0: Pasan 4 minutos de las 2, la 1 en Canarias. Muy buenas noches. Florentino Pérez anuncia que ha ganado las elecciones a la presidencia del Real Madrid. Se impone al candidato Enrique Riquelme, renueva mandato y dirigirá al club blanco hasta el año 2030.
1: Presidente, ¿qué le dice a los aficionados del Madrid?
2: Nada, que muchas gracias por seguir confiando en mí.
0: Las palabras en el micrófono de COPE del ganador de estas elecciones madridistas, sobre las cuales, por cierto, a esta hora todavía no hay datos oficiales. Esta es una de las últimas horas, pero la actualidad pasa también por Oriente Medio, porque por primera vez desde el 8 de abril, desde la declaración del alto el fuego entre las partes, Irán ha bombardeado Israel en 3 oleadas distintas de misiles. Estas son las sirenas antiaéreas en diferentes ciudades del país hebreo. Los iraníes han reivindicado el ataque como represalia por las acciones militares de Israel en Beirut, en la capital del Líbano. El portavoz del ejército de Israel ha difundido un vídeo en el que asegura que Irán ha cometido un gran error y que han conseguido interceptar todos los misiles. Donald Trump, por su parte, intenta apaciguar los ánimos, asegura que se pondrá en contacto, de hecho ya lo ha hecho, se ha puesto en contacto con el primer ministro israelí para decirle que no responda a los ataques. Trump le ha dicho también al Financial Times, periódico de Estados Unidos, que él, Trump, es el que toma las decisiones y que el primer ministro israelí se verá obligado a aceptar cualquier acuerdo que Estados Unidos e Irán pacten. Según el presidente Trump, esto no va a tener ningún impacto en el acuerdo. Veremos cuál es la reacción de Netanyahu a este aviso de su principal y prácticamente ya único aliado. Ahora dejamos la guerra porque hoy, por primera vez en la historia, un papa intervendrá desde el Congreso de los Diputados, desde la tribuna, hoy León 14, en el Parlamento Español.
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0: Pasamos el Ecuador del Paso del Santo Padre por Madrid, pero antes de que León 14 coja el avión y continúe su gira española por Barcelona, todavía tiene citas importantes en la capital. Hoy por la mañana intervendrá en un discurso ante diputados y senadores en el hemiciclo. La pregunta es, ¿qué tiene que decir León 14? Bueno, pues de momento ya le hemos escuchado hablar contra la polarización, una palabra que precisamente se manifiesta todas las semanas en el hemiciclo. Por la tarde el Papa protagonizará también un encuentro multitudinario en el Estadio Santiago Bernabéu con la comunidad diocesana. Este domingo lo último que hemos escuchado del pontífice ha sido su discurso en Tejer Redes, el encuentro que ha mantenido junto con protagonistas del mundo de la cultura, del arte, del trabajo y, por supuesto, con las cerca de 12.000 personas que han abarrotado el Movistar Arena. Bueno, a las 3 de la mañana escuchamos al Santo Padre, lo dejamos aquí. Ahora sigues poniendo las calles con Carlos Moreno, El Pulpo.
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esta hora de la noche, quiero que te traslades al 11 de septiembre de 2001. Es la voz desesperada de Melissa Doyle, la que fuera jefa de finanzas de la firma IQ Financial Systems. Durante 24 minutos mantuvo una conversación con una operadora de emergencias. Melissa, de 32 años, era una de las miles de personas que se encontraba en una de las torres gemelas del World Trade Center en Nueva York a primera hora del martes 11 de septiembre de 2001. 24 minutos al teléfono con una operadora que intentaba calmarla, pero sin argumentos. Mejor suerte que Melissa Doyle tuvo Margaret Lazarus. Ella se encontraba en la planta 27, manteniendo una conversación banal con los compañeros. Algunos como ella acababan de dejar a los niños en el colegio y andaban comentando travesuras. De pronto sintieron un tremendo impacto en el edificio. Sin saber qué estaba pasando y prácticamente sin mediar palabra, salieron corriendo por las escaleras de emergencia. El polvo hacía imposible respirar. La escasa luz y la multitud de personas corriendo asustados hicieron complicado el descenso. Margaret aún recuerda que tardó 45 minutos en bajar las últimas 20 plantas de la torre a la que acudía a trabajar cada mañana.

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6: ¿Qué tal, Luis Ventoso? Buenos días.
7: Hola, buenos días, Carlos.
6: Buenos días. Yo os tengo aquí a Ignacio Camacho, López Sagredo, buenos días.
7: Hola, muy buenos días.
6: Francisco Rosell, y a continuación Paco, ¿qué tal?
8: Buenos días, don Carlos.
6: O sea, no estáis con el Papa, los dos. Pues, bueno, sois los dos únicos que no estáis con el Papa.
8: Es lo importante, ¿no? Informativamente.
6: A ver, Busto, hablamos del Papa, pero ¿hablaremos de algo más o no nos da tiempo?
9: Bueno, yo estoy aquí en el Congreso de los Diputados, ya he conseguido traspasar con éxito los sucesivos cordones de policiales. Los policías escuchan la COPE, lo cual facilita siempre el acceso. Y bueno, yo creo que es un monotema hoy, la tertulia. ¿Qué les parece a los contertulios el Ecuador de visita en Madrid que llevamos ya del Papa, los actos que hemos y los discursos que hemos escuchado hasta ahora y las imágenes absolutamente multitudinarias que ha conseguido reunir el Papa en Madrid? ¿Y qué esperan del discurso que vamos a seguir aquí en la sede de la Asamblea Nacional a partir de las 10:30? Si el presidente del gobierno, no sé, entenderá de alguna forma algún tipo de alusión, si el Papa se mantendrá, digamos, neutral para evitar apropiaciones indebidas de su mensaje, tanto por un lado como por otro. Bueno, pues, ¿qué esperan de este histórico que tiene trazas de ser histórico? Porque nunca antes un sumo pontífice había hablado en el Congreso de los Diputados.
6: Bueno, esa es la pregunta, Luis, ¿qué esperas del Papa en el Congreso?
7: Es el momento más delicado de la visita. Hasta ahora el Papa ha optado por soslayar la visita, vuelvo a decir que ha sido magnífica, una demostración tremenda de catolicismo en la calle, pero ahora llega el momento de ver si aborda o no el tema de la ideología contra la vida militante del gobierno. Esa es la clave, creo, del discurso de ahora.
6: Uh-huh. ¿Qué piensa, Paco?
8: Sí, yo creo, coincido con Luis, que hoy es un momento crítico, porque claro, al final asistimos por un lado un viaje apostólico con una misión por parte del Papa clarísimamente que tuvo pues su contraste en esa tremenda presencia de más de 1 millón de personas en Cibeles, pero no olvidemos que estamos aquí en una circunstancia, como decía San Agustín, en la ciudad de Dios. Es un país en el que está tomada por gente que no se aprecia precisamente al derecho ni a la vida de los demás, ¿no? Y entonces, en esas circunstancias, la cita que va a tener hoy en la Nunciatura con el propio Pedro Sánchez es muy importante. Con Pedro Sánchez, que a nadie se le escapa que tiene un intento de acaparar la presencia e intentar que ponerse detrás del Papa para tratar de salvar un momento muy muy delicado. Ese uh-huh. intento de manipulación y de apropiación indebida que está en la naturaleza del propio Sánchez, pues va a ser una patata caliente por parte del pontífice, pero bueno, la sabiduría vaticana a este respecto es ancestral, esperemos que así sea.
6: ¿Qué espera Ignacio?
10: Bueno, hoy va a empezar la parasitación del viaje por parte de Sánchez, que ha estado 2 días discretamente retirado. También supongo que no se fiaba de Madrid en la calle. Pero efectivamente lo del Congreso es una cita delicada, a mi juicio prescindible en un viaje de liderazgo espiritual. Él lo ha querido y, bueno, él está lanzando mensajes políticos en el sentido positivo de la política, en el sentido de la construcción de la convivencia, pero hoy tiene que ser un mensaje directamente político, y eso en esta España convulsa siempre se puede prestar a malas interpretaciones. Vamos a ver, yo también confío, como dice Rosell, en la fina mano vaticana, ¿no?
6: Y bueno, y también ve a Sánchez en la Nunciatura, creo que también a Feijóo.
10: Sí, pero bueno, en fin, es que son los representantes de Sánchez, nos guste poco o mucho, es el representante de uno de
8: hombre, gobierno, el hecho no es casual, porque ha habido un intento, como sabéis, del propio Pedro Sánchez en que
10: llevarlo
8: a la Moncloa.

0: evidentemente nos ha prestado a ello y me parece que tiene todo el sentido, ¿no?
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1: La salida de emergencia la abre Marc Vidal. Buenos días, Marc.
20: Muy buenos días, Carlos. ¿Qué tal?
1: La Comisión Europea acaba de presentar un gran paquete sobre soberanía tecnológica. ¿Y esto es de verdad otro documento que acabará en un cajón?
20: Pues mira, sin que sirva de precedente, esta vez hay cosas que parecen concretas. El paquete propone triplicar la capacidad de centros de datos en Europa en 7 años y pretende movilizar unos 200.000 millones de euros, principalmente en inversión privada. Y aquí hay un giro que a mí me parece relevante, que es por primera vez la Comisión Europea apuesta explícitamente por el software de código abierto como palanca para reducir la dependencia de las grandes tecnológicas americanas. Ten en cuenta que Europa gasta actualmente unos 264.000 millones al año en productos y servicios de tecnología, mayoritariamente propietarios y americanos. Y eso, pues yo diría que no es estrategia, eso representa una subvención involuntaria a Silicon Valley hasta ahora.
1: O sea, que Europa ha entendido que hay que despertarse.
20: ¿Se despierta o vamos mal? Pues mira, hay datos que acompañan a pensar que puede haber un cambio de ambiente. Hay 3 startups de inteligencia artificial europeas que acaban de cerrar rondas semilla, es decir, las iniciales, por valor conjunto de 2.800 millones de dólares. Además, Europa en estos momentos ya capta el 43% de la financiación global en computación cuántica, y eso incluso supera a Estados Unidos. Y no son titulares a la brava de momento, son datos de PitchBook, que es la base de datos más importante financiera del mundo. Además, no sé, yo aquí sí que es lo que me preocupa, sin embargo, es que el problema histórico de Bruselas no ha sido la falta de talento ni de capital, eso lo hemos tenido, ha sido que convirtió la regulación en sustituto de la estrategia. Por ejemplo, la DSA, la AI Act, la GDPR, que son todo tipo de instrumentos defensivos que normalmente han paralizado estos maravillosos planes. Pero bueno, hoy estoy de buena, Carlos, por lo que vamos a confiar. Lo que este paquete intenta es pasar de freno a acelerador. El talento lo tenemos, el capital institucional europeo existe, aunque esté de momento mal canalizado, y yo pues me pregunto si Bruselas será capaz de no estropearlo otra vez envolviendo todo esto en papel celofán, obligaciones antes de que funcione. No sé, ¿tú qué crees?
1: Bueno, volvamos a confiar, ¿eh?
20: Venga, pues vamos a confiar.
1: Hasta mañana, Marc.
20: Hasta mañana, Carlos.
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22: Estamos asistiendo a un acontecimiento histórico y que te estamos contando aquí en COPE, la visita a España del Papa León XIV, una visita en la que se ha hablado al Santo Padre de nuestra tierra, de Málaga. Fue durante el discurso del actor Antonio Banderas en el encuentro con la sociedad civil Tejer Redes en un Movistar Arena completamente abarrotado, donde el malagueño representó al mundo del arte. En esa intervención, en la que Banderas señaló al arte como la alternativa a la violencia, a todas las violencias, también confesó ante el Papa el momento en el que comenzó su relación con Dios. Para ello, se situó en la Semana Santa malagueña de la década de los 60.
23: Y fue ahí, Santo Padre, en ese marco de arte popular anónimo, cuando con tan solo 4 o 5 años de edad, nació en mí una pregunta que solo contenía una palabra: Dios.
22: El malagueño, visiblemente emocionado, ahondó más en sus recuerdos de la infancia.
23: Fui encontrando respuestas, algunas tan simples como la que reconocí en los ojos de mi madre, mientras ésta le clavaba su mirada y su corazón devoto a la Virgen de la Esperanza que pasaba en su trono frente a nosotros en aquellos lejanos años.
22: Y todo esto ante la atenta mirada del Papa León XIV. Banderas terminó su intervención confesando haber sido víctima del hechizo de Dios. Tras estas palabras y entre los aplausos de todos los presentes, el actor y el Papa se dieron la mano y conversaron durante unos segundos, un momento para la historia en el que la Semana Santa de Málaga, de nuestra tierra, también tuvo su protagonista. ¿Qué tal? Muy buenos días, mi nombre es Andrés Atienza. Este es un asunto del que tienes más detalles en la web de COPE Málaga y que te destacamos a las 8 y 26 minutos con Mi Colchón.
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22: Es lunes 8 de junio, suben las temperaturas máximas en el interior, con valores que podrían llegar a los 33 grados en Antequera. En el litoral, el termómetro llegará a los 28 grados, se esperan, por ejemplo, en Vélez, Málaga, y también en la capital, donde a esta hora se registran 19 grados, mismo valor, por cierto, que en otro punto de la costa, como estos Remolinos. Y esto en un día de cielo despejado, solo con algunas nubes bajas en algunos puntos del litoral. 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
1: Vamos a las carreteras. Según la última actualización de la DGT, seguimos con tráfico bastante lento en la 357, a la altura de la incorporación de la Hiperronda, sentido a Málaga capital, precisamente en la capital, a la altura del falso túnel de Carlos Saya, en la MA20. Tenemos también niveles altos, sentido Torremolinos, y en la 7, a la altura de Fuengirola, sentido Cádiz, también tráfico lento. 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
1: El Ayuntamiento de Málaga acaba de abrir el plazo para participar en la adjudicación de 91 viviendas VPO en régimen de alquiler en el sector universidad. Las solicitudes podrán presentarse hasta el 26 de junio, ese día incluido, a través de la página web del Instituto Municipal de la Vivienda. 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
1: 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Nos llega desde el ámbito deportivo porque el Málaga Club de Fútbol ha conseguido una victoria ante Las Palmas por 0-1 en el primer partido de los playoffs de ascenso a Primera División. Un gol de David Larrubia da la ventaja a los malagueños para el partido de este miércoles en La Rosaleda, en COPE Málaga. Lógicamente te vamos a ir dando más detalles a lo largo de la jornada de hoy. Escucha Herrera en COPE. Seguimos hasta ahora contándote todo lo que te interesa.

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4: Bueno, la clave de Ángel Espósito, el Papa León en dos momentos, con los sin techo de Cáritas y con Antonio Banderas. ¿Qué tal, Tron? Buenos días.
5: ¿Qué pasa, Tron?
6: Buenos días. Casi en el ecuador del viaje del Papa a España y tras haber estado en el Cedía de Cáritas el sábado y en el acto con la sociedad civil en el Palacio de los Deportes, me quedo con dos claves. Con una frase que dijo Antonio Banderas y con Madrid enterito. Banderas dijo, comillas, sed vosotros mejores y el futuro será mejor. Y es que no basta con quejarnos. Nosotros somos clave para nuestro propio futuro y se nos olvida. Y Madrid, porque en ese centro de sin techos, el cardenal José Cobo y el Papa coincidieron en algo muy interesante. Quien está en Madrid es de Madrid. Y es absolutamente cierto. Y eso no ocurre en casi ningún lugar del mundo, ni de España. Mira, Tron, desde ese patio del hogar de Cáritas, para gente en situación de calle, se veían en las ventanas banderas de Cuba, Venezuela, Colombia, Perú, banderas de España. Y molaba mucho, porque como madrileño, da gusto ver que de Madrid es todo el mundo, vengan de donde vengan. Y lo es hasta el Papa León. Por cierto, primer acto del Papa en Cáritas con homeless y último acto del Papa en Cáritas con inmigrantes en Canarias. Mucho más que una declaración de intenciones. Nos escuchamos, Tron.
4: Hasta la tarde. Bueno, Luis Ventoso, Paco Rosell, Ignacio Camacho en esta mañana y nuestro hombre dato, Antonio Naranjo. Yo os pido un minuto para glosar lo que se ha vivido y lo que se espera por vivir. Y luego irnos a lo mundano. Bueno, eso también es mundano, pero algo más mundano. Hay algunas preguntas que me rondan a la opinión pública estos días y me gustaría que contestaseis. La fotografía de lo vivido y la fotografía que está por vivir. Luis Ventoso.
7: Yo enlazaría con un poco, yendo al fondo de la cuestión, con una cosa que tú apuntabas a la mañana, y es que desde comienzo del siglo XX, finales del XIX, se le propuso al hombre la muerte de Dios, y eso generó un vacío inmenso que había que rellenar con algo. En España, en los últimos tiempos, el relleno se hizo con el llamado progresismo, abrazando placebos como la pseudo-religión climática, un énfasis de un feminismo alocado políticamente, unas extrañas llamadas políticas de género, incluso un énfasis en el movimiento arcoíris, etcétera. Pero al final, esto yo creo que dejaba a la persona vacía, y lo que se está viendo es que soterradamente millones de españoles, la mayoría de la sociedad española, seguían la esperanza auténtica, que es la esperanza en Dios. Y por acabar ya, de lo que se ha vivido hasta ahora, a mí me ha sobrecogido el silencio del sábado a la noche. Fue tremendo ver a 600.000 chavales de rodillas, muchos de ellos llorando, en un silencio absoluto de un papa que se limitaba a darles el ejemplo rezando. Y luego, como católico, pues también me ha emocionado ayer el Papa apelándonos directamente y diciéndonos a las personas que estábamos en el Palacio de los Deportes, oye, Jesucristo te lo da todo y no te pide nada. Incluso lo de ayer me sirvió para perdonarle a Antonio Banderas la película Too Much, porque tuvo el papel de su vida. El discurso fue impresionante.
4: Estuvo bien Antonio Banderas, particularmente bien. Paco, lo vivido y lo por vivir.
8: Bueno, en cuanto a lo vivido, a mí me parece importante que frente a una agenda laicista en un país que hay que recordar que no es laico, es aconfesional constitucionalmente, en el que se impone pues esa religión woke que se viene desde la agenda oficial y abiertamente laicista, pues ante la supuesta caída de la religiosidad, del sentimiento religioso, eso siempre ha estado, las brasas han estado vivas, ¿no? Y basta un acontecimiento y un hito como el de la visita papal para que esto pues tenga la explosión que vimos, que estamos viendo durante las últimas horas. Es muy importante, ¿no? Ahora, Después de la marcha del Papa, cuando se marche, eso hay que mantenerlo en pie, y eso hay que mantenerlo en pie por los propios católicos, pero también por la propia, digamos, el episcopado, por el propio sacerdocio, y ahí hay que hacer un esfuerzo muy intelectual del debate de las ideas, de la defensa de principios que son fundamentales, ¿no?, frente a un gobierno y frente a una izquierda que impone esa palabra que suena bien, el progresismo, pero que supone una regresión en muchos aspectos, ¿no? Incluso materiales y, por supuesto, religiosos, ¿no? Y yo creo que eso es muy, muy importante, el mensaje que deje el Papa, que además es una persona que conoce muy bien España, no solamente por su ascendencia cántabra, por la vía materna, sino como prior de los agustinianos, pues ha estado muy presente en España, y recuperar San Juan de la Cruz, Santa Teresa de Jesús, sí. Todo eso es muy, muy importante. Y lo que dices de Banderas, bueno, Banderas es una manifestación de esa religiosidad popular que se vive muy intensamente en Andalucía y que tiene esa expresión que algunos banalizan, algunos deploran, pero que no es. Hay un sentimiento que está ahí, una trascendencia del más allá que hay que respetar, y por supuesto a que los creyentes hay que defenderlos, ¿no? Ahora entramos en el momento, insisto, crítico, que es el momento político, en una situación en que el papel del presidente del gobierno pues se ve aseteado por la corrupción familiar, incluso la propia, con unas denuncias con respecto a determinadas bandas mafiosas que hacen complicada la reunión que va a tener hoy en la nunciatura con el propio Papa, y luego la intervención en el Congreso de los Diputados, y luego viene la visita a Barcelona, que en vez de ser un homenaje a Gaudí, pues la inauguración de la Torre de Jesucristo, ya por fin casi terminada Basílica de la Sagrada Familia, pues el independentismo quiere hacer, pues se olvida del carácter universal de la Iglesia, ¿no? Quiere hacer una Iglesia muy pueblerina, de propios recursos, e intentando con el hablar catalán, etcétera, etcétera, cuando el primer idioma de Cataluña, como del resto de España, no olvidemos, es el castellano, ¿no? Uh-huh. Y yo creo que imponerle eso a ese forces al propio Papa, pues carece sentido, pero esto es el nacionalismo, ¿no? Esa mentalidad achicada y miope que intentan imponérsela al conjunto a todos los demás, ¿no?
4: Ignasi, sí, tú escribes de esto bien a veces.
3: Sí, yo escribo de a mí me impresionó, como a Luis, el silencio, el largo silencio de 500.000 de jóvenes. Es que no sonó un teléfono móvil. Y después se levantaron, se fueron, y no había un papel tirado en la castellana, ¿eh? Vamos, alguno habría, pero que no es. Quiero decir, pon 500.000 de personas en la castellana durante 4 horas, y a ver, bueno, nada, cero. Un acto de un civismo y de un recogimiento extraordinario. Y yo creo que fue importante porque me pareció que todos esos jóvenes están buscando en el Papa una mirada limpia frente al hartazgo de una política falsa, de una sociedad, de la mentira, del espectáculo, ¿no? Y entonces esa vigilia, de ese momento de recogimiento, que además lo dijo el Papa, preguntó un chaval, evidentemente eran preguntas preparadas, ¿cómo escuchamos la llamada de Dios? En silencio. Callad, aislaros de las redes, de todo eso, y escuchad la conciencia. Entonces me parece que en general toda esta expectación que ha generado León XIV trae un algo nuevo, una especie de sacudida espiritual, moral y social, que bueno, luego el Papa se va y hay que, como decíais, hay que continuarla, pero sí hay un repunte de la espiritualidad en España, no necesariamente de la práctica religiosa, que también, y ni del clericalismo, pero sí se nota en un auge de movimientos sociales otra vez, etcétera, y también de movimientos de acogida. Ahora viene la semana más política donde uh-huh. Inevitablemente va a haber un tironeo político de la figura del Papa, empezando por Sánchez, que se va a proteger bajo su sotana. Da igual, porque el Papa se irá, claro, se quita la sotana, sí, y se queda otra vez descubierto. La justicia sigue trabajando. Pero bueno, sí, pero bueno, ahí le va a dar el Papa alguna palmadita. Evidentemente, Canarias va a ser un punto importante del viaje, porque el Papa ahí sí va a ser rotundo y explícito en el mensaje de acogida, que molestará a un sector de conservador español que está haciendo de la inmigración una bandera política más allá de la importancia objetiva que tiene el problema. Y sí, Cataluña, vamos a ver, en Cataluña siempre hay un nacionalismo, un separatismo dispuesto a manipularlo todo, pero a ver cómo sale. Evidentemente entramos en una semana de mayor delicadeza política en una visita que el Papa está tratando de plantear justamente como un mensaje frente al tironeo, a la polarización. Es decir, el discurso del Palacio Real fue el discurso, el espíritu de la transición, reconciliación, convivencia y diálogo.
8: Eso fue muy importante porque sin reivindicar explícitamente la transición, claro, él resumió perfectamente el espíritu y sobre todo dijo que este es un país que debe aprender la lección de la historia. Es decir, cuando no hay acuerdos, cuando no hay entendimiento, cuando en lugar de esa concordia pues se levantan muros o se cavan trincheras, pues ya sabemos las consecuencias de ello, ¿no? Un país que debiera estar escarmentado de ello, pero desgraciadamente es parte de la agenda política de un presidente que no olvidemos que en su investidura levantó un muro, hizo emblema de ello.
3: Yo quería hablar de discurso contra los muros. Lo que pasa, Carlos, es que esto pasa como cuando habla el rey en Navidad, que predique usted, santidad, que el que polariza siempre es el otro. Esto es así, y los políticos no se dan por aludido ninguno.
4: Yo quiero preguntar precisamente el momento en el que se vaya el León XIV, independientemente de que tengamos el Mundial, o llegue el verano, o lleguen las verbenas, el PS, Pedro Sánchez, tiene que enfrentarse a la realidad de que es PS. Y esa realidad de que es PS puede llevarle a que a su partido le imputen en el sumario, imputar a una persona jurídica, pues, tiene, está contemplado, es una reforma que realizó el gobierno de Rajoy, además. Pero incluso que sea citado como testigo. ¿Cómo crees tú que se afrontan esos días o qué puedes adelantar, Luis, de lo que puede significar ese debate en España?
7: Yo creo que vienen días durísimos, que la confrontación va a ir a más. Este fin de semana, en una crónica en el periódico de referencia del presidente del gobierno, directamente se hablaba de ministros diciendo que estamos asistiendo a un golpe blando de la Guardia Civil contra el presidente del gobierno, ni más ni menos. Esto que ahora sale entre líneas, yo creo que lo van a poner en la palestra, porque veo la situación de Sánchez complicadísima. Si Julito, el de Zapatero, claramente va a reventar y va a empezar a hablar, ha cogido una abogada experta en pactos con la Fiscalía. Si Cerdán y Leire acaban quebrándose también, y lo que explicita Pedraz más o menos en el auto se pone boca arriba, Sánchez es el que va a ser imputado y quedaría en una situación complicadísima. Ahora, en el momento que está España, yo creo que imputan a Sánchez y tampoco se iría, ¿eh? Diría, no, enésima conjura, la derecha, tal, el golpe de Estado, y seguiríamos en las mismas. Esto, hasta que haya elecciones, va a ser una polarización brutal. Vamos a asistir enseguida a la condena del hermano y a la de Ábalos. Tampoco va a pasar nada políticamente. Entonces yo creo que se va a encabronar todo muchísimo más hasta las elecciones, simplemente.
8: Bueno, pues podemos asistir a algo peor, que la imputación no otorguen el suplicatorio de la mayoría a Frankenstein, que es lo que va a ocurrir. Si esa circunstancia se produjera, todos los casos prescriben.
4: Sí, ojo con esa circunstancia. Por eso circunstancia. Dudo yo de la imputación.
8: Lo que parece inevitable es que tenga que declarar como testigo. Eso parece que es una cosa que está en el sentido de las cosas. Porque si ya las grabaciones de Koldo han llevado a la condena previsible, vamos a ver lo que ocurre cuando se conozca la sentencia, tanto del propio Koldo como de Ábalos. Hasta ahora, en el caso de Sánchez, no había agendas. Y las agendas, independientemente de los apuntes que se hacen ahí, es que se ven corroboradas con los hechos. Es decir, cuando se habla de asalto de determinada empresa mediática, es que se produjo el asalto. Cuando se habla de determinadas cosas que se vinculan al presidente, es que se han producido. Por tanto, el presidente que en su momento dijo aquello, menuda inventada, tratando de saltar, lavarse las manos con relación a las acusaciones que estaba haciendo Aldama, con las hazañas de Leire hay que tener mucho cuidado. Yo, por ejemplo, contrariamente a algunos que intentan sacarle la castaña del fuego al propio presidente cuando relativizan todo eso, Leire es una inventada, no sé qué, no sé cuánto, estos personajes. Es que estos personajes están detrás de todos estos procesos de cloacas. Es decir, si revisamos a todos los personajes, ¿qué podíamos pensar de Coldo, qué podemos pensar de otros muchos? Pero al final son los que se utilizan para operaciones que no se pueden llevar a cabo, primero, sin el aval político del principal beneficiado de esa cloaca, que es Sánchez, con la financiación del propio Partido Socialista, claro, o de empresas que se han visto beneficiadas.
4: Dato, buenos Naranjo. Días. Buenos días. La cloaca nace con todos los hombres de PS reunidos y financiados por el PSOE.
5: Claro, por hacer una secuencia muy rápida de resumen de un sumario muy prolijo, lo que está comprobado, ya veremos cuáles son los efectos políticos o legales, es que el nada más comparecer, bueno, nada más remitir una carta a Pedro Sánchez a la ciudadanía, escondiendo, por cierto, que él ya sabía que su mujer estaba imputada, se produce una reunión en la sede del PSOE en Ferraz, en la que participan, además de Leire Díaz, participan el secretario de organización, que es Santos Cerdán, el director adjunto del gabinete de la presidencia, que es Antonio Hernando, y secretario de Estado, y antes miembro de la consultora Acento, y entre otros el director de comunicación del propio Partido Socialista, Ion Antolín. Luego, además, está comprobado que la gerente del Partido Socialista compulsa facturas con recursos del partido para, a través de empresas pantalla, pagarle al menos 4.000 euros al mes a Leire Díaz, y también está comprobado que el mismo mecanismo se utiliza para pagarle viajes a la propia Leire o a Javier Pérez Dolcet. Está comprobado además que con procedimientos parecidos pagan a través de un pseudomedio 18.000 euros para hacerse con los audios grabados supuestamente por Villarejo en las saunas del suegro de Pedro Sánchez. Y en fin, todo esto son hechos que tienen en la sede del Partido Socialista y con los hombres de Pedro Sánchez el epicentro de la cloaca.
4: Entonces, Ignasi, de todo esto con en manos del juez. Cuando el juez contrasta en la contabilidad del PSOE, que efectivamente el PSOE ha financiado parte de estos movimientos para servir a la justicia, imputa al Partido Socialista. ¿Y ahí pasa algo o no pasa nada?
3: Hombre, ahí pasa entre otras cosas que el secretario general del Partido Socialista responde también a las iniciales de P.S. Ahí pasa que es un escándalo político de primera magnitud, que se producirá evidentemente un deterioro todavía mayor de la reputación del sanchismo, pero si me estás preguntando si a efectos de consecuencias políticas inmediatas, yo creo que no pasa nada, el gobierno seguirá atrincherado porque no tiene otro remedio, porque efectivamente de lo que se está aquí ventilando ya no es la victoria electoral, es un horizonte judicial, un horizonte penal. Yo la imputación del presidente la veo remota, pero verosímil, ahora verosímil, remota, por esto que hablábamos y porque el Supremo, llegado el caso, tendría que elaborar un relato indiciario de un peso abrumador para evitar esta hipótesis terrible de que el Congreso denegara el suplicatorio. Terrible, pero también verosímil. Pero en fin, yo creo que eso en todo caso ya no encajará en esta legislatura, porque a partir del verano el gobierno va a salir con un proyecto de presupuestos para que se lo tumben y poder encontrar ahí la coartada para convocar elecciones sin que parezca que las convoca porque están acorralados por los tribunales. Y me empiezo a ver como una posibilidad realmente probable las elecciones en invierno, antes municipales de mayo, como le están pidiendo los alcaldes y los cuadros territoriales del PSOE. Hay que partir de una cosa: por mucho escándalo, proceso y imputaciones que tenga, de los 6 millones de votos no baja el PSOE, ¿eh? Es decir, esto es un voto
4: estructural. Bueno, depende a quién se los vampirice.
3: Un voto estructural. Sí, vale, se los vampiriza a la extrema izquierda y tal, pero bueno, que eso lo tiene, es decir, que no vayamos a pensar que esto...
4: Sí, pero la suma de bloques también claramente...
3: No, claro. Yo creo que esas elecciones están... Pero, Sánchez no va a ir a las elecciones con el balance de su mandato, porque eso es demoledor. Después del verano se va a armar un relato electoral, preelectoral, que trate de aparcar, de quitar de la conversación pública la corrupción. Y eso no puede ser más que una crisis constitucional.
8: Yo no estoy de acuerdo.
4: Un segundo, Luis, decías.
7: No, yo creo que no tiene nada que rascar electoralmente. Si está el PP 40 escaños por delante del en el promedio de todas las encuestas, por delante del PSOE. Hoy el propio País publica una encuesta demoledora con Sánchez. Por ahí no tiene nada que hacer, por eso tiene que llegar hasta el final. No tiene nada que hacer a expensas de cómo evolucionen los 645.000 del voto exterior, claro. En Andalucía acaba de ganar de tacón el PSOE en el voto en el extranjero. Todo eso habrá que estar muy atentos, pero no hay salida para Pedro Sánchez.
8: Vamos a ver, dice Ignacio que él tratará de borrar el tema de la corrupción con los presupuestos. Eso es imposible.
3: No, con los presupuestos.
8: Él va a tratar de hacer algo.
3: Con un desafío constituyente de primera.
8: Pero él va a hacer algo más terrible. Más terrible. Sánchez siempre, la trayectoria de él es extrapolar a los demás lo que él quiere hacer. Y lo que va a hacer es aprovechar la visita del Papa, luego el Mundial, el verano, etcétera, etcétera, para organizar otra contraofensiva, de las cuales ya este domingo hemos conocido algunos detalles. En un acto de profundo amor a sí mismo, no a su mujer, como nos vendió en el abril de 24, lo que va a organizar es intentar el discurso de que se está siendo víctima de un golpe de Estado contra él.
3: Ya lo están haciendo.
8: Todo eso lo está haciendo. Y entonces va a tensionar mucho porque él cree que en la tensión, en la polarización, más alguna añagaza que le añada el temible Iván el Terrible y más redondo de la España plurinacional, etcétera, etcétera, ir a ese choque. Porque ellos necesitan y Sánchez quiere hacer tensión para evitar quiere hacer, que es esta corrupción de Sánchez ya ha superado los niveles de la corrupción de quedarse con dinero, robar, etcétera, etcétera. Es que ahora, después de lo que yo he llamado el pedrazo judicial, el auto de Pedraz, es que ahí lo que se ve es un ataque directo contra jueces, fiscales, policías y periodistas que están preservando precisamente el orden constitucional. Ese es el salto cualitativo que da Sánchez. Uh-huh. Embarcado en ese camino, Sánchez ya sabe que tiene que contender con la corrupción, pero va a utilizarla en ese sentido de una contraofensiva para tensionar todo, etcétera, etcétera, y decir que él es víctima de lo que realmente él está haciendo, que no es otra cosa que intentar cargarse el orden constitucional, la separación de poderes, etcétera, etcétera, porque es... evidentemente
3: están a un palmo de presentarse diciendo, vale, sí, nos hemos corrompido, ¿y qué? ¿Nos preferís a nosotros corruptos o a estos? Es que están a un palmo de eso, ya están en eso, pero yo creo que tienen que ir más allá, es decir, tienen que presentarse con una oferta electoral muy polarizadora, muy crispante, donde nadie se pueda quedar indiferente, y eso solo puede ser una propuesta de ruptura constitucional.
8: Eso es un horizonte plebiscitario, lo que se llama un horizonte plebiscitario.
7: Sí, monarquía,
8: el caos lo va a trasladar o la plurinacionalidad, etcétera, etcétera.
9: Bueno, pero para eso necesita unas mayorías que no tiene.
3: No necesiten una mayoría para presentar un programa electoral, no necesiten una mayoría.
9: No, bueno, sí,
3: es decir,
9: no,
3: para presentar
9: para dar los pasos,
3: diciendo,
9: pero
3: si yo gano, vamos a hacer una constitución nueva, sí. No necesita nada.
9: No, para eso no. Votenme ustedes y que yo tenga los 3/5.
3: Claro.
9: Entonces sí,
3: pero... Y lo va a tener, no lo puede hacer, pero si eso da igual, si él lo que está buscando es un marco electoral, no una victoria.
8: Luego no nos olvidemos que él está intentando cambiar el censo electoral, y lo que ha ocurrido, que puede parecer un detalle banal, en el voto extranjero en las elecciones andaluzas es muy significativo de lo que puede ocurrir a nivel nacional, ¿eh? Es decir, ¿dónde va ese voto de la nacionalización de los nietos, etcétera, etcétera, de los españoles que se exiliaron en su momento, de los cuales no tienen ninguna vinculación con España y con otra serie de decisiones que Sánchez no va a tener ningún escrúpulo en no adoptar?
3: Ese va a ser un voto recaudado, porque si se lo dejan a la gente, esos no van a votar, la mitad no votan, pero claro, es que el gobierno va a mover todo un aparato exterior para recaudar ese voto, porque si no, el voto de Cera es muy
9: bueno. Pues Luis, como Cloenda,
3: poco significativo.
9: Vamos a esperar a ver qué dice el Santo Padre este mediodía.
7: Sí, me está entusiasmando. Estoy viendo aquí en el estudio el rótulo de TV que está el Papa más político, el pobre Papa, que no ha hecho más que hablar de Dios y Jesucristo casi todo el rato. Pues no, el Papa más político es el resumen que...
3: Hay que reconocer que por razones de puro oportunismo y porque tiene la exclusiva de la señal, pero la televisión está haciendo una transmisión magnífica. Eso hay que reconocerlo.
7: Bueno. De todas y todo.
9: De algo es algo. Chicos, pasadlo bien.
8: Igualmente.
9: Y tenedlos a todos en vuestras oraciones. Esto ya aprovecha que está el Papa.
3: Ya no te, que nos tenga el Papa a nosotros.
8: Y que los demás nos tengan en la suya a nosotros, ¿no?
9: Bueno, va a ser más difícil.
3: El Señor se apiade de nosotros.
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26: A esta hora, 8 y 57 minutos, nos vamos hasta la carretera, la A7, a la altura de Ciudad Jardín, sentido Torremolinos, sentido Cádiz. Tenemos 4 kilómetros de tráfico lento debido a un vehículo averiado en la calzada. Y en la A7, a la altura de Estepona, un accidente genera 2 kilómetros de retenciones, sentido Málaga. 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
26: A las 8 y 58 minutos de la mañana, el termómetro está marcando 20 grados en el centro de Málaga. Según la última actualización de la Agencia Estatal de Meteorología, la máxima prevista en la capital hoy es de 28 grados, en un día de cielo mayormente despejado, solo con algunas nubes bajas en puntos del litoral. 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
26: La UNESCO ha aprobado la propuesta de ampliación y adecuación de la Reserva de la Biosfera Sierra de las Nieves, que incorpora 5.000 hectáreas adicionales localizadas en los municipios de Benavís e Igualeja. Con esta decisión, el espacio extenderá su superficie total hasta las 98.000 hectáreas que se localizan en 14 municipios malagueños. Vamos con la información deportiva que llega, lógicamente, protagonizada por el Málaga Club de Fútbol. Emilio Guerrero, ¿qué tal? Muy buenos días.
1: ¿Qué tal? Muy buenos días. El sueño por el ascenso a primera división del Málaga sigue más vivo que nunca. El equipo malaguista se impuso 0-1 a la Unión Deportiva Las Palmas en el partido de ida disputado anoche en el Estadio de Gran Canaria. Un tanto de David Larrubia en el minuto 12 de la segunda parte fue suficiente para que el Málaga se llevara el partido y encarrile la eliminatoria que se resolverá este próximo miércoles en el Estadio de la Rosaleda, un 0-1 que incluso pudo ser más abultado, ya que el Málaga fue amo y señor del partido. 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
26: 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Te recuerdo que tenemos un par de puntos complicados a esta hora en las carreteras de Málaga, en la A7 en la zona de Ciudad Jardín, sentido Cádiz, 4 kilómetros de tráfico lento, y en la A7 a la altura de Estepona, 2 kilómetros de retenciones por un accidente, sentido Málaga. 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
6: El sexto sentido, que es cosa de José Antonio Zarzalejo. Buenos días.
7: Buenos días, Carlos.
6: Venimos repitiendo esta mañana, el Papa interviene por primera vez en la historia en una sesión extraordinaria de las Cortes Generales.
7: Sí, a las 10:30. Y no hay posibilidad de que desde el sábado pasado ninguna actualidad compita ni con este acto parlamentario de hoy del Papa, ni con los precedentes desde que pisó España, ni las elecciones a la presidencia del Real Madrid, ni esas siglas PS que amenazan a Sánchez como jefe de la trama contra el sistema judicial y policial, ni el auto de la Sala Segunda del Supremo del viernes que anuncia una inminente sentencia condenatoria contra Ábalos y Coldo. Nada, insisto, puede competir con las multitudes que mueve León XIV, ni con la hondura y agudeza de sus palabras. El discurso de hoy en el Congreso va a quedar para la historia, pero para la historia, en la historia, ha entrado su disertación en el Palacio Real el sábado, la vigilia con la juventud en la Plaza de Lima, también el sábado, la electrizante misa de ayer en la Cibeles, y el memorable discurso de respuesta valiente a todos los sectores sociales en Movistar Arena, en el que nos sentimos cautivados también por el hechizo de Dios que relató un extraordinario Antonio Banderas. El Papa ha puesto foco sobre una sociedad española que parecía oculta, sobre millones de ciudadanos que siguen no solo un discurso moral cristiano, sino también una renovación de los valores públicos en nuestra sociedad. León XIV, Carlos, ha resultado una figura imbatible, incluso para aquellos que no comulgan con su carisma de vicario de Cristo en la tierra.
6: El rey ahí de anfitrión, también con un discurso el sábado en el que describió España, ¿no?
7: Sí, esta es además la primera visita papal durante el reinado de Felipe VI. Ninguna anterior fue de Estado ni fue tan larga. Es un espaldarazo a la monarquía constitucional y parlamentaria, no nos vamos a engañar. A la monarquía histórica, a lo que la monarquía y el rey representan como instancia simbólica de la nación, como referente de valores compartidos y como carril por el que ha discurrido nuestro pasado y, confiemos, nuestro futuro. El viaje pontificio, Carlos, continúa, secundado desde luego por el rey, pero lo más importante, con el cálido baño de masas que ha acogido a León XIV. Tomemos nota, y tome nota quien más debe hacerlo esta misma mañana.
6: Gracias, querido José Antonio. Mañana más.
7: Mañana más. Un abrazo.
6: Bueno, en el Congreso de los Diputados está Gorge Bustos. ¿En qué parte del Congreso exactamente, para contarnos las cosas que van a pasar ahí?
5: Pues estamos en la cabina ya de la cadena COPE, aquí en el Congreso de los Diputados. No podemos acceder al hemiciclo como tal, porque te puedes imaginar que hoy la expectación es absoluta, riadas de periodistas acreditándose. Está muy cara la acreditación hoy en las Cortes. Hemos superado los sucesivos cordones policiales. Menos mal que algunos de los policías son oyentes de la COPE, y siempre eso pues facilita las cosas. Estamos ya tomando posiciones porque es el tercer día de León XIV en España. Emitimos y vamos a seguir emitiendo hoy desde el Congreso de los Diputados, porque aquí el sumo pontífice va a pronunciar un discurso histórico. Yo sé que a veces los periodistas abusan de este adjetivo, pero nadie negará que hoy está muy bien puesto. Es efectivamente un discurso histórico el que comenzará dentro de hora y media en la sede de la Asamblea Nacional. Es la primera vez que un papa accede al Parlamento y participa en un acto en el Parlamento español. Después se reunirá con los obispos españoles en la sede de la Conferencia Episcopal, y antes de todo eso, en unos minutos va a mantener un encuentro con el presidente del gobierno, con Pedro Sánchez, en la Nunciatura Apostólica. Pretendía Sánchez que el Papa se desplazara a Moncloa para tener ese encuentro, pero el protocolo vaticano ha dicho que no, que se trata al presidente del gobierno como a cualquier otro presidente, según el protocolo, y al jefe del Estado del Vaticano se le recibe en la Nunciatura. Por la tarde va a visitar León XIV la Catedral de la Almudena y celebrará un encuentro con la comunidad diocesana en el Estadio Santiago Bernabéu, donde ayer, por cierto, hubo fumata blanca electoral con la victoria de Florentino Pérez. Bueno, cada paso que dé el Papa te lo vamos a contar en COPE, gracias al despliegue especial que estamos llevando a cabo para informarte del minuto a minuto de la visita histórica del Papa a España. Y preocupa mucho la situación en Oriente Próximo. Hay serias dudas sobre la continuidad del alto el fuego, porque Irán e Israel han intercambiado ataques en las últimas horas. Así sonaban las alarmas antiaéreas en Israel esta madrugada. La Guardia Revolucionaria iraní asegura que ha bombardeado las bases militares israelíes de Nevatim y de Tel Nof. Es la primera vez que Teherán ataca a Israel desde que empezó la tregua, en el mes de abril. Y al mismo tiempo se han registrado explosiones en varias ciudades iraníes, como Teherán, la capital, como Isfahan y como Tabriz. De hecho, las autoridades locales han confirmado daños parciales en un complejo petroquímico al suroeste del país. En consecuencia, el precio del petróleo no ha dejado de escalar. Durante la madrugada, el barril de Brent ya supera los $97. Ha subido casi un 5% en cuestión de horas. Los mercados también están registrando caídas. Y el terremoto de 7,8 y su réplica de 6,4 que ha sacudido Mindanao, que es una isla al sur de Filipinas, deja ya al menos 3 muertos y múltiples heridos. Todavía no hay números concretos sobre daños materiales, pero el temblor ha derribado varios edificios. El seísmo de 10 kilómetros de profundidad ha obligado a activar la alerta por tsunami que se extiende por el Pacífico desde la propia Mindanao hasta Indonesia, Malasia y Japón. El Instituto Filipino de Sismología ha recomendado a la población de las zonas costeras que se desplace hacia áreas elevadas o alejadas del litoral. 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
26: 9:08 de la mañana, sepamos cómo se circula hasta ahora en la capital. Solo tenemos niveles más altos a esta hora en la entrada por avenida Blas Infante. Por cierto, recuerda que si necesitas aparcar a esta hora, tienes plazas libres en todos los parking municipales del centro histórico. 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
26: Fíjate, hoy se cumplen 2 semanas desde que comenzara el incendio que ha arrasado el Hotel Ibis del centro de la capital y la cafetería de la planta baja. Y hoy, 2 semanas después, el incendio sigue sin darse por extinguido totalmente. Un retén de bomberos permanece junto al edificio y sigue realizando tareas de refresco entre el humo que sale a esta hora principalmente de la azotea del edificio. Lógicamente, el olor a humo sigue inundando el centro de Málaga. Por ahora, nadie da respuesta. ¿Cuándo se extinguirá completamente? 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
5: Pues ya estamos aquí, en el Palacio del Congreso de los Diputados, en la sede de la Soberanía Nacional, en la carrera de San Jerónimo, histórico palacio, que dentro de una hora y media va a vivir un momento verdaderamente histórico. Ha vivido muchos, pero nunca antes un papa se había dirigido a los parlamentarios españoles desde la tribuna de oradores. Eso va a suceder hoy. A las 10:30 está previsto que llegue el Papa a este edificio del Congreso, procedente de la Nunciatura, donde habrá mantenido un encuentro con el presidente del Gobierno, y están invitados todos los expresidentes del Gobierno. Lo que pasa es que sabemos que no van a acudir ni Felipe González, no sabemos por qué, ni José Luis Rodríguez Zapatero. Este sí tenemos alguna idea de por qué quizás no se deja ver en público últimamente, desde que fue imputado por corrupción. Quiero saludar ya a José Luis Restán, presidente de Ábside Media, el grupo al que pertenece la cadena COPE. José Luis, buenos días.
13: Hola, buenos días, Jorge, ¿qué tal?
5: Nueva crónica parlamentaria hoy, muy especial la que nos espera aquí en el Congreso de los Diputados, ¿verdad?
13: Bueno, desde luego, muy diferente a las habituales.
5: ¿Qué esperamos del mensaje del Papa? Porque corremos el riesgo, sobre todo esto está lleno de periodistas políticos, también hemos visto prensa del Vaticano, de todos lados del mundo, pero claro, es que la caer en la tentación de analizar el discurso del Papa desde categorías exclusivamente políticas, es muy fácil caer en esa tentación, ¿no? Yo creo que debemos conjurarla, ¿verdad?
13: Hombre, ojalá seamos capaces de conjurarla, pero también diría por delante que no nos hagamos muchos líos. Es inevitable, prácticamente. O sea, si el Papa no quisiera correr riesgos, lo tiene muy fácil. Es no haber venido al Congreso, tampoco no haber salido de Roma. Está claro que cuando, desde el momento en que tú te pones en medio de la plaza y hablas encarnado dentro de las circunstancias que tocan, intentas iluminar con la sabiduría del Evangelio cuestiones que son contingentes y que son por naturaleza históricas y opinables, pues entras evidentemente en el riesgo de ser malinterpretado. Entonces, tampoco nos hagamos un grandísimo escándalo de eso. Por supuesto que hay que intentar, en la medida de lo posible, mirar la integridad de lo que el Papa va a decir. Yo creo que va a ser, por la percepción que tengo, un discurso largo, lo cual ya es llamativo, porque podía... Es decir, no va a ser una faena de aliño. Eso te lo puedo asegurar. Va a ser un discurso largo, intenso, muy entretejido, que va a reclamar de sus señorías pues lo que esperaría uno de los representantes de la soberanía popular, pues una cierta altura de miras, bagaje ético, cultura con un horizonte grande, bueno, y una cierta disposición a entrar en un diálogo crítico, podríamos decir. Yo creo que el Papa no va a ser provocador, porque no viene a eso. Algunos decían, ¿va a dar caña con la corrupción? Por favor, el Papa no viene a dar caña, pero el Papa sí va a estar en el Congreso con un discurso que va a hablar de lo que es la ciudad común, de lo que es la convivencia, de lo que es cómo nos encontramos, cómo también chocamos, cómo encontramos caminos de convivencia, de futuro, de construcción, en los que puedan ser respetados todos los aspectos de la vida humana, donde la dignidad de la persona sea siempre preservada y donde al mismo tiempo encontremos un modo de que las diversidades y las contradicciones pues tengan un cauce civilizado para avanzar. Eso es lo que va a proponer el Papa, tocando muchos temas, pues todos los que te puedes imaginar. Yo creo que me parecería muy raro que el Papa no hable del problema de la polarización, que no hable de la crisis de nuestros sistemas democráticos, que no hable de los fundamentos prepolíticos de cualquier democracia, que no hable de migraciones, que no hable de la situación en el mundo de la paz, que no hable de inteligencia artificial, como no, y de la revolución digital. Bueno, son elementos que vamos a ver cómo los entreteje, pero que van a estar ahí seguro.
5: Los que hemos tenido la prudencia, José Luis, de leer el discurso, bueno, la encíclica la Magnífica Humanitas del Papa, sabemos que hay dos conceptos que se repiten machaconamente en esa encíclica, que son la dignidad humana como premisa básica, tú has dicho prepolítica, efectivamente, la dignidad humana, y el bien común. Y dice el Papa en la encíclica, el bien común es la forma social de la dignidad humana. Es un concepto sobre el que la política y los políticos

0: está tirando de argumentario, ¿no? Eso es todo lo contrario de lo que vamos a ver hoy. Hoy vamos a ver a alguien que cada palabra que dice se la cree profundamente, él en primer lugar, y cree que es buena para los demás. Eso ya es un cambio respecto del tipo de intervenciones que oímos aquí a diario.
1: Entonces, ha estado muchas investiduras. Yo creo que para mí es el día en el que más seguridad he visto en torno al Congreso de los Diputados, la carrera de San Jerónimo. Sí. Ya le digo que hay presencia policial por toda ella, como también todo Madrid. En ese mismo punto está mi buen amigo Ricardo Rodríguez. Ricardo, buenos días.
2: ¿Qué tal? Muy buenos días, Alberto, Jorge, encantados de saludaros.
1: Oye, ¿cómo está el movimiento por ahí fuera? Todavía Sánchez ya ha salido de nunciatura, pero tardará minutos, entiendo, en llegar a...
2: Creo que será cuestión de minutos, porque algún que otro movimiento de comitivas ya estamos percibiendo. Es más, hay policías en los tejados que ya se están dejando ver, con lo cual... una vez notas que hay seguridad por encima de tu cabeza, eso quiere decir que las comitivas están más cerca que nunca. pero sí, estamos viendo que esos movimientos también en la entrada aquí del patio Florida Blanca, donde ya se están reforzando las unidades policiales. Y eso, pues como decía, quiere decir que o el presidente del gobierno o el Papa están a punto de llegar.
1: Uh-huh. Ricardo, en cuanto veas algo, levántame la mano, ¿eh?
2: Correcto.
1: Mira, ya veo al Papa León XIV cómo sale de nunciatura. Por cierto, José Luis Restán, presidente, muy buenas.
3: ¿Qué tal, Alberto? Muy buenos días.
1: El Papa en este caso viaja en un coche blindado, va escoltado hasta los dientes. No hay Papa móvil a esta hora, básicamente porque yo creo que era interesante que llegase lo antes posible al Congreso, lógico, de los Diputados. Sí, sí, sí. Y este es un Papa, presidente, que se para mucho. Yo no sé cuántos bebés... Mire, ahora mismo estoy viendo fuera de nunciatura como uno de sus escoltas le acerca a un recién nacido. En esto tengo yo en mano y tiene un mes y medio, más o menos. Le acaba de bendecir, le acerca a otro que lleva una gorrita, desde dentro del coche saca la mano y le bendice. Es un papa muy atento con sus fieles, presidente.
3: Bueno, es que eso es parte del oficio de un papa, ¿eh? Luego cada uno lo encarna con un temperamento y con una forma de expresarse diferente, pero recordemos que en el Evangelio, y no es casualidad, y no es anécdota ni decoración, Jesús daba una prioridad absoluta a los niños. Dejad que los niños se acerquen a mí. Y Jesús iba a los niños y los acariciaba y los bendecía y los escuchaba y los sonreía y estaba con ellos. Es decir, eso no es casualidad, no es por nada. Si es que el corazón de un niño es un corazón sencillo, es un corazón abierto. No se trata de que tengamos que seguir siendo eternamente niños en ese sentido. Pero hay un punto en el que de la infancia que expresa la verdad de nuestro ser. Y eso el Señor lo tenía presente. Entonces el abrazo, la bendición, que por otra parte es la bendición a la vida que llega, eso lo sabes tú muy bien ahora, es la vida que irrumpe con toda su potencia de bien, de promesa, de promesa de cumplimiento, de felicidad, de verdad, que está ahí en ciernes, ¿no? Que se tiene que desplegar en una aventura en la que va a haber de todo, ¿no? Alegrías, dolores, penas, fracasos, éxitos. Bueno, y el Papa bendice eso porque para la Iglesia... Eso es el querer de Dios, ese es el designio de Dios. Así que son gestos que no son baladís, vamos.
1: Son 7.5 kilómetros los que separan nunciatura del Congreso de los Diputados. Le vamos a estar narrando cada paso que se dé hasta que llegue a la Puerta de los Leones, donde le recibirán Pedro Royán y Francina Armengol. Luego, bueno, pues pasará dentro del ciclo y a las 10:30 pronunciará su discurso. Presidente, quería hacer una pregunta, una pequeña valoración sobre el discurso y sobre el hecho de que sea por primera vez ante los políticos que nos gobiernan y que se supone que nos representan. León XIV pertenece a los agustinos, a una orden que siempre ha defendido que la fe no consiste solo en aprender cosas sobre Dios, sino en cultivar la vida interior, ¿no? San Agustín escribió una frase que parece hecha, lo recordaba yo en la vigilia, ¿no? No salga fuera, vuelve a ti mismo, en el interior del hombre habita la verdad, en la escucha, ¿no? Los agustinos son muchos de la escucha. Y hemos escuchado al Papa hablar de la verdad de la dignidad humana, de la polarización. No sé si estarás atento a la cara de los diputados hoy en el Congreso cuando hables sobre estos temas, ¿no?
3: Hombre, sí, estaré atento a la cara de los diputados porque tengo esa curiosidad y porque me interesa la vida pública y me interesa...

0: Esa también la política mucho, pero no es lo más importante, la cara que pongan los diputados, que está bien registrarla y percibirla, pero bueno, no quiero perder tampoco el oremus, ¿no? Como decía el otro, porque lo importante, bueno, a mí es verdad que estamos utilizando el adjetivo histórico y es verdad porque es la primera vez. Estoy viendo llegar en este momento al Congreso al séquito papal que integran el cardenal Pietro Parolin, el cardenal asturiano Fernández Artime y el cardenal José Cobo. Están entrando en este momento en el Congreso. Bueno, yo te decía que me parece que es una muestra, por otro lado, de que estamos entrando en una estación de cierta normalidad. Nosotros venimos de una historia atormentada en la relación entre lo que es el catolicismo y lo que serían, por así decir, las fuerzas de un cierto laicismo o de una laicidad que se resiste o que en un primer momento ha rechazado la tradición cristiana, que no se puede negar que ha moldeado nuestra historia, ¿no? Junto con otros muchos elementos, pero ha sido un tronco fundamental de nuestra historia. Porque hemos tenido un siglo XIX atormentado, donde buena parte de nuestras peleas, no solo políticas, sino también incluso militares, es decir, guerras civiles en las que entre el tradicionalismo, que entendía que para afirmar la fe había que quedar anquilosados en una forma histórica que estaba claramente condenada a desaparecer, y una especie de liberalismo radical fogoso que entendía que para modernizar el camino de España había que arrumbar toda la tradición cristiana, eso ha sido sangriento, y lo digo literalmente, sangriento. Y eso nos ha acompañado hasta los años 30 del pasado siglo. Y ahora, evidentemente, gracias a Dios, hemos superado todo eso, hemos tenido una transición modélica, ojalá que la sigamos manteniendo, pero ha quedado como el rescoldo de una antipatía recíproca entre el mundo laico. Un mundo laico que sigue diciendo que, bueno, que la Iglesia es un factor que no contribuye a la modernización de nuestro país y que había que dejarlo ahí ya en el armario, en el archivador de la historia, y un mundo católico que estaba, bueno, pues a la defensiva, fundamentalmente, a la defensiva. Creo que el hecho de que ahora el Congreso de los Diputados, con toda su inmensa pluralidad, no siempre expresada pacíficamente, por cierto, haya invitado al sucesor del apóstol San Pedro, al Papa de Roma, a venir a pronunciar un discurso, a escucharlo, sabiendo, porque los diputados serán muchas cosas, pero tontos del todo no creo que sean, y saben que el Papa va a decir cosas que en algunas van a estar de acuerdo y en otras les va a rascar, les va a escocer. Y sin embargo han querido, los grupos mayoritarios desde luego, porque la mesa por unanimidad cursó la invitación, que el Papa venga, que el Papa les hable. Bueno, a mí me parece un signo de normalidad. Y eso lo vimos también ayer por la tarde en el Movistar Arena. Eso lo vimos ayer por la tarde cuando gentes de muy distintos talantes, culturas, espiritualidades y posiciones escucharon al Papa, hablaron al Papa, le mostraron sus inquietudes y le brindaron la oportunidad de que el Papa dijese una palabra que fue como coger todas los ramos, ¿no?, y hacer una gavilla de unidad con ello. A mí es un gesto que me parece, ojalá que sea eso lo que marque el futuro de nuestra España, ojalá. Mira, ojalá.
1: Presidente, hablando de presidente de Ábside Media, hablando de gestos, el presidente Pedro Sánchez le ha regalado un bonsai, Jorge,
2: un bonsai de olivo,
1: que es el símbolo de la paz.
2: Sí, ¿no? Es el árbol sagrado de todas las culturas mediterráneas, ¿no? La judía, la islámica y la cristiana, yo creo. El olivo, el ramito de la paz, ¿no?
1: ¿Dónde va a meter?
2: Que lleva la paloma. Creo que además le van a regalar el presidente del Senado y la presidenta del Congreso dos facsímiles de dos incunables, dos de los más prestigiosos, el del Beato de Líbana, le va a regalar Pedro Royán, creo, y el libro de las horas. Pues es un testimonio más, como decía José Luis, y como dijo el rey Felipe VI en el primer discurso del Palacio Real de bienvenida al sumo pontífice, de la tradición cristiana sin la cual no se entiende la historia de España. Es decir, está el catolicismo al margen de las derivas de secularización, al margen de los avances en la forma del Estado y todo esto, España no se entiende en su propio ser histórico sin la raíz cristiana. Esto le pasa a otros países, no somos el único, Italia, Francia, pero España muy singularmente. Y no ver eso, para eso no hace falta ser cristiano, ni católico, ni creyente. Es decir, ver eso es reconciliarse con la verdad, sin más. A partir de ahí ya uno puede tomársela como quiere. Pero el hecho de que la historia de España está imbricada con el desarrollo del catolicismo no es discutible.
1: No, no, está claro. Bueno, y ya he hecho referencia a ello, el Papa León XIV lo hizo
2: con
1: la misa.
2: Con el santoral, además. Fíjate, los ha citado, José Luis, corrígeme si me equivoco, pero habrá citado a 7-8 santos.
1: Sí, en la vigilia citó
2: más,
1: a 3.
2: De los más queridos. Hombre, están los grandes, grandes, pues San Ignacio Loyola, Santa Teresa de Jesús. Pero algunos, Santo Toribio de
0: Mogrovejo.
2: De Mogrovejo. Pues yo no tenía ni idea de este santo, sinceramente.
0: Este es un José Luis. Un grandísimo, porque Toribio de Mogrovejo es una imagen muy bien de nuestra aventura.
2: ¿Este de dónde era? De Vallisoletano,
0: ¿no? Vallisoletano, claro. Vamos a brindárselo a don Luis Argüello, que estaba en un primer momento de la visita. Recordamos que cuando se decía, bueno, que a ver si el Papa también podía acercarse a algún punto de la España vaciada, le brindó la oportunidad, porque estamos en el año jubilar de Santo Toribio de Mogrovejo. Para ir a Mogrovejo, ahí en la diócesis de Valladolid, vamos a ver, es un hombre que sale de su tierra, imagínate, lo que era un castellano del siglo XVI, que viaja atravesando el Atlántico, que fue nombrado arzobispo de Lima y que es un modelo realmente del tipo de obispo que desde el Concilio Vaticano II, y desde luego el Papa hoy quizás se lo ponga también como ejemplo a los obispos luego cuando los encuentren en la conferencia episcopal, que a lomo de mula visitaba una por una todas las comunidades en la zona andina, que obligó a sus sacerdotes a aprender la lengua de los indígenas para poder hablarles en su propia lengua y que así el anuncio del Evangelio no fuese una cosa impuesta en un molde cultural que venía de fuera.
2: Claro.
0: Y todo eso...
2: Eso también fue la conquista, ¿eh? Hay un mensaje ahí.
0: Es que hay un mensaje, hay un mensaje, y el Papa nos lo está redescubriendo. Y tú decías los que ha citado, es que ha citado, pero también ha citado a nuestros autores literarios. Ha citado, vamos a escuchar algunas citas sorprendentes hoy,
1: sí,
0: vamos a ver, va a hablar de la escuela de Salamanca, ¿cómo
1: sí,
0: no? Y que es que nosotros
1: años.
0: Que es que nosotros no la ondeamos suficiente, que por amor de Dios, es que la escuela de Salamanca,
1: bueno, cambió la historia del pensamiento
2: Francisco de Vitoria,
0: evidentemente Francisco de Vitoria, bueno, es que todo eso pues está ahí en una historia que, como la de cualquier país, está entrelazada con errores, con momentos oscuros, pero también con unos hilos de oro que perduran, para siempre.
1: La historia de la dignidad humana es, bueno, y de la concepción de la dignidad humana por el ser humano, por lo menos antes del descubrimiento de América, todo lo que se hizo con la gente a la que, con el encuentro de los americanos, de los hispanoamericanos. Bueno, les recuerdo que estamos en el Congreso de los Diputados, que hoy es una jornada muy especial porque el Papa León XIV se va a dirigir a nuestros políticos. Eso será en un momento, en cuanto llegue a la carrera de San Jerónimo, se lo contamos, porque tanto Pedro Sánchez como el Papa ya han salido de nunciatura, ya se dirigen al Congreso de los Diputados, aquí serán recibidos, será agasajado y dará un discurso que le contaremos. Después será a la conferencia episcopal, allí tendrá una charla y una comida con los obispos españoles, y más tarde le voy contando qué va sucediendo. Deme un momento que vuelvo enseguida, porque Tony, tú me tienes que contar algo de Telefónica que es espectacular.
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1: Vamos directos a la puerta del Congreso de los Diputados. En la carrera de San Jerónimo se encuentra Ricardo Rodríguez, que ya ha visto cómo Pedro Royán y Francina Armengol han saludado y han recibido al Papa León XIV. ¿Cuál es el ambiente, Ricardo?
17: Con toda solemnidad, entre aplausos y vítores de Viva el Papa, ha llegado León XIV, que ha sido recibido, como estaba programado, a pie de coche en esta carrera por los presidentes del Congreso y del Senado. A continuación, le hemos visto acceder a pie al plato de Florida Blanca, donde ya ha recibido el saludo del presidente del gobierno, de Pedro Sánchez. También junto a Pedro Sánchez está el presidente del Constitucional, Cándido Conde Pumpido, o la presidenta del Tribunal Supremo, Isabel Perelló. Lo que estamos esperando ahora mismo es la rendición de honores. Vamos a escuchar los himnos del Vaticano y de, bueno, estamos escuchando ya, del Vaticano y de España, interpretados por la Policía Nacional. Y por cierto, hablabais antes de Pedro Sánchez, de ese encuentro que ha tenido con el Papa. Ha subrayado en un mensaje el presidente del gobierno que comparte con el Santo Padre el compromiso de defender el valor de las migraciones y los derechos de todas las personas. España seguirá apostando por el diálogo, el multilateralismo y el entendimiento entre los pueblos. Es el mensaje que ha querido trasladar hace apenas 2-3 minutos el propio presidente del gobierno tras su audiencia con el pontífice en la nunciatura apostólica.
1: A ver si es verdad que apostamos por el diálogo. Yo entiendo que Pedro Sánchez haga énfasis en... A ver, si hay un día en el que hay que olvidarse de los intereses electorales y escuchar con toda nuestra capacidad, es hoy. Es decir, si tú de todo el discurso que haga el Papa Jorge Bustos solo sacas lo que a ti te beneficia electoralmente, tú no estás atendiendo al discurso de un Papa, porque si solo hace referencia a la inmigración y no hace referencia a la polarización, a la verdad, a que la palabra puede abrir un camino que está cerrado o cerrar un camino que nunca llega a abrirse, ¿no?
2: O defender la vida de los migrantes sin defender la vida desde la concepción hasta la muerte, por ejemplo. Claro, ese es el problema de intentar hacer una apropiación indebida, política, de la figura del Papa. La Iglesia tiene un mensaje antiguo, articulado, considerado en el magisterio, del que no vale quedarse a la carta con una parte o la otra para intentar capitalizar políticamente una visita al Papa. Espero que ninguno caiga en esta tentación, tampoco la derecha, ¿eh? Ni la derecha ni la izquierda. Yo creo que hay suficientes valores compartidos, y de eso se trata esta visita y este discurso, para realzarlos hoy en vez de señalar las diferencias.
1: Bueno, les recuerdo lo que estamos viendo. Estamos en el Congreso de los Diputados, tanto Jorge Bustos como un servidor. Papa León XIV ya está en el patio de Florida Blanca, que es el patio que está justo antes de entrar a la puerta que da paso al hemiciclo, al hemiciclo donde, bueno, pues se producen las famosas sesiones de control. La imagen que usted tiene en la cabeza. Ahora mismo junto al Papa caminan Pedro Royán y Francina Armengol. Le sigue Pedro Sánchez. Poco a poco van andando sobre esa alfombra roja que se ha dispuesto y que ya entra. Ya pasan el marco de la puerta que da paso al hemiciclo y ahora pasarán, tengo entendido, al icónico Salón de los Pasos Perdidos. Allí saludará a políticos de todos los colores, va a firmar el libro de honor, que es básicamente el protocolo para que representantes de los ciudadanos tengan también su momento de cercanía con el pontífice, ¿no? Por cierto, no todos han querido estar. Podemos, Benega, ahora hablamos de Rodríguez Zapatero y Felipe González porque es distinto, pero fíjate que el Papa hablaba de la crispación, hablaba de la polarización y llama la atención, ¿no? O sea, es decir, el Papa ya nos advirtió el sábado en Palacio Real que la crispación debilita la democracia. La ausencia de Podemos y Benega es una suerte de profecía que se cumple sola, ¿no? Porque una trinchera ideológica parece que prefiere el desplante antes que la escucha.
2: Yo creo que es que no llega ni a boicot, Alberto, porque realmente la representatividad de esos dos partidos, que ni siquiera tienen grupo parlamentario propio, porque Podemos tiene 4 diputados y el Benega tiene 1, pues no es una representatividad testimonial que ni representa a la izquierda, ni creo que el Benega sepa lo que hace cuando un día, si el Papa quiere, visite Santiago de Compostela. Suponemos que ahí no se querrá ausentar el Benega, claro.
1: Vemos cómo el Papa va saludando uno a uno a distintos políticos.
2: Acompañado de los maceros, Alberto. ¿Ves estos maceros que son las figuras, digamos, de los actos más solemnes? Cuando es la proclamación de un rey, cuando es la jura de Leonor, siempre han acompañado a los maceros. Cuando es la apertura solemne de la sesión de Cortes después de un proceso electoral, siempre aparecen en escena los maceros del Congreso.
1: Vemos cómo sigue saludando en ese...
2: Ese es el Salón de los Pasos
1: Perdidos. De los Pasos Perdidos, ¿no?
2: Que está decorado con, bueno, el más bonito del hemiciclo, ¿no? La profusión de mármoles. Muchas veces.
1: ¿Muchas veces?
2: La moqueta es tan mullida que se te hunde los pies hasta el tobillo.
1: De verdad.
2: El Salón de los Pasos Perdidos. Lo primero que me llamó la atención cuando llegué allí, como un paleto, como Paco Martínez Soria, fue que el pie se me quedaba atrapado en el grosor de la alfombra mullida. Mira, ahora saludo a Pisarello.
1: Mira, Esther Muñoz,
2: diputado de extrema izquierda, no le pasa nada por saludar al Papa, que decir que se puede, no hay ningún problema.
1: A Santiago Abascal. Mira, ahí tienen a Gabriel Rufián. Gabriel Rufián, que yo no sé si ha declarado ser...
2: Mira, Marchi Purúa, la portavoz de Bildu, la está saludando ahora mismo.
1: Ahí la tiene. Bueno, y Miriam Nogueras, ahí la tienes. Saludando al Papa, con atención, con una sonrisa. Algo le dice.
2: Algo le dice Miriam
1: Nogueras. Bueno, se ha detenido ahí con Miriam Nogueras.
2: La está reteniendo, sí, sí.
1: Espero que no le esté diciendo algo de lo que me imagino que le está diciendo.
2: Que se vaya a Waterloo a ver a Puigdemont, espero no que sé. No se le haya aburrido.
1: No lo sé, pero se ha detenido, ¿eh? Por lo menos al menos 30 o 40 segundos.
2: Sí,
1: con
2: sí, sí, se enreía mucho. Hombre, Junts es un partido de tradición. Ellos mismos en sus estatutos se declaran cristianos, ¿no?
1: Como sigue saludando a políticos, les recuerdo que se le hará entrega, le entregarán 2 regalos, las Cortes Españolas. Creo que son 2 joyas, vamos, yo no los conozco, pero es un facsímil espectacular de Liber Horarum del siglo XV, está escrito en letra gótica. El Senado le regala el Códice Beato de Liébana, que es una tradición agasajar las visitas de Estado. Por cierto, en este caso ha sido Pedro Sánchez el que ha viajado a Nunciatura para encontrarse con el Papa en lugar de hacerlo al contrario.
2: Sí, hasta el último momento el ministro Bolaños intentó una excepción con Sánchez, que por supuesto el protocolo vaticano no ha atendido porque no ha lugar. Es decir, lo que quería Pedro Sánchez es nada menos que León XIV se presentara en Moncloa para tener la fotito y la escalinata recibiendo él al sumo pontífice. Esto no funciona así, es un jefe de Estado y por tanto su lugar es la Nunciatura Apostólica, y en todos los viajes es así como se hace, ¿no? O sea,
1: interesante, ¿no? Que el gobierno que busca siempre la foto,
2: claro,
1: ¿no? Que busca una foto bonita.
2: La diplomacia vaticana con mucha elegancia, pero digamos que ha desdeñado esa pretensión puramente publicitaria de Pedro Sánchez.
1: vemos cómo saluda también a miembros de la Curia, cardenales, al arzobispo Beop, también al presidente de la Conferencia Episcopal. Durante todos los saludos le siguen Francina Armengol, presidenta del Congreso, y Pedro Royán, presidente del Senado. Ya se sienta el Papa León XIV
2: a firmar
1: el libro de honor. Es
2: enseguida hará una foto a lo que está escribiendo ahora mismo el Papa para que pueda circular por las redes y sepamos cuál es el mensaje que quiere que quede en ese libro solemne del Congreso de los Diputados.
1: Lleva una nota en su mano izquierda para... Hay una cosa que me está sorprendiendo del viaje, que no se está dejando nada a la improvisación.
2: No. Fíjate, hay una neta del Papa que me gustó mucho el día de su proclamación, cuando salió, antes justo de salir a la logia del Vaticano, de la iglesia de San Pedro, él estuvo unos minutos en la sala que llaman de las lágrimas, que es cuando uno toma conciencia del enorme peso que te acaba de caer encima, que es ser el líder espiritual de 1.500 millones de personas. Y en esa sala de las lágrimas él, como buen matemático, sacó un papel, sacó un bolígrafo y anotó unas ideas. Para no salir al balcón en su primera puesta en escena, en su primer discurso público, improvisando.
1: Algo completamente distinto a Francisco, por cierto.
2: Totalmente distinto. Ahí se vio también una diferencia de caracteres. El Papa León XIV, hombre de ciencias y hombre de letras a la vez, no deja nada a la improvisación. Siempre, fíjate, efectivamente, está copiando de lo que llevaba preparado para que no se le olvide nada de lo que quería dejar escrito en ese libro.
1: Se levanta y Francina Armengol le invita a presentarle los regalos de los que le hablábamos, ese facsímil del Liber Orarum del siglo XV, escrito en letra gótica. Ese es un regalo que le hace el Congreso y el Senado. Pedro Royán ahora mismo le mostrará el códice, el Beato de Liébana, que yo no sé.
2: Ahí hicimos un programa de COPE espectacular.
1: ¿Vale? Ah, recuerdo, sí, claro, sí, es verdad. Sí.
2: Me acuerdo de ese viaje a Potes, a Santo Toribio de Líbana, que es donde se conserva el pedazo más grande del Lignum Crucis, de la reliquia de la Cruz de Cristo. Ese es un escenario absolutamente espectacular en los picos de Europa. Ahí te puedes comer un buen cocido lebaniego, que te quita el frío rápidamente. Hay unos anises también que te siguen quitando el frío. Pero vamos, que hicimos un programa espectacular. El año lebaniego es una peregrinación extraordinaria, de una raigambre. Y el libro del Beato de Líbana se considera uno de los incunables más valiosos del patrimonio español. Le están haciendo entregar naturalmente de un facsímil. No sé qué Francina Armengol, cómo le estará explicando en qué consiste el libro de las horas a
1: hombre, 14.
2: Igual se lo ha estudiado. Pero tengo verdadera curiosidad.
1: Pues, a ver,
2: ojalá supieras leerlo en la vida.
1: Mientras Jorge y yo describimos, escucho una vocecilla, escucho una risilla.
2: Si hay alguien que se está riendo, no sabemos quién es.
1: Si es alguien, manifiéstate.
2: Manifiéstate, por favor, compañera, ¿quién se está riendo.
0: Soy yo.
2: Ah, es José Luis,
0: Entre lo de los anises lebaniegos y el cómo estará la presidenta del Congreso explicándole.
2: Digamos que es que no es una erudita.
0: El libro de horas, pues bueno. Pero está muy bien. En todo caso, está muy bien. La imagen y la escena. Y en medio de la que estamos viviendo, ver ahora al presidente del Senado y a la presidenta del Congreso, de dos partidos que en este momento no se hablan, esa es la realidad, pues con el Papa en medio, pues sonriendo, con decoro institucional, con acogida, con cordialidad, pues debería ser lo normal, ¿no? Por desgracia no lo es, pero bueno, mira, el Papa hace ese pequeño milagro que no creo que sea muy duradero. Esto demuestra mi escepticismo. Pero bueno, oye, se siembran cosas que luego ya veremos qué fruto.
2: Pero José Luis, fíjate qué paradoja que tenga que ser una figura religiosa, un líder religioso, el Papa, claro, el que devuelva la institucionalidad a un parlamento civil.
0: Es curioso, sí. Sí,
2: que tenga que ser una figura religiosa el que por una vez establezca una tregua.
0: Establecer treguas, la verdad es que ha sido también parte, digamos, aunque sea subsidiaria, de la misión de la Iglesia en su historia muchas veces, entre las grandes potencias y entre los reinos enfrentados. Eso es así. Yo antes, cuando hablabais de los que se han excluido, yo creo que aparte de las paranoias ideológicas que cada uno pueda tener, que bueno, eso es legítimo, cada uno tiene las suyas, hay un concepto sobre lo que significa la verdadera laicidad, la sana laicidad, que diría Benedicto XVI, que es el que está ahí presente. Hay quien piensa, y lo piensa sinceramente, que un Estado laico, aunque la Constitución no utiliza esa palabra, utiliza confesional, tiene que dejar a la religión absolutamente en el ámbito de lo privado y, digamos, en las aceras. Es decir, fuera de lo que es el cauce del debate público. Cuando una laicidad bien entendida reconoce que existe una dimensión religiosa en la vida de los ciudadanos, que luego tiene su forma institucional, asociada, comunitaria, y que en España, en fin, pues la Iglesia Católica representa eso desde hace 20 siglos, y que, por tanto, debe ser un sujeto con el que se hable, distinguiendo perfectamente las esferas y las competencias, la esfera eclesial, la esfera religiosa, la esfera política, distinguiendo que no significa separando ni oponiendo, ni que no se puedan mirar, no se puedan interaccionar, porque eso es ridículo, porque toda la realidad de la experiencia humana, que es la experiencia religiosa, aporta al conjunto de la conversación nacional, del diálogo público, unos bienes que tendrán que ser objeto naturalmente de criba, de discusión, como todo. Pero decir, no, es que recibir al Papa es anacrónico. He leído que decía alguien totalmente minoritario el otro día.
2: Anacrónico,
0: lo ha dicho. Es un poco anacrónico. Bueno, pues el Congreso de los Estados Unidos, pues el Bundestag alemán, pues en Westminster Hall en Londres, pues en el Parlamento italiano, en Naciones Unidas, se ha recibido a los distintos papas a lo largo de los últimos 50 años. Y les han escuchado gentes de todas las ideologías y de todas las sensibilidades. Oiga, ¿quién es el anacrónico? Esa es la pregunta.
1: Sí. Bueno, ya tenemos imagen del hemiciclo, del Congreso de los Diputados. Todos de punta en blanco, menos, recuerdo, Podemos y BNG. También sorprende, bueno, por supuesto, la ausencia de Rodríguez Zapatero, que esa sorprende menos, pero quizá la de Felipe González, ¿no? Que sí estuvo en el Palacio Real, que no hemos sabido por qué no asiste hoy.
2: No, yo creo que será, no tengo ni idea, pero no creo que sea, digamos, una discrepancia.
0: No,
2: que será algún tipo de, pues tendrá, o tenía algo en la agenda o una revisión médica, yo qué sé. Pero vamos, que no me pega que Felipe González, porque estuvo en el Palacio Real, quiera perderse.
1: Ya vemos cómo el Papa ya accede al hemiciclo, cómo se presenta ante los diputados, cómo se sienta. Bueno, ¿cómo disponen tras de él una silla pegada muy cerca de la presidenta del Congreso, Francina Armengol? Toda la cámara de pie aplaude al completo por lo que...
2: Esto sí que es un milagro.
1: ¿Hace cuánto no había...?
2: Yo esto no lo he visto nunca. Llevo unos años yendo al Congreso. 100% de gente en pie aplaudiendo a un orador, ni siquiera cuando fue el rey Felipe VI a proclamar su juramento a la Constitución, ni cuando fue Leonor tampoco.
1: Papa León sereno, tranquilo.
2: Un minuto largo, ya pasa del aplauso.
0: Bueno, el aplauso de ayer en el Movistar Arena duró 10 minutos, fue una cosa imponente. Evidentemente allí estaba con un público muy entregado, aunque había de todo, Había de todo.
1: Vemos como el hemiciclo... Los diputados se van sentando.
18: Presidente del Gobierno, presidente del Senado, presidenta del Tribunal Constitucional, presidenta del Tribunal Supremo y del Consejo General del Poder Judicial, miembros del Congreso y del Senado, autoridades, señoras y señores. Es para mí un gran honor, en nombre del Congreso de los Diputados y del Senado, dar la bienvenida a su Santidad el Papa León XIV en esta sesión conjunta de las Cortes Generales. Le recibimos con respeto institucional, con afecto sincero y con la conciencia del significado profundo que tiene su presencia hoy en esta Cámara, sede de la representación democrática del pueblo español. Su visita constituye un momento de especial relevancia para nuestro país y para nuestras instituciones, porque en tiempos de incertidumbre global y de una polarización que amenaza con debilitar las democracias, necesitamos más que nunca espacios de encuentro capaces de convocarnos alrededor de aquello que compartimos: la lucha por la dignidad humana, la justicia y la esperanza. Sus palabras, las primeras de un pontífice en esta Cámara, serán recordadas como un pertinente símbolo. Ante la adversidad, nuestra fortaleza descansa en la unión y el acuerdo. En esta casa parlamentaria, que hoy le abre las puertas, se vertebra una democracia plural y abierta, construida sobre el respeto a la libertad de conciencia y el valor del diálogo. Diálogo, respeto y también escucha activa, tres artífices fundamentales para la libertad de nuestras sociedades, cuya confianza en unas instituciones públicas sólidas, cercanas y transparentes es crucial para la estabilidad de las democracias. Desde esta convicción le damos hoy la bienvenida, con la voluntad de escuchar y con el convencimiento de que el entendimiento entre instituciones, culturas y pueblos es imprescindible para afrontar los grandes desafíos de nuestro tiempo. El filósofo, místico y poeta mallorquín Ramon Llull escribió: «La justicia te proporcionará paz y también trabajos». Y estas palabras, que vieron la luz allá por el siglo XIII, podrían vertebrar de punta a punta el cometido que hoy nos apremia, el descomunal reto colectivo de trabajar unidos y unidas por los derechos humanos. En esta época que vivimos, atravesada por cambios profundísimos y aquejada de una drástica inquietud, donde solo unos pocos de los más fuertes imponen la masacre de miles de los débiles con total impunidad, donde el orden internacional
1: ha dicho escucha activa 4 o 5 veces. Yo entiendo que es oportuno, pero no es coherente.
2: Bueno, yo creo que en estos días, y al día de hoy en concreto, de las manifestaciones de los políticos, y sobre todo concretamente de los del gobierno, hay que tender a lo que dicen, pero no a lo que hacen. Como los fariseos del Evangelio. Quiere decir que los valores de la paz, por supuesto, del diálogo, por supuesto, la renuncia a la polarización, todo eso está muy bien. Lo que pasa es que si lo dice Pedro Sánchez, que es el amo, es el máster de la división, ha sido un maestro de la polarización para mantenerse en el poder, pues no, es creíble. Quiere decir que hay que acompañar. Yo entiendo que es difícil en política profesional, acompañar los actos de las palabras, pero hombre. Bien está en todo caso que la presidenta del Parlamento, más allá de si aparece su nombre en algún sumario próximamente o no, haga un canto al
1: yo considero oportuno el,
2: claro,
1: el
2: ¿qué va, discurso, ¿qué va a decir?
1: Pues, lo que ocurre es que tanto izquierda como derecha, yo lo que sobre todo echo de menos es escucha activa, y estoy seguro de que vamos a escuchar al Papa León XIV hablar de ello, ¿no?
2: Pero supongo que el Papa León XIV está perfectamente informado de la situación de bloqueo que arrastra este país, y que arrastra este país en buena medida por una deliberada estrategia de polarización que hemos dado en llamar, que el propio presidente dio en llamar en su investidura, la política del muro. Hay dos bloques, hay un muro entre medias, el presidente no ha querido abrirse en ningún momento a un diálogo con la primera fuerza de la oposición, y ahora es muy tarde, supongo, cuando estamos en el final de la legislatura, para abrirse un diálogo sincero.
1: Vamos a seguir escuchando a Francina Armengol, presidenta del Congreso.
18: Sociedades a las que representamos nos recomiendan. Sabemos bien cuáles son estas tareas: la lucha contra la pobreza, contra la precariedad y contra la violencia, todas las violencias, la violencia de género, la violencia racista, la violencia que premia el privilegio frente a la vulnerabilidad, el reparto equitativo de los bienes, el progreso como un bien común, la igualdad real y efectiva entre mujeres y hombres, combatir el cambio climático con políticas responsables, la defensa de la salud como un derecho universal, construir sociedades empáticas, hospitalarias, regidas por políticas integradoras y de cohesión que pongan a las personas en el centro y protejan la dignidad de todos y de todas, también de las personas migrantes, también de las personas más desfavorecidas. O alguna tarea concreta a la que su santidad hacía referencia, como la llaga abierta que suponen los abusos en la Iglesia y la reparación y la indemnización a las víctimas, que tanto se ha hablado en las Cortes Generales, sobre todo a raíz del riguroso informe que nos presentó el Defensor del Pueblo.
1: Bueno, les recuerdo que estamos Jorge Bustos y un servidor en el Congreso de los Diputados ante este hecho histórico. Es la primera vez que un Papa entra en el hemiciclo. No solo Jorge Bustos y un servidor, también el presidente de esa casa del Grupo Ábside Media, José Luis Rezán, que no sé si quiere hacer una valoración de las palabras que ella
0: ha dicho. Bueno, habéis dicho varias cosas vosotros con las que concuerdo, pero ahora mismo acabo de escuchar a la presidenta del Congreso, que ha aprovechado para recordar la llaga abierta de los abusos en la Iglesia, de los que dice se ha hablado mucho en el Congreso. La verdad es que se ha hablado mucho, sí, quizás demasiado, en el sentido de que no han dicho una sola palabra sobre la llaga abierta de los abusos sexuales en el conjunto de una sociedad, claro. Porque dentro de esos abusos, dentro de la mole infecta de lo que son esos abusos, apenas el 3% corresponden al ámbito eclesial. Y a los demás, el Congreso de los Diputados, la soberanía popular, no ha dedicado una sola palabra. Eso no lo ha dicho la presidenta del Congreso, que se supone que está hablando del conjunto de la ciudad común. Entonces, está muy bien recordarle a la Iglesia sus pecados, y es que la Iglesia lo recuerda todos los días y pide perdón por ellos, y ha puesto en marcha, no voy a extenderme, un montón de iniciativas y de cambios y además carga con esa llaga que sigue abierta, como ha dicho el Papa en el avión cuando viajaba hacia España. Pero que, hombre, que en el Congreso se hable de eso. Podía haber dicho la llaga de los abusos sexuales en esta sociedad que ha perdido el significado de lo que significa la convivencia, de lo que significa la relación afectivo-sexual, etcétera, etcétera, dentro de la cual también la Iglesia tiene su papel y tiene su dolor. Pues fenomenal. Pero
1: presentarlo como si fuese
0: un problema de la Iglesia. Es que simplemente eso es mentir. Y eso no me gusta. Lo demás, pues fenomenal, claro.
2: Sí, es evidente, José Luis, que hay una estrategia de intentar reducir la presencia pública de las noticias que tengan que ver con la Iglesia al tema de los abusos, lo cual es como mirar por el ojo de un...
0: Desde luego.
2: Tiene aguja 2000 años de historia. No, pero no solo eso. También cuando habla de la lucha contra la pobreza, está muy bien, pero en los últimos 8 años la pobreza infantil se ha disparado en España. Somos el país con mayor pobreza infantil de Europa. Ha hablado del reparto equitativo de la riqueza. Eso está muy bien, pero el reparto equitativo de la riqueza presupone no hacer prebendas a nacionalistas, a regiones más ricas en detrimento de las más pobres por puro equilibrio parlamentario, o la de igualdad real y efectiva. Vuelvo a lo mismo. Es decir, se puede ser impecable en la teoría cuando todos tus hechos contradicen ese discurso.
1: Pues ha hablado de la dignidad humana, pero se ha olvidado de la parte de la concepción de la vida humana.
2: Eso por supuesto que se van a olvidar ahora y se van a olvidar en todo momento. Pero cuando han hablado incluso de los inmigrantes, pues a lo mejor se podría tener un recuerdo a la masacre de la Valla de Velilla. Quiero decir, si nos ponemos a pensar en que efectivamente este gobierno tiene una política migratoria bastante controvertida, por ser suave, y con aciertos también en algunos momentos, pues también tiene puntos oscuros, muy oscuros, que no conllevaron la dimisión en su momento del ministro del Interior.
18: Hoy, esta Cámara reafirma su compromiso con la paz, con la cooperación internacional, con la igualdad, con la defensa de los derechos humanos y con la dignidad inviolable de todas las personas. Hoy, recibiendo a su Santidad, con respeto y con gratitud, nos aliamos en una responsabilidad compartida, una que allane el necesario camino hacia la esperanza. Hoy afianzamos nuestra confianza en el mañana, en la posibilidad de un mundo mejor y, por supuesto, en el ser humano. Creemos, sí, como escribió la poeta Ángela Figuera Aymerich, en el ser humano. Porque se acuesta y duerme bajo el rayo y ama y engendra al borde de la muerte. Y alza a su hijo sobre los escombros y cada noche espera que amanezca. Su Santidad, muchísimas gracias por acompañarnos en esta sede de la soberanía popular. Sea bienvenido a las Cortes Generales de España.
1: Soberanía tiene popular usted la palabra.
2: Estamos ansiosos por eso. Es un mantra, les puedo
1: decir una
2: urticaria decir soberanía nacional. La Constitución dice soberanía nacional, la soberanía popular no existe, existe la soberanía nacional. Porque hay una sola nación indivisible, que es la española. Pero este aspecto, digamos que al Frankenstein se les olvida.
1: Que antes tenían más cuidado a la hora de decirlo, ahora ya es...
2: No, siempre dicen popular.
1: Bueno, todo el hemiciclo aplaude a... Bueno, no todo el hemiciclo, no. Aplaude la bancada socialista el discurso de Francina Armengol. O al menos el aplauso de la bancada popular.
19: Presidente del Gobierno, presidente del Congreso de los Diputados, presidente del Senado, presidente del Tribunal Constitucional, presidente del Tribunal Supremo, del Consejo General del Poder Judicial, miembros del Congreso, de los Diputados y del Senado, señoras y señores. Agradezco a la señora Presidenta sus amables palabras, así como la invitación que la sede apostólica ha recibido con ocasión de mi viaje a este país, así como la deferencia de acogerme en este histórico Palacio del Congreso de los Diputados, ámbito eminente de la vida institucional, jurídica y democrática del Reino de España. Vengo ante todos ustedes como obispo de Roma y pastor de la Iglesia Católica, consciente de que la misión confiada al sucesor del apóstol Pedro como principio y fundamento de unidad de los obispos y de los fieles coloca la Santa Sede de modo peculiar en diálogo con los pueblos y con los estados. Mi presencia entre ustedes quiere ser un gesto de cercanía hacia España en el marco de la mutua cooperación y una palabra ofrecida desde el servicio a la persona humana. La Iglesia camina con la humanidad, comparte sus esperanzas y sus heridas, escucha los interrogantes de cada época y se deja interpelar por todo lo que concierne a la existencia de los hombres y las mujeres de hoy. Por eso, cuando se dirige a la vida pública, lo hace respetando la misión propia de las instituciones y la legítima responsabilidad de quienes han recibido el mandato de legislar. Reconoce la autonomía de las realidades terrenas y la distinción entre comunidad eclesial y comunidad política. Y precisamente desde esa conciencia aporta una reflexión nacida del deseo de servir al bien común y de recordar aquello que hace verdaderamente humana la convivencia. En este hemiciclo se da forma jurídica a la convivencia social. Aquí las diferencias se escuchan, se ordenan, y cuando es posible se convierten en decisión compartida. Por eso, más allá de la legítima diversidad de posiciones, toda tarea legislativa acaba encontrándose con una pregunta decisiva. ¿Qué concepción de la persona humana inspira las leyes y qué tipo de sociedad construye esas leyes? Ante esta cuestión, España posee una memoria particularmente rica. Su identidad geográfica y política se ha ido entretejiendo con una historia en la que la fe y la razón, el arte y el derecho, la tradición y el pensamiento han sabido encontrarse fecundamente en sus catedrales y universidades, en su literatura inmortal, en sus instituciones jurídicas y en el ánimo mismo de su pueblo. Permanece viva una herencia que ha dado forma a un modo de vivir la libertad, practicar la justicia y ordenar la vida común. Desde las páginas universales del Quijote, donde Cervantes proclamó que la libertad es uno de los más preciosos dones que a los hombres dieron los cielos, hasta la hondura espiritual de Santa Teresa de Ávila, y desde la gran tradición jurídica española hasta la inquietud metafísica de Unamuno, que recordaba que el hombre no se resigna a morir del todo, España ha sabido mirar al ser humano como algo más que una pieza del orden social, económico, político. Lo ha reconocido como criatura abierta a la verdad, dotada de libertad y movida por una sed de eternidad que ninguna realidad temporal logre extinguir. En una palabra, como alguien cuya dignidad precede a toda utilidad y a cuyo servicio está sujeta la acción legislativa. Por eso, al hablar hoy de la persona humana, esta memoria conduce naturalmente a Salamanca y al pensamiento que allí maduró. La presencia simbólica en esta sala de los reyes Isabel y Fernando remite a aquel momento en que España quedó situada ante responsabilidades históricas de alcance universal. Pocos años después, Salamanca habría de asumir con singular lucidez la reflexión moral y jurídica que ese escenario reclamaba. En aquella sede universitaria, hace 500 años, cuando se abrían mundos nuevos y posibilidades inmensas en las relaciones entre los pueblos, algunos maestros comprendieron que la razón no podía ser invocada para revestir de legitimidad cuanto la fuerza o el interés presentaban como conveniente. Introdujeron así en el discernimiento histórico la pregunta por el valor irreductible de todo ser humano y los límites morales del poder. Hay que reconocer que la sociedad y la misma Iglesia no siempre estuvieron a la altura de las intuiciones que encontraban eco en su propia tradición cristiana. Sin embargo, Aquel interrogante abrió un horizonte intelectual y moral que desbordó su propio momento histórico. La intuición del totus orbis, de una comunidad humana más amplia que cualquier poder particular, permitía afirmar la existencia de vínculos jurídicos y morales entre los pueblos. Desde España, la reflexión de la Escuela de Salamanca y de manera particular Fray Francisco de Vitoria, junto con otros dominicos jesuitas, contribuyó a formar una conciencia jurídica y moral capaz de recordar que la autoridad lleva siempre consigo una responsabilidad y que todo ser humano debe ser reconocido como sujeto de derechos y deberes. Ese anhelo sigue hablando también hoy, que la dignidad, la justicia y el bien común sean la medida de las relaciones sociales, tanto a nivel nacional como a nivel internacional. Esta es una de las grandes herencias de España, haber unido la acción histórica con la lucidez de la razón moral. Aquella contribución, nacida a orillas del Tormes, trascendió las aulas y las bibliotecas y llegó a formar parte de una conciencia más amplia, compartida por la comunidad internacional que sigue preguntándose cómo construir la paz sobre el reconocimiento de la persona y no sobre la imposición de la fuerza. Ese legado vive también en estas cortes, cada vez que el legislador se pregunta cómo hacer que lo posible sea justo, que lo legal sea verdaderamente humano y que la voluntad de la mayoría custodie aquellos bienes que pertenecen a todos y respete aquello que ninguna mayoría puede legítimamente vulnerar. La pregunta salmantina sigue acompañando la tarea de quienes sirven a la vida pública. Hoy, los nuevos mundos que se abren ante nosotros ya no se dibujan en los mapas, se despliegan en la técnica, en la economía, en la biomedicina y en el universo digital, donde el poder humano alcanza ámbitos cada vez más delicados de la vida personal y social. El progreso ofrece posibilidades admirables y hoy lo vemos en modo singular en el desarrollo de la inteligencia artificial y las nuevas tecnologías. Como he recordado en mi reciente encíclica, la tecnología en sí misma no es neutral, porque toma el rostro de quien la concibe, la financia, la regula y la utiliza. Por eso, ante las transformaciones de nuestro tiempo, nuestro discernimiento debe centrarse en qué lugar ocupa la persona humana en nuestras decisiones y cómo se plantean hoy de manera nueva la dignidad del trabajo, la solidaridad, la política social y el bien común. Este discernimiento comienza por una afirmación primera. Toda sociedad auténticamente justa se edifica sobre el reconocimiento de la dignidad inviolable de la persona humana. Tal dignidad precede a toda concesión del Estado y no puede quedar subordinada a consensos sociales mudables o al vaivén de las mayorías de cada momento. Pertenece a todo ser humano por el hecho mismo de existir y por eso debe orientar todo ordenamiento jurídico positivo. La fe cristiana la proclama a partir de la revelación. La razón humana puede reconocerla como exigencia inscrita en la verdad del hombre. Cuando esta convicción permanece viva, el derecho se convierte en amparo de todos y en garantía frente a la imposición de intereses y agendas particulares. Sobre este fundamento, me corresponde pronunciar hoy una palabra serena y firme ante quienes tienen la grave responsabilidad de ordenar jurídicamente la convivencia social. Esta convivencia puede verse amenazada por la cultura del descarte, como tantas veces advirtió el Papa Francisco. en este sentido. Si la vida deja de ser reconocida como un valor fundamental, ¿qué futuro pueden tener nuestras sociedades? ¿Puede llamarse plenamente justa una comunidad que deje en la sombra al niño aún no nacido, al anciano, al enfermo, a quien sufre en silencio o a quien depende enteramente del cuidado de los demás? La defensa de la vida humana no es una cuestión parcial ni un interés confesional, es una meta de civilización. Toda vida humana debe ser reconocida y custodiada desde su concepción hasta su ocaso natural, en cada circunstancia de su existencia. Cuando esta certeza se oscurece, los más vulnerables son las primeras víctimas y la ley pierde su significado más profundo: servir y proteger a cada persona. Por eso la grandeza moral de una nación se manifiesta sobre todo en su capacidad de acompañar, proteger y amar aquellas vidas que atraviesan mayor fragilidad. El bien común es, en cierto modo, la forma social de la dignidad humana. No consiste en la mera suma de intereses particulares, sino en el conjunto de condiciones de la vida social que hacen posible a las asociaciones y a cada uno de sus miembros el logro más pleno y más fácil de la propia perfección. Cuando el bien común deja de ser horizonte compartido, la acción pública corre el riesgo de fragmentarse en intereses parciales, incapaces de custodiar aquello que pertenece a todos. En este contexto, reviste particular importancia la familia, realidad humana primera y fundamento natural de la comunidad. En el hogar se entrelazan las generaciones y se transmite una memoria viva que da continuidad interior a la sociedad. Allí donde la familia es sostenida, se fortalece también la estabilidad espiritual y social de las naciones. La familia será siempre la primera escuela de humanidad en la que se aprende, antes que en cualquier otro lugar, la gramática elemental de la convivencia: recibir la vida, cuidar al otro, perdonar, servir y pertenecer. También las instituciones educativas ocupan un lugar decisivo en esta tarea. En ellas, las nuevas generaciones pueden aprender a buscar y amar la verdad y a cuestionarse sobre el sentido de la vida y la dignidad de cada persona. Por eso, muchos padres deseosos de que sus hijos aprendan a relacionarse, a pensar con espíritu crítico y a adquirir valores sólidos, depositan en ellas grandes esperanzas como valiosas aliadas en su educación. Esta colaboración ha de respetar siempre el derecho primario e inalienable de los padres a elegir el tipo de educación y de formación que reciben sus hijos, en coherencia con sus propias convicciones morales, culturales y religiosas. La afirmación de la dignidad humana no puede permanecer abstracta cuando tantas personas se ven obligadas a dejarlo todo para buscar paz, seguridad y futuro. También el trágico drama migratorio interpela hoy la conciencia de las naciones y el fundamento ético del orden internacional. Numerosos hombres, mujeres y niños se ven obligados, por circunstancias muchas veces dramáticas, a partir de sus comunidades y dejar atrás seres queridos, historias y vínculos. Esta realidad rebasa cualquier lectura puramente demográfica o económica. Constituye una cuestión eminentemente moral y jurídica. Ahí donde una persona es discriminada por su origen nacional, étnico, religioso o lingüístico, o por su condición económica y social, se vulnera gravemente el principio universal de la igual dignidad de todos los seres humanos. La situación de los migrantes y refugiados exige una respuesta que mire a las personas, afronte las causas que las obligan a partir y vaya más allá de la mera gestión de flujos. De ahí nace una doble exigencia de justicia social: ofrecer vías seguras y legales, una acogida respetuosa y posibilidades reales de integración, y promover al mismo tiempo el derecho a permanecer en la propia tierra, trabajando para que nadie tenga que abandonar su hogar por falta de paz, seguridad o condiciones dignas de vida, por las desigualdades económicas y los efectos de la crisis climática. En los últimos años, las rutas cada vez más peligrosas han evidenciado el altísimo costo.

magnitud. Por ello es indispensable una respuesta coordinada, solidaria y eficaz, capaz de garantizar protección, acogida y oportunidades reales de integración a quienes emigran. Cuando la respuesta institucional se hace cercana, justa y coordinada, las fronteras dejan de ser lugares de abandono y pueden convertirse en espacios de protección responsable de la dignidad humana. Señorías, el mundo atraviesa una profunda crisis espiritual y cultural que se manifiesta en múltiples formas de violencia, polarización y desconfianza recíproca. En este contexto, la paz se presenta como una aspiración política y más aún como una verdadera exigencia moral. Reclama una palabra pública que respete a quien piensa distinto, instituciones puestas al servicio del encuentro, una memoria histórica que busque la verdad y la reconciliación y una vida social capaz de sostener la amistad cívica y el respeto mutuo en medio de la discrepancia. En el plano internacional, la paz exige valentía diplomática, responsabilidad ética y una visión de futuro fundada en el respeto a la identidad de cada pueblo y en la obligación de los estados de resolver sus controversias por los caminos pacíficos que ofrece el derecho internacional. Toda guerra constituye, en última instancia, una dolorosa derrota de la capacidad de negociar y también de aquella conciencia común de la humanidad que reconoce vínculos de justicia entre las naciones. Las armas pueden imponer un silencio temporal, pero nunca podrán edificar una paz auténtica y duradera. Por eso, preocupa que en diversos lugares del mundo y también en Europa vuelva a presentarse el rearme como respuesta casi inevitable ante la fragilidad del escenario internacional. La verdadera seguridad, en cambio, nace de la justicia, del diálogo paciente, del respeto al derecho internacional y de una política capaz de poner la vida de los pueblos por encima de los intereses que se benefician de la guerra. También el desarrollo de las nuevas tecnologías y de la inteligencia artificial en el ámbito militar exige una vigilancia ética rigurosa para que las decisiones sobre la vida y la muerte nunca sean descargadas sobre automatismos ni sustraídas a la responsabilidad moral de la persona humana. La comunidad internacional está llamada a redescubrir el valor indispensable del diálogo como camino paciente hacia acuerdos justos y duraderos, fundados en el respeto a los tratados, en la transparencia de la acción diplomática y en la voluntad sincera de anteponer la paz al recurso a la fuerza. De ahí nacen la confianza y la esperanza. Como recuerda el lema de la Unión Europea, in varietate concordia, la unidad verdadera no uniforma, sino que cohesiona en la diversidad, haciendo de las culturas, sensibilidades y tradiciones una ocasión de enriquecimiento mutuo. Asimismo, dentro de las propias sociedades, es urgente construir una cultura de la reciprocidad. La pluralidad política no debería degenerar en descalificación permanente del adversario. En una convivencia madura, incluso el conflicto puede convertirse en camino hacia la paz cuando las diferencias se dejan mitigar por la escucha y se ordenan al reconocimiento de las necesidades, los anhelos y las capacidades de todos. Pero la paz no es solamente una realidad política o institucional. Nace también en la conciencia, allí donde el rencor, la indiferencia y el odio ceden espacio a la reconciliación. Por eso se instaura y se protege también a través del lenguaje. Las palabras

0: pueden abrir caminos o cerrarlos, pueden iluminar la realidad o deformarla hasta hacer imposible el encuentro. Quienes ejercen una responsabilidad pública tienen por eso una especial obligación de custodiar la palabra para desarmar el lenguaje. La firmeza no exige desprecio, la discrepancia no conlleva humillación. De este respeto al otro nace también el deber de custodiar el espacio donde maduran sus convicciones, su conciencia y su relación con Dios. La atención a ese ámbito interior permite comprender mejor una cuestión decisiva para toda sociedad verdaderamente democrática. La libertad de pensamiento, de conciencia y de religión, derecho fundamental que tutele el ámbito más íntimo de las personas. La libertad sobre la que se edifica el Estado contemporáneo, si es auténtica, reconoce la dimensión religiosa del ser humano, la respeta y la tutela jurídicamente, y evita que alguien tenga que renunciar a contribuir a la sociedad en la que vive por causa de su fe. Sin confundir el plano jurídico con el moral, conviene recordar también que la libertad necesita una comprensión plena de sí misma. Ser libre no significa únicamente estar libre de coacciones o disponer de muchas posibilidades de elección. Significa poder reconocer el bien y adherirse a él responsablemente. Por eso, toda sociedad efectivamente libre requiere también una justa delimitación del poder público, de modo que la libertad de las personas, de las comunidades y de las asociaciones no sea indebidamente restringida. Desde esta perspectiva, la legítima autonomía del orden temporal jamás debe interpretarse como hostilidad hacia el fenómeno religioso. La fe no pretende imponerse mediante privilegios ni coerciones. Sin embargo, tampoco puede ser relegada al silencio como si fuese irrelevante para la vida pública. En este contexto, el sigilo sacramental de la confesión reviste una importancia especial para la Iglesia Católica. Se inserta en el ámbito más amplio de la libertad religiosa, que garantiza a las comunidades creyentes un espacio propio de vida, organización y disciplina interna. Tutelarlo jurídicamente, como sucede de modo análogo en algunas profesiones, significa preservar un espacio sagrado de libertad interior, donde el creyente puede abrir su alma ante Dios sin temor a presiones externas, como reconocen también las normas internacionales. Señoras y señores, permitan que me detenga un instante en algunas imágenes que adornan esta cámara. En este salón de sesiones, la luz natural entra por el lucernario que corona la sala. Esa luz que viene de lo alto puede recordar que también la política necesita reconocer una medida que la precede y la supera. También las pinturas que evocan en la parte superior del muro principal la recepción del Evangelio del Decálogo recuerdan algo esencial. Sin confundir el orden político con el religioso, esos signos invitan a reconocer que la libertad moderna ha sido preparada también por una larga educación de la conciencia, profundamente marcada por la tradición cristiana. En esa escuela interior, los pueblos aprendieron que el derecho debe servir al bien, que la justicia pone límites a la fuerza, que el poder necesita legitimidad, que los pobres pertenecen plenamente a la comunidad, que el extranjero debe ser acogido conforme a su dignidad y que la vida humana jamás puede ser tratada como mercancía. Una ley no alcanza su verdadera grandeza por el mero hecho de haber sido formalmente aprobada. La alcanza cuando, además de ser válida en su forma, puede comparecer ante la dignidad de la persona y salir de ese examen sin avergonzarse. Les invito a alzar pues la mirada, no para alejarse de la realidad, sino para recordar que toda decisión de las autoridades públicas toca personas de carne y hueso, especialmente a quienes tienen menos fuerza para hacerse huir, porque la altura de miras consiste precisamente en mirar con más hondura aquello que está en juego en cada decisión pública. Por eso, junto a las respuestas técnicas y las reformas legales, hace falta también una renovación moral. España puede ofrecer mucho en este camino. Cuenta con una lengua que une continentes, una tradición cultural, jurídica y espiritual que ha sabido poner en diálogo fe y razón, derecho y conciencia, unidad y pluralidad. Esta experiencia histórica recuerda también el valor de la concordia y del esfuerzo paciente por construir una convivencia pacífica y justa. Que esta noble nación jamás pierda la memoria de sus raíces ni la audacia de mirar al futuro. Que España continúe siendo tierra de encuentro, de cultura, de solidaridad y de esperanza. Y que su vida pública sepa unir siempre la firmeza de las convicciones con la nobleza del diálogo y la grandeza del servicio. Que Dios conceda paz a todas las naciones de la tierra, concordia a las familias y serenidad a las conciencias. Y que sobre el reino de España, marcado por la huella apostólica de Santiago y por la presencia maternal de la Virgen del Pilar, desciendan días de prosperidad, justicia y paz duradera. Muchas gracias.
1: Ahí tienen cómo el hemiciclo al completo se levanta y todos aplauden el discurso que acaba de dar el Papa León XIV. Mire, por esto muchos pensamos que el Papa, el pastor de la Iglesia, el líder espiritual del mundo, es el verdadero faro moral. El verdadero faro moral del mundo. Es el verdadero ejemplo con el que aprender a ser más humano. Yo, es imposible sacar titulares de un discurso así, de todos los discursos o de todas las palabras que está pronunciando el Papa León XIV en su viaje, pero tengo aquí Jorge Bustos, presidente de Ábside Media, José Luis Rezán, varias cosas que apuntadas que me han llamado la atención. Hay una frase que me parece de una potencia sin igual: el derecho debe servir al bien, la justicia ponerle límites a la fuerza, el poder necesita legitimidad, los pobres pertenecen a la comunidad, el extranjero debe ser acogido y sobre todo la vida humana jamás puede ser tratada como mercancía. Ha hablado de polarización y desconfianza, ha hablado de la paz como una aspiración política y una exigencia moral. Respeta a quien piensa distinto, encuéntrate con él, busca la reconciliación, la amistad cívica, el respeto. Y ha dicho algo: que la discrepancia no conlleva humillación, que la pluralidad política no debería degenerar en descalificación permanente al adversario, que son palabras que resuenan con especial fuerza en el hemiciclo.
2: Sí, en un hemiciclo además, habitualmente polarizado, hoy estamos viendo pues un pequeño milagro, ¿no? El aplauso largo de fuerzas políticas ya no contrarias, sino que a veces se diría incluso enemigas, reconociendo un discurso moral, puramente moral, un programa de mejoramiento de la vida pública a través de la regeneración espiritual que pone en valor algunas concepciones prepolíticas de las que hablábamos antes, porque para llegar a la deliberación legislativa, para hacer leyes, para hacer debates parlamentarios, hay que partir de una serie de principios morales que identifiquen qué es lo bueno, qué es lo verdadero y qué es lo bello. Si uno no tiene esos principios, más o menos, si no nos ponemos de acuerdo en que erradicar la pobreza, por ejemplo, es bueno, pues entonces no podremos llegar a hacer nada con la democracia. La democracia es un reglamento que canaliza fuerzas en conflicto, pero se supone que todos los que están ahí sentados aplaudiendo todavía al Papa están de acuerdo largo, en que quieren una España mejor. Algunos ni siquiera lo llama España. Bueno, pero que quieren una comunidad política mejor, donde la gente, donde los vulnerables sean mejor tratados, donde la gente progrese, donde los que no son libres lleguen a serlo, donde los que no son iguales también lleguen a serlo.
1: Ahí está la clave, en el reconocimiento de que ese es el objetivo mutuo.
2: Es que claro, estamos tan deteriorados que hay que recordar los básicos. Hay que recordar que en el fondo a alguien de izquierdas y a alguien de derechas y a un nacionalista incluso le debería reunir un suelo común, unos objetivos comunes. Algunos lo harán con más Estado, otros con más mercado, otros con más impuestos, otros con... Pero volver a lo básico, ¿no? Volver a los principios básicos, ¿no,
1: José Luis? Presidente de Ábside Media, José Luis Rezán.
3: Bueno, yo estoy asombrado porque realmente ha sido un discurso impresionante, un discurso muy extenso, impreso son 5 folios, donde el Papa no ha ahorrado muchas cuestiones que tienen que ser necesariamente incómodas hoy para una cierta élite cultural y para una cierta élite política. En ese sentido también me asombra positivamente este aplauso casi total, digo casi total, porque he observado que hay por lo menos 2 diputados que es un rufián y me parece que es Aipurúa que no aplauden. Ah, pero mira, no me extraña, la verdad, tampoco es obligatorio aplaudir, ¿eh? Claro. Tampoco es obligatorio aplaudir, sí una cierta cortesía y esa se ha mantenido. Me parece impresionante porque el Papa ha llamado la atención sobre cuestiones, por ejemplo, todo lo que tiene que ver con la defensa de la vida humana, desde su concepción hasta su muerte natural.
1: Sí,
3: con todo el arco que abarca cuestiones que hoy están en el ámbito legislativo súper discutidas y que el Papa ha querido de algún modo reabrir. La cuestión del aborto parece que es tabú, no se puede hablar de ella. Ahora el gobierno ha intentado convertirlo en derecho constitucional. Atención, atención lo que dice el Papa. Aquí se puede considerar justa una comunidad en la que no se garantiza adecuadamente y que deja en la sombra al niño aún no nacido, al anciano, al enfermo, a quien sufre en silencio o depende del cuidado de los demás.
1: Sí,
3: lo hace como pregunta. Pero es que después habla también de la familia. Una familia que muchas veces está maltratada, sencillamente las políticas familiares durante muchos años en muchos países occidentales han sido políticas que han maltratado a la familia.
1: Acuérdate su referencia al matrimonio, José Luis, presidente,
3: sí, sí.
1: En la vigilia de jóvenes.
3: Por supuesto, pero es que aquí, además de una manera que podríamos decir laica, el Papa está diciendo es que si no hay familia, la estructura social, la cohesión social, la transmisión de los valores, la fibra moral de una sociedad se debilita. Señores, esto no es una cosa que es que vienen los curas a predicar su homilía. Es que esto es un dato de realismo social. Y luego está el tema de la libertad educativa y de la libertad religiosa, con acentos muy particulares. Cuando el Papa se ha referido a la cuestión del sigilo sacramental, está hablando de que en algunas legislaciones de países europeos, aquí no hemos llegado a eso, se está intentando violentar eso pues para combatir ciertos delitos, como si el poder pudiese atravesar el sacrosanto límite de la conciencia. Entonces, son muchos temas muy de fondo, que el Papa no ha ahorrado, y la verdad es que está siendo impresionante.
1: Llevamos, creo que ya sabemos, 5 minutos de aplausos. Hemos visto cómo le han retirado un poco la silla, entiendo, para que pueda salir. Lo que pasa es que hasta que no terminen los aplausos...
2: Algo le está diciendo la presidenta del Congreso.
1: Sí, ¿no? Le estaba señalando al... Pues no sé si al lucernario que ha hecho referencia
2: igual
1: en
2: igual le ha explicado
1: discurso.
2: Los tiros de tejero que están ahí en el...
1: Puede ser, pues no lo sabremos.
3: No me extrañaría. Hasta
2: pero que José Luis, has mencionado a Aipurúa y a Rufián dando el cante sin aplaudir. Ya creo que se sabe lo que le ha dicho Miriam Nogueras en el saludo inicial.
1: ¿Qué le ha dicho?
2: Parece ser que le ha dicho... agarraos a la silla. Creo que le ha dicho Miriam Nogueras, santidad, yo como Antonio Gaudí soy catalana. Uh-huh. Y hablar la tierra de tu verdadera nación es algo muy bonito. Espero que disfrute en mi nación, Cataluña. Esto es lo que le ha venido a decir.
1: Por mañana, por el viaje a Barcelona.
2: O sea, esto es como que...
1: Ya sabíamos que iba a pasar. Vamos,
2: Papa,
1: yo te he dicho, ¿no?
2: Y
1: que...
2: uno se queda con el terruño, ¿no? O sea, te estaba viniendo el líder de esa católica, que significa universal, y tú estás fijándote en si va a hablar o no catalán, porque Puigdemont ha dicho que si no habla catalán en la Sagrada Familia, que entonces hay que montar un escrache.
1: La
2: verdad que hay gente que no se quita la boina ni con un destornillador.
1: Ya vemos cómo Francina Armengol guía al Papa León XIV baja las escaleras de fuera del edificio. Fuera está Ricardo Rodríguez, que nos contará la salida del pontífice enseguida, pero antes me tiene que dar un momento para contarle unos consejos y que Tony me hable de la Mutua.
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1: Bueno, desde el Congreso de los Diputados les habla Alberto Herrera. Con mi buen amigo Jorge Bustos, el Papa León XIV ya ha salido del Congreso de los Diputados. Cómo no, antes de montarse en el coche ha saludado a los fieles que ahí le esperaban. He visto que va en el coche con la ventanilla, vas ahí con el codo por fuera.
3: Cosa que a los escoltas les pondrá muy nervioso. Pero es lo que
1: quería
3: hacer.
1: Entiendo que sí. A ver, una valoración, Jorge Bustos, si te dejo...
3: Pues mira, he apuntado un par de folios del discurso, lo que más me ha llamado la atención, porque no es lo mismo leerlo que recibirlo entonado por el orador. Y de todo lo que ha dicho me quedo con dos cosas rápidas que ahora intentaré articular en la columna del Mundo de mañana. La primera es la reivindicación de la aportación específicamente española a través de la Escuela de Salamanca a la obra jurídica, legislativa, a ponerle límites al poder. En un mundo, otra vez, donde parece que hay una crisis espiritual, donde parece que los poderosos no se atañen a ninguna norma, España, cuando fue primera potencia mundial, supo, a la vez que expandía su poder, reflexionar sobre los límites morales de su propio poder. Eso lo hizo la Escuela de Salamanca. Y eso es una lección específicamente española para la crisis actual del mundo. Y el segundo, más de forma si queréis, más de manera si queréis, es esa idea de que hay que desarmar la palabra. Lo dice alguien al que le gusta utilizar las palabras a veces de forma punzante y mordaz, yo mismo. Creo que esa frase que ha dicho él a diputados que a veces se recrean en el ataque al adversario, todos ellos, de izquierda y de derecha, les ha dicho: la firmeza no exige el desprecio. La firmeza no exige el desprecio y no hace falta la humillación. Es decir, no es necesario humillar al adversario para confrontar con él. Bueno, a mí me parece un buen... Si otras cosas quedan como demasiado filosóficas para el parlamentario medio, que reflexione. Y también sobre el periodista, o sea, cualquiera que utilice el lenguaje en la esfera pública, la palabra, ese llamamiento a custodiar la palabra para, más allá de defender con firmeza nuestras convicciones, sepamos envolverla de una forma no agresiva, no hostil, creo que es importante en los tiempos que corren.
1: Jorge Bustos, amigo, muchas gracias.
3: Un abrazo.
1: Presidente de Ábside Media, José Luis Restán.
5: Pues mira, Alberto, es verdad que es impresionante el discurso por la amplitud y por la profundidad y la densidad que tiene, y habrá que desmigajarlo poco a poco. Pero yo me quedo con una palabra que tiene mucho que ver con lo que Jorge ha dicho anteriormente, como herencia de esa tradición que es la tradición de Occidente, que es la tradición que ha culminado, que ha germinado, que ha sembrado durante siglos la tradición cristiana en Europa. El reconocimiento de la dignidad inviolable de cada persona humana que precede a toda concesión del Estado y no puede quedar subordinada a consensos sociales que son mudables o al vaivén de las mayorías de cada momento. Esta para mí es auténticamente la clave de bóveda del discurso político, porque es un discurso moral, pero también político, con P mayúsculas, que ha realizado León XIV en el Congreso de los Diputados. De ahí deriva todo lo que después ha dicho en temas como familia, vida, libertad religiosa, libertad de educación, la paz en el mundo, acogida de los migrantes, cuidado de los vulnerables. Todo entronca ahí. El Estado, que es absolutamente necesario, que es una construcción nobilísima para la vida común de las personas y de las sociedades, no puede, no es quien concede, no es quien otorga dignidad a las personas. Es la dignidad de las personas la que es previa al Estado y la que da sentido a la acción del Estado. La inversión de estos términos es muy peligrosa y conduce a la autocracia. Entonces a mí me parece que esta es la, digamos, la gran carga de profundidad de este impresionante discurso, en el que el Papa, y fíjate, yo pensaba que el Papa iba a ser más calculador, es decir, que iba a decir: uff, con esto a lo mejor aquí abro una vía de agua. Yo creo que el Papa, que está bien informado sobre lo que sucede en nuestro país, sobre nuestro clima político, etcétera, ha querido apostar por la verdad en un, por supuesto, sin ningún tipo de acción, de actitud provocadora, pero yendo al fondo mismo de la cuestión. Y bueno, ya veremos lo que se deriva de las reacciones y tal, pero la acogida de los diputados y senadores ha sido imponente. Un aplauso que ha durado más de 5 minutos. Sí, sí, sí. Y bueno, a alguno no le habrá gustado, natural. Y cuando vayan profundizando, va a haber otros que digan, ahí va, que no me he dado cuenta de lo que ha dicho aquí el Papa. Y no está mal, porque esto es para abrir una gran conversación y ojalá que eleve no solo la mirada, como dice el lema de la visita, ¿no?, sino que eleve el tono también de nuestro discurso público y de nuestra conversación también parlamentaria. Ojalá que así sea.
1: Presidente de Ábside Media, don José Luis Restán, muchísimas gracias.
5: Alberto, gracias. Ánimo con todo.
1: El Papa León se ha dirigido a nuestros políticos y sobre todas las cosas les ha pedido que no se olviden de que somos humanos.
2: La pluralidad política no debería degenerar en descalificación permanente del adversario. En una convivencia madura, incluso el conflicto puede convertirse en camino hacia la paz cuando las diferencias se dejan mitigar por la escucha y se ordenan al reconocimiento de las necesidades, los anhelos y las capacidades de todos.
1: No es un secreto para nadie que lo que muchos vemos en el patio antes de que los políticos entren al hemiciclo es distinto a lo que vemos dentro del hemiciclo. Y yo hoy he querido hacer un ejercicio breve, me encantaría que fuese más largo, pero tenemos el tiempo que tenemos, con dos políticos. Un diputado del Partido Popular, Miguel Ángel Sastre, muy buenas.
7: Muy buenas.
1: Y un diputado del Partido Socialista Catalán, muy buenas, Amador Márquez.
8: Buenos días.
1: ¿Tenéis relación personal fuera de...?
8: Hoy es el primer día. Nosotros no nos conocíamos, la verdad.
1: Ambos sois católicos.
8: Sí.
1: Ajá.
8: Procuramos serlo. Bueno, procuro serlo, hablo por mí.
1: ¿Qué significa para vosotros la mirada cristiana y cómo define esa mirada vuestra acción política y personal?
8: Pues yo creo que es una manera de entender la vida y es una manera de entender la vida en todos los ámbitos y también, por supuesto, aplicándolo a la acción que nosotros hacemos ahora, que tenemos la suerte de estar en política y de poder servir a los demás y hacerlo desde esa mirada que encaja muy bien con muchas de las cosas que ha dicho el Papa hoy, que básicamente se resume en defender que la persona tiene una dignidad propia y que la persona importa por encima de todo lo demás.
1: Amador.
9: Sí, para mí la fe es una apertura, una adhesión a una persona que es Cristo y a partir de allí se derivan compromisos, realidades concretas que, como decía ahora aquí el compañero, te obligan a alzar la mirada porque es necesaria esa altura de miras, sobre todo para los políticos que legislamos, para poner en el centro de nuestra acción al sujeto humano y especialmente el que más sufre y el pobre, ¿no?
1: Yo, las conclusiones que saco de este discurso es que es un discurso político, que es un discurso moral, que es una guía sobre cómo comportarnos en el mundo y la política forma parte del mundo. Tengo varias líneas que me gustaría leeros. La pluralidad política no debería degenerar en descalificación permanente del adversario. El conflicto debe convertirse en un camino hacia la paz. La discrepancia no conlleva humillación y quiero que hagamos un ejercicio para que escuchéis a compañeros vuestros dirigirse los unos a los otros de distintas formas, que ya me lo va a tirar Alvarete seguro. Vamos a ver si lo tenemos por ahí, Álvaro.
15: Usted no sabe nada. Usted es un analfabeto funcional.
25: De este hombre que habéis mandado para allá, para Madrid. Del de las gafas, bueno, los dos tienen gafas. Del que tiene menos pelo, este, del Tellado. De Miguel Tellado.
26: ¿Intentar que gobierne la caniche de Gandía? ¿La ministra Diana Morán?
27: Cada vez que habla demuestra que no es más que un ignorante subino.
28: ¿El señor presidente aquí está de adorno o qué?
29: El salvajismo habitual de sus palabras ya no sorprende a nadie. Va a tener usted que dedicarse al canibalismo.
1: Este no es un ejercicio para que volvamos a detenernos en esos insultos, sino para, después del discurso del Papa, no sé si os habéis sentido en algún momento responsables y no vosotros, ¿eh? Mismo que además sé que sois dos diputados jóvenes que no lleváis tantísimo tiempo aquí en el Congreso y que estoy seguro que tenéis una mirada quizá distinta sobre lo general que se ha convertido todo esto, ¿no? No sé si os habéis sentido como que os han dado un pequeño tirón de orejas.
8: Bueno, yo creo que el Papa lo que tiene es coherencia desde el punto de vista que él defiende que los principios, el tener unos principios sólidos y unos principios de verdad bien armados, no tiene que ser incompatible con ser educado cuando hablas. Y creo que eso es a lo que tiene que aspirar la política, que haya una fuerte discrepancia, pero que seamos capaces de esa discrepancia hablarla con buenas palabras. Y él lo ha dicho, que las palabras son importantes. Y yo creo que todos tenemos la responsabilidad cuando hacemos un discurso de elegir bien las palabras para que el fondo se entienda, pero que sea un fondo que llegue a todo el mundo y que no sea en ningún caso agresivo.
1: Uh-huh. Amador.
9: Sí, yo creo que la función del Papa también es interpelarnos, ¿no?, a la sociedad en general y especialmente a los que tenemos responsabilidades públicas, ¿no? Y en ese sentido, pues ha de ser directo, ¿no? Y especialmente cuando su cometido, su misión, ¿no?, y lo ha explicitado en la encíclica, lo ha vuelto a decir hoy cuando llegó también en el Palacio Real. Sí, es verdad, tenemos que aprender a desarmar nuestro lenguaje, que muchas veces es hiriente, agresivo, y especialmente a veces por parte especialmente de ciertos populismos, ¿no? Uh-huh. que utilizan un lenguaje que consiste en deshumanizar al otro, ¿no? Uh-huh. Menospreciarlo, y en ese sentido le ha dado la vuelta, ¿no? Hagamos una cultura de la reciprocidad, ¿no? Uh-huh. Entre unos y otros, desde nuestras profundas discrepancias, conceptos de la vida y de la sociedad, pero que sepamos capaces de aunar esta pluralidad con la unidad de la cual ha dicho que España ha sido un ejemplo en la historia.
1: ¿Qué sabéis que es lo que yo muchas veces me he lamentado por ello, ¿no? Muchas veces da la sensación de que un político de izquierdas piensa que un político de derechas o que un votante de derechas, un votante de izquierdas, es una mala persona. Yo creo que hoy el Papa ha dejado claro que todos tenemos un mismo objetivo, que es proteger la dignidad humana y de ser muy humanos. Y yo he escuchado esto tanto a gente de derecha como de izquierda, ¿no? Luego, sin embargo, he visto a muchos de izquierda y de derecha tratarse con una excelsa amabilidad fuera del Congreso, pero eso no se ve dentro del hemiciclo. Entonces, como última pregunta, me gustaría trasladaros este viaje. Estoy seguro que va a dejar un pozo importante, espero que sea también así en el hemiciclo. Y dentro de vuestros propios grupos parlamentarios, me gustaría saber si quizá esto puede suponer que cuando haya una reunión, decir, oye, mira, esta palabra a lo mejor que has escogido no es la más oportuna. Quiero decir, un control interno sobre lo que se dice, más allá de un control sobre lo que dice el adversario, ¿no?
8: Pues la verdad que no, es muy difícil adivinar qué es lo que va a pasar después de esta visita, pero yo, que me gusta ser práctico, la política al final va buscando también adhesión de personas y va buscando que las personas pues les guste lo que tú dices, y yo creo que si miramos en minutos de aplausos, el discurso de la historia del Congreso posiblemente que ha suscitado más aplausos es el del Papa. Por eso yo creo que tenemos que fijarnos en esa cuestión, en ser muy buenos en el fondo, saber muy bien lo que queremos decir, pero hacer las cosas con educación y con amabilidad, y salirnos un poquito de lo que nos llevan las redes sociales, que las redes sociales, como también los propios algoritmos, lo que hacen es premiar la polarización y premiar los discursos agresivos. Igual tenemos que salirnos un poquito de eso y empezar a jugar todos, porque esto es una cosa de todos y no sabemos dónde empieza quién es el primero que lanza la piedra. Pues nosotros tenemos que salirnos un poquito de eso y hacer las cosas de verdad con corazón y entender que en el otro lado tienes una persona muchas veces que no compartes lo que dice, que posiblemente pienses que está equivocado. De hecho, lo bueno es que pienses que está equivocado, pero tienes que pensar que esa persona también intenta hacer las cosas bien como tú las intentas hacer.
1: Amador, tengo, y te pido perdón por ello, tengo dos minutitos para despedir.
9: No, y es cierto, porque creo que en la sociedad y en la política hay hambre también de verdad, ¿no? Que es lo que ha dicho el Papa, somos seres abiertos a la verdad, y en este sentido, pues creo que especialmente los que nos confesamos católicos tenemos que ser signo de esperanza, de dar comunión, ¿no? Y al final, lo que decía San Juan de la Cruz, de dar amor allí donde no lo hay, y en la política desafortunadamente hay muy poco amor.
1: Amador Márquez es diputado del PSC, Miguel Ángel Sastre, diputado del Partido Popular. Os deseo lo mejor para el futuro y de verdad deseo que esta visita suponga un cambio, aunque sea pequeñito, aquí en el hemiciclo. Muchísimas gracias por venir.
9: A vosotros.
1: Gracias. Gracias.

0: ahora, si me lo permite, le cuento qué vamos a hacer a lo largo de la mañana. Ahora conectaré con Pilar García de la Granja, que se encuentra en la conferencia episcopal. Sabe que es la siguiente parada del Papa León XIV en los actos que se celebran el día de hoy, su último día en Madrid. El Papa irá a la conferencia episcopal a comer con los obispos, a hablar con ellos, y más tarde le cuento lo que hace, porque me tengo que ir a publicidad. Desde el Congreso de los Diputados, vuelvo enseguida de mi momento.
1: En nada alcanzamos las 12, las 11 en Canarias. Seguimos con las noticias.
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0: El ángel del Señor anunció a María.
3: Y concibió por obra y gracia del Espíritu Santo.
0: Aquí está la sierva del Señor.
3: Hágase en mí según tu palabra.
0: Y el Verbo se hizo carne.
3: Y habitó entre nosotros.
0: Dios te salve, María. Llena eres de gracia. El Señor es contigo. Bendita tú eres entre todas las mujeres. Y bendito es el fruto de tu vientre, Jesús.
3: Santa María, Madre de Dios, ruega por nosotros pecadores, ahora y en la hora de nuestra muerte. Amén.
0: Derrama, Señor, tu gracia en nuestros corazones, para que los que hemos conocido por el anuncio del ángel la encarnación de tu Hijo Jesucristo, alcancemos por los méritos de su pasión y su cruz la gloria de la resurrección.
1: Hemos llegado a las 12, las 11 en Canarias.
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1: ¿Y cuál es la última hora, Alberto Herrera?
24: Carlos, discurso histórico el que acabamos de escuchar aquí en el Congreso de los Diputados, donde me encuentro, del Papa León XIV, el primero que un pontífice pronuncia en nuestra Cámara Baja. Palabras de calado, entre las que destacan tres aspectos. El Papa ha hecho una férrea defensa de la vida.
25: La defensa de la vida humana no es una cuestión parcial ni un interés confesional. Es una meta de civilización. Toda vida humana debe ser reconocida y custodiada desde su concepción hasta su ocaso natural, en cada circunstancia de su existencia.
24: El Papa León también le ha dejado un mensaje a nuestra clase política.
25: La pluralidad política no debería degenerar en descalificación permanente del adversario. En una convivencia madura, incluso el conflicto puede convertirse en camino hacia la paz cuando las diferencias se dejan mitigar por la escucha y se ordenan al reconocimiento de las necesidades, los anhelos y las capacidades de todos.
24: Y unas palabras al drama migratorio, que centrará la última parada de su viaje cuando llegue a Canarias.
25: La situación de los migrantes y refugiados exige una respuesta que mire a las personas, afronte las causas que las obligan a partir y vaya más allá de la mera gestión de flujos. De ahí nace una doble exigencia de justicia social: ofrecer vías seguras y legales, una acogida respetuosa y posibilidades reales de integración, y promover al mismo tiempo el derecho a permanecer en la propia tierra.
24: Discurso del Papa León, que ha contado con un aplauso unánime de diputados y senadores. Más de 7 minutos ha durado un aplauso, tras el cual León XIV ha salido del hemiciclo y ha improvisado un saludo que no estaba previsto. En los aledaños de la Cámara Baja lo ha visto Ricardo Rodríguez.
26: Sí, el Santo Padre más que nunca con la calle y ha querido tener ese detalle con quienes estaban expectantes tras las vallas. Con su comitiva a la espera, motores en marcha, se ha acercado a saludarlos. Caras de emoción. Ciudadanos anónimos han permanecido desde primera hora a un lado y a otro de la blindada carrera de San Jerónimo para ver al Papa. Ha habido quienes han seguido fuera, aquí fuera, esa intervención del pontífice, móviles en mano, todos en el intento de inmortalizar algún momento. León XIV ha abandonado ya la carrera de San Jerónimo, convertido en el primer Papa en pronunciar un discurso ante las Cortes.
24: Bueno, el Papa ha abandonado el Congreso, se encuentra en estos momentos en la sede de la Conferencia Episcopal, donde en la próxima hora se va a reunir con los obispos españoles. Por la tarde visitará la Catedral de la Almudena, mantendrá un encuentro con la comunidad diocesana en el Bernabéu. Entre tanto, la ciudad de Madrid trata de recuperar cierta normalidad después de los numerosos cortes de tráfico que ha vivido, provocados por los actos que desde el sábado se han celebrado en pleno centro de la capital. Uno de ellos es la Plaza Cibeles, donde se encuentra Toñi López.
27: Avanzan con rapidez los trabajos de desmontaje de los escenarios de esos actos multitudinarios del fin de semana. En la Plaza de Lima ya se han retirado buena parte del escenario y las estructuras que sostenían las pantallas. Y aquí en Cibeles se ha retirado también casi toda la escalinata central del escenario y ahora mismo han comenzado a retirar la estructura de madera del altar, aunque todavía podemos ver esa gran cruz de madera que ha presidido ese altar. Todavía queda también por retirar las estructuras de la prensa y el coro, así que se van produciendo muchos cortes de tráfico y también también de paso de peatones en función de cómo avanzan esos trabajos. Hay poco tráfico en general aquí en la zona, la gente sigue optando por el teletrabajo y el uso del transporte público, aunque aquí Cibeles todavía no se detienen los autobuses en las paradas habituales, y aunque la agenda de hoy del Papa no incluye actos tan multitudinarios como los del fin de semana, sí es una jornada muy complicada para moverse por la capital. Hay esos dos recorridos de León 14 en Papamóvil, lo que va a obligar a cortar por completo el tráfico en las calles por las que va a pasar, camino de la Catedral de la Almudena y del Estadio del Bernabéu, el recorrido más largo que va a hacer el Papa en esta visita.
24: Bueno, y un apunte extra, pues le cuento también que en la audiencia provincial de Badajoz, el juicio contra el hermano de Pedro Sánchez ha entrado en su recta final. Esta mañana el tribunal ha rechazado la petición de David Sánchez de volver a declarar a Adrián García.
2: Su abogado, el mediático Emilio Cortés, lo había solicitado después de que las acusaciones pidiesen aún más penas para él, de 3 a 6 años de cárcel. La audiencia ha rechazado la petición y la sesión ha iniciado como correspondía a las 9:30 con los informes finales. Han tomado ya la palabra Manos Limpias, Hazte Oír, Abogados Cristianos, y ahora lo hace Vox. Todos con discursos muy contundentes que hablan de patraña en el proceso de selección que acabó con la contratación del hermano de Sánchez. Hay algo en lo que están insistiendo que conviene recalcar. Lo que se juzga no es solo la contratación del hermano. Es, en este orden, la creación de la plaza, su adjudicación, la posterior transformación y cómo guinda la contratación del amigo de David Sánchez, Luis Carrero. Cuando terminen los informes finales, el juez dará derecho a la última palabra de los acusados y ahí quedará ya el juicio visto para sentencia.
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24: La selección española ya está en México para el último amistoso antes del Mundial, Daniel Asenjo.
6: Bajo una intensa lluvia, acompañados de mariachis y con cientos de aficionados aclamándoles, ha llegado España a Puebla. Allí se va a enfrentar la próxima madrugada a Perú y lo va a hacer con 3 ausencias, Elena Condis.
7: De la Fuente confirma que los tocados Lamín, Nico y Víctor Muñoz estarán disponibles para el debut el 15 de junio. Ninguno de los tres ha venido a Puebla, se han quedado en Chattanooga ultimando su recuperación. Hoy aquí en México, España disputa su último partido de preparación frente a Perú a las 4 de la madrugada, hora española, en 11, que veremos mucho más reconocible que frente a Irak. En la previa se ha hablado del ímpetu de Gavi a raíz del pisotón a Rodri en el entrenamiento. Afortunadamente quedó en un susto y el seleccionador le ha defendido así.
8: Y Gavi es un jugador que le conocemos, que tiene esa energía, que tiene ese ímpetu, pero es precisamente una de sus virtudes. Tendrá que ir seguramente controlando y dosificando seguramente esa energía. Pero vamos, yo no quiero que cambien a Gavi, yo prefiero a este Gavi, quiero a este Gavi para mi equipo, desde luego, sin ninguna duda.
6: Este amistoso España-Perú se podrá seguir en tiempo de juego desde las 3:30 de la madrugada. Y en el Real Madrid, Florentino Pérez se ha impuesto en las elecciones y revalida la presidencia gracias al 67% de los votos. Los siguientes pasos son presentar a Mourinho, su entrenador, cerrar las llegadas de Dumfries y Konaté y desvelar qué nombre está detrás de la oferta de 150 millones de euros.
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24: Escuchando el saludo que le hace el Papa León XIV a los obispos españoles. Está, sabe que es su segunda parada hoy, tercera parada. La primera ha sido la Anunciatura, recibiendo a Pedro Sánchez. Ha pasado por el Congreso de los Diputados, algo que le hemos contado desde aquí, Jorge Bustos, el presidente de Ábside Media de esta casa, José Luis Restani, un servidor. Y la que va a estar pendiente de todo lo que ocurra en la conferencia episcopal es Pilar García de la Granja.
10: ¿Qué tal, Alberto Herrera?
24: ¿Dónde te encuentras, Pilar?
10: Pues mira, en la cuarta planta de la conferencia episcopal, viendo a decenas de personas que han esperado aquí esa llegada del Papa León XIV, que ya está aquí dentro. Efectivamente, le estamos escuchando, le ha dado la bienvenida Monseñor Luis Argüello, el presidente de la conferencia episcopal. ¿Y qué es lo que va a hacer aquí el Papa? Pues mira, se celebran 60 años de la conferencia episcopal y va a abrir inaugurar una pequeña plaquita en conmemoración. Va a saludar a todos los obispos españoles, a los diocesanos, a los arzobispos, a los obispos auxiliares, a los eméritos. Va a hablar con ellos, va a escucharles. También a don Luis Argüello, que le ha dado la palabra. Hace unos minutos estábamos con el obispo de Vic, con Román Casanova, que nos decía esto.
11: Emocionadísimo. Desde el sábado estamos emocionadísimos. También estuve, sobre todo, en la gran vigilia que hubo. Impresionante todo, ¿no? El dulce silencio, también escucha al Santo Padre, el calor también que comunicaba a la gente, pero el Papa también comunicaba también con ellos, ¿no? Se le veía mucho más suelto, se le veía contento, también comunicativo, con fuerza. Impresionante.
10: Este es un momento muy especial, Alberto, porque está aquí, como decía muy bien el obispo de Vic, con todos ellos para trasladarles cuáles son sus inquietudes espirituales, pero también humanas, porque a mí me ha dicho que van a hablar del Real Madrid-Barça.
24: Ah, el Papa decía que es de todos los equipos, pero creo que Robert Prevost era más del Real Madrid o algo así.
10: Bueno, era básicamente del Real Madrid, y entonces lo que me ha dicho el obispo de Vic es que él, como obispo, también es de todos los equipos, pero que como Robán Casanova, pues es del Barça.
24: Te escucho a partir de la una, Pilar.
10: Venga, hasta luego.
24: Un besito. María José Navarro, muy buenas.
12: Buenos días. Alberto, si volvieras a nacer, ¿te dedicarías a lo mismo o hay alguna profesión concreta que te tira?
24: Me habría encantado ser tenista de lo bueno, pero bueno, claro, para eso ya Dios me tiene que dar además la habilidad para poder llegar a la final del Roland Garros.
12: Ya. Bueno, fíjate, yo creo que te cambiarías, no es tenista, pero te cambiarías un poquito por nuestro invitado de hoy, ya verás. Te lo digo porque debe ser alucinante descubrir un planeta.
24: ¿Ah?
12: Pero imagínate lo que debe ser haber descubierto 220 exoplanetas fuera del sistema solar y haberlos podido caracterizar. Se dedica también al estudio de mundos acuáticos. Es un referente internacional. Es investigador Ramón y Cajal en el Instituto de Astrofísica y hace muy poquitos días se ha proclamado Premio Princesa de Girona 2026. Se llama Rafael Luque y es astrofísico. Hola, Rafael, ¿cómo está?
24: Rafael, muy buena.
13: Hola, buenos días.
24: Bueno, soy uno de los grandes apasionados de los exoplanetas porque estoy convencido que dentro de no mucho tiempo, sé que no hay telescopios a los que se le pueda hacer zoom y que todo es con infrarrojos y tal, pero que habrá un momento que con un telescopio hagamos zoom y habrá uno con antenita que nos diga, hola, ¿cómo estás?
13: Sí, nosotros creemos que con la tecnología que se está preparando, se está construyendo ahora mismo nuevos telescopios espaciales para los años 2040-2050, seremos capaces de estudiar las atmósferas de estos planetas que se parezcan tanto a la Tierra y orbiten estrellas tan parecidas al Sol que realmente podamos empezar a inferir si hay indicios de vida fuera del sistema solar.
24: Pero Rafael, ¿se podrá hacer zoom o eso va a ser imposible?
13: No, nosotros utilizamos técnica indirecta. En particular en mi investigación nosotros utilizamos una técnica que se llama la técnica del tránsito. En lo que hacemos es en realidad observar un eclipse, ¿no? Esperamos a que un planeta pase por delante de su estrella madre. Uh-huh. Esa estrella a la que orbita, nosotros medimos con mucha precisión con nuestros telescopios cuál es la luz que se tapa de la estrella porque el planeta está pasando por delante, y con el telescopio espacial James Webb por primera vez tenemos la precisión y realmente el rango de longitudes de onda, el rango del espectro de la luz suficiente para hacer estudio de la composición química de la atmósfera de estos planetas. Eso es porque la luz que tapa el planeta se filtra a través de la atmósfera cuando nos llega a nosotros en nuestro telescopio. Entonces esta luz que se filtra es como una especie de huella dactilar, ¿no? En el que podemos identificar cuál es la composición química de la atmósfera con mucha precisión, y algo que no se ha podido hacer hasta que el telescopio espacial James Webb se lanzó hace unos 5 años.
24: A mí, Rafael, todo esto me apasiona, todo el tema de la búsqueda de biofirmas y tecnofirmas. Digamos que biofirmas serían las señales de que algo que tiene vida está dentro de un planeta. Las tecnofirmas ya lo dejamos para la búsqueda del SETI y todo esto. Pero ¿se ha encontrado ya alguna biofirma en un exoplaneta? Lo que se cree que es una biofirma, porque de haberlo encontrado ya diríamos que hay vida más allá del planeta Tierra, ¿no?
13: Bueno, pues precisamente el año pasado se publicó un artículo por un equipo de investigación de la Universidad de Cambridge anunciando que en un planeta de los que yo estudio en mi grupo de investigación, llamado Subneptuno, en uno de estos planetas, K2-18b, se había detectado una molécula que en la Tierra es una biofirma. Era dimetil sulfide, sulfuro de dimetilo, que es una molécula que se genera por el plancton de los océanos. Estos investigadores dijeron que por la detección de esta molécula ellos creían que eran los indicios más fuertes de que había vida en este exoplaneta. Sin embargo, mi grupo de investigación en la Universidad de Chicago, yo trabajaba en ese tiempo ahí en la Universidad de Chicago, publicamos a las 2 semanas siguientes un artículo diciendo que la detección de esta molécula había sido espúrea, que no era una detección robusta a nivel estadístico, y estos resultados luego fueron confirmados por otro grupo de investigación de todo el mundo y con observaciones adicionales excepcionales que se tomaron el verano pasado. Estamos acercándonos cada vez más, pero todavía no hay una detección robusta.
24: Rafael, estoy hablando de memoria, pero creo recordar, porque creo haber hablado de K18B, K218B sí, en el programa, que es un gemelo de la Tierra 8 veces más grande, que está prácticamente rodeado de o cubierto de un océano, pero que es iceánico, creo que era el término, ¿no? Que era no solo agua, sino, o sea, hidrógeno y océano.
13: Correcto. Esto es un tipo de planeta que se ha propuesto también a raíz de investigaciones mías anteriores. Los subneptunos, que son este tipo de planetas que tienen un tamaño y una masa entre la de la Tierra y Neptuno, son los más comunes en la galaxia. Por eso tienen un interés especialmente grande, porque además tienen grandes cantidades de agua. Para K218b, este planeta está lo suficientemente frío o tan alejado de la estrella para estar lo suficientemente frío que gran parte de este agua se encuentre de forma líquida formando un gran océano. Y por encima tiene una atmósfera principalmente hecha de hidrógeno, parecida a la de Júpiter, en la que se han podido detectar grandes cantidades de metano, de dióxido de carbono, y ellos también anunciaban esta detección del sulfuro de dimetano.

0: encontrar, porque en la Tierra hemos visto que incluso en condiciones súper extremas, la vida se abre paso, y la vida se abre paso de una manera muy rápida. El salto evolutivo a la vida inteligente sí requiere de muchísimos años y de muchísimas coincidencias, yo diría, pero abrirse paso la vida más primitiva, parece que esto ocurre rápido y que realmente los componentes químicos y las reacciones químicas, las moléculas complejas están aquí en el espacio. Hemos detectado moléculas complejas en nubes de hidrógeno, donde que se forman las estrellas. Las composiciones de los cometas también tienen moléculas muy ricas en elementos orgánicos. Así que la química de la vida parece que ocurre, y ocurre fácilmente, ocurre rápidamente, y yo creo que en los próximos años seremos capaces de demostrar que hay vida más allá del sistema solar.
1: Veremos cómo reaccionamos aquí abajo. Rafael, te mando un abrazo muy fuerte.
0: Muchas gracias, Alberto. Un placer aquí contigo.
1: Muchas gracias a ti. Me apasiona. Tú coges tema, claro. Además, que es que...
2: Claro, sabía. Yo estoy aquí, pero estoy mirando, ¿sabes? Porque es que lo flico con las cosas que sabes sobre los planetas. Madre mía.
1: Tiempo extra y libro, sí. Pues, chicha, ¿qué le vamos a hacer? Algunas cosas se me quedan. Oye, claro. Que nos vamos ahora a la conferencia episcopal para ver
2: fenomenal.
1: Qué
2: muy bien.
1: Está
2: a
1: diciendo
2: ver cómo
1: el Papa León.
2: Eso es, muy bien. Genial.
1: Hasta mañana,
2: un besito, hasta mañana.
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24: Son las 12 y 20, 11 y 20 en Canarias, y todavía queda mucho por contarle. Seguimos adelante con la información que le afecta en su COPE más cercana.
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25: Hola, ¿qué tal? ¿Cómo estás? Buenas tardes. Más de 7.000 andaluces. Es una cifra que a mí se me queda un poco pequeña, pero es la cifra que corresponde a los andaluces que han viajado en viajes organizados por sus diócesis. Han estado este fin de semana en Madrid para el encuentro con el Papa. Este era el ambiente en el viaje de vuelta este domingo a Andalucía de uno de esos autobuses.

0: Bueno, este era el ambiente en el viaje de vuelta. Por cierto, que alguien de ese autobús, no puedo contar mucho, pero sí que sepas que en un evento como la visita del Papa pasan cosas maravillosas. Un evento de este tipo está cargado de pequeñas historias para siempre. Uno de los ocupantes de este autobús hincó rodilla en Madrid, le pidió la mano a su novia y le dijo que sí. Escucha. Los aplausos de los que estaban viviendo ese momento. Es que no quiero decirte ni quién, ni que escuches sus voces, ni así, porque primero tienen que enterarse los familiares. Esto acaba de pasar prácticamente. Pero tenemos un matrimonio en marcha. Así que primero que se enteren las familias y después ya hablaremos con ellos. El cantante gaditano Nico Montero va a llevar su música ante el Papa León XIV esta tarde en el gran encuentro que se va a celebrar en el Estadio Santiago Bernabéu. El evento principal del Bernabéu va a congregar 80.000 personas, contará con un coro de 1.000 voces, 100 bailarines, artistas invitados como David Bustamante, Diana Navarro, sí, Daniel Dijes y nuestro Nico Montero, cantante gaditano al que escuchamos.
1: Tanto sitio, son ya, como te has dicho, 35, 36 años ya cantando en España, también en el extranjero, con mis conciertos también por América Latina, etcétera, y bueno, 21 discos ya, y todo ese mensaje, esas canciones que tratan de poner el evangelio de los tiempos de hoy, con una música muy actual, donde mezclo el pop, el rock, la música de autor, huyendo de cualquier música así encorsetada, sino...
0: Huyendo de la música encorsetada, Nico Montero, y esta tarde actuando en el gran evento del Bernabéu. Son las 12 y 22 minutos, yo soy Dani Trigos, tenemos un día de cielos despejados, máximas entre los 25 grados de Cádiz y los 36 de Sevilla y Córdoba. Venimos muy pendientes de los incendios que están sobre todo en la provincia de Huelva. La última hora pasa por el incendio del término municipal de Lepe, muy cerca de un camping que se ha tenido que desalojar. Se desalojó el domingo, pero ese incendio está estabilizado y en vías de ser controlado ya. El Festival de la Guitarra de Córdoba celebra del 1 al 11 de julio su 45 edición. 10 días de conciertos, espectáculos, formaciones, conferencias y otras actividades. Conciertos como el que va a dar el 1 de julio en el Teatro La Exerquía, Love of Lesbian. 10 años.

0: Tienes toda la información en la web del Festival, Festival de la Guitarra de Córdoba. Busca y toda la información, toda la programación, la venta de entradas. 12 y 23 minutos. Enseguida hablamos con Nazaret. Nazaret es de Linares. Y hace un tiempo te conté su historia porque fue víctima de agresión y abuso sexual por parte de su instructor de karate. Bueno, tenemos novedades y las quiero compartir con ella porque es una mujer valiente que ayuda a los jóvenes a los que le pasan cosas parecidas.
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0: Yo creo que estaba todavía de caravana electoral. Estábamos en COPE Andalucía de caravana electoral cuando, bicheando un poquito las noticias que había, pero muy sumergidos en las elecciones andaluzas, vi una noticia que me alegró, la verdad, y dije, tenemos que volver a hablar con Nazaret. El Tribunal Superior de Justicia de Andalucía, ya te digo, es una noticia de hace 3 semanas, ha ratificado íntegramente la condena de 7 años y 1 día de cárcel impuesta por la Audiencia de Jaén a un individuo de 70 años por abusar sexualmente de forma reiterada de una alumna del gimnasio de karate que dirigía. Entonces, esta joven tenía 16 años. El hombre condenado creo que tenía 57. Entonces, Nazaret Moris se llama, es de Linares, y todo lo que le pasó lo convirtió en una lucha por ayudar a todas las personas que pasan por esto, que pasan por lo que ella pasó. Porque el bloqueo, el miedo, van de la mano de las agresiones sexuales y de los abusos sexuales. Cuando los hace además una persona de tu máxima confianza, que es lo que le pasó a Nazaret, como su instructor de karate. Hola Nazaret, ¿cómo estás?
9: Hola, buenos días Dani, muy bien.
0: Bueno, nada, yo la noticia ya la he contado, en los detalles no voy a entrar porque no viene a cuento, pero sí le voy a decir a nuestros oyentes que Nazaret es la creadora de nofuemiculpa.org, que es la plataforma a través de la cual Nazaret ayuda a muchos jóvenes y creo que muchos se ponen en contacto contigo, ¿no, Nazaret?
9: Sí. Sí, la verdad que sí, porque al final, aunque sea una realidad de la que se habla muy poquito, aunque parezca que no pasa en nuestro país, 1 de cada 5 menores sufre algún tipo de abuso sexual. Suele ser por alguien de un entorno muy cercano, ya sea un familiar o un entrenador, y desgraciadamente casi siempre es la víctima la que carga con las culpas. Entonces es importante pues que podamos dar voz.
0: Claro, pues mira, yo en el tiempo que tenemos, en fin, seguiremos en contacto siempre en Nazaret, pero sí que me interesa hoy contar la noticia que ya hemos contado. En fin, no vamos ahora a repasar todos los datos, pero sí, me has dicho, hay jóvenes que acuden a pedirte ayuda, pero dicen que no tienen nada, no tienen forma de demostrar lo que les está pasando.
9: Sí. Entonces, para mí, pues esta victoria de una vez más, ¿no? Esta doble victoria que ya llevo la de la Audiencia Provincial de Jaén y ahora la del Tribunal Superior Andaluz, pues es un rayo de esperanza porque este tipo de abusos, de agresiones, siempre van a ser sin pruebas, porque ya se cuidan bastante de no dejar rastro. Pero se pueden denunciar y se deben denunciar. Y no para ganar un juicio necesitas un vídeo que lo pruebe. O sea, yo en mi caso no tenía ninguna prueba audiovisual y al final, con el testimonio, con la verdad y con luego todos los informes psicológicos y peritajes psiquiátricos que se van haciendo, se puede conseguir y se pueden condenar pues a estos monstruos.
0: Monstruos, esa es la palabra, sí, bien utilizada, Nazaret. Claro, tu agresor ha sido condenado primero por la audiencia de Jaén, ratificado por el TSJ, pero ha recurrido. Y ahora falta el Supremo. Sí. Y claro, esto puede dilatar el proceso todavía mucho más. Los tiempos de la justicia, no hay derecho, a que tú, por ejemplo, tengas que estar alargando esto cuando lo que quieres es pasar página al 100%.
9: Sí, no hay derecho, porque al final yo digo, yo llevo muchísimo dinero invertido en terapia, o sea, creo que a día de hoy he hecho un trabajo impresionante para poder tener una vida feliz, porque siempre lo diré, me robaron la adolescencia, pero ni mucho menos la vida, tengo una vida maravillosa, pero mientras la justicia no me ayude a cerrar ese capítulo, es imposible, la herida va a seguir abierta, entonces va a llegar un momento, o sea, yo, hasta que salga el recurso del Supremo, probablemente se hagan 10 años desde que puse la denuncia. Y no es solo mi caso, o sea, a mí la mayoría de casos que me llegan, que son poquitos los que se atreven a denunciar, pero los que llegan, hablamos siempre de un mínimo de 4 o 5 años. La gente no se va a atrever a dar el paso cuando te pasas 4 o 5 años en el punto de mira, porque no es lo mismo hablar por una sentencia a tu favor que decir, bueno, yo he alzado la voz. Y al final te alzan la voz muchas veces contra gente que está muy bien posicionada. O sea, normalmente estos monstruos, como quien dice, tienen autoridad, juegan a ser dioses, y es muy difícil que un menor contra el mundo diga, me ha hecho esto.
0: Y abusan de la confianza. Nos tenemos que ir ya a Nazaret Moris, nofuemiculpa.org, pero hablaremos en muchas más ocasiones. Te mando un abrazo muy grande, Nazaret.
9: Lo mismo, Dani, muchísimas gracias.
0: Un beso enorme. 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
4: Así hemos llegado a las 12:30, a las 11:30 en Canarias. Seguimos en Herrera en COPE.
10: Mire, por discursos como el de hoy, muchos defendemos que el líder espiritual de la Iglesia Católica es el verdadero faro moral del mundo. El discurso que ha pronunciado el Papa León XIV en el Congreso de los Diputados, por primera vez en la historia, un Papa entra en el hemiciclo, ha sido histórico y sobre todo ha vertebrado la moralidad que debe practicar un ser humano. Al final, el mensaje que nos está trasladando el Papa desde que ha pisado el suelo español es que no nos olvidemos de eso, que somos personas, que somos humanos. Ha hablado de inmigración, ha hablado de polarización, ha hablado de la importancia que tiene el lenguaje, de la dignidad de la vida humana. Eso ha sido en el Congreso de los Diputados. La celebración de actos de hoy le llevaba de aquí a la conferencia episcopal, donde no sé si sigue reunido con los obispos, Pilar García de la Granja.
11: Sí, sigue reunido con los obispos, pero ya ha terminado un profundísimo discurso, en este caso con un valor moral religioso a sus representantes en España extraordinario. El Papa León XIV les ha dicho a sus representantes aquí en España, a todos sus obispos, que son los representantes con vocación al servicio y que tienen que estar a la altura de las necesidades. En un discurso, Alberto, absolutamente apostólico, ha pedido a los obispos formar parte de la sociedad civil. Ha dicho que hacen falta religiosos formados en la excelencia y que hay que poner todo de su parte para que cada sacerdote sea una persona formada en la excelencia. Ha llegado a decir, con centros superiores de teología en donde se formen a seres humanos en Dios y en el hombre. Y además ha hecho referencia directa a las víctimas de los abusos. Quiero que lo escuches.
12: Uno de los más dolorosos es con aquellos que han sido heridos precisamente por quienes debían cuidarlos, incluso por miembros del clero. Ante esta plaga, la comunidad eclesial está llamada a responder con la escucha, la verdad, la justicia, la reparación y un compromiso cada vez más decidido en la prevención y la cultura del cuidado.
11: Hay que hacer crecer la llama, Alberto, la llama de la religión en cada uno de los sacerdotes, como lo fue para San Pablo VI, fieles a la Iglesia y unidos al pueblo. El obispo tiene que ser el padre de sus sacerdotes, guiarles y acompañarles. Y finalmente, en una oración con todos ellos, para bendecirles, les ha dicho: cada renovación eclesial tiene que nacer de un corazón unido a Cristo. Tenéis que ayudarme a encontrar esos corazones.
10: Sabes que, bueno, es imposible reunir en titulares la profundidad de un discurso, de los discursos y de las palabras que está pronunciando el Papa Pilar. Yo tengo,
11: fíjate, en fin, que...
10: Te quería simplemente
11: una frase
10: que ha dicho en el Congreso de los Diputados, y te dejo ahora que me cuentes tú las tuyas, que dice: todo ser humano debe ser reconocido como un sujeto de derechos y también de deberes, ¿eh? Que eso parece algo baladí que pasamos, sí, pero es que es muy importante tenerlo en cuenta.
11: Sí, parece que solo tenemos derechos y ninguna responsabilidad, ¿no? Y inherente al ser humano son los derechos y, por supuesto, son las responsabilidades, empezando por la responsabilidad individual de cada uno. Fíjate, en el Congreso yo os escuchaba muy atentamente, a Restán y a ti, y cómo ha hecho un repaso extraordinario, ¿no? Defendiendo la libertad como un pilar esencial, ha desarrollado la limitación del poder del gobierno, ¿no? Y ha evocado a la escuela de Salamanca. ¿Quién estudia ahora mismo la Escuela de Salamanca, que fue, por cierto, el origen después de toda la evangelización de América Latina y el origen intrínseco del Estado, ¿no? Ha hablado del aborto, ha hablado de la eutanasia como realidades que responden a la cultura del descarte, a la cultura de la muerte, ¿no? Pidiendo volverse a centrar en la persona. Ha pedido dignidad humana para los inmigrantes legales o ilegales, porque aquí lo que importa es la persona, no su condición o su adjetivo calificativo, ¿no? En el Congreso de los Diputados ha sido un discurso de verdad de poner los pelos de gallina, pero aquí a sus representantes en España les ha dicho que tienen la obligación moral de atender a sus párrocos. Les ha pedido que ayuden a sus curas, que guíen a sus curas, que se olviden de los medios y que se centren en las personas, porque solo centrándose en la persona y en la perseverancia con la persona se van a acercar más a Dios. Les ha dicho que la grandeza de la Iglesia no nace de esos medios, sino de la humildad y perseverancia de sus hijos y de sus pastores, que son ellos. Cada frase de este Papa, con esa voz tan tranquila, es una idea que va directa a la línea de pensamiento, tanto para los laicos como para los que procesan la fe, como para sus obispos. Lo tiene todo absolutamente medido, es extraordinario.
10: Te escucho a partir de la una con mucho interés, Pilar García de la Granja.
11: Bueno, vamos a ver si somos capaces de resumir la intensa mañana y esos mensajes de León 14, que no es fácil, pero vamos a intentarlo resumir a partir de la una de la tarde. Gracias, Alberto.
10: Un beso, Pilar. Bueno, nos quedan todavía 4 días de programación especial sobre la visita de León XIV, pero es que hoy comienza otra muy diferente que también le va a ofrecer la cadena COPE. Apúntenlo, desde hoy hasta el día 20 de julio, más de 30 enviados especiales, capitaneados por Paco González, Manolo Lama y Juanma Castaño, van a cubrir el Mundial de Fútbol. ¡Qué emoción!, ¿no? Mundial de Fútbol. De repente, una programación que les recomiendo no perderse, pero al margen de lo deportivo, y ahora hablaremos con Corrochano, y aprovechando que tengo hoy a mi buen amigo y profesor Fernando Trías de Bes, muy buenas.
13: Hola, muy buenas, Alberto.
10: Quiero hablar sobre el coste económico que supone un evento como el Mundial. Entonces, para situarlo bien, ¿cuánto mueve el mundo del fútbol, o el fútbol en el mundo, en Europa y en España? Es decir, ¿con qué lo podríamos comparar para que el oyente se haga una idea?
13: A ver, es difícil, ¿eh? Pero más o menos se estima, ¿eh? Una estimación en el mundo, quizá el fútbol mueve unos 70, 80 mil millones de euros aproximadamente, unos 80 mil, que no está mal. De ahí Europa se lleva casi la mitad, unos 38 mil millones se mueven en Europa. Y fíjate que las 5 grandes ligas, que son las de Inglaterra, España, Alemania, Italia y Francia, son unos 20 mil millones. En el caso de España es unos 5 mil millones de euros. Para ponerlo en contexto, en el mundo el fútbol viene a ser el 5% del PIB de España, para hacer una similitud.
10: Es un dineral.
13: Oye, es un dineral, un poco, y el Mundial mueve muchísimo también el Mundial, muchísimo.
10: ¿Cuánto mueve el Mundial y cómo se mide cuánto mueve el Mundial cuando no es en tu país, por supuesto?
13: Claro, es que aquí hay dos cosas, ¿no? Uno es, o sea, el Mundial mueve aproximadamente unos 12 mil, 13 mil millones, que es muchísimo, pero prácticamente todo lo ingresa la FIFA. O sea, la FIFA es la que va a obtener unos beneficios enormes. Ahora, en teoría, la FIFA es una teoría, sí, una organización sin ánimo de lucro, y todo esto revierte luego a través de la FIFA a los diferentes países miembros de la FIFA. En realidad, los países que lo organizan casi siempre es deficitario, pierden dinero. O sea, organizar un mundial, pierdes dinero si haces las cuentas. Lo que pasa es que siempre se dice, claro, que hay un ingreso que no puedes contar, que es toda la publicidad, ¿no?, que ese país va a hacer al mundo, y
10: el
13: que la gente luego va a querer ir a viajar, el turismo, todo lo que luego va a generar. Claro, entonces eso no puedes contar indirectamente.
10: Que esto es de decir, joder, pues el que queda a ver el partido y se compra cuatro pizzas y cuatro Coca-Cola y tal, quizás son cuatro pizzas y cuatro Coca-Cola que no se habría comprado.
13: Sí, yo, por ejemplo, mira cuando se organizó hace muchos años, pero el Mundial de España, de la 82, Italia descubrió España, por ejemplo, y hubo un antes y después de turistas italianos que vinieron a España, que fue muchísimos ingresos durante muchísimos años, que ya quedó como un turismo fijo, cuando Italia nunca había sido un país predominantemente de visitantes en España.
10: Qué tragedia lo de Italia, creo que es el tercer Mundial que no consigue clasificar. ¿Tú eres futbolero o no eres futbolero?
13: Había sido muy futbolero, lo había sido mucho, pero me fui cansando porque soy del Español y nunca ganamos nada, entonces me fui desanimando.
10: Oye, mira, hablando del Español, bueno, del Español y todos los clubes de, sobre todo Primera División, porque, claro, ingresan cantidades de dinero tan grandes,
13: sí,
10: que dices tú, luego cómo pueden no tener dinero, claro, porque gastan a una velocidad vertiginosa. O sea, ¿dónde se va principalmente ese dinero? Y sobre todo, ¿cómo se explica la contradicción de que batan récord de ingresos y vivan tensionados financieramente?
13: Mira, es que en realidad, el fútbol se parece mucho a una carrera armamentística. Esto que voy a decir es muy bestia, ¿no? Si tú cuando ves que el país de al lado se empieza a armar hasta los dientes, etcétera, pero oye, hay que armarse porque esto supone una amenaza. Entonces, en el fútbol, si el club vecino invierte, es que tienes que invertir para no quedarte atrás. Si de repente el rival máximo ha fichado a dos o tres grandísimos jugadores, tienes que responder. Entonces, y luego, cuanto más mejor te va, más caro te sale todo, porque evidentemente pues se sabe que estás ingresando más, y por tanto los mejores futbolistas van a venir a tu club y te van a pedir más, ¿no? Entonces, en realidad el club de fútbol vive permanentemente tensionado financieramente, permanentemente. Es muy muy difícil generar beneficios, es muy difícil.
10: Y los beneficios entre fútbol masculino y femenino, claro, son industrias distintas completamente, entiendo.
13: Bueno, totalmente distintas. Y bueno, y ha mejorado mucho porque recientemente pues ha hecho muchísima labor mediática, ¿no? Y a todo el fútbol femenino, y porque además hemos cosechado buenos resultados, también ha ayudado, pero se le ha dado otro tratamiento. Pero bueno, venía siendo, pues vamos, lo mismo que sucede también con otros deportes, ¿no? Tú eres un campeón del mundo de fútbol, y lo que ganas, y tú eres campeón del mundo de esgrima, y a lo mejor tienes que trabajar en otra cosa, y si la beca no hay beca, tampoco puedes ni siquiera competir.
10: Sí, es que muchas veces ponen el ejemplo del tenis. No, en general el tenis las mujeres sí ganan dinero. Digo, claro, es que en el tenis a las mujeres se les ve mucho más que a las mujeres en el fútbol. Y esto yo entiendo que es algo que irá evolucionando, ¿no? Que irá generando más interés, y que habrá gente que se acerque a esos equipos y que vaya a verles. Sobre todo, además, fundamentales son las entradas en el estadio, que ahora mismo creo que es la mayoría de equipos de primera división mantienen con el ingreso del fútbol masculino al fútbol femenino. Desde luego, lo que estamos de acuerdo es que, oye, que hay que impulsar el fútbol femenino, y que, oye, por sus propios medios y su propio interés, llegará a todo lo alto que pueda llegar, porque también es, al final esto es muy sencillo, Fernando, tampoco puedes pagarles por encima de lo que están generando.
13: Claro, a ver, y que al final hemos de pensar que la primera línea de ingreso es que sigue siendo la televisión, ¿eh? O sea, de lo que más gana, de lo que más se factura la propia FIFA en el Mundial. O sea, la primera línea de ingresos con diferencia, o en una liga de fútbol profesional, la liga en España, los derechos de televisión es la primera fuente de ingresos, la más importante. Luego ya tienes por todo lo de marketing, los patrocinios, que si la camiseta, la publicidad, licencias, ¿no?
10: A ver, te guste el fútbol, Fernando, tengo aquí a mi buen amigo y hermano José Luis Corrochano. ¿Qué pasa, Corro?
14: Alberto, ¿qué tal? ¿Cómo estáis?
10: Oye, que estábamos comentando, tío, ahora me cuentas la programación especial, que creo que empieza mañana ya, ¿no? No sé si mañana o el jueves.
14: Hoy empezamos, hoy, ya, ¿verdad? Empezamos ya, ahora te lo cuento.
10: Oye, tercer mundial de Italia fuera, ¿no?
14: Sí, la verdad es que está en un momento delicadísimo de no acudir a los mundiales, pero es que entre no acudir a los mundiales, a estos dos últimos, ha ganado la Eurocopa. Porque le ganó la Eurocopa, la de la pandemia la ganó Italia.
10: Es verdad.
14: O sea que es una cosa un poco rara, pero claro, un mundial sin Italia es que es como, yo qué sé, como una comida. Oye, sin sal, ¿no?
10: Cuéntale a Fernando, al profesor Triacebes, qué vais a hacer a partir de hoy, a partir de ya, en la emisión de COPE.
14: Profesor, toma nota. Vamos a ver. Empezamos hoy a las 3 con el especial mundial. Esto todos los días. Todos los días, de 3 a 4, especial mundial. ¿Qué vamos a contar en el especial mundial? Pues tenemos un montón de enviados especiales. Creo que hay 30 desplazados desde la cadena COPE a Estados Unidos, a Norteamérica, porque el mundial es en Canadá y en México también. Y allí nos van a contar todo lo que pase día a día. Pegados a la selección están Miguelito, Elena Condis, y nos van a contar el día a día de lo que haga la selección, con entrevistas, por supuesto, en el partidazo, porque Juanma Castaño va a estar también en Estados Unidos, en Chattanooga, que es el sitio que hemos elegido para hospedarnos, que es una ciudad que está en Tennessee, que ahora me he enterado que se dice Tennessee, ¿sabes? Yo todavía diciendo Tennessee.
10: Yo también, Tennessee, pero lo podemos seguir diciendo,
14: Esto será momentáneo. Bueno, pues estarán allí para contarnos todo lo que haga la selección española, y luego que empezamos el jueves, que empieza el Mundial empieza con un México-Sudáfrica a las 9 de la noche, allí estaremos para contarlo, por supuesto. Todos los partidos más importantes, sean de madrugada, que hay unos cuantos de madrugada, los vamos a contar con el equipo de Paco González, con tiempo de juego, que eso es un espectáculo garantizado, o sea que muy pendiente de la radio, porque en cualquier momento alguien llama y cuenta una noticia.
10: A ver, Fernando, dale tu favorito a ver, Corro para el Mundial.
14: A ver, ¿cuál es?
13: No, España. Hombre, además,
14: España si favorito tú, número uno, ¿no?
13: Si tú entras en internet y pones Mundial de Fútbol, en probabilidades te sale el primero España.
14: España. Ah, sí, no sé si me gusta eso,
13: Fernando. Ya, pero bueno, ahí tenemos que estar.
10: Oye, ¿tú ves al equipo tan fuerte como en la Eurocopa? ¿Tú ves al equipo...? No sé si la era Fermín, ¿no?, el que se había lesionado.
14: Sí, se ha lesionado Fermín, sí.
10: Que quizás nos va a hacer daño. Nico y Lamín vienen también dentro de lesión. Entonces, ¿cómo lo ves?
14: A mí me preguntas, Alberto.
10: Sí, claro.
14: Me da miedo decir que es favorito número uno, porque creo que hay unas cuentas que te pueden ganar. O sea, nosotros las podemos ganar a todas, pero hay alguna que nos puede ganar, y esa es de las que piensa todo el mundo, que está Brasil, Argentina, Alemania, si te cruzas con ella. Ojo a Portugal, que está todo el mundo hablando de Portugal, sí, que tiene una selección muy bonita. Yo creo en un mundial, cuando llega el mata-mata, que se dice, los cruces, las eliminatorias, ahí ya puede pasar cualquier cosa cuando te enfrentas a un equipo grande. Que debemos estar entre los mejores, sí, pero es que me da tanto miedo decir que somos favoritos. Yo creo que estamos entre los candidatos a ganar, pero favoritos, número uno. Bueno, me cuesta decirlo.
13: Yo añado una cosa: el año que ganamos el mundial,
14: eso es,
13: perdimos el primer partido.
14: Verdad. Eso dice, es teoría de Poli Rincón: hay que perder uno.
13: En un mundial puede pasar cualquier cosa, realmente.
14: Esta madrugada jugamos el último amistoso, ¿no?, en Puebla, en México. Lo contamos, por supuesto, contra Perú. Y si la gente se quiere apuntar ya las fechas, te digo: lunes que viene, primer partido, 6 de la tarde, España-Cabo Verde. Parece fácil. Domingo siguiente, 6 de la tarde, España-Arabia Saudí. Parece fácil. Y luego el día 27 de junio, Uruguay-España, que ese es el un poco más complicado.
10: ¿Y no me pilla ninguno en directo o qué?
14: No, es que es horario cambiado. Si fuera en Asia, te pillaría alguno. Pero es que para ese lado que conoces tú bien...
10: Vaya por Dios. De ponerme en una esquinita con vosotros.
14: Está Miguelito y Elena durmiendo, cada uno en su cama, pero están los dos durmiendo ahora mismo.
10: Oye, ¿no hay pulpo polo o algo de eso para este mundial?
14: Seguro que aparece. Es que cosas van apareciendo. No están previstas, se improvisan. Pero seguro que aparece alguna cosa. Y ahora cada vez más, que hay un montón de redes sociales.
10: Oye, ¿qué me querías decir?
14: Sí, que me vas a despedir. Que quiero decir, que no me quiero ir sin decir, que el sábado por la noche lo dije, después de que te escuchara a ti. Enhorabuena a los compañeros de la cadena COPE. Qué gusto da escuchar la visita del Papa en la cadena COPE. Como tú has sido partícipe de ello, pues enhorabuena, felicidades.
10: Sí, amigo.
14: Pero no solo informativamente, sino técnicamente, enhorabuena, felicidades. Es un gusto escuchar la radio.
10: Está siendo un reto.
14: Hombre,
10: como
14: claro,
10: va a ser para vosotros el Mundial. Un Mundial que no va a poder seguir mejor en ningún otro sitio que en la cadena COPE con Corrochano y su equipo.
14: Yo le doy mucho valor, porque cuando voy a los Juegos Olímpicos hay muchas dificultades, y le doy mucho valor a lo que hacéis, pero mucho.
10: Corro, amigo, un abrazo, tío.
14: Un abrazo.
10: Hasta tarde.
14: Un abrazo, hasta luego.
10: Fernando, amigo mío, hasta el lunes que viene, y que gane España.
13: Voy a decir eso, y le recuerdo a todo el mundo que el Papa llena hoy el Bernabéu, ¿eh?
10: Hasta el lunes que viene, Fernando.
13: Adiós.
10: Siga en la programación de COPE.
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12: Quiero llevarte a esta hora 12:50 minutos hasta San Pedro de Alcántara. En 2024, Nicolás seguía la rutina de cualquier niño de su edad. Iba al colegio, jugaba con sus amigos, pero Nicolás llevaba meses sufriendo unas fuertes migrañas. Los médicos le decían que era de tipo emocional. Finalmente, en octubre de 2024, recibió un duro diagnóstico.
13: Cuando le hacen el TAS ese día, pues lógicamente tenía un tumor cerebral de grandes dimensiones, la cual tenía que ser intervenido rápido.
12: Nicolás padecía meduloblastoma. Es un tumor cerebral muy agresivo. Damián, su padre, cuenta aquí en COPE que la intervención fue muy complicada. A pesar de un duro posoperatorio que lo mantuvo 50 días en la UCI, Nicolás evolucionó favorablemente, pero el tratamiento con radioterapia causó graves complicaciones.
13: La radioterapia pues le creó una necrosis en el tronco cefálico. Se lo destruyó prácticamente, vamos. Pues ahora prácticamente del cuello para abajo está hecho un muñequito, como quien dice.
12: Pues el cuerpo de Nicolás no responde de cuello para abajo. De ser un niño normal, ha pasado a depender de sus padres, Damián y Julieta, para todo.
13: Para todo, para todo. Estamos los dos 24/7 con él, porque es que no puede. Uno de los dos solo no puede. Uno de los dos dice, bueno, voy a hacer algo, puede estar un par de horas, pero qué va. Nicolás son 47 kilos de peso muerto, para manejarlo para todo, dependiente de todo, de bañar, de todo.
12: Sus padres se dedican en exclusiva al cuidado de su hijo, de Nicolás, que este mes cumple 12 años. Han tenido los dos, tanto Damián como Julieta, dejar sus trabajos. Esto los ha dejado en una complicada situación económica que no les permite afrontar necesidades como las terapias neurológicas que necesita su hijo. Afortunadamente han podido adaptar su vivienda gracias a la generosidad de empresas de Marbella. Ahora tienen otro objetivo, es adquirir un vehículo adaptado, pero esto es solo el comienzo.
13: Claro, esto no queda aquí, esto queda en que nosotros tenemos de gasto solamente en terapia, tenemos 1.600 euros de gasto, más los tratamientos neurológicos. Esto se pone en un gasto sin fin y no es a corto plazo, esto es un gasto a largo plazo.
12: Y ellos van a seguir luchando porque Nicolás tiene margen de mejora. Esta es la esperanza a la que se aferra la familia, su familia, pero para ello necesitan unos recursos que no tienen. Este es el motivo que ha llevado a esta familia a abrir una vía de donación para que todo aquel que quiera colaborar pueda hacerlo. Toda la información está en la página web nicolascorazonfuerte.org. ¿Qué tal? Muy buenas tardes. Mi nombre es Andrés Atienza. Nicolás fue diagnosticado de un tumor cerebral en 2024. Escucha este dato. Según la Unidad de Oncología Pediátrica del Hospital Materno Infantil de Málaga, en nuestra provincia se diagnostican anualmente una media de entre 65 y 70 casos de cáncer infantil. De ellos, los tumores cerebrales son los más frecuentes. Hoy hemos querido acercar la historia de Nicolás el 8 de junio, cuando se conmemora el Día Internacional de los Tumores Cerebrales. 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
12: Tenemos a esta hora pues 25 grados en la capital. Según meteorología, subirá hasta los 28. Son un día mayormente despejado. 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
12: Llega el deporte, Emilio Guerrero, muy buenas.
24: ¿Qué tal, Andrés? Muy buenas, pues con un Málaga Club de Fútbol que está a un partido de meterse en la final del playoff de ascenso. Ayer ganó 0-1 con el tanto de David Larrubia, así que eliminatoria encarrilada. Un Málaga que llegó a las 4 de la mañana, fue recibido por 300 malaguistas y esta tarde a las 7 ya empezará a preparar ese partido de vuelta del próximo miércoles con todo vendido en la Rosaleda.
12: Gracias, Emilio. Te quedas ahora, escuchas Herrera en COPE y te quedas ahora, te decía, en mediodía COPE con Pilar García de la Granja.
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0: Es la 1 de la tarde, son las 12 en las Islas Canarias.
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0: Hola, ¿qué tal? Muy buenas tardes y bienvenidos un día más a Mediodía COPE este 8 de junio y lunes del año 2026. Mira, acabamos de presenciar otra de esas imágenes icónicas que el Papa León XIV está dejando en nuestro país. Estamos aquí en la sede de la Conferencia Episcopal, ahora te cuento, porque ha hablado a los obispos. También lo ha hecho esta mañana en el Congreso de los Diputados en ese memorable discurso, ¿verdad?, con esa connotación política extraordinaria, pero se ha vuelto a saltar el protocolo. Este es el Papa que se salta todos los protocolos. Ha salido andando de la Conferencia Episcopal, en donde estaban decenas de personas esperándole desde las 8:30 de la mañana, y por supuesto ha bendecido a la gente, ha bendecido a bebés, pero se ha escapado una niña. Una niña se ha escapado corriendo hacia el Papa y el Papa León XIV la ha cogido en brazos ante los gritos de "Papa León, queremos tu bendición". En estos momentos la comitiva papal se dirige ya hacia la Anunciatura para esa comida antes de esta tarde, hacer la ofrenda de flores en la Almudena y después ir al Bernabéu. Pero, ¿qué quieres que te diga? Es que rompe esquemas este Papa, ¿verdad? Es León XIV, el Papa sin complejos, el Papa de la templanza, de llamar a las cosas por su nombre. Escucha.
3: Una ley no alcanza su verdadera grandeza por el mero hecho de haber sido formalmente aprobada. La alcanza cuando, además de ser válida en su forma, puede comparecer ante la dignidad de la persona y salir de ese examen sin avergonzarse.
0: Desde la humildad, es un Papa que se hace preguntas y que nos pide que nos hagamos preguntas, sobre todo cuando tiene que ver con la renovación moral.
3: La altura de miras consiste precisamente en mirar con más hondura aquello que está en juego en cada decisión pública. Por eso, junto a las respuestas técnicas y las reformas legales, hace falta también una renovación moral.
0: Fíjate, León XIV habla de la dignidad del ser humano, de la persona en nuevos tiempos, tiempos de inteligencia artificial, tiempos de incertidumbre y, por supuesto, tiempos de polarización.
3: Señorías, el mundo atraviesa una profunda crisis espiritual y cultural que se manifiesta en múltiples formas de violencia, polarización y desconfianza recíproca. En este contexto, la paz se presenta como una aspiración política y más aún como una verdadera exigencia moral.
0: Mira, el discurso del Papa León XIV en el Congreso de los Diputados esta mañana era evidente que era histórico, la primera vez que un Papa se presenta ante la soberanía nacional, que es donde descansa la voluntad de los nacionales, del pueblo, ¿verdad? Y ha hecho un discurso profundo, completo, solvente, ha defendido la libertad como pilar esencial en la convivencia, ha desarrollado la limitación del poder del gobierno, ha evocado a la escuela de Salamanca, esa que revolucionó el pensamiento occidental, esa que sentó los pilares del derecho internacional, de los derechos humanos, de la relación entre la economía y la sociedad y de cómo regular el capitalismo, ¿verdad? Ha hablado del aborto y de la eutanasia como realidades que responden a la cultura de descarte, ha pedido dignidad humana de inmigrantes legales o ilegales, rechazando de frente el tráfico de personas, el tráfico de migrantes. Y aquí, en la Conferencia Episcopal, también se ha dirigido a sus pastores en España, a los obispos. ¿Y qué ha hecho? Bueno, pues ha sido clarísimo con sus representantes en nuestro país. Les ha hecho una alusión directa a los abusos. Escucha.
3: Uno de los más dolorosos es con aquellos que han sido heridos precisamente por quienes debían cuidarlos, incluso por miembros del clero. Ante esta plaga, la comunidad eclesial está llamada a responder con la escucha, la verdad, la justicia, la reparación y un compromiso cada vez más decidido en la prevención y la cultura del cuidado.
0: la cultura del cuidado, la escucha, la verdad, la reparación. El Papa les ha pedido a los obispos formar a párrocos, a los curas, y acompañarles, comprometerse con ellos porque son parte esencial de su iglesia. En fin, discursos extraordinarios que dan mucho que pensar y que a buen seguro vamos a hablar de ellos durante los próximos días, pero ya es momento de conocer otras noticias y lo hacemos en titulares.
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0: Con Ángela Sánchez. ¿Qué tal, Ángela? Buenas tardes.
4: Buenas tardes, Pilar.
0: Bueno, hemos visto al Papa.
4: Hemos visto al Papa por fin.
0: Esa es nuestra primera noticia. Segunda, vivienda.
4: Su precio se ha encarecido, esto es malo, casi un 13% en el primer trimestre de este año, sumando más de 3 años y medio al alza.
0: María Jesús Montero.
4: Ha renunciado ya a su acta de diputado en el Congreso y ha entregado en el Parlamento andaluz la documentación para ocupar su escaño.
0: Perú.
4: Continúa el recuento de la segunda vuelta de las presidenciales con algo más del 90% escrutado. Fujimori y el izquierdista Roberto Sánchez están en empate técnico.
0: Oriente Próximo.
4: Trump pide a Irán y a Israel que dejen de dispararse inmediatamente, las palabras del expresidente de Estados Unidos tras una mañana en la que ambos países han intercambiado bombardeos.
0: Saca el abanico, más calor.
4: Irá ganando fuerza, Pilar, a medida que transcurra la semana hasta llegar a partir del jueves, ojo, a los 40 grados en el sur de la península.
0: Y en el deporte, José Luis Corrochano, muy buenas tardes.
5: Pilar, buenas tardes. Esta madrugada en Puebla, en México, a las 4 de la madrugada, España-Perú es el último amistoso antes del Mundial, sin Lamine Yamal, sin Nico Williams, sin Víctor Muñoz. Noticias de España, México, Miguel Ángel Díaz.
6: Será una especie de ensayo general de cara al debut ante Cabo Verde con las ausencias de Lamine y Nico, que se quedaron en Chattanooga junto con Víctor Muñoz. De la Fuente, que va a meter a un equipo muy titular, sigue sin desvelar que Unai Simón será el portero elegido y dice que tiene alternativas de sobra en los extremos con Ferran, Baena y Oyarzábal, además de Jeremy Pino. De la Fuente salió en defensa de Gavi después de la entrada que le hizo a Rodri en el entrenamiento del pasado sábado, y además estuvo irónico esta madrugada Jeremy Pino cuando en rueda de prensa se le preguntó qué aporta Gavi a la selección.
7: ¿Qué os aporta Gavi?
8: Pues muchas patadas, no, broma. Garra, compañerismo, creo que Gavi es alma, siempre está con una alegría, picándose con todos los compañeros, creo que le da vida al grupo, y dentro del campo, pues te digo, es un jugador que se deja siempre la piel y te digo, yo también lo quería en mi equipo siempre.
5: Es el día después, Pilar, de la victoria de Florentino Pérez en las elecciones. Lo próximo debe ser el anuncio de José Mourinho como entrenador y conocer el futbolista por el que Florentino va a hacer una oferta a su club de al menos 150 millones de euros.
0: Extraordinario, gracias Corrochano. 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
0: Gracias, Mónica. 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
2: Bueno, tercer día de León 14 en España, que el mediodía COPE te estamos contando desde la sede de la Conferencia Episcopal, aquí en la calle Anastro de Madrid, donde hasta hace nada, pocos minutos, estaba su santidad, León 14. Mira, el Papa ha llegado aquí sobre las 11:30 de la mañana, con algo de retraso, ha saludado a todos los obispos, ha firmado en el libro de honor, ha escuchado al presidente de la Conferencia Episcopal, a Monseñor Argüello, y él ha dedicado unas palabras a los obispos españoles, que además este año celebran los 60 años de la Conferencia Episcopal, y además ha estado con los trabajadores y con los empleados. Pero si te parece bien, primero vamos a ver dónde está nuestro compañero Faustino Catalina. Faustino, buenas tardes.
3: Buenas tardes, pues mira, estoy por la M30 volando encapsulado, volviendo de la Conferencia Episcopal a la Puerta del Sol ahora mismo, porque nos han recogido y estamos de vuelta ya.
2: Os han recogido y estáis de vuelta ya hacia la Nunciatura, ¿verdad? Yo creo que tenemos algunos problemas de comunicación. No.
3: Estamos de vuelta hacia la Puerta del Sol, hacia el centro de prensa, ¿me escucháis?
2: Ahora que... te escuchamos, pero...
3: Sí.
2: Bueno, vamos a intentar recuperar esa conexión con nuestro compañero Faustino Catalina. Desde bien temprano, desde las 8 de la mañana, hemos visto cómo iban llegando aquí a la sede de la Conferencia Episcopal los obispos españoles que se han reunido con León XIV. Muchos de ellos, la mayoría, han llegado en autobuses. Otros, como Braulio Rodríguez Plaza, arzobispo emérito de Toledo, lo han hecho andando.
4: Bueno, yo creo que un saber que la unidad nos ayuda a ver las cosas con una amplitud más grande y, por tanto, saber afrontar los conflictos y las necesidades que tenemos los unos para con los otros, pues desde el ánimo que da el Papa León.
2: Todo comenzaba muy pronto esta mañana, en este tercer día del Papa en Madrid. El primero de los encuentros ha sido con el presidente del Gobierno, con Pedro Sánchez. Encuentro en la Nunciatura, en privado y con regalo al pontífice. Corresponsal Eva Fernández, buenas tardes.
5: Muy buenas tardes, Pilar. Oye, en primer lugar, estoy feliz de que hayáis visto cara a cara al Papa, porque es una sensación
2: cara a cara,
5: que me imagino.
2: No. Cara a cara todavía no. Pero lo conseguiremos, pero de momento lo hemos visto mucho más cerca que los días anteriores.
5: Bueno, eso ya es importante. Sí, sí, Pilar, decías, es verdad, el día comenzó muy pronto para el Papa y con esta reunión con el presidente del Gobierno. Según el entorno del presidente, ¿qué nos ha llegado? Pues que fue una reunión en total sintonía y que además les ha servido para reiterar los temas que ya habían comentado los dos en Roma. Recuerda que solo estuvieron hace 12 días juntos, ¿no? O sea que habían estado conversando en solo 12 días. De hecho, además también puedo decirte que cuando el presidente ha entrado en el salón de plenos del Parlamento, una persona cercana ha escuchado cómo un compañero del gobierno le preguntaba: ¿qué tal te fue con el Papa? Y Sánchez, con un rotundo signo de OK con la mano, le dijo, en fin, que todo bien, ¿no? La reunión, según el Vaticano, duró 20 minutos y fuentes del gobierno, como es lógico, aseguran que además de esta conversación con el presidente del gobierno, el resto de discursos pronunciados hasta ahora por el pontífice respaldan el enfoque sobre política migratoria y contexto internacional del Ejecutivo. De otros puntos no detallan, pero bueno, al menos de estos puntos sí que detallan. Y luego el Papa se ha quedado con otro regalo más, porque Pedro Sánchez le ha regalado un bonsái de olivo español de 13 años de edad como símbolo universal de paz, de diálogo y de entendimiento. Esto es lo que te puedo contar, Pilar, de esa primera reunión que tuvo con el presidente del gobierno antes de llegar al Congreso.
2: Pues ahí están todos los detalles. Es Eva Fernández, corresponsal de COPE en el Vaticano, ahora en España. ¿Has comido ya palmeritas?
5: No, todavía no. ¿Te puedes creer?
2: O sea, estás esperando las mías, bandida.
5: Las tuyas, porque confieso que estos son los secretos de entre medias. Ahora, mientras estábamos allí en la donde estás tú, en este momento, la presidenta de la Comunidad de Madrid invitaba a los periodistas a unas palmeritas. Por lo tanto, yo he dicho, como Pilar no me traiga palmeritas, yo me quedo sin probarlas. O sea que
2: ahí las llevamos a Barcelona. Gracias, Eva.
5: Muy bien,
2: Fernández.
5: Un fuerte abrazo. Adiós.
2: Creo que ya hemos recuperado la conexión con Faustino Catalina, que ha estado aquí en la conferencia episcopal y ha seguido de cerca esas palabras del Papa León XIV a los obispos. Faustino, ¿estás ahí?
3: Sí, estoy aquí. No sé si ahora me recibís perfectamente porque estamos en un túnel de la M30 ahora mismo, pero si me escucháis os puedo contar lo que el Papa les ha dicho. Les ha pedido defender el patrimonio católico y les ha marcado algunos retos como la capacidad de comunicar y construir una nueva sociedad con el diálogo respetuoso y con nuevos lenguajes, hablar con la realidad, crear realidades para comunicar la experiencia de la fe y sobre todo dar testimonio de unidad en la pluralidad, superando las polarizaciones también en el seno de la Iglesia, ser testigos de comunión, les ha dicho, y cuidar, entre otras cosas, la pastoral vocacional y mejorar la formación de los seminaristas. Y también ha habido un apartado dedicado a los abusos. Ante los abusos ha pedido a los obispos responder con escucha, con verdad, con justicia, reparación y compromiso más decidido en la prevención y cultura del cuidado que cada persona, ha dicho, debe poder encontrar, escucha sincera, acogida, protección y caminos reales de sanación. Esas son un poco las líneas principales que ha marcado el Papa de León XIV en ese discurso a los obispos españoles. Y después sí que hemos visto que cuando ha salido ha roto un poco el protocolo, en vez de subirse directamente al vehículo ha cruzado la calle y ha estado saludando a la gente que estaba esperándole y ha bendecido a un niño.
2: Gracias, Faustino. Bueno, y todo esto sin olvidar el trascendental discurso de León XIV que ha pronunciado esta mañana en el Congreso de los Diputados. Ha sido la primera vez que un papa participaba en un acto en la Cámara Baja, en la sede de la Soberanía Nacional. Pero la agenda del Santo Padre no acaba aquí, ¿eh? No se va a ir de Madrid sin saludar a su patrona, la Virgen de la Almudena, en la Catedral. Un acto que va a tener lugar a las 6 de la tarde de esta tarde. Una hora después estará en el Estadio Santiago Bernabéu

0: barandilla que va a recorrer 800 metros dentro del estadio. Este buggy se ha encargado a Green Movers. Esto es una empresa de Burgos. A los burgaleses nos llena de orgullo formar parte de este evento. Alberto Ruiz, director comercial de Green Movers. Buenas tardes.
1: Hola, Pilar. Buenas tardes.
0: Bueno, ¿qué ha supuesto para vosotros un encargo así?
1: Bueno, pues una sorpresa, en primer lugar una sorpresa, pero una satisfacción muy grande, ¿no? El poder llevar a Santo Padre en un buggy de nuestra empresa Green Movers, pues una satisfacción enorme, ¿eh?
0: Pero vamos a ver, ¿qué es lo que habéis hecho? ¿Que un carrito de golf se convierta en un pequeño papamóvil? ¿Cómo lo habéis tuneado?
1: Sí, correcto. Nosotros ya trabajamos para diferentes sectores también y, bueno, pues no, al ser nuestro eslogan también, ¿no? Estar cerca del cliente, pues es adaptarnos a las necesidades del cliente. Y en este caso, pues nos hemos adaptado a lo que nos han solicitado. Es un buggy que nos hemos tenido que quitar el techo, hemos tenido que quitar el cristal, poner el logotipo en la parte frontal y en las partes laterales y después una plataforma trasera que es donde irá de pie el Santo Padre, pues para que tenga pues esa visibilidad y pueda saludar pues a todos los asistentes en este evento del Bernabéu.
0: Pues Alberto, gracias por habernos acompañado y enhorabuena.
1: Muchas gracias, Pilar.
0: Bueno, ¿y con quién? ¿A quién tenemos aquí ahora con nosotros? Porque la radio en directo tiene estas cosas. De repente te aparece gente como Maribel y como Guadalupe. Buenas tardes a las dos.
2: Hola, buenas tardes.
0: Acabáis de estar con el Santo Padre.
2: Sí.
0: ¿Quién es Maribel y quién es
2: Yo
0: Guadalupe?
2: Soy Maribel.
0: Hola, Maribel, buenas tardes. Buenas. ¿Y tú eres Guadalupe?
3: Sí, ¿qué tal? Buenas tardes.
0: Muy bien. Bueno, habéis estado con el Santo Padre porque vosotras trabajáis aquí en la Conferencia Episcopal, ¿verdad?
2: Sí.
0: ¿Y qué os ha dicho?
2: Pues decirnos no nos ha dicho nada, pero la mirada del Santo Padre es que es una maravilla. Yo estaba muy emocionada, muy emocionada. También tuve la oportunidad de que nos pudiera saludar San Juan Pablo II. Uh-huh. Y bueno, lo he revivido otra vez y una emoción muy grande, yo creo que para mí y para todos mis compañeros.
0: Porque tener al Papa cerca, ¿verdad? Es una sensación distinta.
3: Pues la verdad que sí, ha sido espectacular todos estos días haber estado en todos los actos, pero bueno, esperábamos con mucha ansia, sobre todo el día de hoy, que sabíamos que nos visitaría en nuestra casa, y pues ha sido un honor recibirle. Para mí, que llevo poquito tiempo trabajando aquí, apenas le he visto de lejos, pero pues creo que para Maribel lo ha sido aún más emocionante porque es aquí una de las más antiguas en la casa. Ajá. Y por eso es que le ha tocado estar al ladito,
0: bueno,
3: del Papa.
0: Porque para centrar a nuestros oyentes, el Papa primero ha estado con los obispos.
2: ¿Sí?
0: Y después ha estado con los trabajadores de la Conferencia Episcopal.
2: Sí.
0: Que ha sido cuando os ha saludado a todos.
2: Nos,
0: ¿no?,
2: ha saludado y nos hemos hecho una foto de grupo con él.
0: De familia.
2: Sí.
0: Pues muchísimas gracias a las dos, Maribel y Guadalupe, por habernos acompañado en Mediodía COPE.
2: Muchas gracias,
3: gracias
2: por darnos esta oportunidad. Gracias.
0: Gracias a vosotras. Bueno, el Papa nos está regalando otra jornada histórica que te estamos contando en COPE y que empezaba, como ya sabes, con ese encuentro entre León XIV y Pedro Sánchez, el presidente del gobierno. También tiene por delante un día ajetreado, porque aunque ahora el Papa está centrando la actualidad, pues las investigaciones a su entorno continúan. Por un lado, hoy podría quedar visto para sentencia el juicio al hermano del presidente, a David Sánchez, por su presunto enchufe en la Diputación de Badajoz. Así que hasta allí nos vamos. Adrián González, Adrián García, buenas tardes.
4: ¿Qué tal, Pilar? Buenas tardes. Pues está yendo, que no es poca cosa. Arrancó a las 9:30 de la mañana de manera puntual con el rechazo de la Audiencia Provincial a la posibilidad de que el hermano de Sánchez volviese a declarar. Esto lo había pedido su abogado, el mediático Emilio Cortés, porque las acusaciones, recordemos, el jueves pidieron más pena de cárcel para él, de 3 a 6 años de cárcel. Entonces entendía su abogado que tenía derecho a volverle a preguntar a su defendido. No lo ha entendido así la Audiencia Provincial, que lo ha rechazado. A partir de ahí, guión establecido, informes finales, conclusiones de las acusaciones primero, en su turno, y después de las defensas. ¿Qué podemos rascar? Poco que no sepamos, porque las acusaciones insisten en lo que vienen diciendo desde que arrancó el proceso de instrucción. Que la plaza estaba creada, que el proceso de selección ha sido una patraña, que Gallardo ha sido clave en la creación del puesto y en la posterior transformación. En fin, lo que ya sabíamos y se ha venido diciendo todo este tiempo. Una vez terminen los informes finales, insisto, derecho a la última palabra para los acusados y el juicio estará ya visto para sentencia.

0: Adrián, cuando el juicio esté visto para sentencia, ¿tenemos algún plazo? ¿No tenemos plazo? Ah, parece que se nos ha cortado la línea con Badajoz. Bueno, a esto sumamos tres cosas más. La primera, sentencia del caso Mascarillas, que está al caer según ha reconocido el propio Tribunal Supremo. Y dos, declaraciones más en los próximos días, la de Begoña Gómez y la de José Luis Rodríguez Zapatero. Patricia Rossetti, buenas tardes.
1: Hola, Pilar, buenas tardes. Gran parte de este mes
0: de
1: junio.
0: Pues empezamos por el principio.
1: Vamos por partes. Es un mes que se presenta fuerte y duro para el gobierno y para el PSOE, una semana que podemos calificar de horrible. La sentencia de las mascarillas, como dices, es inmediata, según señaló el Supremo el viernes, al denegar de nuevo la libertad de Koldo por riesgo de fuga. La declaración de Begoña Gómez, aplazada del 9 al 15 de este mes, el próximo lunes por la tarde, a petición de su abogado, porque tenía otra declaración señalada con anterioridad. Es la vista previa al posible juicio por un tribunal popular, a la que el juez obliga a Begoña Gómez y a los otros dos investigados a comparecer personalmente bajo apercibimiento de que los conduzca a la fuerza pública. Y Zapatero prepara su declaración para los días 17 y 18. Su abogado pidió tiempo por la extensión de la causa. Una causa que se investiga en España a raíz de una solicitud de cooperación internacional de Francia y Suiza en 2024 contra el blanqueo de capitales. El juez Calama explicaba en el auto que Zapatero es el líder de una estructura estable y jerarquizada de tráfico de influencias. Y decía también que era el principal beneficiario, a quien encontraron en la caja fuerte de su despacho una cantidad importante de joyas, en torno a un centenar, que han sido enviadas a un especialista para su tasación. Y hemos conocido hace unos minutos que el Partido Popular pide la imputación y declaración como investigados en esta causa, entre otros, de las hijas de Zapatero, de Laura y Alba Rodríguez Espinosa, también la de José Luis Ábalos y la de Koldo García. Y también como testigo que comparezca el que fue secretario de Estado en la etapa de Ábalos, Pedro Saura.
0: Patricia Rossetti, gracias.
1: A ti, Pilar.
0: Bueno, seguimos aquí en la conferencia episcopal y además ahora tenemos otro invitado, se llama Florentino Pérez, ha estado con el Papa, es el director de comunicación. No eres el director de comunicación de los seminaristas. Bueno, hoy tenemos un poco de lío.
2: Sí.
0: A ver, ¿y tú quién eres?
2: El director del secretariado de la subcomisión para los seminarios.
0: Eso debe ser importantísimo.
2: Bueno, eso, un mariachi así al servicio de los seminarios.
0: Has estado con León XIV, ¿verdad?
2: Bueno, he estado presente a lo largo de todo el acto como colaborador de protocolo.
0: Bueno, ya has escuchado lo que ha dicho. Ha pedido más formación para los seminaristas, formación de calidad. Parecía que era un...
2: Y comunitaria, insistido.
0: Y comunitaria, y ha pedido tener centros de excelencia para los seminaristas.
2: Sí, así es. Yo creo que el Papa ha venido conociendo muy claramente cuáles son los aspectos más importantes de nuestra realidad eclesial en España.
0: Ajá.
2: Y creo que con mucha puntería nos está dando pistas para el camino que van a ser muy interesantes.
0: Bueno, y mensajes absolutamente claros, ¿no? Desde como el mensaje que ha dado sobre los abusos en general y entre
2: cierto.
0: Miembros de la Iglesia en particular,
2: sí,
0: ¿no?
2: Sí. Creo, insisto, en ese conocimiento que el Papa León tiene de la realidad eclesial, creo que sabe cuáles son los problemas, los retos que tenemos, también cuáles son los logros que vamos obteniendo en nuestro trabajo y nos está ayudando, yo creo.
0: ¿Qué se siente, Florentino, cuando se está al lado del Papa?
2: Bueno, se siente muchísima emoción y sobre todo, pues es una manera de evidenciar de algún modo pues la comunión de nuestra Iglesia en España con las iglesias locales, con Roma y con la Iglesia Universal. Te sientes como parte de una realidad mucho más grande que nuestras propias fronteras.
0: Y tú has ayudado, creo, a entregar un regalo al Papa. ¿Qué regalo le habéis entregado?
2: Bueno, yo solo le he acercado a don Luis, el presidente de la conferencia.
0: A don Luis Arguello.
2: Dos regalos que le ha hecho la conferencia episcopal, yo creo que también muy significativos.
0: Uh-huh.
2: En primer lugar, le ha regalado un evangeliario que contienen los evangelios de todos los ciclos litúrgicos con la nueva traducción de la Biblia que ha hecho la conferencia episcopal, editado por Libros Litúrgicos, y una edición especial, pues forrada en piel y muy bonito con su escudo y demás. Y en castellano, pues para que tenga...
0: Que lo habla perfectamente bien, ¿eh?
2: Perfectamente, sí,
0: o sea, se notan los 40 años en Perú.
2: Sí, claro que se nota. Y en segundo lugar, pues le ha regalado un cuadro, una tabla pintada de Santo Tomás de Mogrovejo, que es natural de Valladolid y que fue es también actualmente el patrono del episcopado latinoamericano y está enterrado en Chiclayo.
0: Entonces, fíjate,
2: como que curiosamente se unen estos dos puntos, tanto Valladolid, que es la sede de nuestro presidente como arzobispo de Valladolid, y Chiclayo, que ha sido la diócesis de la que fue obispo.
0: Y así en las distancias cortas, Florentino, ¿el Papa es más de hablar o de escuchar?
2: El Papa sorprende muchísimo la capacidad de escucha que tiene, realmente es una persona que te mira a los ojos y que está pendiente de lo que tú le dices. Y es verdad que no es muy hablador, pero cuando habla, nunca mejor dicho, pontifica.
0: Se le entiende.
2: Sí, sí, sí, sí.
0: Pues Florentino Pérez, gracias de verdad por habernos acompañado en directo y por habernos recibido en vuestra casa para hacer este especial Mediodía COPE desde aquí.
2: A vosotros por todo el trabajazo que estáis haciendo para cubrir este acontecimiento histórico.
0: Venga,
2: muchas
0: vamos
2: gracias.
0: Que nos vamos. Hasta luego. Una pequeña pausita y regresamos con más información.
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0: Es la 1:30 de la tarde, son las 12:30 en las Islas Canarias.
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0: Seguimos aquí en Mediodía COPE emitiendo este lunes este programa desde la sede de la Conferencia Episcopal Española, la sede de la Iglesia en nuestro país, hasta que hace unos minutos ha visitado el Papa León XIV, donde ha llegado directamente del Congreso de los Diputados. El pontífice ha pronunciado, te lo llevamos contando toda la mañana, en el Congreso, un discurso histórico, el primero de un Papa en nuestro Parlamento frente a la soberanía nacional, y ha dejado claros varios mensajes con tres ejes, Ángela.
3: Pero Pilar, muy claro, el Papa ha salido en defensa de la vida humana.
4: La defensa de la vida humana no es una cuestión parcial ni un interés confesional, es una meta de civilización. Toda vida humana debe ser reconocida y custodiada desde su concepción hasta su ocaso natural, en cada circunstancia de su existencia.
3: La segunda, Pilar, los migrantes, para esa realidad que el jueves y viernes conocerá de primera mano en su viaje a Canarias.
4: La situación de los migrantes y refugiados exige una respuesta que mire a las personas, afronte las causas que las obligan a partir y vaya más allá de la mera gestión de flujos. De ahí nace una doble exigencia de justicia social: ofrecer vías seguras y legales, una acogida respetuosa y posibilidades reales de integración, y promover al mismo tiempo el derecho a permanecer en la propia tierra.
3: Y el tercer mensaje del Papa en el Congreso, Pilar, ha sido para esos diputados, senadores, ese gobierno en pleno y esos representantes de las altas instituciones del Estado que le han escuchado atentamente desde el hemiciclo del Congreso.
4: En este contexto, la paz se presenta como una aspiración política y más aún como una verdadera exigencia moral. Reclama una palabra pública que respete a quien piensa distinto. Instituciones puestas al servicio del encuentro. Una memoria histórica que busque la verdad y la reconciliación, y una vida social capaz de sostener la amistad cívica y el respeto mutuo en medio de la discrepancia.
0: ¿Y dónde está el Papa ahora? Pues mira, en la sede de la Nunciatura Apostólica en España, muy cerquita de aquí, donde va a almorzar. De hecho, está almorzando ya con los obispos españoles, y por la tarde le espera otra vez una agenda muy intensa, Ángela.
3: Y vuelve el Papa móvil, Pilar, en dos recorridos: uno hasta la Catedral de la Almudena, donde habrá una oración y homenaje a la Virgen, después irá hasta el Estadio Santiago Bernabéu para mantener un encuentro con la comunidad diocesana. Un día todavía ajetreado, por lo tanto, al que León XIV le queda aún por delante. Luego le toca descanso y mañana, tras reunirse con los voluntarios del Santo Padre, pondrá rumbo a Barcelona.
0: Pasan 3 minutos de la 1:30 de la tarde, de las 12:30 en las Islas Canarias, y te tenemos que contar también las otras cosas que pasan en este país. Por ejemplo, que el precio de la vivienda pues sigue subiendo. Esto no es novedad, pero es que esta mañana hemos tenido datos. Lo hace tanto que acceder a una vivienda es cada vez más difícil. Hay datos que hablan por sí solos. En 20 años el porcentaje de jóvenes propietarios ha pasado del 66 al 41%. Jóvenes que se ven abocados ¿a qué? Bueno, pues a un mercado del alquiler que también está disparatado por culpa aquí, sí, de la ley de la vivienda. Tanto es así que el alquiler ya cuesta de media un 36% más que el pago de una hipoteca. Jefa de Economía de COPE, Marta Ruiz, buenas tardes.
5: Buenas tardes, Pilar.
0: Y hoy el INE nos ha dado la foto de la evolución de los precios en este primer trimestre del año, uh-huh, es decir, desde enero y hasta marzo, y la vivienda de segunda mano, claro, pues se ha disparado, si no hay vivienda nueva.
5: Claro, es lo lógico, Pilar, y aparte que es la que tiene mayor demanda porque es más asequible que la de nueva construcción. Así que de enero a marzo el coste de la vivienda de segunda mano se ha disparado un 13,5%, un 9% en el caso de la vivienda nueva, que tampoco es poco. De media el coste de compra ya ha subido un 12,9% con respecto a hace un año. Es una media que se supera con creces en Murcia o Aragón. Fíjate, en estas regiones los precios están por encima del 15% de subida, pero es que ninguna comunidad autónoma, en ninguna de ellas ha caído el precio de la vivienda, a pesar de que las compras, lo has dicho, Pilar, sí han retrocedido durante los primeros meses del año, aunque la actividad en el mercado inmobiliario sigue aún en niveles muy potentes.
0: La verdad es que los datos son tremendos. El precio metro cuadrado ya supera en España los 2.300 euros de media. El precio del metro cuadrado está en máximos de la burbuja inmobiliaria, aunque si descontamos la inflación aún quedaría recorrido para alcanzar aquellos niveles, ¿no? ¿Esto va a parar?
5: Bueno, no tiene pinta. Mira lo que nos dice Leandro Escobar, experto en vivienda de comillas si cabe.
2: Falta vivienda allí donde la gente quiere vivir. Por eso pueden bajar las operaciones, sí. Al mismo tiempo, seguir subiendo los precios.
5: Vamos, Pilar, hacia un comprador más selectivo, nos contaba Leandro, con negociaciones más largas y que puede que llegue algo de alivio en zonas y viviendas peor posicionadas, pero no necesariamente estaríamos hablando de la periferia.
2: Ahora la tensión se está desplazando a las periferias y cuando la alternativa asequible deja de ser asequible, el problema cambia de escala. Ya no es solo un problema de grandes ciudades, sino de áreas metropolitanas completas. No basta con actuar en el centro de las capitales. Hay que planificar vivienda, transporte, servicios y suelo a escala metropolitana.
5: Y ahí están los datos que nos dejaban, por ejemplo, los investigadores de CaixaBank Research. Los precios en la periferia están subiendo por encima del 10% en el 82% de los municipios de más de 25.000 habitantes, máximos de la serie histórica también, Pilar. Y un par de datos más que nos ayudan a entender por qué si se están vendiendo menos casas que hace un año, los precios no bajan. Por un lado, en los últimos 5 años se han construido solo el 45% de las viviendas que se necesitan para cubrir todos los hogares que se están creando. Y eso nos lleva a otro dato más. El 30% de las compras, Pilar, ya se formalizan en menos de un mes, según los portales inmobiliarios. Así que mucha demanda y poca oferta.
0: Eso las compras que efectivamente se anuncian en los portales inmobiliarios, porque ya hay portales que ni siquiera anuncian, ¿no?
5: No da tiempo, no. Ni siquiera te da tiempo. Cualquiera
0: Gracias,
5: que haya
0: Marta.
5: Tenido la experiencia de comprar una vivienda se ha dado cuenta de eso.
0: Terrible. Gracias, Marta.
5: A ti, Pilar, un abrazo fuerte.
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7: Y busqué, y busqué, y busqué hasta la
0: fin. Bueno, seguimos en la conferencia episcopal haciendo este Mediodía COPE en el día 3 de la visita del Papa León XIV a Madrid. Como te estamos contando, en unas horas, hacia las 6 de la tarde, el Santo Padre le va a otorgar la Rosa de Oro a la Virgen de la Almudena en la Catedral de la Almudena, en Madrid. ¿Y después qué va a hacer? Pues mira, va a mantener otro encuentro multitudinario con la comunidad diocesana en el Estadio Santiago Bernabéu, en unos actos que vas a poder seguir al minuto, por supuesto, aquí en COPE, en 13TV, gracias al despliegue histórico que esta casa Ábside Media está haciendo durante todo el viaje de León XIV. Antes y después del acto de la Almudena hay previstos 2 recorridos más en Papamóvil. El primero desde la Glorieta de Pirámides hasta la Catedral y el segundo desde la Catedral y hasta el Bernabéu, que son 2 ocasiones que van a volver a mostrar cómo el pueblo de Madrid de verdad se está volcando para ver de cerca a León XIV.
8: Mira.
0: La verdad es que todos los actos del Papa están siendo multitudinarios, ¿no? Ayer domingo más de 1.200.000 personas siguieron en persona la misa y posterior procesión del Corpus en la Plaza de Cibeles. También fue otro momento histórico. Y entre ellos, pues había muchos influencers católicos, más de 1 millar de misioneros digitales de 40 países diferentes que han viajado hasta aquí, hasta Madrid estos días para cubrir y viralizar la visita del Papa León XIV. Mira, a la misa de Cibeles han asistido presencialmente influencers que suman cerca de 60 millones de seguidores. Las visualizaciones de lo que han difundido superan ya cientos de millones. Y una de ellas es Abril Casals.
9: Hola, la verdad que estoy un poco nerviosa porque si este vídeo lo está viendo alguien es porque he cumplido mi sueño. Dios, siento que me ha dado muchísimos dones, creo que.
0: Abril es de Barcelona, pero está afincada en Madrid, lidera el podcast católico Ánimo Bombilla, con el que ha alcanzado una notable repercusión tanto en Instagram como en YouTube. Buenas tardes, Abril.
9: Buenas tardes, ¿cómo estás, Pilar? Encantada.
0: Muy encantada de saludarte. Oye, Ánimo Bombilla.
8: Eso es. Ánimo, Bombilla, porque hemos venido al mundo a hacer salud. Así lo entendí cuando tuve mi conversión y decidí bautizarme a los 20 años. Y así es, ánimo, Bombilla. Uh-huh. Hemos sido llamados a hacer esa luz, ¿no? Y a hacer esas bombillas y conseguir que el resto también lo sea, ¿no? Para expandir la luz y la esperanza que tanto falta hoy en día.
0: ¿Y cómo están siendo para ti estos días de la visita del Papa? ¿Tú cómo lo ves?
8: Pues, Pilar, está siendo un regalazo. O sea, ayer tuve... Bueno, he vivido momentos tan sumamente especiales, de verdad, o sea, desde la vigilia, ver a tantos jóvenes, a tanta gente emocionada. Yo hubo un momento que giré la mirada, ¿no? Estaba justo al principio, tuve la oportunidad de estar ahí súper cerquita de todo el acto, y me giré un momento y veía las caras también por las pantallas, la gente emocionada, ¿no? Incluso el Santo Padre. Entonces ha sido algo precioso. Uh-huh. Ayer en la misa igual. Tuve la oportunidad también de poder verlo desde muy cerca y honestamente, o sea, muy conmovedor. Para mí este Papa ha traído en esta visita puramente esperanza, que tanto falta, ¿no?
0: Abril, nos acabas de decir que tú sufriste la conversión a partir de los 20 años, tienes una voz jovencísima, o sea que debes de tener 22. Sí. Entiendo que es el primer viaje del Papa que cubres, ¿no?
8: Exacto, es el primer viaje que cubro. Ahora sí, pues sí, realmente mi conversión fue hace un par de años y bueno, muy fuerte todo lo que estoy viviendo estos días, lo que estoy pudiendo experimentar, ver con mis propios ojos y cómo también el Espíritu Santo se está haciendo como súper presente también a través de esta visita. O sea, es muy fuerte. Realmente estoy súper, súper conmovida.
0: Dices que el Papa nos trae esperanza porque falta hacía de esperanza. ¿Realmente crees que hacía falta esperanza? ¿A quién? ¿A los jóvenes? ¿A los mayores? ¿A la sociedad en general?
8: Pilar, yo creo que falta esperanza en el mundo entero ahora mismo. O sea, veo mucha gente triste, apagada y con mucho dolor y mucho sufrimiento. Y de verdad hay esperanza en el mundo, ¿no? O sea, cada uno de nosotros tenemos unos dones. Dios nos pensó y nos creó con ellos. Y hay que saber, pues, indagar y buscar en ellos para descubrir cuál es ese propósito de por qué de tu existencia y por qué Dios también te trajo a este mundo, ¿no? Entonces sí creo que es algo genérico, que todos necesitamos un poco esa luz, y creo que esta visita nos ha traído uh-huh. esto. O sea, solo hay que ver todo lo que hemos vivido y la unión, ¿no? O sea, la unión de toda la humanidad, que siento que sí, que sí es algo que hace falta y que es necesario más que nunca en este momento que estamos viviendo ahora mismo.
0: ¿Por qué crees que a los jóvenes de hoy en día les falta propósito? ¿Tú a qué lo achacas?
8: Bueno, creo que hoy mismo, o sea, los jóvenes miramos mucho hacia abajo, ¿no? O sea, tenemos algo que se nos ha dado que puede ser muy bueno, como las redes sociales y el teléfono, ¿no? Que nos ha unido mucho, pero a la vez siento que también nos ha desvinculado tanto de conversaciones reales, mirándonos a los ojos unos a otros. Entonces creo que falta esperanza porque veo mucho joven apagado, mucho joven con miedo a ser auténtico, a no vivir, o sea, a hacer lo que hacen todos y a seguir un poco lo que todos hacen y a no atreverse a vivir auténticamente como ellos son. Y pues si eres católico y crees en Dios, uh-huh. pues alzar la mirada y verdaderamente decir, oye, pues sí, creo en Dios, me he encontrado con Cristo y me ha pasado esto, ¿no? Y poder expresar abiertamente pues que también han vivido algo así. Y sí, creo que hoy en día los jóvenes necesitamos ese chute de Dios y está siendo así. O sea, está habiendo un despertar espiritual muy grande. Yo misma lo viví a mis 20 años dando un sí a Dios en el bautismo y en todos los sacramentos y veo de verdad con mi propia vida y con mis propios cruces y mi propio dolor como Dios me ha rescatado como una hija que soy suya amada y me ha salvado Pilar. Entonces creo que hace falta el abrir los ojos, quitarnos la venda y poder de verdad descubrir que tenemos un propósito, que somos don y que somos hijos, hijas amados de Dios Padre, ¿no? Entonces, sí.
0: Fíjate, Abril, y aún así tú lo haces todo a través de las redes sociales.
8: Sí, es fuerte. Total. Sí, la realidad es que lo hago todo a través de redes sociales porque es el medio que tenemos, ¿no? Y veo como ahí pues también hace falta pues ese rayito de luz. Y veo que es importante el poder atrevernos a compartir sin miedo pues lo que hemos vivido y con el amor con el que nos hemos encontrado. Y yo me he encontrado con un amor, Pilar, que es que necesito compartirlo, porque es que quiero compartir esa alegría y ese amor con la gente como rodea y de verdad pues poder transmitirlo así, ¿no? Entonces es lo que ahora mismo Dios me llama como misión con el podcast de Ánimo Bombilla. O sea, poder a través de episodios sencillos de menos de 20 minutos poder compartir temas que a todos nos apelan y que a todos nos preocupan, ¿no? O sea, ¿cómo puedo perdonar? ¿Cómo puedo descubrir cuál es el propósito de mi vida? ¿Cómo puedo descubrir qué dones tengo? Pues cada una de estas cosas, pues sí, ¿no? Poder compartirlas a través de Spotify, de YouTube y del podcast, ¿no? Entonces, pues sí, eso es lo que estoy haciendo a través de redes y con esta
0: Abril, y con esta agenda hiperactiva que tiene este papá, que no para ni un minuto, sí. ¿A ti cómo te da tiempo sí. a grabar, subir contenido? Bueno, yo es que soy un cero a la izquierda con estas cosas de las redes sociales, pero ¿cómo te da tiempo a todo?
8: Pues mira, pues con orden y yendo corriendo a todos lados, la verdad. O sea, me levanté ayer a las 4 de la mañana para poder estar a las 5 en Sol, que nos recogían allí para poder ya ir para Cibeles y poder vivir la misa con el Santo Padre. Entonces, pues un poco haciendo esfuerzos de moverte de aquí para allá, y hay un montón de actos. Además, también voy a estar en Barcelona, o sea que vamos, y estoy siguiendo, voy detrás del papá estos días.
0: Bueno, y por lo menos, o sea, yo no sé si tú también te fijas en los likes y esas cosas, pero ¿estás teniendo mucho impacto?
8: Bueno, más que medirlo a través de los likes, te diría, Pilar, que lo mido a través de las conversaciones y los corazones transformados, ¿no? A mí, algo que me sucedió hace unos años, cuando lancé la primera temporada, es que una chica me envió un mensaje muy grande a través de Instagram. Me dijo, mira, Abril, yo iba a quitarme la vida, me he encontrado con un vídeo tuyo a través de YouTube por casualidad, cosa que no es casualidad, sino Dios quiso que en ese momento se encontrara con ese vídeo, ese vídeo hablaba precisamente de que Dios tiene un propósito con tu vida. Y me dijo, mira, Abril, lo escuché, lloré, me rompí, y he decidido escribirte porque quiero que sepas que he decidido no hacerlo. Y esta chica...
0: ¡Qué maravilla! Pues, bueno, ha sufrido mucho. ¡Qué maravilla! Abril Casals, influencer y podcaster, reconocida por esa inspiradora historia de conversión religiosa. Gracias por habernos acompañado en Mediodía Cope. Seguro que nos vemos en Barcelona. Gracias, un abrazo. Bueno, ahora es momento de nuestro compañero José Luis Restán.
10: Hola Pilar, hace 44 años yo estaba en la Plaza de Lima de Madrid, en la misa para las familias que presidió San Juan Pablo II. España estaba culminando la transición a la democracia. Felipe González acababa de arrasar en las urnas y la Iglesia venía de una compleja digestión del Vaticano II y de una etapa de cierta introspección. La marea humana en torno al Papa fue inconmensurable y provocó que un diario titulase al día siguiente a toda plana: Huracán Wojtyła. Lo recordaba ayer durante la misa del Corpus presidida por León XIV en otra escena para la historia. La verdad es que la palabra huracán no es la que mejor cuadra al Papa tranquilo, que es Robert Prevost. Pero sí, de nuevo, un viento de fe y de razón, un viento de unidad en torno al Evangelio que ha fecundado nuestra historia, corrió por las amplias avenidas de esta increíble ciudad. No era un viento que pretendía desalojar a otros, ni apoderarse del espacio y del tiempo. Era un viento que acaricia y bendice, como el Señor portado en procesión por un papa que no disimulaba su conmoción. España es una nación plural, compleja y a veces atormentada, pero es también la continuidad de una historia de bien que el papa nos ha querido recordar en figuras como Juan de la Cruz y Teresa de Jesús, en las obras de Cervantes o de Unamuno, en los encendidos debates de la Escuela de Salamanca sobre los límites del poder y el derecho internacional, en la aventura de un castellano como Toribio de Mogrovejo, trasladado a Lima para servir a los pobres con el pan y la palabra del Evangelio. Ayer, en el encuentro con el mundo de la cultura, de la economía y del deporte, pudimos ver el diálogo entre la búsqueda sincera de la verdad y la justicia de tantos hombres y mujeres y la propuesta que la Iglesia, con Pedro a la cabeza, sigue encarnando. Una red tejida con hilos de estima y de respeto, y también de legítimas discrepancias. ¿Será posible que por fin hayamos encontrado la manera de caminar juntos? Era impresionante contemplar el rostro de León, que lo estaba entendiendo todo.
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31: Deportes como el rugby ensalzan los valores del compañerismo, del esfuerzo y del sacrificio. Y hoy, de la mano de la Consejería de Cultura y Deporte de la Junta de Andalucía, hablamos con toda una leyenda del deporte femenino. Soy Fran Miñuela, nos vamos hasta Granada. Un día nuestra protagonista acompañó a una amiga a probar eso del rugby. Lo hizo en la universidad y desde entonces le ha atrapado hasta dedicar su vida a ello. Participó en el Seis Naciones, en el Mundial, ahora forma parte del Comité Olímpico Español y lleva el olimpismo a las aulas, a los pequeños, a los jóvenes, a los coles. Se llama María del Mar Pérez y es nuestra campeona en valores. María del Mar, ¿qué tal? Bienvenida a Copa Andalucía, buenas tardes.
32: Hola, buenas tardes. Encantada de hablar contigo.
31: Es un placer. Así fue, ¿no? Con 18 años te acercaste a saber qué era eso del rugby y ya no hubo marcha atrás, ¿no?
32: Sí, así fue. Una amiga me invitó, fue algo así como 20 un día a probar y probé el rugby y ya me atrapó. El rugby es que hace mucha comunidad. Sí. Es un deporte en el que todo el mundo tiene cabida. Puede ser más alto, más pequeño, más fuerte, más rápido, pero, pero entra y te engancha. Y ya me enganchó, me gustó muchísimo.
31: Y mira que hemos hablado con gente del rugby que, y siempre le preguntamos algo parecido. El rugby como que parece algo muy físico, que lo es, pero bruto, de intentar hacer el daño. Y es que es todo lo más alejado de eso, es que es compañerismo, sí. Es que el rival al final termina siendo amigo, aunque tiene el mismo objetivo que tú. Es uno de los deportes más sanos que conozco.
32: Sí, sí, el rugby es comunidad sobre todo. Es verdad que yo le explico mucho a los niños porque el primer contacto que tienen son unos vídeos que les pongo de partido y a veces no habían visto antes y ven esos choques, ese contacto físico, le llama mucho la atención y dice, ¿lo estáis pegando? Y digo, no, estamos jugando bajo una regla y unas normas. Es un deporte de mucho contacto físico, ¿verdad? Caemos mucho, placamos, pero siempre con respeto. Hablamos mucho de los mensajes positivos, nos hablamos bien a los compañeros, a los contrarios, y es verdad, y sobre todo es comunidad.
31: Qué bueno. Entre los muchos logros, el Seis Naciones, ¿qué recuerdas de ese Seis Naciones?
32: Sí, pues jugué en tres ocasiones consecutivas el campeonato de Seis Naciones y para mí pues fue un logro muy importante. Claro. En una de las ocasiones, el segundo creo que fue, quedamos tercera. Y para nosotros eso fue un logro increíble. Lo recuerdo, pues, claro, visitar países donde el rugby es el deporte de cabecera. Uh-huh. El primer deporte en los periódicos. Antes que el fútbol o que otro tipo de liga, se habla de rugby, ¿no? Que aquí en España también hay, cada vez hay más cultura de rugby, pero en aquella época había menos.
31: Claro.
32: Y bueno, pues, jugar el Campeonato de Naciones para mí fue increíble, increíble. Qué mucho bueno. Aprendizaje también y, claro. Y mucho choque, sí.
31: tú no eres andaluza, ¿no?
32: Bueno, yo nací en Bilbao por ocasión, por circunstancias de la vida.
31: Pero
32: mis padres son de Cartagena, son murcianos y bueno, he dado muchas vueltas, pero vivo en Granada desde hace 30 años, así que sí, me considero andaluza, claro.
31: Andaluza, y no solo andaluza, sino muy granaína, ¿no?
32: Muy granaína, sí, muy de aquí de la tierra, sí.
31: Oye, ahora le llevas todo lo que son el mundo del olimpismo a los chavales, a las clases, a las aulas. Sí. No solo por enseñarle lo maravilloso que son esos juegos, que es la mayor y la mejor competición del mundo, sino rascáis un poco más, y tú de eso sabes mucho, rascáis hasta llegar a lo que significan los valores, ¿no?
32: Sí, el programa que estamos trabajando este año con la Junta de Andalucía y el Comité Olímpico en colaboración, que llama Todo Olímpico. Y bueno, pues vamos a centros escolares, le damos una charla a los niños de entre cuarto y sexto. Primero le explicamos un poco el mundo del olimpismo, porque como te decía, los niños tienen mucho contacto con las ligas, pero no conocen la organización de los Juegos Olímpicos. Le explicamos pues cómo se organizan, los deportes que hay, son distintos deportes, la llama, toda la ceremonia que tiene los Juegos Olímpicos, y después hablamos sobre todo de los valores del compañerismo, de la constancia, del esfuerzo del juego limpio, de la disciplina. También le hacemos ver que ellos diariamente trabajan estos valores, aunque claro. A veces no son conscientes, y que a través del deporte se pueden trabajar también, y luego para tu vida diaria pues son fundamentales. Y le gusta mucho, lo hacemos una práctica también, le gusta mucho salir al patio, y le llevo balón de rugby, y está siendo una experiencia increíble.
31: Qué bueno. ¿Qué es lo que más le llama la atención?
32: Pues le llama la atención, sobre todo, pues, experiencias que le contamos de algunos deportistas en concreto, de Abebe Bikila, de sus dos medallas de oro en maratón y de su austeridad a la hora de hacer deporte. También le hablamos de eso, de los materiales que son necesarios,
31: sí. Pero
32: no son los que te hacen campeón, sino que el propio deportista es el campeón. Le hablamos, pues, de los valores de diferentes deportistas, de Nadia Comaneci, de su 10. Y deportistas españoles, por supuesto, de las medallas que tenemos ahora mismo. Y bueno, les gusta mucho hacer preguntas, ver nuestras medallas, nuestras camisetas, ver nuestros vídeos, comentárselo, ¿no? Porque se lo llevamos directamente, no nos ven a través de una pantalla, nos ven en directo y les explicamos cómo están en un campeonato del mundo, en sus naciones, y ellos, pues eso, esa experiencia les gusta mucho.
31: El rugby ha pasado por altibajos en el mundo olímpico, porque no todo el mundo sabe, y nosotros lo recordamos, de que no siempre los mismos deportes se ponen en juego en los diferentes citas olímpicas. Ahora es rugby 7, ¿no? Que es una cosa más veloz, ¿no? Más rápida.
32: Claro, el Comité Olímpico Internacional hace que algunos años unos deportes dejen de ser olímpicos para que entren otros y se conozcan y lo practiquen. Y el rugby fue olímpico en el 2016, en Río de Janeiro. Pero fue en la modalidad de seven, jugando 7 contra 7, un rugby más reducido. Los juegos se hace mucho esto, se reduce para que los campeonatos sean más rápidos, más dinámicos.
31: Claro.
32: Y claro, bueno, yo formo parte de la delantera y claro, pues el rugby 7 se pierde un poco toda la esencia de la delantera.
31: Sí,
32: pero
31: sí.
32: En España ha hecho siempre un papel fundamental, vamos, importantísimo.
31: Qué bueno. Además, has ayudado durante toda tu carrera, no sé si lo sigues haciendo, y eso lo he leído y me ha parecido maravilloso, a mujeres, madres de más de 35 años que dicen, yo ya mi situación voy a dejar el rugby. Y tú estás ahí para decirle por qué, ¿no?
32: Claro.
31: ¿Por qué dejarlo?
32: Yo he pasado por diferentes fases. Empecé con 16, 17 años. Tuve una fase competitiva muy dura, luego la retirada, que también es un trago importante. Pero luego hay una edad en la que ya cumple más de 35 años y quiere seguir haciendo ejercicio, deporte. Y el rugby tiene mucha comunidad también para este tramo de la vida. Entonces ahora estoy en el club de rugby Escoriones de Armilla,
31: sí. Y
32: tenemos un equipo que se llama Mater, que es de mujeres de más de 35 años. Algunas veteranas que ya han jugado antes y otras no. Empiezan y dicen, oye, ¿por qué no va a probar el rugby, un deporte nuevo, aunque tenga ya más de 35 años?
31: Pues todo esto y mucho más es María del Mar Pérez, a la que yo tengo la suerte de poder hablar con ella y haberla saludado y conocerla un poquito más. María del Mar, gracias por estar aquí.
32: Muchas gracias a ti, muchas gracias, un saludo.
31: Siempre nos guiamos en esos valores del esfuerzo, del sacrificio, del compañerismo, como lo ha hecho María del Mar, como lo hace.
0: Son las 2 de la tarde, es la 1 en las Islas Canarias.
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0: Hola, ¿qué tal? Muy buenas tardes y bienvenidos a Mediodía COPE, este 8 de junio calurosísimo y lunes del año 2026. Mira, hoy es el día en el que el Papa, hizo un discurso histórico en el Congreso de los Diputados por primera vez en la historia. León XIV es el Papa sin complejos, de la templanza y del llamar a las cosas por su nombre.
3: Una ley no alcanza su verdadera grandeza por el mero hecho de haber sido formalmente aprobada. La alcanza cuando, además de ser válida en su forma, puede comparecer ante la dignidad de la persona y salir de ese examen sin avergonzarse.
0: Es un Papa que se hace preguntas y que nos pide que nos hagamos preguntas en un tiempo en el que es necesaria la renovación moral.
3: La altura de miras consiste precisamente en mirar con más hondura aquello que está en juego en cada decisión pública. Por eso, junto a las respuestas técnicas y las reformas legales, hace falta también una renovación moral.
0: León XIV habla de la dignidad del ser humano, de la persona en nuevos tiempos, tiempos de inteligencia artificial, tiempos de incertidumbre y tiempos, como no, de polarización.
3: Señorías, el mundo atraviesa una profunda crisis espiritual y cultural que se manifiesta en múltiples formas de violencia, polarización y desconfianza recíproca. En este contexto, la paz se presenta como una aspiración política y más aún como una verdadera exigencia moral.
0: Mira, ha sido un discurso en el Congreso de los Diputados profundo, completo y muy solvente. Ha defendido la libertad como un pilar esencial de la democracia en donde se representa la soberanía nacional, es decir, en el Parlamento. Ha desarrollado la limitación del poder del gobierno y ha evocado a la escuela de Salamanca. Acuérdate, siglo XVI, siglo XVII, esa que revolucionó el pensamiento de Occidente en materia de derecho internacional, de derechos humanos y que hizo los principios del libre comercio, ¿no? y de la economía. El Papa León XIV ha hablado del aborto y de la eutanasia como realidades que responden a lo que él ha denominado la cultura del descarte, la cultura de la muerte. Ha pedido dignidad humana de inmigrantes legales o ilegales, de todas las personas. Ha rechazado directamente y de frente el tráfico de inmigrantes de personas y desde aquí, desde la Conferencia Episcopal, desde donde estamos emitiendo Mediodía COPE hoy, también les ha hablado a los obispos, a sus representantes en España, y lo ha hecho de cara, lo ha hecho de frente y les ha dicho esto respecto de los abusos.
3: Uno de los más dolorosos es con aquellos que han sido heridos precisamente por quienes debían cuidarlos, incluso por miembros del clero. Ante esta plaga, la comunidad eclesial está llamada a responder con la escucha, la verdad, la justicia, la reparación y un compromiso cada vez más decidido en la prevención y la cultura del cuidado.
0: Escucha, verdad, justicia, reparación, cultura del cuidado. El Papa también les ha pedido a sus obispos formar a los párrocos y acompañarles, comprometerse con su iglesia que somos todos. En fin, ha sido un discurso extraordinario, tanto en el Congreso como aquí, frente a los obispos, del que vamos a hablar a buen seguro durante las próximas semanas. Pero han pasado más cosas, así que nos vamos a los titulares.
2: Pilar García de la Granja.
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0: Titulares, como siempre, con Ángela Sánchez. ¿Qué tal, Ángela? Buenas tardes.
2: Buenas tardes, Pilar.
0: Lo primero, novedades y muchas en los tribunales a esta hora sobre la presunta corrupción del gobierno y el Partido Socialista.
2: Y última hora importante, el juez Pedra cita a la presidenta del PSOE, a Cristina Narbona, como testigo en el caso de las cloacas del Partido Socialista. Imputa además a la abogada de Koldo y Ojo Manda, la UCO, a que acuda al Ministerio de Presidencia y Justicia que dirige Félix Bolaños. Pide documentación sobre la concesión de nacionalidad española a un ex ministro venezolano.
0: Pero es que las novedades no acaban aquí. Tenemos también la citación como imputado del actual vicepresidente de la SEPI, Bartolomé Lora.
2: La cosa se complica por un presunto delito de prevaricación en el rescate de Air Europa. Tendrá que declarar como imputado el 3 de julio. Y una novedad más, Pilar, que acabamos de conocer. Petición de la acusación popular que lidera el PP para que las hijas del expresidente Zapatero, así como el exministro Ábalos y también el que fuera su asesor Koldo García, declaren como imputados en el caso Plus Ultra.
0: Más cosas. Irán acaba de anunciar el fin de los ataques contra Israel.
2: Así, después de una mañana en la que ambos países han intercambiado numerosos bombardeos. Pero lo último, como dices, es que Irán anuncia que vuelve a frenar sus ataques después de bombardear en las últimas horas varias bases militares israelíes. Ha sido la primera vez que Teherán ha atacado Israel desde que empezó la tregua en abril. Trump dice que el acuerdo está cerca.
0: Y además, otro récord malo en la vivienda.
2: Y no para bien, precisamente. Como dices, su precio se ha encarecido casi un 13% en el primer trimestre de este año, sumando más de 3 años y medio al alza. El de la vivienda usada ha aumentado a su mayor ritmo de los últimos 19 años.
0: Gracias, Ángela. Y en el deporte, José Luis Corrochano, muy buenas tardes. ¿Qué está pasando hoy?
4: Pilar, buenas tardes. Estamos pendientes de la selección española. Está en México, España, Perú. Esta madrugada a las 4 es el último partido antes del debut del Mundial contra Cabo Verde, sin dos de nuestras estrellas, sin Lamine Yamal y sin Nico Williams. México, Elena Condis.
5: Hoy veremos a una España muy reconocible, con un once muy parecido al del debut frente a Cabo Verde en este último amistoso de preparación contra Perú en Puebla a las 4 de la madrugada, hora española. No han viajado los tocados Lamine, Nico ni Víctor Muñoz. La buena noticia es que los tres, ha confirmado el seleccionador, estarán disponibles en el estreno el 15 de junio. En la previa, de la Fuente salió en defensa de Gavi tras su entrada a Rodri en el entrenamiento del sábado. Afortunadamente todo quedó en un susto.
6: Esto es fútbol. Es un entrenamiento, se entregan con mucho ímpetu todos los jugadores, no tiene que pedir nadie perdón a nadie, ni es una acción del entrenamiento y punto, no hay nada que reprochar a uno ni a otro. Está todo perfecto, en perfecto estado de revista. Y Gavi es un jugador que le conocemos, que tiene esa energía, que tiene ese ímpetu, pero es precisamente una de sus virtudes.
4: Es el día después de la victoria de Florentino Pérez en las elecciones del Real Madrid. Lo siguiente debe ser el anuncio de José Mourinho como entrenador, los de Konaté y Dumfries como futbolistas y saber cuál es el jugador por el que va a hacer una oferta de 150 millones de euros.
0: Gracias.
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0: Seguimos en directo el Mediodía COPE desde la sede de la Conferencia Episcopal Española, visitada por el Papa León XIV esta mañana. Mira, a poco más de un kilómetro de aquí, ¿no?, aquí al lado, en la Anunciatura Apostólica, está comiendo ahora mismo, el Papa, su Santidad y los obispos españoles. Así que luego nos vamos a dar una vuelta por ese punto. Pero lo primero es ese resumen de una mañana que de nuevo ha estado cargada de intensidad y de mensajes.
7: En este hemiciclo se da forma jurídica a la convivencia social. Aquí las diferencias se escuchan, se ordenan y cuando es posible se convierten en decisión compartida. Por eso, más allá de la legítima diversidad de posiciones, toda tarea legislativa acaba encontrándose con una pregunta decisiva. ¿Qué concepción de la persona humana inspira las leyes y qué tipo de sociedad construye esas leyes?
0: Es el Papa que se hace preguntas, ¿eh? El Papa que se hace preguntas. Mira, ahí hay una palabra que resume a la percepción todo lo que le está diciendo León XIV a la sociedad civil, a los políticos, a los obispos, a la Iglesia en general y a cada persona que quiera escuchar en particular. Y esa palabra, Eva Fernández, buenas tardes.
8: Buenas tardes, Pilar.
0: Es regeneración.
8: Sí, y has escogido sin duda la palabra que resume con precisión esa lectura entre líneas, clara y evidente, de los discursos pronunciados hasta el momento por el Papa, tanto a la sociedad civil, los jóvenes, el mundo de la cultura y la economía, los responsables políticos, incluso esta mañana a la conferencia episcopal. Y en este concepto está incluida la reconciliación, renovación moral, cultura del encuentro, superar la polarización. Regenerar la política, explicaba el Papa, para poner de nuevo a la persona en el centro, regenerar la vida pública frente a la indiferencia y regenerar la Iglesia desde la credibilidad, el servicio y la cercanía. En sus discursos hasta el momento y los que nos quedan, nos ha invitado a recuperar lo esencial, sanando fracturas, pero sobre todo, Pilar, nos está mostrando el camino para regenerar la mirada, la conciencia y el compromiso con el bien común.
0: Gracias, Eva. La intensa agenda del día comenzaba a las 9 de la mañana, a las 9 y media, con un breve encuentro entre el Papa y el presidente del Gobierno, Ángela.
2: Sí, a las 9 y media de la mañana, durante apenas 20 minutos, y en la sede de la Anunciatura se han vuelto a encontrar de nuevo. Ya lo hicieron el sábado durante el recibimiento a León XIV y hace menos de 2 semanas compartieron audiencia en Roma. Sánchez le ha regalado un bonsái de olivo español, símbolo de la paz, y ha destacado que ambos comparten el compromiso de defender el valor de las migraciones, el diálogo y los derechos de todas las personas.
0: Y tras este encuentro, León XIV ha puesto rumbo al Congreso para otro momento histórico, la primera vez que un Papa hablaba en el Parlamento de España.
9: Le damos hoy la bienvenida, con la voluntad de escuchar y con el convencimiento de que el entendimiento entre instituciones, culturas y pueblos es imprescindible para afrontar los grandes desafíos de nuestro tiempo.
0: La presidenta de la Cámara, Francina Armengol, le daba la bienvenida a esta sesión conjunta de las Cortes, donde el Papa ha puesto en el centro de cualquier decisión y del diálogo al ser humano.
3: Que sobre el reino de España, marcado por la huella apostólica de Santiago y por la presencia maternal de la Virgen del Pilar, desciendan días de prosperidad, justicia y paz duradera. Muchas gracias.
0: La verdad es que el aplauso ha sido espectacular, ¿eh? Más de 7 minutos y ahora vamos a por más cosas importantes. Por ejemplo, Ricardo Rodríguez, buenas tardes.
10: ¿Qué tal, Pilar? Buenas tardes.
0: La primera pregunta, ¿qué efecto ha tenido este discurso y cómo han caído las palabras del Papa en el Congreso?
10: Bueno, la reacción del gobierno ha sido de reivindicación propia. La Moncloa reivindica 2 prioridades compartidas con León XIV, la cooperación en materia migratoria y el compromiso con la paz y la estabilidad internacional. Así presumía de sintonía Félix Bolaños a la salida del Congreso.
11: La defensa de la paz, la defensa del derecho internacional y la defensa de la dignidad humana, el discurso del Papa es absolutamente concordante, absolutamente coherente con la posición del gobierno de España.
10: Especial interés en escuchar al Papa tenía Alberto Núñez Feijóo, que ha suscrito de la primera a la última todas sus palabras, de la A a la Z. Ha subrayado, el líder del PP ha enfatizado la defensa realizada de la dignidad de la persona, de la familia y de la libertad religiosa.
12: El A a la Z, compartido, sentido, ha tratado todos los temas y yo lo único que puedo es suscribir desde la primera a la última de sus palabras.
10: Desbordados por los mensajes del pontífice, socios del Ejecutivo como Gabriel Rufián o Merche Ipurúa, que han evitado levantarse para aplaudirle fuera de lugar. Esquerra, Bildu, pero también Junts, Miriam Nogueras, ha aprovechado su salida en el Salón de Pasos Perdidos para dirigirse en inglés al Papa y pedir que hable catalán en su siguiente etapa del viaje.
13: Parlar la llengua de la terra que t'acull és un meravellós acte de respecte. Li hem desitjat que gaudeixi molt la visita a la nostra nació, a Catalunya.
10: León XIV ha sido recibido y despedido por la gente agolpada en los alrededores del Congreso con gritos de viva el Papa. Él ha querido responder a esa calurosa acogida con su cercanía, repartiendo apretones de mano entre la multitud. En contraste, Pilar, Pedro Sánchez ha usado directamente el garaje.
0: Ricardo, no sé si te he entendido bien. Has dicho que Miriam Nogueras le ha pedido en inglés al Papa que hable en catalán en Cataluña.
10: Correcto, sí, me has entendido perfectamente.
0: Madre del amor hermoso.
10: Es tener la boina encrustada.
0: Bueno, ¿tú te imaginas que hubiera llegado el Papa a hablar en inglés porque nació en Chicago después de haber vivido no sé cuántas décadas en Perú? Cosas que pasan solo en este país. Gracias, Rick.
10: Gracias a ti.
0: La tercera parada de la mañana, sede de la Conferencia Episcopal Española, aquí donde estamos.
3: Vuestra misión os reclama custodiar la unidad, favorecer el diálogo, sanar las fracturas y acompañar el camino del pueblo encomendado a vuestro cuidado.
0: Corregir con caridad, atender con paciencia y anunciar con alegría, le ha pedido León XIV a los más de 70 obispos españoles con los que come ahora mismo la Anunciatura, un encuentro en el que además el Papa ha hecho especial referencia a las víctimas de los abusos.
3: Ante esta plaga, la comunidad eclesial está llamada a responder con la escucha, la verdad, la justicia, la reparación y un compromiso cada vez más decidido en la prevención y la cultura del cuidado.
0: ¿Y para esta tarde qué? Pues mira, ofrenda en la Catedral de la Almudena y después León XIV va a realizar el más largo de los recorridos en Papa Móvil por las calles de Madrid hasta llegar al Santiago Bernabéu, donde tendrá lugar el encuentro con las comunidades diocesanas de Madrid, Getafe y Alcalá de Henares. Bueno, y estaban pasando más cosas cuando son las 12 y 15 minutos de la tarde, la 1 y 15 en la Comunidad Canaria. Un día más esas cosas tienen que ver con la presunta corrupción y la acción de la justicia. En la Audiencia Provincial de Badajoz está dando sus últimos pasos el juicio contra el hermano del presidente del gobierno, de Pedro Sánchez, por presunto enchufismo. Y lo último desde allí es que las acusaciones ya apuntan al próximo presidente del gobierno, Adrián García. Badajoz, buenas tardes.
14: ¿Qué tal, Pilar? Buenas tardes. Ya son varias las acusaciones que nombran directamente al presidente. Lo hizo Vox y lo ha hecho hace unos minutos Justitia. Su abogado Luis Pardo acaba de recuperar 5 correos electrónicos que asegura envió David Sánchez a su hermano Pedro. Correos que se producen justo después de que la Diputación le negase compatibilizar su trabajo con otras labores. A partir de ahí, argumenta Justitia, fue cuando se produjo el cambio de nombre del puesto de coordinador de conservatorios a jefe de la ya famosa Oficina de Artes Escénicas. Se pregunta Justitia por que estos correos, supuestamente enviados a Sánchez, no aparecen en los informes de la UCO. Continúan a esta hora los informes finales. Esta tarde será turno para las defensas y luego ya después de

0: poderosa, ¿no?
1: Yo destacaría la alusión que ha hecho al patrimonio cultural y también al patrimonio de pensamiento de los españoles, que paradójicamente parece que los españoles no recordamos demasiado, ¿no? Esas referencias que ha hecho, por ejemplo, a la Escuela de Salamanca y a sus aportaciones, no solo respecto de lo que luego sería el derecho internacional, sino también respecto de las leyes y lo más importante, el poder y sus límites, ¿no? Yo creo que eso es para mí lo más significativo. Y tres conceptos que ha dejado, ¿no?, que están directamente extraídos de la doctrina de esa Escuela de Salamanca, que es que los poderes públicos no pueden olvidarse jamás de defender tres cosas, que son la dignidad de todos, la justicia para todos y el bien común. Y creo que por ahí es por donde últimamente más hemos fallado.
2: La dignidad, que es una palabra que está muy presente en cada uno de los discursos que ha ofrecido hasta el momento el Papa León XIV en nuestro país. Pues vamos a analizar los puntos clave de ese discurso que ha tenido lugar esta mañana en el Congreso de los Diputados con ayuda de Kiko Pérez Latre, que es profesor de comunicación de la Universidad de Navarra. Kiko, ¿cómo estás? Muy buenas tardes.
3: Muy buenas tardes. Una pena no estar ahí en el Bernabéu, pero bueno, aquí estamos.
2: Pues me encantaría que estuvieseis aquí, pero bueno, es que las medidas de seguridad extremas que rodean, bueno, pues a todo el dispositivo que rodea a este viaje del Papa León, pues ha hecho imposible que nos podáis acompañar en esta cabina en la que nos encontramos ahora mismo en el Bernabéu, que ya os digo a los tres que se va llenando por momentos. Tenían que entrar todo el público, los invitados, 70.000 personas, van a llenar el estadio, tenían que entrar antes de las 5 y bueno, es que ya presenta una buena entrada, casi la mitad del estadio está prácticamente lleno. Kiko, vamos a desgranar ese discurso, pero para empezar te pido una impresión general. ¿Qué te ha sorprendido más de esas palabras, de ese discurso del Papa León en el Congreso? ¿O de alguno de sus gestos también?
3: Bueno, han dicho Paloma y Lorenzo muchas cosas muy importantes. A mí me ha impresionado mucho el principio y el final. El principio donde él ha situado el marco en el que venía a hablar al Congreso, que creo que ha sido muy interesante porque ha explicado por qué un pontífice está ahí, dirigiéndose a esa audiencia. Y luego al final, que si os acordáis, ha utilizado esta metáfora de la luz que entra por el techo del Congreso para decir que tenemos que alzar la mirada y que la política tiene algo que la precede y la supera. Y creo que ha sido un discurso de política con mayúsculas, donde el Papa ha hablado de temas políticos no partidistas, de temas que tienen que ver con el bien común, con la casa común, como le gusta también decir otras veces.
2: Pues vamos a escuchar algunos de esos fragmentos del discurso que ha pronunciado el Papa León, que en el Congreso ha dicho que España supo unir la acción histórica con la lucidez de la razón moral.
4: Que la religiosidad que desde hace siglos anima este país no sea un museo del pasado que visitar, sino una escuela de fe de la que beber también hoy. Porque nadie puede arrodillarse ante el Señor y despreciar al hermano.
2: Kiko, ¿qué te ha parecido esa apelación a las raíces de España que el Papa ha hecho en varias partes de su discurso?
3: Pues muy importante, ¿no? También lo decía Lorenzo, ha sido un discurso que ha tenido ese componente de memoria, de raíces, la Escuela de Salamanca, el Quijote, Santa Teresa. Creo que el Papa entiende España muy bien y sabe de dónde venimos y también nos está recordando que algunas de las cosas que quiere venir a decirnos son una parte muy importante de la herencia de nuestra cultura.
2: El discurso ha incluido una defensa integral del derecho a la vida.
5: Si la vida deja de ser reconocida como un valor fundamental, ¿qué futuro pueden tener nuestras sociedades? ¿Puede llamarse plenamente justa una comunidad que deje en la sombra al niño aún no nacido, al anciano, al enfermo, a quien sufre en silencio o a quien depende enteramente del cuidado de los demás?
2: Esa defensa de la vida, desde la concepción hasta el ocaso, Kiko, interpela a todos los partidos hoy en día en España.
3: Sí, veis que el Papa es muy dialogante, pero todos sabemos que el diálogo no supone renunciar a las propias ideas. Pero creo que ha presentado esa defensa de la vida, desde el principio hasta el final, en un contexto más amplio, ¿no? Donde se aprecia que esa visión de la Iglesia no es solamente algo aislado, sino que forma parte de todo el proyecto ético-moral que tiene la Iglesia, ¿no? Porque ha sido una de las cosas que ha mencionado, entre otras muchas.
2: En su discurso, el Papa ha subrayado también el valor de la familia, la libertad educativa y, por supuesto, el drama de la inmigración.
5: La situación

0: de los migrantes y refugiados exige una respuesta que mire a las personas, afronte las causas que las obligan a partir y vaya más allá de la mera gestión de flujos. De ahí nace una doble exigencia de justicia social: ofrecer vías seguras y legales, una acogida respetuosa y posibilidades reales de integración, y promover al mismo tiempo el derecho a permanecer en la propia tierra.
1: Lo ha dicho en un país, España, que está cerrando ahora mismo un proceso de regularización de migrantes que la Iglesia apoya y defiende. Kiko, ¿qué te ha parecido esa apelación a la solidaridad, dejando claro que el reto migratorio es un fenómeno global?
2: Sí, creo que tenemos que contar con ello. Y me parece que lo ha explicado con mucho rigor y con muchos matices, porque recordaréis que, por ejemplo, en un momento dado habla de cómo también hay que fomentar que las personas puedan quedarse en su tierra, y eso también ha sido parte de lo que nos ha contado. Pero era algo esperado, porque, como sabéis, la situación de los inmigrantes está en el origen mismo del viaje. Lo primero que el Papa pensó es ir a Canarias, pensando en esa herencia que había recibido del Papa Francisco.
1: Por supuesto, en el discurso no han faltado las referencias a la paz como una exigencia moral y la crítica al rearme como solución y el respeto al otro, también al rival político.
0: La pluralidad política no debería degenerar en descalificación permanente del adversario. En una convivencia madura, incluso el conflicto puede convertirse en camino hacia la paz cuando las diferencias se dejan mitigar por la escucha y se ordenan al reconocimiento de las necesidades, los anhelos y las capacidades de todos.
1: Kiko, ¿crees que hemos asistido a un discurso histórico que será recordado como referente en los próximos años?
2: Bueno, totalmente, ¿no? Creo que nos ha demostrado también que la fe no es irrelevante para la vida pública, que una figura como el Papa tiene mucho que decir a nuestra sociedad, a nuestro mundo, a nuestros políticos. Y creo que pertenece a algunos grandes discursos que han hecho los papas en grandes foros internacionales, como la ONU, el Parlamento Europeo, el Parlamento Británico. Creo que es un discurso el de hoy que pasa a la memoria histórica no solamente de nuestro país, sino también de los discursos del Papa.
1: Pues Kiko Pérez Latre, profesor de comunicación en la Universidad de Navarra. Kiko, gracias por estar con nosotros, gracias por ayudarnos a entender los puntos claves de este discurso en el Congreso del Papa León.
2: Gracias, y ahí tenemos entre todos esa misión de desarmar el lenguaje que nos deja el Papa.
1: Gracias, Kiko.
2: Hasta siempre, Pilar.
1: Gracias. Lorenzo, Paloma, en ese discurso, en el Congreso, hemos visto a Gabriel Rufián y a Santiago Abascal, a los que el protocolo ha situado uno al lado del otro en el saludo al Papa. Hemos visto un aplauso unánime, también larguísimo, una ovación, como decíamos antes, de 7 minutos. Hemos visto una imagen de unidad ante un Papa como referente moral, pero esta no es la imagen real de la política española, por desgracia, ni muchísimo menos. ¿Qué pozo creéis que va a dejar este discurso en la política de nuestro país, si es que va a dejar algún pozo?
3: Yo creo, la reacción de los distintos de las distintas fuerzas políticas claramente ha sido entender que todas las advertencias iban dirigidas a otros y por tanto el discurso era fácil de asumir por todos, ¿no? Creo que ese aplauso unánime efectivamente encubre una falta de consenso y una falta de acuerdo y una falta de de aproximación coordinada a los problemas comunes. Yo no sé en qué medida el discurso ha tenido mucha fuerza, sobre todo cuando ha hablado de que España es una tierra de encuentro, cultura, solidaridad, ¿no? En los últimos años hemos vivido no solo muchos desencuentros, no solo mucha falta de solidaridad y también un cierto menosprecio hacia la cultura, sino que hay fuerzas muy empeñadas, ¿no?, en esas visiones negativas. Y quizá el hecho de que haya venido alguien de fuera, ¿no?, y haya efectivamente, pues invocando la tradición cultural española, puesto estos mensajes encima de la mesa, debería hacer reflexionar a quienes se reúnen ahí todos los días. No lo sé si lo harán, yo realmente no tengo mucha esperanza, ¿no? Pero desde luego ha dejado una serie de ideas que creo que serían muy útiles, por cierto, no solo a nivel o en la escala nacional. Otro detalle que ha pasado, me parece un poco más inadvertido, es que cuando ha hablado de la Escuela de Salamanca, pues ha hablado de uno de los conceptos clave de la Escuela de Salamanca, que son los límites del poder, y ha hablado de ese otro poder que es un poder transnacional, que es un poder que no depende de los estados, que es el poder de las grandes corporaciones tecnológicas y que es un poder que también hay que limitar, ¿no? Me parece que ese mensaje también es interesante tenerlo en cuenta.
4: Es que ha tenido muchísima enjundia, Pilar, el discurso, ¿no? Y siguiendo un poco lo que decía Kiko, que yo creo que lo ha descrito muy bien al principio, al hablar de un discurso en política con mayúsculas. Porque ¿sabéis cuál ha sido mi sensación? Que hoy el Papa ha hecho que se nos vean todavía más las costuras, ¿no? Creo que ha impresionado mucho a tu pregunta, Pilar. Yo creo que va a ser difícil ver que esta tregua, si quieres llamarla así, se prorroga en el tiempo, ¿no? Yo creo que ha sido una cosa más coyuntural, pero que sí que tiene un significado compartido. Y es que creo que infunde muchísimo respeto, muchísima autoridad. Y yo eso se lo he visto hoy a los diputados de todos los partidos y sí tengo que reconocer que me ha impresionado. O sea, yo efectivamente esa foto de Rufián y de Abascal al lado, que seguramente tú si nos preguntas, yo te diré, no se va a volver a repetir en muchísimo tiempo, pero creo que hoy quizá demasiado momentáneo y eso nos apena, pero ese pozo con los mensajes que ha dejado el Papa León XIV en el Congreso, desde luego, yo no sé si públicamente, en privado tengo la sensación de que muchos diputados sí lo van a recordar.
1: Oye, estoy en el Santiago Bernabéu, como sabéis, en una cabina desde donde estamos haciendo la tarde de COPE. El Bernabéu que se va llenando y hay ahora mismo en la pantalla una cuenta atrás. Quedan 36 segundos a las 4:30. Si es verdad que en el escenario empieza a haber movimiento, empieza a haber gente. Como digo, la grada está bastante llena también. Los invitados que están sobre el césped en esas alfombras rojas con formas hexagonales que se han colocado también van ocupando sus asientos. Y vamos a ver si ahora a las 4:30 en punto, pues hay alguna aparición de alguien. Los presentadores, ya lo hemos dicho, son Cristian Gálvez y Patricia Pardo. Hemos hablado con Cristian Gálvez hace un momento que nos contaba que se estaba vistiendo, anudando la corbata y que están viviendo con mucha emoción, con nervios también esta jornada tan especial para ellos, en la que va a haber música, magia y cultura y mucha unión, mucha fraternidad, mucho encuentro también en este acto del Bernabéu con el Papa y la diócesis de Madrid. Y está ahora mismo nuestro compañero el Pulpo. El Pulpo, hombre, ¿quién va a empezar? El alma de la fiesta, el Pulpo, ahí está convertido en DJ con sus orejas siempre de Senrec que lleva tan características. Y ahí está amenizando el ambiente para todos los presentes.
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1: Pues el Pulpo, que es el que rompe el hielo aquí en este acto del Santiago Bernabéu. La gente tiene que entrar, los invitados tienen que llegar antes de las 5 de la tarde y recordamos que el Papa hará su aparición aquí a las 7 procedente de esa ofrenda floral que va a tener lugar en la Almudena. ¡Papa! Ahí está el Pulpo, qué grande es el Pulpo. Bueno, el Papa, por cierto, que vive su tercera jornada en nuestro país, su tercera jornada en Madrid, y que está haciendo estos días pues también un auténtico recorrido gastronómico. Sabemos que ha probado alguno de nuestros platos. Bueno, los conocía también porque ha venido a nuestro país ya en diferentes ocasiones hace años, cuando era joven. Ha probado el jamón ibérico, le han dado también centollo gallego, pescados del Cantábrico, quisquillas de Motril. Rosa Rosado, ¿qué más cosas ha probado el Papa hasta ahora?
4: Pues te digo yo que el Papa va a volver al Vaticano con tres tallas, pero por ejemplo le faltaría pues una fabada, un cachopo, yo que sé, una leche frita. Aquí cada plato que tenemos en España tiene una historia detrás. En mi caso, por ejemplo, serían las migas manchegas que hace mi madre, que están para chuparse los dedos. Y es verdad que en España no hay rincón malo para el estómago, y desde luego la morcilla y el lechazo son palabras mayores.
6: Buenas tardes, gente calurosas. Pues mira, yo soy Lourdes de Burgos y aquí lo típico es el lechazo, que se lo acompaña con una ensalada de cebolla y lechuga, nada más. Pero bueno, el lechazo es, bueno, buenísimo, lo mejor que hay. Pero aparte, de primero aconsejo unos pinchos de morcilla de Burgos, que también está con pimientos rojos, fabuloso. Así que nada, invito al Papa y invito a todos ustedes que vengan a probar la gastronomía burgalesa, porque es una delicia.
4: Qué rica, la morcilla de Burgos a mí me pierde. Ay, lo que me gusta. Y te plantan en la mesa una cazuela de barro con un cuarto de cordero y es que no queda nada. Bueno, vamos a rematar esto con un postrecito de la huerta murciana.
7: Hola, gente. Pues yo, como buena murcianica, le habría ofrecido unos buenos paparajotes. Creo que le habían gustado. con ese gustico a limón. Y vamos, si lo hago yo, de rechupete. Y estoy muy contenta que esté el papá aquí en España. Venga, que tengáis buena tarde.
8: Pues tanto que se iba a merendar unos paparajotes, ya te lo digo yo, que están muy ricos ahí, crujientes.
1: Claro, normal, claro, cada uno va diciendo lo de su tierra.
8: Claro,
1: lógicamente, ¿eh?
8: Es lo que te estamos pidiendo, qué comida o qué postre típico de tu tierra crees que debería probar el papá antes de marcharse. ¿Cómo se va a ir de aquí sin probar, yo qué sé, todas las cosas ricas que estamos diciendo? ¿Eh? Una sobrasada de Mallorca, pues que tiene que probarla. Todo eso es lo que
1: bueno,
8: te preguntamos
1: Rosa, me
8: hoy.
1: Me encanta la imagen que estoy viendo porque el pulpo ha puesto ya amenizado un poco el ambiente con su música y la gente ha empezado a aplaudirle, ¿no?
8: Claro.
1: Bueno, se ve y se nota que hay ganas de vivir este acto a tope, de vivirlo intensamente. Y la gente que empieza a saludar también cuando se ve en las pantallas del Bernabéu.
8: Bueno, es que faltaba un poquito de música y al pulpo es el más apropiado para empezar. Hombre, a las 4:30 ya con todo el ambiente. Y te digo una cosa, qué bonitos escenarios estamos viendo. Y
1: sí,
8: es una suerte estupenda, sí, estar allí, pero nosotros que estamos viéndolo en televisión, qué bonito se ve el Bernabéu. Qué bonito, ¿eh?
1: Bueno, pues todo lo que pase en el acto del Bernabéu lo vamos a contar hasta las 7 de la tarde y a partir de esa hora ya estará Ángel Expósito con la linterna en la programación especial que estamos dedicando en COPE a esta visita del Papa León XIV a nuestro país, que llega ya a su tercer día. Rosa, ¿dónde nos dejan los oyentes sus notas de voz?
8: Pues venga, dime lo que tiene que probar el Papa antes de marcharse en el 607-150602.
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4: Parte por parte, menos ropa de noche.
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1: Pues la verdad que familias hay unas cuantas ahora mismo en el interior del Estadio Santiago Bernabéu. En este momento el Pulpo, nuestro compañero de Poniendo las Calles, es el encargado de amenizar este ratito previo. A las 7 estará el Papa aquí en el Bernabéu, en este gran acto con la comunidad diocesana de Madrid, pero vamos, que la fiesta ha comenzado ya. Prácticamente el Bernabéu está pues al 90%, queda muy poquita gente por llegar, quizá en ese fondo, no sé si esos fondos se van a dejar vacíos por seguridad, pero vamos, que está el público sentado en la grada y los invitados que tienen la suerte de estar en el sobre el terreno de juego, pues también ocupando sus asientos, mientras el músico, el Pulpo, se encarga de pinchar esta música, mientras la gente en las gradas da saltos de alegría. Y además me hace mucha gracia cuando se ven en las pantallas, se reconocen, empiezan a saltar. Aquí estamos viendo ahora mismo a religiosas, congregaciones de religiosas, hay muchas. Vemos grupos que vienen también de parroquias, familias, chavales, juntos también, que han entrado ya al Estadio Santiago Bernabéu, donde se han formado largas colas, pacientemente han aguardado bajo el sol de justicia, porque hace mucho calor en Madrid, para poder entrar a este recinto. Esto es lo que está pasando ahora mismo en el interior. Fuera está mi compañera Victoria Ballesteros. Victoria, muy buenas tardes.
5: ¿Qué tal, Pilar? Buenas tardes. Menos mal que estamos en el lado de la sombra. La suerte que hemos tenido con las puertas de la sombra y no las del sol. Aquí ya están los últimos coletazos, ¿eh? La gente, todavía quedan los rezagados. ¿Sabes qué son, sobre todo, Pilar? Gente, unas personas que estaban esperando a otras, que tenían claro la entrada. Ay, no, es que la tiene mi amigo. Ah, no, tal. Entonces ya aquí ya... pero es verdad que está yendo como muy fluido todo, muy ligero. O sea, se entra bastante rápido. No hay grandes colas. La gente no tiene que esperar aquí 2 horas, ¿no? Más o menos llegan y entran. Y estoy aquí con una familia de Venezuela que también han sido de... Que uno tenía la entrada y el otro tenía que esperar. Y se han quedado aquí conmigo un poquito más para poder entrar contigo. Que son aquí de una cofradía. Nos van a contar... A ver, tengo aquí a Ricky. A ver, Ricky, cuéntame.
6: ¿Qué tal? Venimos en representación de la Cofradía de la Virgen del Valle de Madrid. Somos una cofradía venezolana que ya hace años que hace vida aquí en la diócesis y venimos a estar súper contentos con el Papa. Venimos, estamos distribuidos en varias partes del Bernabéu, pero bueno, estamos unidos todos juntos con el Papa y pues con la Virgen.
5: Y con Ricky viene Bianca. Vamos a ver, Bianca, ¿qué esperáis de encontraros hoy aquí? ¿Por qué venís? O sea, ¿qué os ha traído? ¿Habéis estado en los otros actos también?
7: Sí, hemos estado en todos los actos del Papa, como comenta mi compañero Ricky, porque somos una cofradía. Y bueno, ¿qué esperamos? Pues bueno, que yo estoy a la expectativa, pero obviamente la unión y la fe, que es lo más importante en este tipo de actos.
5: Bueno, Pilar, este es el ambiente aquí fuera del Bernabéu, que ya te digo, la policía está animando a la gente a que se vaya ya aligerando un poco. Los que están aquí esperando le dice que se queden un poquito más atrás para que dejen pasar a los que tienen que hacer las filas. Pero vamos, que en general, mucha tranquilidad, ¿eh? Nada que ver con las colas que hemos visto. Mira, se nos van ya corriendo. Adiós.
1: Sí, que entren.
5: Claro,
1: que entran. Está llenando, Victoria.
5: Que se está llenando.
1: Ve ahora mismo el fondo norte completamente lleno. El lateral que da la Castellana, que es el que tengo enfrente de nuestra posición, también completamente lleno. Debajo de mí, lleno. Sí, es verdad que el fondo sur, que es el que está detrás del escenario, ahí a los lados se ha dejado, yo creo que por motivos de seguridad, esa parte de la grada vacía. Pero es que ahí se sitúan también los músicos y el coro que va a actuar también esta tarde. Están justo detrás de ese gran escenario que comunica a través de una pasarela con otro escenario más pequeñito en el que ahora mismo está nuestro compañero El Pulpo poniendo música para amenizar este ratito. Victoria, te dejamos ahí, sigue en la sombra, compañera, que luego volvemos
5: sí,
1: contigo.
5: Sí, en la sombra, hasta luego.
1: Gracias, Victoria. Pues estamos ya en las 4:42 de este lunes en el que hemos vivido pues ese discurso histórico que el Papa ha pronunciado esta mañana en el Congreso de los Diputados, un discurso en el que no ha faltado la referencia a la paz justo cuando las bombas han vuelto a Irán. Irán ha lanzado en las últimas horas ataques con misiles contra territorio de Israel y los israelíes han respondido contra objetivos iraníes. Al mismo tiempo, Israel ha vuelto a bombardear los barrios del sur de Beirut, la chispa que este fin de semana prendió la respuesta iraní. 62 días de tregua en Irán, 53 en Líbano. Todo ha saltado de nuevo por los aires. Esta guerra que empezó el 28 de febrero, cuando Estados Unidos e Israel atacaron Teherán, parece no tener fin. ¿Qué puede ocurrir a partir de ahora? Pues se lo voy a preguntar a Manuel Gazapo, que es doctor en Relaciones Internacionales y analista de Seguridad y Conflictos Armados. Manuel, muy buenas tardes.
2: Muy buenas tardes, un placer estar con vosotros.
1: Manuel, la verdad que ha sido una tregua muy frágil porque no se ha respetado en varias ocasiones, pero tras lo sucedido en estas últimas 48 horas, ¿volvemos a la casilla de salida de este conflicto?
2: No sé si tengo claro cuándo hemos abandonado la casilla de partida, ¿no? Porque es cierto que hemos visto avances, pero también hay que plantear que esa guerra en Oriente Medio, la última, la que estamos presenciando, nunca hemos tenido muy claro cuándo ha llegado a una fase más o menos de meseta, de tranquilidad o de un cierto acuerdo entre las partes. Llevamos ya varios años acumulados con mucha incertidumbre en esa zona del mundo. Mucho más recientemente, llevamos más de 3 meses con el estrecho de Hormuz cerrado a razón de la intervención militar de Estados Unidos e Israel contra Irán. Y por el momento, más allá de los grandes titulares que pueda decir Netanyahu o puede decir Donald Trump, lo cierto y verdad, guste más o guste menos, es que el régimen de los ayatolá, el régimen radical de Irán, que tiene maniatada su población, mantiene su control sobre el estrecho y por ende puede afectarnos directa e indirectamente a nuestras carteras, a nuestras empresas, a nuestros países. Ya no solo por la subida del precio del nivel del petróleo o del gas, sino por la subida de elementos indirectos que afectan a nuestra economía. Por lo tanto, esa zona del mundo sigue en conflicto y eso lo hemos visto justamente, como bien señalabas, en este fin de semana, donde Irán vuelve a atacar a Israel e Israel responde. Por lo tanto, es de nuevo otra película más, otra página más de esta guerra que se repite cada año, cada mes y cada semana.
1: El distanciamiento entre Trump y Netanyahu se ha hecho evidente especialmente en la última semana. Se filtraba una conversación telefónica muy tensa entre los dos. Trump ha pedido el cese inmediato de los ataques israelíes sobre Líbano. ¿Ese distanciamiento crees que puede ir a más? ¿Y qué consecuencias puede tener?
2: No creo que vaya más, teniendo en cuenta en que son socios necesarios y a pesar de la tensión que pueda haber de manera puntual y de esa conversación que comentabais que filtraba Axios, no hemos llegado a tener tampoco una constatación de ese enfrentamiento a nivel diplomático, a nivel oficial. No deja de ser una filtración de un medio. Lo que sí es cierto es que a Estados Unidos le interesa que, de alguna manera, de una forma u otra, se pueda estabilizar esa zona de ese punto de estrangulamiento, de ese choke point, que tiene en inglés, que es el estrecho de Hormuz, por todo lo que le afecta. Tiene las elecciones Donald Trump en noviembre, las elecciones de los midterm o medio mandato. No le va a beneficiar en absoluto si ese estrecho sigue cerrado y, por ende, el galón, es decir, el barril de Brent a nivel de Estados Unidos, pues sigue pagándose a casi $5. Eso es muy caro. Y por eso Donald Trump había llamado a intentar sosegar el ánimo belicista de Netanyahu. Pero es que Netanyahu también tiene una huida hacia adelante de carácter judicial y de carácter político. Por lo tanto, ellos han decidido continuar arremetiendo y bombardeando Irán, que es verdad que no deja tampoco de intentar aniquilar Israel. Por lo tanto, un cruce de intereses, pero no creo que esto vaya a ser ni mucho menos un divorcio de dos socios que no se entienden el uno sin el otro en materia de política exterior, en materia de política de seguridad, en materia de política de contraterrorismo, como son Estados Unidos e Israel. Por lo tanto, más allá del distanciamiento o de los tirones de orejas que pueda haber del norteamericano al israelí, yo creo que eso no va a ir a más.
1: Manuel, la pregunta del millón es, ¿cuándo se puede desbloquear el Estrecho de Hormuz con todo lo que está pasando?
2: Pues esa, como bien dices, es una pregunta muy difícil de contestar. Yo creo que en el momento en el que Estados Unidos, motivado por Israel, a través de esos informes de inteligencia del Mossad, donde de repente les comunican hace ahora 3 meses, que parece una eternidad, que los grandes líderes de la República Islámica de Irán se iban a reunir en un mismo día, en un mismo punto, eso es lo que se denomina en inteligencia una ventana de oportunidad. Esa ventana de oportunidad, Washington, Donald Trump la decide utilizar y ordena a Pete Hegseth, su secretario de Defensa, su secretario de Guerra, bombardear Irán, pensando que descabezando el régimen estilo Venezuela, pues iba a hacer caer a una dictadura que, más allá de todo lo que haga o deja de hacer, es un peón importantísimo en la geoeconomía y la geoestratégica de China. Eso no ha ocurrido. 3 meses después ha habido todo tipo de planteamientos, de reuniones en Pakistán, de el bloqueo sobre el bloqueo, de envidar a mayor, de envidar a chica. A día de hoy, lunes 8 de junio, ese estrecho sigue bloqueado. Irán sigue teniendo la capacidad de controlar el tiempo. Nosotros tenemos los relojes, pero ellos controlan el tiempo. Esa es la realidad. Y por el momento no tiene pinta de que esto se vaya a desbloquear demasiado pronto. Y te planteo una cuestión. ¿Y si se desbloqueara? Eso no va a hacer que el precio de las materias primas que circulan por ese estrecho vaya a rebajarse o vaya a reducirse de la noche a la mañana. Por lo tanto, esto nos va a seguir acompañando. Así que las grandes victorias de los políticos que muchas veces nos anuncian allí y aquí, a diferentes orillas del Atlántico, muchas veces hay que cogerlas con bastante prudencia.
1: Manuel Gazapo, gracias como siempre por tu análisis. Manuel.
2: Un placer, que tengas buena tarde.
1: Gracias, Manuel. La verdad, Lorenzo Paloma, que hay pocos motivos para el optimismo ahora mismo en esta guerra de Irán. ¿Veis algún final posible? Porque esto empezó de la noche a la mañana en febrero, pensábamos que iba a durar poco tiempo y aquí seguimos.
5: Y además es que la situación es de una fragilidad enorme, ¿no, Pilar? Como estábamos comentando ahora, yo creo que lamentablemente no hay motivos para el optimismo. Es verdad que hoy las palabras del Papa apelando una vez más a la paz, ¿no?, y a un mundo sin guerras, pues creo que han venido muy bien, porque nos hemos despertado con una noche de bombardeos insoportable. Pero la realidad es que el escenario que sigue abierto y encima de la mesa es para seguir muy preocupados, Pilar. No hay final posible, por lo menos no ahora.
8: Estamos en un impasse en el que parece que nos podemos quedar indefinidamente. Por otra parte, el incidente de anoche y de hoy ya han dejado de atacarse, es decir, se han atacado limitadamente. Digamos que han hecho como 2 demostraciones, ¿no? Irán de cara a sus aliados libaneses y Israel, pues de cara a su población o de cara al electorado de Netanyahu, pero han parado ya hoy de disparar, ¿no? Eso quiere decir que la situación está estancada, ¿no? Parece que nadie tiene grandes ganas de volver a escalar el conflicto, ni Irán, ni Estados Unidos, ni tampoco diría que Israel, que puede ser quizá el más ansioso porque la situación estalle. Y por otra parte, lo que a estas alturas parece evidente es que la operación ha sido bastante desastrosa en cuanto al resultado inmediato, que es convertir en un punto de estrangulamiento un paso del comercio internacional que funcionaba. Y además lleva pinta de crear un mal precedente, porque en el mundo hay más estrechos de este tipo. Es decir, acaba de demostrarse que esta es una buena herramienta, ¿no? Obstaculizar un paso estratégico para el comercio. Y que la solución sea, como parece que se apunta, que Irán y Omán cobren un peaje, bueno, pues no sería nada más que reconocer el fracaso. Y lo que yo tampoco veo es que Estados Unidos esté ahora mismo en condiciones de obligar a Irán a lo que parece que sería la única forma de dejar claro que ha tenido éxito, que es que le entregue el material ese radiactivo enriquecido, ¿no? Si Irán no lo quiere entregar, pues no lo va a entregar. ¿Y qué se va a hacer?
1: Pues estamos ya en las 4:51 de la tarde. Hoy te recuerdo que este programa lo estamos haciendo desde el Estadio Santiago Bernabéu.
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1: Y esto es lo que está pasando ahora mismo en el interior del Bernabéu, donde continúa nuestro compañero El Pulpo pinchando música, amenizando a la grada, que yo creo que está completamente llena ya, ¿no? Israel Remuñán, muy buenas tardes.
12: Buenas tardes, Pilar.
1: La fiesta ha comenzado.
12: A mí me deja loco que esté sonando ahora Bad Bunny y todo el mundo aquí bailando en el Bernabéu, incluidas unas monjitas que hay en la parte izquierda que parecen ultras de un equipo de fútbol, porque van están todas vestidas
1: van uniformadas,
12: iguales,
1: todas igual.
12: Uniformadas de color beige, podríamos decir, moviendo las banderas al mismo tiempo. Es impresionante el escenario, Pilar.
1: Impresionante el ambiente que hay ahora mismo en el Estadio Santiago Bernabéu, donde va a dar comienzo enseguida el acto de la Diócesis de Madrid, que va a presenciar también el Papa a partir de las 7 a las 5. Los presentadores Cristian Gálvez y Patricia Pardo van a salir a este escenario, un gran escenario, el que se ha montado sobre el terreno de juego con dos pantallas gigantes a los lados, el coro y los músicos detrás, en un acto en el que va a haber música, va a haber cultura, no va a faltar tampoco el humor, va a haber también magia.
12: Va a haber de todo, Pilar, y ahora que hacías la referencia al escenario, si alguien busca imágenes del gran encuentro que hubo aquí en 1982 con Juan Pablo II, puede que le recuerde un poco, ¿eh? Porque es un escenario en el que el blanco se junta con el rojo, en el que hay una pasarela. Ese encuentro del año 1982 fue una misa en la que hubo 150.000 personas dentro y 100.000 fuera. Fue uno de los más multitudinarios que se han celebrado aquí, por supuesto, en este estadio, claro.
1: 70.000 personas van a llenar esta tarde el Bernabéu en este acto. Mira, el escenario me recuerda bastante el tipo que se ha montado al que hubo ayer en el Movistar Arena, un escenario blanco. Con también una flores y plantas, una decoración vertical en el fondo donde se va a situar el Papa León. Y bueno, y la gente que está muy animada a esta hora de la tarde. Rosa Rosado, ¿los oyentes están también animados?
13: Hombre, sobre todo si estamos escuchando a Bad Bunny. ¿Cómo no va a sonar Bad Bunny en el Bernabéu? Si está todo el mundo como loco con Bad Bunny, pues claro que sí. Bueno, los oyentes estamos están pendientes de... Porque, a ver, el Papa se está pegando un auténtico viaje gastronómico por España, pero todavía le faltan cosillas. Por ejemplo, nos dicen por aquí unas tortillitas de camarones, un poquito de cazón en adobo, y sobre todo al Papa habría que ponerle una buena cecina de León.
14: Buenas tardes a la gente. Pues el plato de mi tierra que recomiendo al Papa es la cecina. Encima llamándose León, pues creo que ya está muy claro de dónde soy, ¿no? Le echas a un platito unas gotitas de aceite y es algo que está entre bueno y muy bueno. Recomendado para el Papa y para todos los oyentes que quieran.
13: ¡Qué rica!
14: Venga, un saludo, gente.
13: Pues sí, una buena cecina de León, cortadita fina, templada, con su chorrito de aceite de oliva por encima.
1: Qué buena.
13: ¿Verdad que sí?
1: Sí.
13: Que se te hace la boca agua. Y es que en España tenemos cosas riquísimas, por eso sabemos que el Papa está probando algunos de nuestros productos más emblemáticos, pero queremos que nos digas qué comida o qué postre típico de tu tierra crees que debería probar antes de marcharse. Y eso nos lo cuentas hoy en el 607-1506-02.
1: Lorenzo Silva, Paloma Esteban, gracias a los dos por acompañarnos.
13: Adiós, muy buenas tardes.
1: Un placer como siempre. Seguimos en la tarde de COPE, hoy desde el Estadio Santiago Bernabéu.
15: ¡Qué bonito, qué encuentro!

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0: Son las 5, las 4 en Canarias.
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0: Tercer día del Papa León en Madrid, en la que ha sido su primera parada de este viaje apostólico de 6 días. Dentro de una hora, el Papa va a asistir a la Catedral de la Almudena y después acudirá al evento multitudinario con la comunidad diocesana en el Estadio Santiago Bernabéu, donde hoy estamos haciendo la tarde y a partir de las 7 la linterna. Este acto ya ha empezado, pero antes uno de sus presentadores, Cristian Gálvez, se ha pasado por los micrófonos de COPE para contarnos cómo se ha preparado para este momento.
3: Se nos presupone, ¿no?, que tenemos la experiencia y las tablas para poder abordar un trabajo de estas características, pero sobre todo, bueno, porque somos personas que el amor y la fe precisamente no los conocemos, ¿no? Entonces, a partir de ahí, disfrutar también con la gente, ¿eh? Es verdad que tiene el componente este de qué nervios, qué tensión, viene su santidad, pero que lo vamos a vivir con todos de la misma manera.
0: Barcelona será la segunda parada de este viaje. La ciudad condal ya se prepara para la llegada del Papa León este martes, un viaje que durará que estará allí en la ciudad condal 2 días y en el que la movilidad de la ciudad, al igual que está ocurriendo en Madrid, va a ser complicada. Además, se une con el inicio de la selectividad y la huelga de profesores. COPE Barcelona, Yolanda Canales.
4: Este lunes ya han empezado las primeras restricciones en la movilidad, sobre todo en el entorno de la catedral, que será la primera gran parada del Papa durante su visita a Barcelona y también en los alrededores del Estadio Olímpico, donde el martes por la noche se celebrará una gran vigilia de oración. Las restricciones más importantes llegarán el miércoles en el entorno de la Sagrada Familia, donde el Papa presidirá la misa por el centenario de Gaudí y bendecirá la Torre de Jesús. Antes, el Santo Padre habrá estado en la prisión de Brianzú, Montserrat y la iglesia de San Agustín en el Raval. Y a primera hora del jueves ya volará rumbo a Canarias.
0: La líder del PSOE andaluz, María Jesús Montero, no descarta que su partido presente una querella contra Leire Díez tras conocer que lideró una trama junto a Santos Cerdán para manipular causas judiciales en marcha del entorno más cercano al presidente del gobierno. Montero dice que no ha estado nunca con Leire Díez y asegura estar muy tranquila con las conductas del Ejecutivo.
5: Nosotros somos dirigentes que cada día nos partimos la cara por intentar defender los derechos humanos y nos avergüenza enormemente ver el comportamiento de personas como ella, que realmente lo que han hecho es perjudicar a nuestra sigla, perjudicar a nuestra imagen. Estamos estudiando las acciones judiciales que correspondan y cuando los expertos en esta materia nos aconsejen, podremos anunciar si tenemos o no capacidad de presentar alguna ofensiva o alguna querella contra Leire Díez.
0: Y en los deportes, la selección tiene esta madrugada el último ensayo antes del Mundial. Munilla, muy buenas tardes.
6: Hola Pilar, buenas tardes. Hay que trasnochar o madrugar para verlo porque el España-Perú, que se juega en Puebla, en México, es a las 4 de la madrugada. Y atención porque ya se va a ver una España más parecida a la del debut en el Mundial. Enviado especial a Puebla, Miguel Ángel Díaz.
7: El 11 de esta madrugada será mucho más reconocible. Podría haber entre 9 y 11 cambios con respecto al equipo que jugó en Coruña ante Irak. Recordemos que están en Chattanooga Lamine, Nico y Víctor Muñoz recuperándose de las lesiones. Dice el seleccionador que estarán disponibles para el debut. Esta noche, Unai Simón será el portero. Entrará en escena Rodri en el centro del campo, posiblemente con Fabián y con Pedri. Y arriba, en principio, con 3 bajas en los extremos, parece que Ferran Torres en un lado y Jeremy Pino en el otro acompañarán a Mikel Oyarzabal en la posición de delantero centro.
6: Tenemos tiempo de juego especial para la ocasión desde las 3:30 de la madrugada. Y además hemos conocido esta tarde que la Liga definitivamente comenzará el fin de semana del 15 de agosto tras el arbitraje al que se han sometido la Liga y el sindicato AFE. La AFE, cuenta Gema Santos, pretendía que fuera una semana más tarde por el Mundial y lamenta que haya primado lo económico ante lo deportivo. Y la Liga, informa Isaac Fouto, asegura que todos los jugadores tendrán 3 semanas de descanso y que los que lleguen a semifinales o final del Mundial verán aplazados sus partidos de la primera jornada.
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8: ¿Qué tal? Buenas tardes. Comienza una semana decisiva en la política andaluza. Estamos en la antesala de una nueva legislatura que llegará con la sesión constitutiva del Parlamento de este jueves. Aunque desde Vox aseguran que ha habido conversaciones extraoficiales entre Abascal y Juanma Moreno, las negociaciones como tal no han comenzado oficialmente para formar el nuevo gobierno de la Junta. El PP de Andalucía dice que los primeros contactos serán esta semana, mientras su presidente en funciones, Juanma Moreno, ha mostrado este lunes su adhesión plena al mensaje de entendimiento defendido por el Papa León XIV en su visita a España. También la líder socialista María Jesús Montero, que ya ha renunciado a su acta en el Congreso y presentado la documentación para ocupar su escaño, se ha sumado hoy a esa advertencia del Papa, pidiendo a PP y Vox que tomen nota para su entendimiento. Las negociaciones se podrían extender, como ha ocurrido en comunidades como Extremadura o Aragón, donde el acuerdo de gobierno tardó en torno a los 4 meses. 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

0: más bonito estamos viviendo a esta hora de la tarde, a las 5 y 6 minutos de la tarde en el Estadio Santiago Bernabéu. Este himno que está sonando, Alzad la mirada, el himno del viaje al Papa que está cantando ahora mismo todo el público, miles de personas abrazados, meciéndose de un lado a otro y cantando todos con una misma voz esta canción que nos lleva acompañando desde este pasado sábado cuando llegó su majestad, su santidad, el Papa León XIV a nuestro país. ¡Qué momentazo! ¡Qué bonito! Pues seguimos haciendo este programa La Tarde de COPE desde el Estadio Santiago Bernabéu. Ya ha comenzado aquí este acto diocesano. Estamos en los instantes previos, va a haber actuaciones musicales, está el pulpo, ¿eh? Nuestro compañero de Poniendo las Calles que sigue pinchando, animando a todo el público que está completamente entregado. Habrá también actuaciones musicales de Diana Navarro, Daniel Diges, Bustamante, Íñigo Quintero, habrá magia, habrá humor también con Santi Rodríguez y a las 7, por supuesto, llegará el Papa León procedente de la Catedral de la Almudena. Estamos en el tercer día de la visita del Papa a Madrid, una ciudad que está blindada con un impresionante dispositivo de seguridad compuesto por 14.300 agentes de la Policía Nacional, la Guardia Civil y la Policía Municipal que están desplegados por toda la ciudad para garantizar el normal desarrollo de todos los actos que están previstos. El gran operativo además se une a la denominada cápsula de protección del Papa que incluye a multitud de agentes que escoltan y protegen al pontífice durante toda su visita. Se trata de un operativo mayor incluso que el que se planteó en 2022 para la cumbre de la OTAN de la capital. Y a esta hora de la tarde nos escucha el alcalde de la ciudad, el alcalde de Madrid, que es José Luis Martínez Almeida. Alcalde, muy buenas tardes.
1: Muy buenas tardes, Pilar. Pues deseando estar con vosotros en el Bernabéu, estoy yendo ahora a la Almudena a acompañar allí al Santo Padre y desde ahí iré lo más rápido que pueda para estar también en el Bernabéu.
0: Bueno, no sabe, alcalde, la que le espera aquí en el Bernabéu. Esto ya es una fiesta.
1: Sí, sí, eso me llega porque tengo ahí también gente conocida, amigos, familiares, que me dicen que eso es una auténtica fiesta, pero claro, pensemos que estamos a 2 horas todavía de que llegue el Papa. A 2 horas, pero ya de lo que puede ser cuando llegue.
0: Totalmente, pero la gente va a estar aquí aguantando, celebrando esta jornada tan sí. especial, esta visita, y esperando ansiosamente, lógicamente, la llegada del Papa León. Alcalde, ¿qué balance hace hasta ahora de esta visita del Papa que ha supuesto, desde luego, todo un reto logístico y de seguridad para la ciudad de Madrid?
1: Pues decía unos días antes de que viniera que era el reto logístico y organizativo más complejo al que nos habíamos tenido que enfrentar sin duda a lo largo del siglo XXI, es decir, en los últimos 26 años, porque la cumbre de la OTAN fue complicada, por supuesto también la COP26, la JMJ, pero 4 días, múltiples itinerarios, la cantidad de gente que hay por el centro de la ciudad de manera constante. Era muy, muy difícil las cuestiones de seguridad y sinceramente creo que lo único que hay que hacer es ir por la calle con dos motivos. Uno, para agradecer a los madrileños la generosidad y el compromiso infinito que tienen con esta ciudad, que tienen con la visita al Santo Padre. Y dos, que los propios madrileños son los que nos dicen, oye, que dentro de lo difícil, que bien ha estado organizado todo, la ciudad ha respondido perfectamente a todos los retos que se están planteando y estoy seguro de que ya esta tarde es el broche final antes de que mañana vaya hacia Barcelona.
0: Alcalde, es que vaya fin de semana, ¿eh? La visita del Papa, los conciertos de Bad Bunny, la Feria del Libro, los toros en las ventas, las elecciones del Real Madrid. Nunca antes la ciudad se había enfrentado a una situación similar con tantos actos multitudinarios al mismo tiempo.
1: Eso es lo que nosotros pensamos cuando se dijo que venía el Papa y vimos la coincidencia con Bad Bunny, con la Feria del Libro. Dijimos, no hay ciudad en el mundo que sea capaz de poder asumir un reto de estas características. Luego se unieron las elecciones del Real Madrid. Se unió, por cierto, un concierto que hubo en IFEMA para 23.000 personas y no ha pasado nada, Pilar. No ha pasado nada más que esto es una fiesta y que la ciudad se ha convertido en una fiesta durante estos días y que todos los madrileños han dado lo mejor de sí mismos para que la visita fuera un éxito y para que estemos viviendo los momentos tan especiales que estamos viviendo que en mi opinión se van a quedar ya en la memoria de la ciudad para siempre, sin duda.
0: Madrid ha respondido, como le dijo el rey al Papa, tras la misa de ayer en Cibeles. Alcalde, ¿qué le ha parecido, por cierto, el discurso de hoy de León XIV en el Congreso de los Diputados?
1: Extraordinario, extraordinario. Estaba en la tribuna escuchando y extraordinario, Pilar, de verdad. Y además todo el mundo sabe que yo no oculto cuáles son mis creencias y por tanto para mí, tanto como hijo de la Iglesia, como alcalde, como simple ciudadano de Madrid, creo que la guía moral que hoy nos ha proporcionado el Santo Padre, creo que en las admoniciones que nos ha hecho a los que estamos en política, creo que el llamamiento al conjunto de la sociedad para desde nuestra propia historia entender nuestro futuro, saber a dónde nos tenemos que dirigir, que tiene que prevalecer en todo caso la verdad, tanto los temas morales como cuestiones que ha tratado el Santo Padre. Pues mira, a mí me preguntaban, ¿no? Porque yo tuve una audiencia con el Papa en diciembre en Roma y a mí me decían, oye, ¿cómo ves que puede estar aquí? Voy a decir, mira, va a sorprender y el mensaje va a ser para todos. No tenía ninguna duda de que iba a sorprender y de que el mensaje iba a ser para todos. Y que si iba al Congreso de los Diputados no era para ser políticamente correcto, sino para que, como se suele decir, la Iglesia tiene que ser signo de contradicción, y hoy creo que el Papa ha sido signo de contradicción, pero en el mejor de los sentidos para todos nosotros con ese discurso que ha hecho.
0: Estamos hablando con el alcalde de Madrid, con José Luis Martínez Almeida. Alcalde, ¿ha habido alguna incidencia reseñable en estos tres días de visita que lleva aquí el Papa con nosotros?
1: Lo más reseñable, Pilar, han sido golpes de calor ayer en la misa, para que nos hagamos una idea de cómo ha sido todo, para que nos hagamos una idea de 500.000 de personas en la vigilia, prácticamente 1.5 millones de personas en la misa, constante presencia de la gente en las calles para ver pasar el Papa móvil, y la mayor incidencia que se han producido han sido golpes de calor que se ha tenido que atender por parte del SAMUR. Esto habla muy bien, insisto, de la ciudad. Es que no puedo sino sentirme orgulloso. Es que siempre he dicho que es un privilegio enorme ser alcalde de Madrid, pero sobre todo es una responsabilidad extraordinaria, porque con gente tan buena como la que tenemos en esta ciudad es enormemente gratificante saber que podíamos acometer esto de la forma que lo ha hecho. Insisto, es que lo más que ha pasado ha sido algún golpe de calor durante la misa.
0: Y después de tantos meses de preparación y de unas jornadas tan intensas, ¿qué es lo primero que pensará cuando mañana el avión del Papa despegue de Madrid y todo haya terminado en la ciudad?
1: Pues como alcalde, que la ciudad está a la altura, con un agradecimiento profundo a los servicios públicos municipales, que son la auténtica clave para que esto haya podido funcionar. No hubiera podido ser de otra manera si no tuviéramos unos servidores públicos, pero desde los trabajadores de la limpieza que inmediatamente están ahí, desde los conductores de la MT que han visto desviados sus rutas, desde policía, SAMUR, bomberos, SAMUR social, agentes de movilidad, tantas y tantas personas. Saber que podemos afrontar cualquier reto que pueda, y luego también digo una cosa, como sociedad, y aquí ya no es como creyente o no creyente, no tenemos excusa. Yo esto, cuando me despedí ayer del Papa en Cibeles, es lo que le dije: Santo Padre, nos ha dejado sin excusas, ya sabemos lo que toca y lo que tenemos que hacer, así que no podemos decir que no sepamos cuál es la hoja de ruta que tenemos que hacer. Yo creo que eso como sociedad también a todos nos ha venido realmente bien.
0: Pues el alcalde de Madrid, que se dirige en este momento a la Catedral de la Almudena y posteriormente a las 7 estará presente aquí en este acto del Estadio Santiago Bernabéu. José Luis Martínez Almeida, ha sido muy amable. Que vaya todo bien, alcalde. Gracias.
1: Muchas gracias, Pilar. Muchísimas gracias.
0: Seguimos en este programa especial que hoy estamos haciendo desde el Estadio Santiago Bernabéu con motivo del gran encuentro que el Papa va a mantener con la comunidad diocesana de Madrid. Encuentro que será a partir de las 7 de la tarde, pero la imagen del Bernabéu ahora es completamente, está abarrotado, completamente lleno. Quedan poquitos huecos, no sé si alguien que vaya con algo de retraso los ocupará, pero vamos, esto ya es una fiesta. Por ahí estoy viendo un corro que está bailando y saltando como locos mientras nuestro compañero de Poniendo las Calles, el Pulpo, sigue amenizando con su música y sus canciones. Pues me acompaña esta tarde también Juan Vicente Bo, que es periodista, escritor y lleva más de 2 décadas mirando el Vaticano desde muy cerca. Ha seguido a Juan Pablo II, a Benedicto XVI y también al Papa Francisco en más de 60 viajes alrededor del mundo. Ha conocido papas, ha estado siguiendo también cónclaves, viajes, gestos, silencios y esas pequeñas escenas que en Roma a veces explican más que un documento entero. Ahora publica León XIV, el Papa de la Nueva Era, un retrato de Robert Prevost, el primer papa estadounidense de la historia. Ya sabéis que es matemático, teólogo, jurista, agustino, misionero en Perú, profundo conocedor de Roma y, según Bo, llamado a interpretar una época marcada por la inteligencia artificial, la guerra, la sociedad digital y la pérdida de certezas. Juan Vicente, Buenas tardes, bienvenido a la tarde de COPE.
2: Muy buenas tardes, Pilar, encantado de estar con vosotros y muy alegre por la ocasión en que esto se produce.
0: Juan Vicente, estamos hablando justo antes del gran encuentro del Papa con la Comunidad Diocesana de Madrid en el Bernabéu. Para un vaticanista, ¿qué hay que mirar esta tarde? ¿La multitud, el mensaje, los gestos?
2: Hay que mirar las sonrisas. Los encuentros de este tipo son encuentros de familia en que todo el mundo disfruta muchísimo. Y entonces hay que fijarse en la sonrisa del Papa, lo bien que lo va a pasar, porque de hecho está disfrutando este viaje como ninguno de los anteriores. Y la sonrisa y las lágrimas también, lágrimas de emoción de las personas. Es una auténtica fiesta, lo comentó él cuando volvía del viaje a África. Cuando un Papa va a países de mayoría musulmana o mayoría hindú es recibido como un héroe, pero es todo un poquito más formal. Cuando va a un país de mayoría cristiana y en ese país están encuentros en que 100% de las personas le consideran un líder espiritual, es una fiesta.
0: Bueno, la fiesta ya ha comenzado aquí en el Estadio Santiago Bernabéu, con la música, con las canciones, todo el público está entregado. Todo, bueno, la palabra es alegría, ¿no? Ilusión, esperanza, lo que contagia a todo el público ahora mismo en el Bernabéu. No quiero pensar, Juan Vicente, lo que va a pasar cuando aparezca por aquí el Papa, que va a recorrer además el Bernabéu con un coche eléctrico como los que llevan en los campos de golf. Va a hacer un recorrido también por aquí, por el césped, por el terreno de juego del Estadio Santiago de Bernabéu.
2: Va, Juan Vicente. Dime, perdona.
0: No, te iba a decir, desde que ha llegado el Papa a España ha insistido en una palabra, en una idea, la polarización. Y esta mañana en el Congreso ha pedido algo muy sencillo y muy difícil, cuidar las palabras. Cuando un Papa dice esto desde la tribuna del Congreso, ¿está hablando al mundo en general o está dejando un recado muy concreto a la política y a los políticos españoles?
2: Está hablando al mundo en general. De hecho, Pilar, este es el primer viaje pensado para dirigirse al mundo entero. No es que no lo fuese ir al Líbano y estar allí en las ruinas del puerto, ¿no? Y

0: polarizan también, y eso es lo que les ha dicho el Papa esta mañana, que tienen que dejar de hacer, y nos vendría muy bien a todos, viviríamos más felices.
1: Nos acompaña también la periodista Ana Zarzalejos. Ana, ¿cómo estás? Muy buenas tardes.
2: Muy buenas tardes, Pilar. No tan bien como tú, que estás en plena celebración, pero no estamos mal.
1: Bueno, es que además yo estoy entusiasmada. Me siento como Manolo Lama ahora mismo, ¿sabes? En la cabina de los compañeros de deportes, vamos, me dan ganas de cantar gol. Mira, os narro la imagen ahora mismo porque acaba de salir Toño Casado, que es el creador del himno del viaje del Papa, ese alzar la mirada, mientras el coro, que es enorme, no sé cuántas personas forman parte del coro, van todos vestidos de naranja y de rojo, pueden ser, no sé cuántas personas puede haber, 200 personas están cantando esta canción mientras unos bailarines han salido alrededor del escenario secundario y están haciendo ahora mismo una coreografía, mientras el público ahora mismo sí se ha sentado, porque hasta ahora, desde que ha comenzado el pulpo a las 4:30 de la tarde, os puedo garantizar que han estado de pie, saltando y vibrando con la música que ha puesto nuestro compañero, que se ha retirado ya y ha dejado lugar al coro, que alza ahora mismo sus manos mientras interpreta esta canción que vamos a escuchar.

0: que está pasando ahora mismo en el Estadio Santiago Bernabéu, como te decimos, una auténtica fiesta, 5 y 20 de la tarde, a la espera de que a partir de las 7 llegue el Papa León. Ana, te incorpora esta conversación porque el Papa decía esta mañana en el Congreso algo muy político y al mismo tiempo también muy básico, que la discrepancia no tiene por qué convertirse en humillación y que quienes tienen responsabilidad pública deben cuidar la palabra. En una España tan acostumbrada al choque, ¿ese mensaje puede tener, tú crees, en recorrido real? ¿O se queda en una ovación educada de lunes por la mañana y ya mañana martes nos olvidamos de todo?
1: Bueno, yo creo que no hay que esperar a mañana martes. A mí me parece que ya hemos visto algunas de las reacciones que tampoco sorprenden a nadie, ¿no? Es muy normal que cuando una figura de este calibre viene, se dirige a los políticos, al final cada uno vaya a querer instrumentalizar. Por supuesto, hay quienes han dicho que esto es un mensaje universal y que todos tienen que tomar nota, pero luego también está quien ha barrido para casa, ¿no? Pues quien ha aprovechado para pedirle al Papa que por favor hable en catalán, ¿no? Como Miriam Nogueras.
0: Quien ha
1: dicho, ¿no?, que hay que hacer caso al Papa en temas de inmigración, pero ha obviado que también ha hablado a lo mejor de la defensa del aborto y de la eutanasia. Entonces yo creo que la instrumentalización la vamos a ver, la estamos viendo ahora mismo en Twitter, llegarán los discursos. Pero a mí me parece que esto no quiere decir que las palabras del Papa caigan en saco roto, porque sí que lo que hace es fijar un marco. Yo creo que hay un marco que ha quedado fijado, esa imagen en el Congreso, los políticos ovacionando al Papa, que podrá ser más o menos sincero por parte de unos o de otros, pero a mí sí me parece muy potente de una imagen en el que la Iglesia Católica en Occidente vuelve a tener algo que decir en el debate público, que me parece que es algo que en los últimos, podríamos decir, 20, 30 años ya no estaba pasando, ¿no? Y se vuelve a escuchar. No deja de ser significativo que quien no aplaude al Papa, pero está deseando que bendiga sus causas con unas palabras en catalán, ¿no? Entonces sí que se le pide algo a la Iglesia, se le escucha. Y yo creo que el Papa León XIV es un obispo, o sea, de Roma, un pastor de la Iglesia muy consciente de las pobrezas materiales, como pastor que ha sido en Latinoamérica, pero al ser estadounidense, él ha crecido en una comunidad en Chicago que ya no existe, una comunidad católica. Es también muy consciente, tiene muy en cuenta los deterioros de otro tipo, espirituales, político, que hay en Occidente, y ha sabido dirigirse muy bien a ese público, ¿no? Entonces, más allá de la reacción que tengan nuestros políticos, sí que creo que tiene un impacto las palabras del Papa, más en términos de fijar un marco.
0: Ahora un paréntesis, perdonadme, Juan Vicente, Ana, porque acaban de salir los presentadores del acto, Cristian Gálvez y Patricia Pardo, que están ya en el escenario. Vamos a escucharles un momento.
2: Sucesor de Pedro, su santidad, el Papa León XIV. Sí.
3: Que se note esa fuerza, Bernabéu. Madrid ha querido salir a recibirle, pues como se recibe en casa, alguien a quien llevamos mucho tiempo esperando, con lo mejor que tenemos. Y lo mejor que tiene la Iglesia no es nada material, no es nada tangible. Lo mejor que tiene la Iglesia sois vosotros, sois las personas, sois los que hacéis comunidad, sois los que os ayudáis.

0: sin pedir nada a cambio, los que sostenéis a esta ciudad en silencio.
1: Esto es lo que nos decía hace un momento Cristian Gálvez, destacaba. Lo más importante que se va a llevar el Papa hoy de este escenario, de este acto en el Bernabéu, son las personas, el cariño que va a recibir de todo el público aquí congregado, 70.000 personas abarrotando el Bernabéu, presentes en este acto diocesano del Papa que hará su aparición a partir de las 7 de la tarde. Cristian y Patricia, que están en el escenario dirigiéndose a todas las personas que nos acompañan en este Estadio Santiago Bernabéu. Juan Vicente, volviendo a los discursos y que ha pronunciado el Papa en los tres días que lleva en nuestro país, algo que llama muchísimo la atención es el profundo conocimiento que tiene de España. Conoce perfectamente nuestro pasado y nuestro presente.
2: Bueno, Pilar, es el Papa que en los últimos 500 años inicia su tarea con mejor conocimiento de España. Ha hecho nada menos que 50 viajes a nuestro país, pero sobre todo desde el primer momento, ya en el Palacio Real, cuando empezó a hablar de que este país fue evangelizado por Santiago Cebedeo, lo sabe porque en 1982 hizo un viaje de mes y medio en furgoneta con otros cuatro agustinos muy jóvenes y peregrinaron a Santiago de Compostela y después estuvieron en otras ciudades de Galicia, fueron a Ávila. Por lo tanto, cuando en el propio Palacio Real cita a Teresa de Jesús y Juan de la Cruz, lo cita porque le conoce desde 1982. Ha estado en más de 30 ciudades que nos conste, ¿no? Ha estado en casi todas partes, casi todos los lugares que va a visitar ahora, y nos conoce muy a fondo porque hay una serie de agustinos muy brillantes en la curia de los agustinos, donde él ha sido prior general durante 12 años, y sobre todo porque ha ido encontrando misioneras y misioneros españoles por todo el mundo, y ese es el motivo por el que se emocionó cuando el rey hizo una breve mención a estas heroínas y estos héroes.
1: Juan Vicente, tú en tu libro retratas a Robert Prevost como un hombre sereno, analítico y discreto. Y yo creo que ese carácter se está notando perfectamente en el viaje, en la visita que está llevando a cabo a nuestro país.
2: Sí, se está notando, pero también se está soltando más que en los viajes anteriores. Está más a gusto, está más en casa. Se parece más a las visitas a las parroquias en Roma, porque en los actos públicos, digamos, de pontífice, está más comedido, pero cuando ya no hay cámaras de televisión en las parroquias se libera, juega con todos, bromea con todos, etcétera. Y aquí le noto más suelto y sobre todo le noto muy emocionado. Ha habido varios momentos en que estaba a punto de derramar lágrimas, por ejemplo, quizá uno de los más visibles, al final de la misa, ante ese millón y medio de personas en el centro de la capital, una capital que él conoce desde hace tantísimos años y que nunca había visto en esta actitud de adoración al Santísimo, tan sereno, por cierto, y tan cívico todo, como comentaba antes el alcalde, ¿no? Y también cuando los aplausos en el Congreso, al minuto 2, al minuto 3, se estaba emocionando porque él es una persona humilde y aunque lo refleja, sabe que los aplausos no son para él, es él el que se emociona escuchándolos.
1: Bueno, tiene que estar alucinando, además, ¿no? Con el cariño que le está transmitiendo todo el mundo, los madrileños, los españoles y toda la gente que está presente en cada uno de los actos que se están celebrando de momento en la ciudad de Madrid, y el mismo cariño va a recibir en Barcelona y en Canarias también en las próximas paradas que van a tener lugar en los próximos días. Juan Vicente, de lo visto hasta ahora, ¿con qué imagen te queda?
2: Pues yo me quedaría con la de los jóvenes, porque los jóvenes son el futuro, y entonces ese encuentro con los jóvenes a mí me impresiona mucho, porque esto es lo que viene después, lo mismo que hubo una generación. Aquel año 1982 vino también el Papa Juan Pablo, hacia finales de año, parece que noviembre o así, y hubo una generación Juan Pablo II de muchas chicas y chicos que descubrieron una vocación de servicio y de ayuda a los demás. Y creo que vamos a tener una generación León XIV en el inicio de esta nueva era. Es una juventud muy distinta, naturalmente, de la de 1982, pero con el mismo dinamismo y el mismo pozo latente de generosidad a la búsqueda de algo en lo que valga la pena gastarse. Y yo estoy muy esperanzado porque ahora ya empieza a verse un nuevo interés de los jóvenes por la espiritualidad, ¿no? Y también así de los mayores, y cada vez más bautismo de adultos. Y yo me quedo con lo de los jóvenes.
1: Juan Vicente Bo es periodista, escritor y autor del libro León XIV, el Papa de la Nueva Era. Juan Vicente, gracias por acompañarnos esta tarde.
2: Muchísimas gracias, Pilar. Es una alegría hablar del Papa siempre.
1: Claro que sí. Gracias, Juan Vicente. Pues del Papa vamos a seguir hablando porque seguimos en el Estadio Santiago Bernabéu. Ahora, Ana, qué pena que no puedes estar aquí con nosotros y que no puedas presenciar esto en directo, porque de verdad es una auténtica fiesta. Ha salido Jorge Blas, el mago, ahora mismo al escenario. Vamos a escuchar, a ver qué está haciendo.
3: Lo dicto largo, aquí está, es largo. Hemos dado a sumar y escribimos 3, 9, 9, 4, 1, 2, 7. Lo repito rápido, 3, 9, 9, 4,
1: no sé qué está haciendo, el caso es que tiene una calculadora en la mano, ha puesto 2022, creo que ha puesto, está haciendo una operación matemática con la calculadora y no sé, como me he perdido el principio, está diciendo a la gente que haga también con sus móviles esa operación matemática, les insta a que lo hagan en sus teléfonos móviles y lo que no tengo claro es a dónde quiere llegar. Pero ahí está Jorge Blas, que seguro que va a sorprender a todo el Bernabéu, acompañado de Cristian Gálvez y Patricia Pardo en el escenario que se ha montado en este acto diocesano. Y está también por aquí Rosa Rosado, ¿no, Rosa?
4: Pues sí, Pilar, aquí estoy disfrutando muchísimo con todo lo que estáis contando y con ese espectáculo maravilloso que tienes delante de tus ojos.
1: Bueno, es que esto es para verlo, efectivamente, hombre, para verlo y para vivirlo.
4: Y para vivirlo con Jorge Blas y su magia, qué maravilla, qué divertido todo, oye. Bueno, pues estamos hablando con los oyentes, ya que el Papa está haciendo estos días un auténtico recorrido gastronómico por España, probando algunos de nuestros productos más emblemáticos, como es el jamón ibérico, el centollo gallego, las quisquillas de Motril, pues te preguntamos qué comida o postre típico de tu tierra crees que debería probar el Papa antes de marcharse. Y fíjate, vamos con el despliegue extremeño.
5: Pues a ver, gente, yo creo que debería de ir a Extremadura y apretarse unas buenas miguitas, apretarse unas buenas patateras, apretarse unas perrunillas, apretarse ese tipo de cosas y va a salir el tío bien un poquito de jamoncito ibérico del bueno, del extremeño, no sé. Lo típico, que vaya a Extremadura, que nos dé visibilidad a Extremadura, eso sí, que no vaya en tren.
4: Que vaya en el papamóvil, que no vaya en tren. Que llega antes.
1: Bueno, si va en papamóvil, ya te digo yo que por la carretera no le va a acompañar fieles. O sea, no le van a faltar fieles que le estén acompañando.
4: Pero fíjate qué despliegue, ¿no? De comida
1: rica.
4: Yo le
1: veo con las perrunillas, ¿eh? Le veo.
4: Bueno, hay unas buenas migas, esa patatera bien untada en pan y, bueno, qué rico todo. Bueno, y el jamón ibérico de Extremadura, por favor. Y en este recorrido gastronómico que le estamos preparando al Papa por España, no podía faltar, por supuesto, la paella valenciana.
6: Hola, buenas tardes, gente. Pues creo que al Papa le va a faltar tomarse en el Palmar una buena paella con garrofón, judía verde, si puede ser con pollo y conejo. Y en una paellera que quedara el arroz muy finito y así está más bueno. Y luego le llevaríamos por la tarde a Alboraya a tomarse una buena horchata con unos fartons caseros. ¡Ay, ay, ay! Así se iría muchísimo más contento el Papa. Buenas tardes, gente.
4: Sin duda que Lola tiene toda la razón, oye.
7: Lo tiene claro.
4: Pues lo tiene clarísimo,
1: Ana.
4: Que una buena paella no puede faltar, que es el emblema por excelencia de la gastronomía española y el plato más internacional que tenemos. Y si hablamos de postre, pues fíjate.
8: Pues yo creo que aquí el Papa, si viniese a mi pueblo que está en Úbeda, Jaén, que menos, que probase las rosquillas de Jesús de Semana Santa, son muy típicas. En repostería muy famosa de las Carmelitas Descalzas, que son los pastelillos de gloria, de almendra y azúcar. Los chíos dulces, que en lugar de pimentón lo que lleva por fuera es un poquito de azúcar. Y si te los comes con chocolate, ya ni te cuento. No hay otra cosa igual. Si quiere comerse un postre rico, que se venga por aquí. Que yo le invito, hombre, si hace falta.
4: Bueno, pues la confitería celestial de la provincia de Jaén puesta en un plato. ¡Qué rico todo! Y bueno, ¿qué comida o qué postre típico de tu tierra crees que debería probar el Papa antes de marcharse? Es lo que te estamos preguntando hoy en el 607-150602.
1: Y seguimos en la tarde de COPE haciendo este programa en el Estadio Santiago Bernabéu. Y te pregunto, ¿alguna vez habéis vivido un momento histórico? Uno de los de yo estuve allí.
4: Oye, Pilar, pues desde luego la visita del Papa León XIV a Madrid, Barcelona, Tenerife y Gran Canaria es uno de ellos. 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
1: 37 minutos, pasan ya de las 5 de la tarde, seguimos en La Tarde de COPE desde el Estadio Santiago Bernabéu dentro de esta programación especial que estamos llevando a cabo en COPE con motivo del viaje del Papa León XIV a nuestro país, tercera jornada del Papa en España, en la ciudad de Madrid. Mañana por la mañana abandona Madrid y llegará a Barcelona, donde va a estar hasta el próximo jueves, y a partir de ahí comienza la etapa de las Islas Canarias, primero en Gran Canaria y posteriormente el viernes en la isla de Tenerife, desde donde se marchará ya, pondrá rumbo de nuevo hacia Roma. Seguimos en el Estadio Santiago Bernabéu, siguen los presentadores de este acto, Cristian Gálvez y Patricia Pardo en el escenario. Ha actuado ya Jorge Blas, ha estado también nuestro compañero de Poniendo las Calles, el Pulpo, que ha estado pinchando durante más de media hora, levantando a todo el mundo de sus asientos y haciendo que este acto sea ya una fiesta. Dentro de un ratito, todavía queda hora y media, todavía tiene que pasar hora y media para que llegue el Papa aquí, a este acto diocesano, donde se va a encontrar con las 70.000 personas que están abarrotando en este momento el Estadio Santiago Bernabéu, pero es que el Papa antes tiene que estar en la ofrenda que va a tener lugar a las 6 de la tarde en la Catedral de la Almudena, por donde creo que anda ya la corresponsal en el Vaticano de COPE, que todos estos días pues está siguiendo más cerca que nadie a la Papa León. Eva Fernández, Eva, ¿cómo estás? Muy buenas tardes.
0: Muy buenas tardes, Pilar. Aquí desde, me notáis con un tono de voz un poquito más bajo.
1: Estás ya dentro de la Almudena.
0: Se está rezando, sí, se está rezando el rosario a la espera de la llegada del Papa y aquí me he escondido en una... poder hablar con vosotros abarrotada. La Almudena, por supuesto, por dentro, pero también por fuera. El Papa, cuando llegue aquí en el coche que le trae desde la Nunciatura, se va a llevar una sorpresa más, una gran alegría, porque están todas las calles del casco antiguo de Madrid abarrotadas, Pilar.
1: Bueno, como pasaba ayer, como pasó también antes de ayer. Ayer por la tarde estuve paseando por la calle Goya cuando se dirigía el Papa en el Papamóvil al acto del Movistar Arena y era impresionante. Eva, sí. Es que tiene que estar alucinando el Papa, ¿no? Como está volcada la gente.
0: Sí.
1: Tiene que estar alucinando.
0: De verdad, o sea, creo que simplemente se ve en las caras cuando pasea por el Papamóvil y cuando llega a los distintos actos ante este con el que se le está recibiendo. Mira, ahora mismo oigo ya en el exterior mucho algarabía, por lo tanto el Papa se debe estar acercando. Y efectivamente es algo, Pilar, que él me consta que ha comentado con su círculo cercano, con los secretarios, como diciendo, pero tanta gente, ¿de dónde sale? Un poco abrumado, porque él es muy sencillo, es tímido, ¿no? Y entonces esta explosión de cariño que está recibiendo el Papa en Madrid, como después ocurrirá por los otros recorridos de la geografía española, pues que es que no lo va a olvidar nunca, Pilar, te lo aseguro.
1: Oye, Eva, ¿cuántos niños, cuántos bebés y pequeñitos habrá bendecido ya en estos 3 días?
0: Bueno, pues guardia que estaba, en el vuelo estaba como preocupada por este punto, porque para ellos es un momento importante el poder acercar los bebés al Papa, pero por otra parte no sabían hasta...
1: Ay, se corta la señal de Eva Fernández, que se encuentra en la Catedral de la Almudena, donde nos decía, hablaba bajito porque están rezando en este momento y por supuesto hay que respetarlo, y a donde va a llegar en unos instantes el Papa a León para celebrar esa ofrenda a la patrona de la ciudad de Madrid. Inmediatamente después, desde allí, desde la Almudena, el Papa León XIV se sube de nuevo al Papamóvil y hará otro de los recorridos descubiertos por las calles de Madrid, un recorrido que le va a traer directamente a hasta este estadio Santiago Bernabéu. Como te decía, la imagen es espectacular, completamente abarrotado, miles de personas disfrutando de estos instantes previos con esta programación que se ha puesto en marcha a partir de las 4:30 de la tarde, con música, con cultura, con sorpresas, con humor también, porque va a estar Santi Rodríguez, y con la magia de Jorge Blas, que ha subido al escenario hace un momento. Pues estamos en el estadio Santiago Bernabéu justo cuando se acaban de celebrar las elecciones, mira por dónde, en el Real Madrid, y se cumplieron todos los pronósticos. Ha ganado Florentino Pérez estas elecciones blancas con el 65% de los votos. Riquelme se ha quedado con el 35%. Y tras conocerse su victoria, Florentino Pérez dirigió este mensaje a los socios descontentos.
2: Quiero dirigirme también a aquellos socios que no me han votado. Voy a hacer todo lo posible por atender sus preocupaciones y sus indicaciones. Confíen en nosotros, porque vamos a estar más cerca que nunca de todos nuestros socios, porque todos somos del Real Madrid. Tenemos una forma de entender la vida. Trabajamos para hacer más grande el mejor club de todos los tiempos. Seguiremos asistiendo a las noches mágicas del Bernabéu y seguiremos luchando hasta el final sin rendirnos nunca.
1: Pues es lo que decía a todos los socios, especialmente a los descontentos. Anoche Florentino, tras conocerse que es el ganador, como estaba previsto, vamos, todos los pronósticos decían que iba a ganar, como se ha sido en las elecciones del Real Madrid. Siguiendo todo lo que pasó ayer en esa jornada electoral y todas las consecuencias que se deriven de esta victoria de Florentino Pérez, está nuestro compañero de deportes, que es Melchor Ruiz. Melchor, muy buenas tardes.
3: Hola, ¿qué tal, Pilar? Estás ahí en el Bernabéu.
1: Casi. Oye, nunca había estado. Claro, tú estás acostumbrado a estar aquí en el Bernabéu y a estar en esta cabina. Yo me siento ya, vamos, como uno de vosotros. Sí, ¿no? Es impresionante la vista que hay desde la cabina del terreno de juego. Es impresionante cómo se ve desde aquí el Bernabéu, ¿eh?
3: Sí, es espectacular y, bueno, algunos dicen que no es de los mejores del mundo, decía el señor Riquelme. Pues bueno, a ti, ¿qué te parece? Y a todas las personas que están ahora mismo disfrutando y todo el mundo que ha aparecido, han venido equipos de la NFL, han venido equipos importantísimos de Europa, todos se quedan alucinados con lo que es el Estadio Santiago Bernabéu y va a seguir mejorando, ¿eh? Así que a disfrutar todos los socios del Real Madrid y a vosotros que estáis allí hoy.
1: Oye, decíamos, ha ganado Florentino con el 65% de los votos. ¿Se esperaba más o menos este porcentaje? ¿Se esperaba más?
3: Bueno, recordarás que hemos entrado bastantes tardes contigo para contarte cómo iba la evolución y que todo hacía indicar que iba a ganar Florentino. Bueno, 65 frente a 35. Hay que decir que sobre un total de 75.219 socios que tienen derecho a voto, votaron al final 34.555, que viene a ser casi el 46%, y ha sido pues de las elecciones donde han votado más. Así que, en definitiva, pues esos 21.741 votos que se ha llevado Florentino frente a los 11.814 dejan bien a las claras qué es lo que ha querido elegir el socio del Real Madrid. Podríamos decir que es lo que te venía contando todas estas tardes que he entrado contigo a estas horas. La ventaja de Florentino es que los socios ya conocían lo que ha hecho, lo que puede hacer y lo que quiere seguir haciendo frente a un Enrique Riquelme que ha peleado bastante bien las elecciones, que ha mostrado sus cartas, que ha buscado puntos flacos a Florentino Pérez, pero que al final ha tenido que sucumbir, así que 4 añitos más que va a estar Florentino Pérez al frente de la presidencia. Lleva ya 24 años dirigiendo al Real Madrid, se dice pronto, ¿eh?
1: Bueno, sabemos que Florentino Pérez había anunciado que su entrenador sería Mourinho. ¿Qué puede suponer la vuelta del entrenador portugués al banquillo, Melchor?
3: Bueno, es una elección, dado que las dos últimas temporadas el Real Madrid no ha conseguido ningún título. Mourinho ya estuvo en el Real Madrid hace 13 años, dejó un muy buen sabor de boca y en boca del propio presidente del Real Madrid siempre ha dicho que sembró lo que fue luego la etapa gloriosa de 6 Champions en 11 años consecutivos. Así que, bueno, cuando se fue dividió un poquito al madridismo. Yo creo que ante las necesidades que tiene el equipo, porque una de las cosas que se ha dicho es que en el vestuario mandaban más los jugadores que los entrenadores, pues yo creo que en este caso Mourinho viene a poner firme a todas las estrellas que en el Real Madrid y a sacar el máximo rendimiento de todas ellas, así que...
1: Bueno, a las que hay en el Real Madrid, las que vengan, porque ha anunciado los fichajes de Konaté y Dumfries, ¿no? O Dumfries, sí. No sé ni cómo se pronuncia.
3: Bueno, es holandés, neerlandés, si quieres, como dicen ahora. Konaté es un central francés, ambos están en el Mundial, Konaté con Francia y Dumfries con Holanda, y los que faltan por venir, porque anunció que a partir del martes haría la oferta.
1: A partir de mañana, sí, lo de los 150 millones, ¿no?
3: Sí, una oferta histórica, sería el precio más caro que va a pagar el Real Madrid por un jugador. Dijo a partir de los 150. Se han abierto todo tipo de especulaciones de quién puede ser, dejó algunas pistas Florentino, es un jugador que ha jugado Champions, pero no está en la Premier, que se supone que son los jugadores más caros, así que todo el mundo mirábamos hacia el Paris Saint-Germain y hacia el Borussia, hacia el Bayern de Múnich, alemán, así que vamos a ver por dónde van a ir los tiros, porque eliminó ya algunos jugadores, como a Erling Haaland, como a Doku. En definitiva, ha dejado pistas ahí, pero ya desde Francia vienen apuntando que ni los jugadores que pensamos que pueden ser tienen fácil la salida, y en el Bayern, que sería Olise la gran atracción que podría traer Florentino Pérez. Ayer mismo decía el presidente del Bayern que si esa es la oferta, que no pierdan tiempo en hacerla. O sea, que vamos a ver cuál es la sorpresa que tiene preparada Florentino Pérez.
1: Bueno, si la sorpresa llega mañana, conectamos de nuevo contigo y nos lo cuentas. Melchor Ruiz, gracias.
3: A tus órdenes siempre.
1: Gracias, Melchor.
3: Hasta luego.
1: Un abrazo. Y cuando suena esta sintonía en este programa, eso quiere decir que abrimos la puerta directamente a nuestro Jimeno. Jimeno, muy buenas tardes.
5: Hola, Pilar, ¿qué tal estás?
1: Oye, yo en el Bernabéu, divinamente, no sabes qué espectáculo, qué fiesta ya aquí montada.
4: Ya te he visto ahí en la cabina de pues, Tiempo pues, de Juego, como una reina, viendo todo.
1: Pues a ti
4: todo.
1: No te he visto, ¿eh? No te he visto con el Papa.
4: Ya, bueno, eso tendréis que decírmelo vosotros. ¿Sabes esto de cuando vienen a hacer reportajes al colegio y te decían, Jimeno, tú escóndete, que no te vean los de la tele?
1: Hombre, Jimeno, no, yo creo, no digas eso.
4: Yo creo que me han dicho, yo creo que me han
1: no
4: dicho,
1: te hemos escondido,
4: que no la
1: líe, tampoco es
4: para
1: eso.
4: Para que
1: te
4: no
1: hemos
4: la líe,
1: dicho, Jimeno, ¿sabes? Perfil bajo, que viene el Papa. Eso, solamente
4: me,
1: eso.
4: Me han dicho, como cuando mi madre traía visitas a casa. Decía, vete a jugar a la habitación, así no molestas. Pues ha sido un poco eso. Bueno, yo estoy muy orgulloso de la visita del Papa y estoy súper contento porque en el Congreso de los Diputados ha hablado y mucho de Salamanca, de Unamuno, de la Universidad de Salamanca, y yo, como charro que soy, es que estoy que no quepo en mí. Este fin de semana he estado en un pueblo de Salamanca, en el Cubo de Don Sancho, celebrando el Corpus Christi, y me he dado cuenta de que hay 10 cosas que siempre pasan en todos los pueblos. Empezamos. Pasa en todos los pueblos que cuando tú llegas te preguntan dos cosas muy rápidamente. ¿Cuándo? ¿Te imaginas al Papa llegando a un pueblo? Es que no lo han llevado a pueblos, ¿eh? Ojo. ¿Te imaginas? León XIV, ¿cuándo has venido? ¿Cuándo te vas? Que cuando estás en un pueblo te lo dicen como si molestaras, ¿sabes? Como... O sea, les da alegría ver, pero lo tienen que tener todo, el registro de entradas y salidas. Vamos, que ni la Secretaría de Inmigración. Segunda cosa que pasa en todos los pueblos. Da igual que sean las 2 o las 5 de la tarde, y esto seguro que también se lo han dicho al Papa, porque en España somos un pueblo grande. Da igual que sean las 2 o las 5 de la tarde, ¿qué es comer? Que no habrás comido. Esa suposición que tienen en el pueblo de que no has comido. ¿Por qué? Tercera cosa que siempre pasa en el pueblo.
1: Son generosos, te abren sus puertas,
4: ¡hombre!,
1: su cocina, te ponen un plato en la mesa.
4: Es importante que comas, da igual, aunque hayas hecho lo que hayas hecho. Hay que comer. Datos que siempre florecen en la conversación de terraza de un bar del pueblo. De repente estás ahí y dice, oye, yo conozco a tu padre. Dice, hombre, teniendo en cuenta que el pueblo tiene 200 habitantes y que venimos todos los veranos, las posibilidades de que conozcas a mi padre son muchísimas. Cuarta cosa que siempre pasa en los pueblos. Se preocupan y mucho de la unidad del núcleo familiar y de cómo se organizan el orden de visitas. Después de preguntarte cuándo te vas y después de preguntarte qué has comido, te dan un dato que bueno... Te revuelve, dice, he visto a tu tío, ¿vale? Muy bien, muchas gracias. Yo también, vive aquí. Quinta cosa que pasa en los pueblos. En los pueblos se producen, sobre todo en fiestas, lo que se podría denominar los momentos sorpresa, sorpresa. Al rato de una conversación con una persona que a lo mejor no conoces o si vas poco, de repente te dice, anda, pero si tú y yo somos primos. Y pasas de no hablarte casi a abrazarte y a darte dos besos con ese señor que acabas de conocer. Sexta cosa que pasa en el pueblo.
1: Esto pasa en los pueblos, correcto.
4: Hombre, que sí pasa. Da igual que el pueblo no tenga bar, ni tenga cabina de teléfono, ni siquiera farmacia. Un pueblo en condiciones tiene que tener frontón. Tiene que tener frontón, y evidentemente el frontón se va a utilizar para todo menos para jugar al frontón. Comidas populares, jugar al fútbol, pregones de las fiestas. Un pueblo sin frontón no es un pueblo. Séptima cosa. Como el frontón, todo pueblo tiene que tener el perro del pueblo. No es de nadie y es de todos. Va por las calles del pueblo, todo el mundo le da de comer, está gordo como un gato castrado, porque en todas las casas le dan de comer, y las abuelas siempre suelen decir, ay, madre mía, este perro un día le pilla un coche. Octava cosa. En un pueblo como Dios manda, no puede haber ni media raya de cobertura. Habrá un centro de telecomunicaciones que suele ser al lado de un árbol. Te subes ahí una piedra cuando no haya nubes. Ese es el único momento en el que tú debes tener cobertura. Si no, ni es pueblo, ni es nada. Punto número 9. Porque esto siempre pasa en los pueblos. Y es que si tú, cuando llegas al pueblo, dejas la maleta y ya te mandan cosas. O sea, no puedes estar quieto. No te pueden ver quieto. Dejas la maleta y te dicen, oye, vete a la fuente por agua. está tu tío en el huerto, vete a ayudarle a traer borrajas. No puedes ir allí, luego dices que vas al pueblo a descansar. Y termino. Y esto es una norma de toda la vida. En todo pueblo, en el bar de las piscinas, no se paga. Se fía, se va fiando y ya cuando acabas el verano, ya si le dices, a ver, la dolorosa, la dolorosa.
1: Bueno, pues las cosas que pasan en los pueblos y que ha concretado hoy Jimeno en su ranking. Mira, Jimeno, que podías haber estado tú aquí amenizando ahora este acto, ¿eh?
4: Del Papa.
1: Ha estado el pulpo, ha estado el pulpo.
4: Pues ya, ¿qué más queréis? Ya que más bueno, queréis, ya estando el pulpo, ¿a quién queréis? Iba a decir, ¿qué animal queréis?
1: Como representación que de COPE, ya está bien, ya está bien. Es no, bueno, la ya imagen es espectacular, Jimeno. Qué ahora maravilla. Mismo hay una actuación musical y está el Bernabéu impresionante. Todo el mundo participando de la fiesta en la que se ha convertido ya este acto que congrega a 70.000 personas. Bueno, tercer día del Papa en nuestro país. Jimeno, ya sabes lo que ha ido probando el Papa en estos días, ¿no? Le han dado
4: ha
1: un poquito de jamón ibérico, quisquillas de Motril, centollo gallego, seguro que unas croquetas, seguro que le han dado croquetas. Vamos, venir aquí a España y no probar las croquetas.
0: De cocido, Pilar.
1: Ah, míralo, si es que eso lo sabe todo Rosa. De cocido,
0: ¿eh? Croquetas de cocido porque el cocido le chifla. Entonces le han dado unas croquetitas porque igual el Papa ahora se mete un cocido y no sé yo si sobrevive.
4: No, pero se va a estar con sal de frutas en Roma una semana después.
0: Bueno, eso porque vamos. Cosas un poquito más ligeritas porque tiene una agenda a tope, la verdad es que sí.
4: Un poquito de pechuga a la plancha porque vamos.
0: Pero fíjate, le estamos preguntando a los oyentes qué comida o postre típico de su tierra creen que debería probar el Papa antes de marcharse. Y yo creo que deberíamos meter al Santo Padre en una sociedad gastronómica vasca como proponía Ana Mari. Claro.
5: Hola, gente. Pues bueno, yo creo que el plato típico, un bacalao al pilpil, pues que sería genial. Pero antes de comenzar, tomarse una buena gilda y probar un chacolí de Guetaria. Los postres que se hacen en el norte también son muy jugosos, muy ricos. Así que nada, como una goxúa. Eso yo creo que sería lo más de la parte más cercana País Vasco-Pirineo. Un saludo.
0: Tú sí que
1: lo
0: sabes.
1: Veo, ¿eh? Hay la goxúa, qué buena es, por
0: ¿verdad?
1: Favor.
0: Con su nata,
1: postre,
0: su bizcocho. Sí, esa cremita tostada que te hace estar llorando.
4: Oye, ¿cómo va? Como va a Canarias, que coma papas con mojo.
1: Ah, seguro, claro.
0: De Temería, claro. Riquísimas.
1: No, no, fío que lo pruebe también, ¿no?
0: ¿Hombre?
4: Papas con mojo. Ah. ¿Lo ves cómo no me podéis dejar sol? Que no, que sí, no puedo.
0: Bueno, oye, mensajes no, no, en el
1: pillado.
0: 607-150602. Ahí lo dejo.
1: Seguimos en la tarde. Jimeno, gracias.
4: A vosotros.
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0: Son las 6, las 5 en Canarias.
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0: El Papa León XIV se dirige a la Catedral de la Almudena, donde hará una ofrenda floral a la patrona de la ciudad, un recorrido que finalmente lo hará en coche blindado en lugar de papamóvil, como estaba previsto desde un primer momento. Algunas de las calles por donde va a pasar el Papa, como el entorno de Puerta de Toledo, Calle Bailén o el Palacio Real, se encuentran repletas de gente. León XIV después se va a desplazar hasta el Estadio Santiago Bernabéu para reunirse con la comunidad diocesana. Un evento multitudinario que ya se escucha así.

0: Ese trayecto desde la Almudena hasta el Bernabéu sí lo hará en Papamóvil, aunque el recorrido sea cortado. 70.000 personas van a llenar este estadio desde donde hoy estamos haciendo la tarde de COPE y después la linterna a partir de las 7, hora en la que precisamente está previsto que llegue hasta aquí, hasta este estadio Santiago Bernabéu, el Papa León. El Papa que no solamente se ha reunido hoy con el presidente del gobierno Pedro Sánchez, también lo ha hecho con el líder de la oposición Alberto Núñez Feijóo. Según fuentes del Partido Popular, Feijóo ha reivindicado la figura de León XIV como faro moral en tiempos de incertidumbre. Además, le ha agradecido sus palabras ante el Congreso de los Diputados como un gesto de contribución de España al mundo. Alba Gutiérrez.
1: En una audiencia privada, Feijóo, líder del Partido Popular, le ha asegurado al Papa León XIV que el humanismo cristiano es uno de los pilares del proyecto del Partido Popular. Asegura que para ellos no es algo circunstancial, sino un principio básico que nos inspira desde siempre. Le ha trasladado además que la defensa de la dignidad humana, de la vida, de la familia y de la libertad son objetivos irrenunciables para los populares en sus responsabilidades políticas. Feijóo, que también le ha agradecido al pontífice ese discurso que hemos escuchado esta mañana en el Congreso de los Diputados, asegura que ha sido emocionante recordar por boca del Papa la aportación de la Escuela de Salamanca al pensamiento universal y a la feliz idea de poner límites al poder, ha señalado el líder de los populares. Por último, aseguran fuentes de Génova, el líder del Partido Popular, Alberto Núñez Feijóo, le ha hecho entrega al Papa, un gran aficionado del tenis, de una camiseta firmada por Rafa Nadal, referente de la España que nunca se rinde ante la adversidad, y en segundo lugar, un ejemplar de Nación Milenaria que somos, le ha regalado el libro España Sagrada, tomo 20, centrado, dicen, en la historia compostelana, la ciudad donde descansa el apóstol Santiago.
0: Y te recuerdo que Irán ha anunciado el fin de sus ataques contra Israel, según ha informado el mandato unificado de las Fuerzas Armadas, pero a pesar de ello ha advertido de que podrían atacar de forma más severa contra centrales energéticas si Israel continúa sus bombardeos en el Líbano. Sobre los delicados alto el fuego entre ambas partes, hemos hablado aquí en la tarde con Manuel Gazapo, que es doctor en Relaciones Internacionales y analista de seguridad y conflictos armados.
2: Llevamos ya varios años acumulados con mucha incertidumbre en esa zona del mundo. Mucho más recientemente, llevamos más de 3 meses con el estrecho de Hormuz cerrado a razón de la intervención militar de Estados Unidos e Israel contra Irán. Y por el momento, más allá de los grandes titulares que pueda decir Netanyahu o puede decir Donald Trump, el régimen radical de Irán, que tiene maniatada su población, mantiene su control sobre el estrecho y por ende puede afectarnos directa e indirectamente a nuestras carteras, a nuestras empresas, a nuestros países.
0: Y en los deportes, Javier Tebas opina sobre las elecciones en el Real Madrid. Munilla, muy buenas tardes.
3: Buenas tardes, Pilar. Había curiosidad por preguntarle al presidente de la Liga, enemigo íntimo de Florentino Pérez, su opinión sobre la victoria de este último en las elecciones del Real Madrid y por el proceso electoral. Y esta ha sido la respuesta de Tebas.
4: Una buena victoria, pero bueno, yo creo que, bueno, para este chico con acento mexicano que nadie conocía hace 15 días, un 35% no está mal, ¿no? No quiero imaginar si tuviese acento español y hubiese tenido 40 días, ¿no? No hubiese podido pasar. Cualquier dirigente de cualquier entidad, y yo de la mía, cuando hay un 35% de los clubes que opinan otra cuestión, debes siempre pensar, ¿no?
5: ¿Yo hubiera preferido que ganara a ti que
4: el...? No, me da, sinceramente, me da el niño.
3: Hoy atentos al último ensayo de la selección española de fútbol antes del Mundial. El ensayo es a las 4 de la madrugada, partido ante Perú en Puebla, en México, y lo va a contar tiempo de juego desde las 3:30. Hoy juega también Francia a las 9:10 contra Irlanda del Norte y Países Bajos a las 9:15 contra Uzbekistán. Y además, en la selección de Marruecos, el jugador del Betis Abde sufre un esguince en los ligamentos de la rodilla y podría perderse el Mundial.
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8: ¿Qué tal? Buenas tardes. La Junta activa la fase 1 de emergencia por la evolución del incendio forestal en Villanueva de Castillejos, en Huelva. Ya se han desplegado 19 medios aéreos y 110 efectivos del Infoca, trabajan en tierra para aplacar las llamas. Han aumentado los medios ante un fuego que desde el ayuntamiento del municipio, su alcalde Jairo Rodríguez ha calificado de muy virulento, que está afectando a matorral, pasto y encinas y que se teme que pueda llegar a fincas privadas. Se ha declarado hoy mismo en el paraje Los Turbios y su perímetro está muy cercano al municipio de Alosno, además de estar extendiéndose a los municipios municipios de San Bartolomé de la Torre y Gibraleón, donde se declaró otro incendio el pasado jueves que se dio por extinguido la pasada noche, llegando a calcinar cerca de 1.000 hectáreas. Desde el Ayuntamiento de San Bartolomé, también su alcaldesa ha hecho un llamamiento, ha pedido a los vecinos máxima precaución y evitar desplazamientos en el área afectada. 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
7: Muchísimas gracias, gracias.
0: Íñigo Quintero, que acaba de cantar su tema con el que se dio a conocer, este chaval que estaba haciendo canciones mientras estudiaba su carrera universitaria y de pronto subió a redes sociales esta canción, Si no estás, y se convirtió en todo un fenómeno. Íñigo Quintero acaba de actuar ahora mismo aquí en el Estadio Santiago Bernabéu, donde sigue esta gran celebración, sigue este gran acto de la Diócesis de Madrid, en el que va a estar presente el Papa León XIV. A partir de las 7 de la tarde vuelven a salir al escenario los presentadores, que son Cristian Gálvez y Patricia Pardo. Y estamos viendo imágenes ahora mismo de lo que sucede en otro punto de la ciudad, concretamente en la Catedral de la Almudena, donde vemos que se encuentra ya el Papa León, que va a participar en esa ofrenda. Allí está nuestro compañero Faustino Catalina. Faustino, buenas tardes.
9: Hola, muy buenas tardes. Efectivamente, en estos momentos el Papa entra por la nave central de la Catedral de la Almudena saludando en este acto tras ser recibido por la reina Doña Sofía. Un acto, escucháis ahora los aplausos de quienes asisten a esta ceremonia, a esta ofrenda, una amplia representación de la vida contemplativa y la vida consagrada, seminaristas de la Archidiócesis de Madrid con sus familias, el Cabildo, hermandades y cofradías. La ceremonia va a ser breve pero muy intensa, es decir, tras la bienvenida que va a dar el Cardenal José Cobo va a haber una lectura del Evangelio, unas palabras de homenaje a la Virgen de León XIV, la ofrenda floral, la entrega de la Rosa de Oro y tras el himno de la Almudena y la bendición, el canto final. Está calculado más o menos que dure unos, como máximo, una media hora.
0: Faustino, ¿qué importancia tiene la entrega de la Rosa de Oro a la patrona de Madrid?
9: Bueno, antes de la Rosa de Oro, te voy a decir que asisten, además de la Reina Sofía, la ministra de Igualdad y portavoz en Masay.
0: Y la portavoz también, sí, la hemos visto.
9: Exacto, el presidente de la comunidad, el delegado del gobierno y los obispos de la provincia eclesiástica. Y hablamos de esa Rosa de Oro de la Almudena, es la primera que entrega León XIV en su pontificado. La primera vez que un papa da una Rosa de Oro personalmente, porque las otras veces las trajo un enviado. Es la cuarta Rosa de Oro que viene a España y la primera que recibe la Almudena, porque las otras tres que las tienen son la Virgen de la Cabeza en Andújar, la Virgen de Montserrat y la Esperanza Macarena, cuarta Rosa de Oro que nos convierte en el país con más rosas de oro y más advocaciones reconocidas con ella. Detrás de nosotros están Italia y Portugal y escuchamos ya la oración de comienzo de esta ceremonia aquí en la Catedral de la Almudena. Unas palabras de bienvenida.
10: Santidad junto a los seminaristas de nuestras diócesis de Madrid, Alcalá y Getafe, junto a representantes de la vida consagrada, especialmente de la vida contemplativa, que hoy han salido de sus conventos para acompañaros en esta oración, junto a Su Majestad la Reina Sofía, las autoridades que nos acompañan y en nombre de todos con el Cabildo de la Catedral, queremos ponernos en manos de María, la Virgen de la Almudena, y poner esta tarde también su ministerio petrino en el regazo de esta madre, patrona de esta diócesis y de toda la provincia eclesiástica. La Virgen de la Almudena habla de esta tierra, del encuentro entre culturas y de personas venidas de muchos lugares. Habla de cómo la fe ha sido tantas veces espacio de búsqueda y de cómo esta ciudad, que ha conocido el miedo, ha sentido también la protección serena de la madre. El nombre de Almudena proviene del árabe, almudaina, ciudadela o fortaleza, Y quizá ahí encontramos una de las imágenes más
0: de Madrid en el acto de la Almudena al que ha llegado hace escasos minutos el Papa León XIV. Media hora, nos decía nuestro compañero Faustino Catalina, que va a durar esta ofrenda floral en la Catedral de la Almudena, la patrona de Madrid, y a partir de ahí el Papa se subirá de nuevo a un Papa móvil para hacer otro de los recorridos descubiertos por las calles de Madrid. Si nos han dicho que ese recorrido va a ser un poquito más breve de lo que estaba anunciado en un principio, pero será el recorrido que le traiga hasta aquí, hasta el Estadio Santiago Bernabéu, donde se cree que llegará a partir de las 7 de la tarde.
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0: Y precisamente el Estadio Santiago Bernabéu, que en este momento está asistiendo a través de las dos pantallas enormes que están situadas a los lados del escenario principal, lo que está pasando en el interior de la Catedral de la Almudena. Asisten a las palabras que está pronunciando el arzobispo de Madrid y atentos a todo lo que pasa en esta ofrenda a la que asiste también el Papa León.
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0: que llegará, como te decía, a partir de las 7 aquí al Estadio Santiago Bernabéu. Durante siglos los papas han comunicado mucho más con sus vestimentas de lo que parece. Los colores, las telas, los símbolos e incluso los zapatos envían mensajes. Los del Papa son negros, como los llevaba también negros el Papa Francisco, Benedicto XVI. Sin embargo, apostó por esos zapatos rojos que manda la tradición. De hecho, la revista Vogue ha incluido a León XIV entre las personas más elegantes del mundo. ¿Pero qué nos dice realmente la ropa de un papa? Pues se lo vamos a preguntar a Anita Ruiz, que nos acompaña también esta tarde y que es experta en imagen y comunicación. Anita, muy buenas tardes.
11: Muy buenas tardes, Pilar, ¿cómo estás?
0: Anita, ¿cómo estás siguiendo todos estos acontecimientos, esta visita del Papa a nuestro país?
11: Pues la verdad es que muy emocionada en muchos sentidos, porque creo que está siendo una visita muy interesante y que la ciudad de Madrid y todo el país está volcando con ella. Y bueno, y en lo que a mí respecta, con muchas cositas interesantes para comentar.
0: Porque decíamos, Anita, que antes los papas ocupaban las páginas de religión o de internacional. Es que ahora aparecen en revistas de moda, en redes sociales, y hasta se comentan también sus zapatillas, porque sí es verdad que aquí estamos viendo al Papa León con zapato oscuro, con zapato negro, pero lo hemos visto en Roma, en el Vaticano, con deportivas. ¿Qué ha cambiado para que la imagen de un papa genere hoy tanto interés más allá de los creyentes?
11: Lo cierto es que la Iglesia Católica, una de las cosas que ha hecho muy bien siempre, es dar importancia a cómo transmiten los mensajes en todos los campos visuales, y la estética es uno de ellos. Y de hecho, tú mencionabas la diferencia estética entre Benedicto XVI, el Papa Francisco y León XIV, que cada uno de ellos quiso marcar sus diferencias y que estaban también muy relacionadas a lo mejor con las diferencias en su discurso. Y todo eso hace que ahora en el mundo de la imagen en el que vivimos, pues sea más fácil de trasladar. Y además no debemos olvidarnos que toda esta iconografía clásica pues estéticamente es muy visual. No nos podemos olvidar de películas de Sorrentino o de otros italianos que
0: Ana,
11: que
0: te tengo que interrumpir, sí, porque claro. Estamos siguiendo con tenemos una mirada puesta en lo del Bernabéu y otro en lo que está pasando en el interior de la Catedral de la Almudena, y en este momento va a intervenir el Papa León XIV. Vamos a escucharlo un segundito.
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0: El coro que interviene también en este acto de la Catedral de la Almudena, al que asiste esta ofrenda, a la que asiste el Papa León XIV. Nos acompaña también Ana Zarzalejos, que sigue todo este tramo también con nosotros. Ana, ¿cómo estás viendo tú la imagen del Papa hasta ahora?
1: Pues me parece que está teniendo una visita muy completa, me parece que muy medida, muy inteligente, de actos masivos, actos discretos, un diálogo con la cultura, un diálogo con los políticos, un diálogo con la piedad popular, pero una reivindicación de la tradición mística, intelectual del país. Ya te digo, me está pareciendo que han acertado totalmente con la agenda. Muchos han resaltado esa cercanía, ¿no? Le he visto mucho cercano y aquí de nuevo me parece que esos traslados que está haciendo me parece que están muy pensados, ¿no? O sea, creo que no son espontáneos, ¿no? Que forman parte de la propia agenda, esos recorridos que hace, a veces en coche cerrado, a veces en papamóvil, pero me parece que han formado parte de la visita y lo que es llamativo es la cantidad de gente dispuesta a esperar horas y horas a estar en la calle.
0: Pacientemente, eso es.
1: Y luego lo que le he visto, lo que me has más sorprendido, porque sí que habíamos hecho una inmersión en este Papa, pero era un Papa del que todo el mundo resaltaba su faceta más pastoral, no tenía una dimensión como si la tenía Benedicto XVI de escritos propios, o incluso el propio Francisco, que había sido una figura más mediática, de escritos de él. No conocíamos eso y le hemos podido escuchar estos días y, hombre, algo podíamos intuir porque un matemático y un canonista, tontos sabíamos que no era, pero hemos conocido su faceta quizá más intelectual, más mística, más profunda, que era lo que nos era un poco más desconocido hasta ahora. Es lo que me ha parecido más interesante.
0: Seguimos viendo lo que pasa en el interior de la Catedral de la Almudena, en esa ofrenda a la que asiste el Papa León y donde está presente la reina emérita, la reina Sofía, que, Anita, vuelvo contigo, va vestida de blanco porque cumple lo de el privilegio de blanco que tienen las reinas católicas.
2: Y es curioso porque es la primera vez que lo hace desde que es reina madre o reina emérita, porque cuando ha acudido en otras ocasiones al Vaticano siendo ya doña Leticia reina, no había hecho uso de ese privilegio. Pero sí que es cierto que ella tiene la potestad y así lo ha hecho, lo cual no deja de ser bastante significativo. Aunque, Pilar, me gustaría resaltar que estamos siendo todos como más papistas que el Papa. Creo que ahora esta expresión es viene muy a cuento, porque en realidad todo esto es etiqueta consuetudinaria, es decir, de que se ha ido haciendo de tradición oral y no está escrito en ningún lado, por lo cual, aunque nos parezca correcto y nos parezca muy bien, si hubiese ido de cualquier otro color o cualquier otra persona hubiese ido vestida de blanco, podríamos haber dicho mucho nosotros, pero mucho nosotros más que lo que hubiese pensado el Vaticano, que probablemente no le hubiese importado tanto.
0: Bueno, la reina que va impecable, la reina emérita y la reina Leticia, la que hemos visto también vestida de blanco tanto el sábado como domingo, y también que ha ido, vamos, con un traje
2: ideal,
0: con los dos vestidos que llevaba ideales, efectivamente,
2: sí.
0: Perfectos. Volvemos a la Almudena para escuchar las palabras del Papa León.
3: Para la comunidad cristiana, para proteger la talla de la Virgen, la escondieron en un recinto de la muralla de la ciudadela, donde permaneció oculta durante mucho tiempo, hasta que tras el derrumbe milagroso de una parte de los muros fue hallada intacta. Esta milenaria devoción mariana, tan sentida por todos vosotros, es un signo de las raíces cristianas que os caracterizan y os dan vida, pero también de la gran esperanza que continúa animándoos para seguir adelante. Fue gracias a una muralla demolida que se produjo

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2: Seguimos en el Estadio Santiago Bernabéu. Aún le queda rato para desalojar. La agenda del Papa comenzaba esta mañana con su reunión con Pedro Sánchez en la Anunciatura. Ha continuado con ese discurso ante los más de 700 miembros del Parlamento, Congreso y Senado. Nunca un Papa había pronunciado un discurso ante las Cortes. Hoy León XIV ha hecho historia con sus palabras ante los diputados y senadores. Y por la ovación final, una de las más largas que se recuerdan en ese hemiciclo, más de 7 minutos de aplausos.
3: Que sobre el reino de España, marcado por la huella apostólica de Santiago y por la presencia maternal de la Virgen del Pilar, desciendan días de prosperidad, justicia y paz duradera. Muchas gracias.
2: El discurso ha durado una media hora. León XIV ha dejado muchos mensajes, centrados sobre todo en el reconocimiento a la dignidad de la persona. Ha pedido consenso, renovación moral y que sus decisiones pongan en primer lugar protección de esa dignidad humana y no por delante los intereses partidistas.
3: Una ley no alcanza su verdadera grandeza por el mero hecho de haber sido formalmente aprobada. La alcanza cuando, además de ser válida en su forma, puede comparecer ante la dignidad de la persona y salir de ese examen sin avergonzarse.
2: Una parte del mensaje del Papa ante el Congreso ha sido para llamar al consenso. Misión difícil, ¿eh? Algo que no vemos muy a menudo en España, la verdad. El Papa llama a acabar con las diferencias insalvables en un hemiciclo que ahora mismo está completamente dividido.
3: En este hemiciclo se da forma jurídica a la convivencia social. Aquí las diferencias se escuchan, se ordenan y cuando es posible se convierten en decisión compartida. Por eso, más allá de la legítima diversidad de posiciones, toda tarea legislativa acaba encontrándose con una pregunta decisiva. ¿Qué concepción de la persona humana inspira las leyes y qué tipo de sociedad construye esas leyes?
2: Otro de los mensajes clave de León XIV ha sido para situar el drama migratorio en el centro de su discurso. Ha reclamado vías seguras para los migrantes, que las naciones no reduzcan la migración a una cuestión estadística, económica o de control fronterizo.
3: La situación de los migrantes y refugiados exige una respuesta que mire a las personas, afronte las causas que las obligan a partir y vaya más allá de la mera gestión de flujos. De ahí nace una doble exigencia de justicia social: ofrecer vías seguras y legales, una acogida respetuosa y posibilidades reales de integración, y promover al mismo tiempo el derecho a permanecer en la propia tierra.
2: Una de las curiosidades, como te digo, que ha tenido el día de hoy es que el Papa León XIV es el primer pontífice que toma la palabra ante el Congreso. Aunque han sido muchos actos, muchos recorridos y lo que le queda hasta el viernes, hay una pregunta de fondo. ¿Qué mensaje está dejando en esta España tan dividida, de tantos extremos? ¿Qué lectura podríamos sacar si rascamos un poco en sus discursos? Julián Quilos es el director de ABC. Julián, ¿qué tal? Buenas noches.
4: Ángel, muy buenas noches.
2: Ahí te dejo la pregunta. En una España como esta, en la

0: los tribunales, los casos abiertos ante la justicia, los extremos políticos, en la que nos invaden en los periódicos tantas malas noticias, ¿qué mensaje deja el Papa?
1: Bueno, el Papa, pues, quizás se ha descolocado porque, claro, yo creo que había algunos sectores que no sé si pretendían utilizar la visita, pero desde luego había ciertas connotaciones de darle un aire de politización que no tenía, que carecía de total sentido, o de buscarle alguna ventaja por aproximación, ¿no? Una especie de Papa a la carta, y el Papa, claro, no ha venido a atender a ninguna corriente política ni de poder, sino ha venido a lo suyo, que es a lo de todos nosotros, a dar un mensaje evangélico y además a dar la visión del mundo que tiene, no ya la Iglesia, sino el cristianismo y el catolicismo, y por eso quizás ha descolocado, porque ha dicho una cosa y otra, y en el ámbito político unas con otras no casan, ¿no? Lo que a unos les parece bien, a otros no tanto, ¿no? Y yo creo que ha querido decir aquello que es importante para los cristianos y que es importante para la Iglesia. Por eso hoy yo creo que en el Congreso hablar de la vida, de la dignidad de la vida, del ciclo total de la vida, que creo es la expresión de todo ciclo de la vida que he utilizado, vinculándolo a los derechos humanos, pues es muy importante, ¿no? Porque podía haber dejado para el Congreso, digamos, los argumentos, los discursos más propios que alguna referencia ha hecho, por supuesto, a la convivencia, a evitar la polarización, a la responsabilidad de los políticos, pero en el Congreso ha hablado de algo que muchas veces en el ámbito político se minimiza o se reduce, ¿no? Que es el carácter sagrado de la vida, tanto la que empieza como la que termina, creo que es la expresión que he utilizado. Igualmente que ha hablado en otros ámbitos donde parece que puede utilizar esto, pues de la dignidad, ¿no? Del valor de la vida, y no se ha escondido a hablar de los inmigrantes. Además, pues yo creo que un planteamiento propio, específico, creo que global, que tiene poco que ver con la factura que hacen algunos partidos políticos, donde solo les interesa una parte de la inmigración, ¿no? Del fenómeno de la inmigración, del problema de la inmigración, llamémosle como queramos. He dicho claro que esto no es un tema solo de los flujos, ¿no? Y que los flujos no arreglan nada, y que hay que atender a estas personas allí donde están. Por lo tanto, en realidad, para quien conoce esto, no le puede haber sorprendido. Pero es verdad que lo ha hecho con mucha claridad y mucha sencillez. O sea, no ha hecho alusiones en que uno entiende, pero que no queda del todo claro. Sus palabras han sido muy específicas, ¿no? Y muy sencillas.
0: Sí.
1: Y por tanto yo creo que le ha quitado la opinión a aquellos que venían a hablar en nombre del Papa, por así decirlo.
0: Desde el punto de vista de la polarización, cuando ha hablado del consenso, cuando, con otras palabras, no se ha referido a los extremos como tal, pero nos entendemos, eso sí que es una misión imposible en este país nuestro, Julián.
1: Sí, y lamentablemente no es un problema solo de este país en este momento. Nosotros, este problema no es nuevo, aunque está más acentuado. Es un problema que recorre el mundo, pero es un problema importante aquí. Y hay responsabilidades, y la responsabilidad principal es de los principales líderes y de quien tiene la principal responsabilidad, no solo de polarizar, sino de ejercer el poder y ejercer la política conforme unas reglas, porque cuando esas reglas no se respetan, también eso lleva a la polarización, claro. Si uno no acepta el control de los tribunales, si otros aprovechan una visita así para ver si vendemos la construcción de un país, yo creo que el Vaticano y la Conferencia Episcopal ha hecho bien algo, desde luego que a veces compartimos que esto tenía que ser un viaje para transmitir mensajes que no tienen nada que ver con el alineamiento político, sino con el valor de las cosas, el valor de las personas y el valor de las sociedades. Y 14 se ha ido, digamos, de todas las alfombras que le estaban poniendo por anticipado.
0: Julián Quirós, director ABC, gracias, disculpa la espera y vete, que te están esperando.
1: Fuerte abrazo, amigo.
0: Hasta luego, Leire. Adiós, adiós. El Papa ha defendido la libertad de pensamiento, lo comentábamos con Julián, de conciencia, de religión, como derechos fundamentales, y ha hecho una llamada a la pluralidad y a eliminar esa polarización que afecta a la sociedad.
2: Señorías, el mundo atraviesa una profunda crisis espiritual y cultural que se manifiesta en múltiples formas de violencia, polarización y desconfianza recíproca. En este contexto, la paz se presenta como una aspiración política y más aún como una verdadera exigencia moral.
0: El Santo Padre ha sido claro, especialmente en su mensaje a favor de la vida, uno de ellos de los más importantes, en contra del aborto y de la eutanasia.
2: La defensa de la vida humana no es una cuestión parcial ni un interés confesional, es una meta de civilización. Toda vida humana debe ser reconocida y custodiada desde su concepción hasta su ocaso natural, en cada circunstancia de su existencia. Cuando esta certeza se oscurece, los más vulnerables son las primeras víctimas y la ley pierde su significado más profundo, servir y proteger a cada persona.
0: Un discurso, el más largo hasta ahora del Papa en este viaje a España, que tanto el gobierno como la oposición han elogiado. Eso sí, unos y otros ponen el acento en pasajes distintos de la intervención del Papa, según su conveniencia. Hasta ahí es lógico. Ricardo Rodríguez, buenas noches.
3: Buenas noches. El gobierno se siente reflejado en el discurso del Santo Padre, al menos en algunas partes del mismo. Pedro Sánchez y Félix Bolaños han destacado sus posiciones sobre la paz o la migración, que va a centrar la última etapa de su viaje en España.
4: La defensa de la paz y la defensa de la dignidad humana, el discurso del Papa es absolutamente concordante con la posición del gobierno de España.
3: Especial entusiasmo ha demostrado Alberto Núñez Feijóo, que ha suscrito de la primera a la última todas las palabras del pontífice. De la A a la Z ha subrayado el líder popular, que ha insistido en la defensa papal de la dignidad de la persona, la familia y la libertad religiosa.
5: De la A a la Z, compartido, sentido. Lo único que puedo es suscribir desde la primera a la última de sus palabras.
3: Santiago Abascal ha pretendido distinguir entre el discurso y la política práctica al ataque Gabriel Rufián, negaba a PP y Vox la posibilidad de suscribir palabras sobre el bien común.
6: PP y Vox han aplaudido un discurso que aquí semana a semana abuchean y vetan.
3: En un episodio singular, Miriam Nogueras ha pedido en inglés al Papa que hable catalán en Barcelona. Después ha reivindicado el uso de su saludo.
7: Parlar la llengua de la terra que t'acull es un maravilloso acte de respecte.
3: También en nombre de Junts, Eduard Pujol le ha transmitido el mismo mensaje en italiano.
0: Después de este paso por el Congreso de los Diputados, el Papa ha visitado la Conferencia Episcopal, donde se ha reunido y almorzado con los obispos españoles. Les ha pedido ser testimonio de unidad en la pluralidad frente a la polarización social y política. Y allí se ha referido a los casos de abusos en la Iglesia, dejando este mensaje.
2: Ante esta plaga, la comunidad eclesial está llamada a responder con la escucha, la verdad, la justicia, la reparación y un compromiso cada vez más decidido en la prevención y la cultura del cuidado. Cada persona herida debe poder encontrar escucha sincera, acogida, protección y caminos reales de sanación.
0: Tras hablar de ello con los obispos españoles esta tarde en la Nunciatura Apostólica, el Papa se ha reunido con 6 víctimas de abusos cometidos por miembros del clero en España. Durante la conversación, que ha durado casi una hora, cada uno de los presentes, basándose en sus propias y dolorosas experiencias personales, ha ofrecido al Papa propuestas concretas para que la respuesta de la Iglesia sea más eficaz. El Papa les ha escuchado, les ha asegurado su cercanía y proximidad, su compromiso por garantizar que las propuestas recibidas sirvan de base para futuros esfuerzos. Les ha dicho que la Iglesia ha de ser verdaderamente un lugar seguro y espiritualmente sano, donde las heridas encuentren consuelo y sanación. Y el Papa se ha hecho cargo de ese dolor infinito de las víctimas. Durante estos días, el Papa León XIV ha combinado los grandes gestos institucionales con mensajes muy concretos sobre algunos de los desafíos de nuestro tiempo. La inmigración, las nuevas tecnologías, las dificultades de muchos jóvenes para formar una familia, la necesidad de no dejar a nadie atrás. Son mensajes que ayudan a entender quién es este Papa, hacia dónde quiere guiar al conjunto de la Iglesia. Fernando de Aro es director de La Mañana del fin de semana aquí en COPE. Fernando, ¿qué tal, compañero? Buenas noches.
8: Buenas noches, Ángel.
0: Claro, resumir estas 3 jornadas tan intensas, tan variadas, con tal mezcolanza de cosas es francamente complicado. Pero por hacer un esquema primero, luego profundizamos, ¿qué destacas de estos días, Fernando? Tú empezaste muy tempranito.
8: Bueno, pues yo lo primero que destaco es cómo están las calles, cómo está la gente, qué atención está prestando. Bueno, estamos viendo una alegría que quiere acompañar al Papa y cómo creyentes y no creyentes están pendientes de esta persona que viste de blanco. Y es que si lo piensas fríamente dices, ¿pero qué le ha pasado a España? ¿Qué le ha pasado a Madrid en los últimos 3 días? ¿Por qué la gente madruga? ¿Por qué la gente va a misa? ¿Por qué la gente sale a la calle? ¿Por qué todos los diputados aplauden a la misma persona? Yo creo que, yo tengo un amigo en la radio que siempre que le hacen una pregunta dice, 3 chipazos. Bueno, pues primer chipazo lo que está pasando en la calle, o sea, lo que está pasando en la calle y lo que está pasando dentro del Congreso de los Diputados. O sea, estoy convencido que si cualquier otra persona hiciera los mismos discursos que está haciendo el Papa, no sucedería lo que está sucediendo, porque cuenta mucho lo que dice, por supuesto que cuenta mucho lo que dice. Lo que pasa que nadie tiene, digamos, la autoridad personal, la autoridad moral para convocar a 1,5 millones de personas en la calle y para hacer que todos los grupos parlamentarios le aplaudan. Yo creo que ese es el primer chispazo. El segundo chispazo, si me lo dejas dar,
0: sí, claro,
8: es que me parece que el Papa está utilizando España, en el buen sentido de la palabra, para desplegar un mensaje para Europa y para desplegar en buena medida el arranque del pontificado. Estamos viendo que León XIV es un hombre de tiempos sosegados, ¿no? Pues sí. Aquí le estamos viendo desplegar y lanzar mensajes y hacer gestos que desde la plataforma de Madrid, desde la plataforma de España, se dirigen a todo el mundo. Y yo también me quedo, o sea, la respuesta de la gente, lo que significa España y lo que significa digamos, la manera que tiene el Papa de ponerse delante de todo el mundo, o sea, con toda la libertad, porque le dice a todo el mundo lo que él cree y sin actitudes, digamos, de sacristía. Es decir, insiste una vez y otra vez y otra vez que el catolicismo tiene que estar atento, el cristianismo tiene que estar atento a lo que pasa en el mundo, que la Iglesia tiene que servir a la sed del corazón de todos los hombres, de sus heridas. Es una cosa que se repite en todos los discursos. Y ya está, se me han acabado los chispazos.
0: No, pero yo tengo más. Capítulo inmigración, y este tanto sí, a ti como a mí nos toca especialmente la fibra. ¿Qué lees tras las palabras del Papa?
8: Bueno, yo creo que está clarísimo, ¿no? O sea, quiero decir, hay una insistencia en tres cosas, ¿eh? Porque igual que está insistiendo en el derecho a que la gente se mueva y segundo, a que se le acoja, con dignidad, yo creo que esto es una cosa que está repitiendo prácticamente cada vez que abre la boca. A mí me ha llamado mucho la atención también el derecho a que la gente no tenga que inmigrar necesariamente.
0: El origen.
8: Exacto, que tienes que quedar. Y luego el cómo se le ilumina la cara cuando tú estabas el otro día contándonos lo que sucedía en el centro de Cáritas.
0: Buah, brutal.
8: Pues es que cómo coincide la palabra que él dice sobre el migrante con la manera que tiene de mirar al migrante. Si es que el contenido está en el gesto. El gesto él lo explica luego con el discurso, pero cuando se puso a mirar a la cubana con los dos mellizos o a la otra persona que había venido en patera, el otro senegalés. Ahí está dicho. Me parece que es un revulsivo, igual que la defensa del derecho a la vida. Es que hoy en el Congreso de los Diputados todos estaban encantados con el Papa, pero el Papa no coincide con la posición ideológica de ninguno de los que estaban en el Congreso, y en el tema de la migración yo creo que para una España que a veces tiene la tentación de replegarse, yo creo que el mensaje y el gesto sobre la migración está siendo muy provocativo.
0: Oye, ¿qué importancia tiene? Yo, vamos, no digo discutía, pero medio discrepaba un poquito con José Luis Restán esta tarde.
8: Sí.
0: Porque a mí el acto de esta mañana en el Congreso, pues vale, es histórico porque es la primera vez.
8: Sí.
0: Los mensajes han sido muy nítidos, los aplausos, la ovación, sin duda. Pero es que este acto empieza y termina en Cáritas. Lo siento mucho. Yo si pongo en una balanza, no sé tú.
8: Bueno, yo es que me resulta muy difícil hacer, digamos, a mí, por ejemplo, el del domingo por la tarde con la sociedad civil me parece sí, una cosa interesantísima. O sea, el diálogo entre banderas y el Papa
0: fue espectacular.
8: Claro, porque de nuevo, o sea, cuando el Papa habla un lenguaje para los que no son creyentes, nos obliga a los que damos las cosas por supuestos a tener que formularlas de otra manera, ¿no? O sea, a mí me resulta muy complicado decir cuál ha sido el más importante, porque cada uno tiene lo suyo. Pero es verdad lo que tú dices, es verdad que la caridad, o sea, la caridad, la, o sea, porque primero saluda al Selegares y luego se va al Congreso y dice: la dignidad de la persona es infinita. Claro, pues si es que hace unas horas ha estado saludando al senegalés, que le ha puesto gesto a lo que ha dicho, ¿no? Y lleva razón, la caridad expresa lo que el Papa quiere decir.
0: Ya para terminar, si tuvieras que poner un titular, un lead, una entradilla de este viaje, ¿cuál sería la conclusión?
8: El Papa en España lanza un mensaje para todo el mundo y invita a todos a acercarse a Cristo sin miedo, como le ha dicho, y le indica a la Iglesia que el camino de la Iglesia es lo que la gente lleva en el corazón, la sed que la gente tiene en el corazón. Esto es muy largo para titular, ¿eh? Mm-hmm. Esto casi una entradilla. El Papa abraza al mundo en España. Ese ya cabe dentro de la caja.
0: Mira, me escribe una amiga, Inés, me escribe un mensaje y me dice: España es la puerta a América y a Europa.
8: Eso es.
0: Y es verdad, pues solo que a veces no lo sabemos.
8: Sí, pero el Papa sí lo sabe, ¿eh? Anda que lo ha dejado claro que lo sabe.
0: Fernando de Haro, que nos vemos esta semana como siempre y te escucharé el sábado tempranito.
8: Un abrazo, gracias como siempre, Ángel.
0: Otro para ti, adiós, adiós. Este viaje está siendo muy especial para todos nosotros, faltaría más. Pero no me quiero imaginar lo importante que está siendo para la corresponsal de COPE en el Vaticano, en Roma, Eva Fernández, que sigue al Papa muy de cerca por el mundo entero. La última vez que le vi, más allá de antes de ayer, fue en Guinea Ecuatorial, con eso ya te lo digo todo. Evita, ¿qué tal? Buenas noches.
9: Muy buenas noches, Ángel.
0: ¿Con qué te quedas hasta ahora?
9: A ver, realmente te he estado escuchando en la retransmisión de esta tarde, y bueno, desde el sábado nos estamos escuchando. Y bueno, aparte de que no sea a ti, pero me parece que llevamos una semana con el Papa en Madrid, ¿verdad? O sea,
0: es verdad.
9: Es algo increíble. Pero fíjate, cuando esta mañana pasaba por delante de los leones de bronce que custodian la puerta del Congreso, pensé, notará los rugidos de León 14, se notará aquí los rugidos, y efectivamente me ha parecido un discurso magnífico, esa invitación a los parlamentarios a esa renovación moral y a que sus decisiones pongan en primer lugar la protección de la dignidad humana y no el interés particular de un partido. Luego, sinceramente, también me quedo sobre todo, incluso más que con este encuentro en el Parlamento, he de decirte que me quedo con el de ayer, con el encuentro con el mundo de las artes, de la economía. ¿Y sabes por qué? Porque allí, en ese gran estadio, le estaban escuchando al Papa muchísima gente que no era católica. Entonces fueron a escuchar a alguien que para ellos tenía un respeto moral, un líder espiritual y moral al que podían, que les podía gustar. O sea, no sé cómo decir, era un público, digamos, que a priori podía ser no a favor, ¿no?
0: Sí, no es como público, el de hoy del Bernabéu, que era evidente.
9: Efectivamente. Exacto, efectivamente. Y ese público, entre comillas, que podía ir un poco diciendo a ver qué me viene a decir el Papa de Roma, se puso en pie con un aplauso atronador para agradecer al Papa, bueno, pues que les había servido de guía. De hecho, fíjate, una señora me ha comentado esta tarde en el encuentro, Ángel, que una hija suya fue ayer simplemente porque le habían dado una entrada, una hija suya alejada de la Iglesia hacía mucho tiempo, y por lo visto se puso a llorar desde el minuto uno hasta el final. Y según me decía su madre, dice, está en éxtasis desde ayer. No sé qué será de su vida, pero le conmovió el Papa. Por lo tanto, Ángel, te diría que yo, de lo vivido hasta ahora, me quedo con el encuentro de ayer.
0: Bueno, yo me quedo con el, claro, que estábamos
9: lo
0: juntos.
9: Lo sé, con Cáritas, lo sé.
0: Sí, me quedo con eso. Lo que no sé es qué diré el viernes que viene, que nos queda todavía mucha mili por vivir. Oye, el acto de esta mañana en el Congreso, es verdad que todos tienen encuentros con los gobiernos, en todos los viajes el Papa, como los tenía Francisco. El acto de esta mañana en el Congreso, ¿qué te ha llamado la atención, Eva?
9: A ver, me ha llamado la atención algo importante. El Papa estaba hablando desde España, pero sabiendo que sus palabras tenían eco en muchos otros países. Y ha sido así, en serio. Ha sido un discurso, por supuesto, que nos va a venir muy bien a todos. Nos ha invitado a moderar el debate público, nos ha invitado a respetar a quien piensa distinto, ha recordado que las instituciones tienen que estar puestas al servicio del encuentro, ha reivindicado una memoria histórica, pero, ojo, que busque la verdad, que busque la reconciliación y una vida social capaz de sostener la amistad cívica, en fin, que nos estaba hablando a los españoles, pero en la cabeza tenía sus próximos viajes, tenía Europa y en concreto también Francia.
0: ¿Qué dicen los colegas, Eva? ¿Qué dice la gente de los medios, los vaticanistas?
9: Sí, sí, la verdad es que están bastante impresionados. He de deciros que yo creo que de los cuatro viajes internacionales que ha hecho el Papa León hasta el momento, nosotros estamos en el top one. Y hoy, con esta tarde, después de ese golazo que ha dicho el Papa, que ha metido la Iglesia de Madrid, yo creo que les ha dejado un poco impresionados, porque ver el Bernabéu, 80.000 personas, todas las gradas llenas, pues les ha impresionado, porque hemos visto muchos estadios, prácticamente en todos los viajes se celebran misas, hay encuentros en los estadios, pero claro, no todos tienen un estadio como el Bernabéu en sus ciudades, y ha sido apoteósico, y también quizás como le han visto reír a carcajadas, emocionarse, conmoverse, están un poco sorprendidos la prensa internacional, porque consideran que el Papa se está soltando en los discursos. Por ejemplo, esta improvisación que ha dicho hoy al principio Ángel del golazo que ha metido la Iglesia de Madrid, es que no estamos acostumbrados a las improvisaciones de León, esa es la realidad, no estamos acostumbrados.
0: Entonces, muy a gusto tenía que sentirse.
9: Exacto. O sea que sí, realmente la prensa internacional está muy contenta, y eso que solamente acabamos de comenzar la primera parte del viaje.
0: Claro. Eva, capítulo especialmente delicado por lo importante, el asunto de los abusos sexuales. Ha mantenido un encuentro con 6 víctimas, ha hablado de ello en su almuerzo con los obispos españoles. ¿Cuánto de importante es para este Papa ese tema, ese problemón?
9: Es realmente importante, porque de hecho vivió un encuentro muy importante con víctimas de abusos de Bélgica en el Vaticano. Él ya venía muy con un máster hecho desde Perú, porque había estado escuchando a víctimas de abusos. Es un asunto que él lo califica siempre de una herida sin cicatrizar. ¿Y qué es lo que ha hecho hoy, Ángel? Bueno, pues las víctimas le han estado contando, al margen de su testimonio doloroso, una de las personas que estaba dentro me ha dicho que ella no podía contener las lágrimas, y el Papa pues ha tenido que contenerse en algún momento. Estas personas también le han aconsejado o le han sugerido al Papa lo que a ellas les parece que quizás la Iglesia podría ayudar más, ¿no? Y al terminar, según ha sabido Cope Ángel, es importante saber que entre estas 6 personas había víctimas procedentes de distintos lugares de España y que habían sido propuestas por el Defensor del Pueblo, por las diócesis y la Conferencia Episcopal. O sea, que ha habido víctimas propuestas por el Defensor del Pueblo, es decir, por el gobierno. En ese trabajo conjunto que han realizado con la Conferencia Episcopal de cara a la reparación. Y al final, también, según me han dicho, las víctimas se han sentido reconfortadas, escuchadas y han salido contentas.
0: Eva, ¿cuándo te vas para Barcelona?
9: Pues mira, mañana por la mañana, muy tempranito, lo primero que vamos a hacer, aunque os sorprenda, no vamos a acompañar al Papa a IFEMA a despedir a los voluntarios, porque nos ha dicho la organización que como el sistema es que el Papa llega, en cuanto salga de IFEMA, prácticamente su coche llega a la escalerilla del avión, sube el Papa y nos ponemos en marcha, entonces es incompatible con que estemos todos claro. Dentro ya cuando llegue el Papa, o sea que seguiremos la cita de IFEMA, la despedida de Madrid desde el aeropuerto y desde allí también intentaremos contarla y luego ya a Barcelona y comienza el maratón de Barcelona.
0: Pues quedamos en Barcelona, Eva, nos vemos.
9: Ahí nos vemos, otro abrazo, ¿no? El tercer
0: venga,
9: abrazo de
0: claro
9: este, bueno,
0: sí.
9: El cuarto.
0: Y lo que nos queda.
9: Hasta mañana,
0: hasta mañana,
9: Eva. Mañana, un abrazo.
0: Muchas gracias. Hoy el Papa León ha tenido una nueva jornada maratoniana. Empezó con el presidente del gobierno en la Nunciatura Apostólica, discurso en el Congreso de los Diputados, encuentro con los obispos españoles en el almuerzo, después con las víctimas de abusos, con el líder de la oposición, homenaje a la Virgen de la Almudena y esta noche acto con 70.000 personas en el Santiago Bernabéu, aquí donde estamos. Hemos emitido esta linterna especial desde este estudio improvisado de COPE. Pero esto no acaba aquí. El Santo Padre pondrá rumbo mañana a Barcelona, después irá a las Islas Canarias y nosotros iremos con él. Siempre en el lugar donde hay que estar.

0: Como siempre, el lazo a nuestro tema del día lo pone el maestro Luis del Val. ¿Qué tal, Luis? Buenas noches.
1: Hola, buenas noches, Ángel. Ver a un papa en el lugar desde el que se preside el Congreso de los Diputados es un hecho tan insólito como extraordinario y se convierte en una jornada para la historia, por lo que debemos felicitar a las entidades que han participado y acordado esta iniciativa. El Vaticano, los partidos representados en el Congreso de los Diputados y el Senado, y el Gobierno. Es decir, que si se quiere, se puede llegar a un consenso. También ha sido desacostumbrada y sorprendente la larguísima ovación dedicada a León XIV. Ni el discurso de Juan Carlos I, inaugurando en 1977 la legislatura que iniciaba nuestra nueva etapa democrática, ni el largo aplauso tras la aprobación de la ley de amnistía con la que se ponía la guinda al trabajoso pastel de la transición y se daba por zanjada la guerra civil, alcanzaron los casi 7 minutos de hoy. Y del denso discurso, Ángel, me he quedado con 2 aportaciones. La primera ha sido un elegante repaso histórico donde se reconoce la labor de España en América, un hecho por el que en este siglo XXI, en el continente hermano, las clases en la universidad y los rezos en cualquier parte se imparten y se pronuncian en español. Y una vez reconocido el hecho, León XIV, dando muestras de su preocupación por esta gran época de cambios que estamos viviendo, dijo que ahora los mundos no se escriben en los mapas. Inteligente observación, porque el planeta sigue teniendo fronteras, pero los pájaros, internet y la inteligencia artificial las cruzan sin tener que enseñar ningún pasaporte. Y por último, un aspecto que también me ha llamado la atención, porque se pronunciaba en un parlamento donde se aprueban y se rechazan leyes y propuestas por mayoría. Y ha dicho el Papa algo que puede parecer una obviedad, pero que creo muy oportuno, repito, por el lugar donde se decía, que la dignidad humana no puede estar sometida a mayorías. Hay una falsa leyenda que dice que en 1936, en el Ateneo de Madrid, se sometió a votación la existencia de Dios. No es cierto. Pero dada la fiebre ideológica y política de aquellos años, tampoco nos hubiera podido extrañar. Que sí, que las votaciones son un instrumento legítimo y provechoso y funcional de la democracia, pero que someter aspectos de la dignidad humana a votación es incoherente. Podría suceder que por mayoría se decidiera que el teorema de Pitágoras es falso o que el ángulo recto hay días que no tiene 90 grados. El Papa hizo una propuesta elegante para rebajar el orgullo de las mayorías, porque los seres humanos, Ángel, en muchas ocasiones nos equivocamos y lo hacemos por mayoría.
0: Pues mañana más. Gracias, Luis.

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0: Son las 10, las 9 en Canarias. ¿Qué tal, señor Ángel Expósito? Seguimos con la linterna encendida en este lunes 8 de junio. Seguimos emitiendo desde el Estadio Santiago Bernabéu.
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0: Otro día más, ha sido una jornada de intensas emociones desde primera hora. Hace unos minutos ha terminado el espectacular acto en este estadio con alrededor de 80.000 personas, si no más, escuchando y ovacionando al Papa León XIV. El día comenzaba con la histórica imagen del Santo Padre en el Congreso y nos ha dejado también el encuentro privado con las víctimas de abusos. Vamos por orden. Empiezo por el paso del Papa por el Parlamento, aunque sinceramente creo que en este viaje, opinión personalísima, hay cosas más importantes que los políticos. En fin, León XIV ha dejado varios mensajes importantes, por ejemplo, una defensa cerrada de la vida.
3: Si la vida deja de ser reconocida como un valor fundamental, ¿qué futuro pueden tener nuestras sociedades? ¿Puede llamarse plenamente justa una comunidad que deje en la sombra al niño aún no nacido, al anciano, al enfermo, a quien sufre en silencio, o a quien depende enteramente del cuidado de los demás?
0: Mensaje también sobre el consenso, sobre el respeto a quien piensa diferente.
3: Las palabras pueden abrir caminos o cerrarlos, pueden iluminar la realidad o deformarla hasta hacer imposible el encuentro. Quienes ejercen una responsabilidad pública tienen por eso una especial obligación de custodiar la palabra para desarmar el lenguaje. La firmeza no exige desprecio. La discrepancia no conlleva humillación.
0: También ha vuelto a poner el acento en la acogida a los inmigrantes. Del Congreso se ha trasladado a la Conferencia Episcopal, donde se ha reunido con los obispos españoles. Y ahí el foco ha estado en los abusos.
3: Ante esta plaga, la comunidad eclesial está llamada a responder con la escucha, la verdad, la justicia, la reparación y un compromiso cada vez más decidido en la prevención y la cultura del cuidado.
0: A continuación, en la Nunciatura Apostólica, el Papa se ha reunido con 6 víctimas de abusos cometidos por miembros del clero en España. Durante la conversación, que duró casi una hora, cada uno de los presentes, basándose en sus experiencias, ofreció al Papa propuestas para que la respuesta de la Iglesia sea más eficaz. El Papa les escuchó, les aseguró su cercanía y su compromiso para garantizar que las propuestas recibidas sirvan de base para futuros esfuerzos y que la Iglesia pueda ser verdaderamente un lugar seguro, sano, donde las heridas encuentren consuelo y curación. Ya por la tarde hemos visto al Papa primero en la Catedral de la Almudena y luego aquí en el Estadio Santiago Bernabéu, donde la acogida ha sido brutal, tan espectacular que León XIV se ha permitido incluso saltarse el guión.
4: Yo supongo que para un jugador de fútbol hacer un gol en este estadio es algo que les marca un poco la vida. Pero don José, hoy la Iglesia de Madrid ha hecho un golazo para siempre.
0: El Papa descansa a esta hora. Mañana se despedirá de Madrid y pondrá rumbo a Barcelona para la segunda etapa de este histórico e intenso viaje apostólico. Tiempo de tertulia, análisis hoy con Ignacio Camacho y con Manuel Marín. Ignacio Camacho, buenas noches.
5: Hola, muy buenas noches.
0: Manuel Marín, buenas noches.
6: ¿Qué tal, Ángel? Muy buenas noches.
0: Oye, tengo invitado importante y no quiero hacerle esperar, que también lleva un tute interesante estos días y me temo que lo que le queda. Pero os pido o bien el titular de la columna o el titular que tú llevarías o que llevarás en portada de Voz Populi. Manuel, empiezas tú, Manolo.
6: Pues lo que nos hemos encontrado, más allá del mensaje, no...
0: Titular, ¿eh?
6: No es el que es el quién. Tenemos un líder internacional, tenemos un líder de la Iglesia Católica, tenemos un líder internacional, tenemos un Papa que hará mucha historia.
0: Camacho, ¿tu columna?
5: Bueno, mi columna va sobre el acto del Congreso, pero yo el titular que le pondría a estos días de visita es que aquí está pasando algo. Aquí está pasando algo, y ese algo es una corriente de renovación moral que quien la detecte tendrá muchas bazas para encabezar el liderazgo social, y quien no la detecte está perdido.
0: Ahora ampliamos. Don Luis Argüello es el presidente de la Conferencia Episcopal Española. ¿Qué tal, Luis? Buenas noches.
7: Buenas noches, amigo.
0: Gracias por atendernos lo primero, don Luis, porque imagino que estos días te están siendo toledanos por el cansancio, por la tensión, pero también por el éxito, ¿verdad?
7: Sí, de todas formas, viendo al Papa, que tiene una agenda más intensa, pues todos estamos espoleados, ¿no?, para seguir sus pasos, ¿no? La verdad es que sí, estamos todos asombrados de alguna forma, ¿no?, por todo lo que está significando esta visita, la presencia, la respuesta de las personas, los mensajes, el eco en los medios. Y ciertamente aquí está pasando algo.
0: Sí, la frase es buena, la frase de Ignacio, es verdad. Leo la portada de Vox Populi de mañana, precisamente. El Papa da un aldabonazo ante la clase política y pide la renovación moral de España, con la que está cayendo. Este hombre es valiente, ¿eh?
7: Sí, pero vamos, yo creo que es indudable, ¿no?, que esto hace falta. Yo creo que también de las propias circunstancias que vivimos en España y en otros lugares del mundo, pues hay como un grito, ¿no?, de regeneración de la vida social, de la propia vida democrática. El asunto es que hay que encontrar los fundamentos, ¿no?, para la renovación ética, y el Papa lo ha dicho con toda claridad en el Congreso. El fundamento de la renovación es el reconocimiento de la dignidad humana, de la dignidad de la vida humana en toda su extensión y en todas sus dimensiones.
0: ¿Hasta qué punto ha sorprendido la acogida? Lo digo por las calles, lo digo en las azoteas y en las ventanas el otro día en el barrio de Carabanchel, lo digo aquí en el Bernabéu o allí donde ha estado la misa del otro día, por ejemplo, en Cibeles. ¿Sorprende o se esperaba?
7: Bueno, yo creo que la respuesta a los actos, a lo que han sido las celebraciones, de alguna forma la esperábamos por las personas que se inscriben, sabiendo siempre, por la experiencia de otros encuentros, que entre los inscritos y los participantes hay siempre un salto grande. Si nosotros teníamos inscritos ya más de 600.000 personas, pues era fácil prever que al acto mayoritario iba a ir el doble, que es 1.200.000, que es los que han podido ir, ¿no? Ciertamente la respuesta en la calle quizás haya sido más sorprendente, ¿no? Porque yo he hecho el recorrido con el equipo papal, ¿no?, y viendo personas pues en todo el recorrido, ¿no?, en las calles y con unas ganas de saludar, de aclamar, de querer ver, aunque sea fugazmente, al Papa. Luego yo creo que con buen criterio ha hecho más recorridos de los previstos en el Papa Móvil, lo cual también ha facilitado mucho esta cercanía a las personas.
0: Manolo Marín y Ignacio Camacho están levantando la mano. Ignacio.
5: Sí, buenas noches, monseñor. Estamos viendo al Papa, pero no le estamos oyendo más allá de la intervención pública. ¿Cómo es su impresión? Si es que la ha transmitido todo, digamos, en círculo más personal, ¿no? ¿Cómo es su impresión? ¿Cómo ve esto? ¿Le ha sorprendido? ¿Está contento? ¿Está preocupado por la responsabilidad? ¿Cómo está? ¿Qué transmite?
7: Yo creo que está contento. Ha visto, también tengo yo la impresión de que el Papa León XIV, con su experiencia en América de habla hispana, el conocimiento de la lengua, pues como que se ha sentido bastante cómodo desde el principio. Y luego la respuesta de las personas ya desde la vigilia, pues como que también a él le ha impulsado, le ha transformado. Las personas a él más cercanas de su séquito, pues también ven cómo el Papa está muy lanzado, ¿no?, con unas expresiones, tanto a la hora de comunicar, de decir los textos que trae preparados, que trae escritos, ¿no?, pero con una fuerza realmente grande, ¿no? Y luego los saludos en todo el recorrido y todo esto, pues le está ciertamente esta muestra de cariño, de acogida, de deseo de escucharle, pues a él yo creo también que le está reforzando mucho.
0: Yo, claro, a ver cómo lo digo, pero aun siendo papa, yo creo que ha habido momentos en los que se ha emocionado de verdad. Ha habido momentos muy precisos con Nurka, la chica cubana, el otro día, y con los dos bebés recién nacidos, en los que no se les saltaron las lágrimas por los pelos, Luis.
7: Sí, yo también tuve esa impresión. Yo estaba allí también en ese acto, y además justo enfrente, en el propio escenario, y le vi especialmente emocionado en ese momento, ¿no? Porque, claro, la estampa era tan expresiva en sí misma, una mujer joven que sale con dos críos pequeños en los brazos, ¿no? Que cuenta su propia historia, que agradece lo que la Iglesia a través de Cáritas ha hecho con ella, pues ciertamente al Papa ese hecho, que es resumen de lo que está diciendo, desde dignidad de la vida, acogida de los que vienen, de los nacidos, la acogida de inmigrantes, el dar una respuesta que ayude a integrar, pero además a promocionar a la persona. O sea, que es un icono vivo de lo que el Papa está queriendo decir.
0: Manuel Marín.
6: ¿Qué tal, monseñor? Muy buenas noches, don Luis.
7: Buenas noches.
6: Nos ha puesto su santidad muchísimos deberes a los católicos, ¿no? Yo me quedo con tres. Uno, ese rearme moral que nos exige como sociedad. Dos, realzar la dignidad de la persona en tiempos de un materialismo nuevo, vamos a llamarlo así, cómo se están rigiendo las nuevas relaciones laborales, cómo se están la inteligencia artificial, cómo estamos educando a nuestros jóvenes, a nuestros niños, ¿no? Y tres, aquel mensaje que a mí me ha calado mucho, ahora parece más lejano porque fue del primer día de la vigilia, pero es esto de los católicos a la calle, salir a la calle, sacar la fe a la calle, no solamente en las iglesias, en nuestros grupos, salir a la calle. La pregunta, don Luis, es ¿cuál de las tres deberes que nos pone el Papa ve usted preferente? ¿Por cuál empezamos, no? ¿En cuál llevamos más retraso?
7: Sí, yo creo que es un sistema de vasos comunicantes, porque si se sale a la calle es para comunicar una propuesta que en sí misma es de regeneración moral, ética, y es una propuesta que lleva consigo también una educación, y la educación es un ámbito de presencia. Yo sí que creo que una de las líneas fuerza de lo que de todo el Papa está diciendo, que es muy coherente con ser un Papa de la doctrina social de la Iglesia, es esta Iglesia que está llamada a dialogar con el mundo en el que vive, y en ese diálogo escuchar las situaciones que hay, pero no tener miedo a hacer su propia propuesta, porque en todos los discursos que ha hecho el Papa, unos más en el interior de la Iglesia, otros dirigidos más hacia afuera, pero no ha dejado nunca de hacer referencia a Dios, de hacer referencia a Jesucristo y a la propuesta de vida que de él surge, y eso lo ha puesto en relación en cada ámbito concreto con las situaciones de las personas o instituciones a las que se estaba dirigiendo. Pero es verdad que hay una llamada fuerte, un impulso a ser una Iglesia que esté en medio del mundo, que reconozcan a los católicos que son ciudadanos, y que en ese coloquio, lo que también el Papa ha hecho referencia esta mañana en el Congreso, distinguiendo los ámbitos de lo que es lo eclesial y lo que es lo ciudadano político, pero caer en la cuenta de que viene bien a nuestra sociedad que desde la Iglesia se puedan ofrecer, podríamos llamar, referencias prepolíticas, pero no teóricas, sino encarnadas en propuestas de vida, ¿no? Y eso yo creo que es un desafío muy grande, ¿no? Para nosotros, para estos próximos meses. Esta mañana comentábamos en la conferencia que se ha vivido la preparación con un cierto agobio, porque 5 meses para preparar todo eso no es mucho tiempo, pero estábamos diciendo, claro, ahora tenemos otra urgencia, que es cómo lo que estamos escuchando y lo que estamos viendo y lo que nos está asombrando, cómo poderlo acompañar y cómo estar a la altura, ¿no?, de todo esto que se está viviendo en estas horas en España.
0: Claro, la visita termina, pero ahora empieza lo bueno. Una vez que termine la visita, ojo, que sí, le queda, claro, todavía, claro. Queda Barcelona, sí. Queda Las Palmas de Gran Canaria, queda Tenerife. ¿A qué debemos estar especialmente atentos? Ya para terminar, Luis.
7: Bueno, yo creo que la visita apostólica en las diversas sedes cultiva siempre tres dimensiones. Una que tiene que ver con anuncio de la palabra, con reflexión, con discurso, podríamos decir. Otra que es celebrativa, que es celebración de la fe. Y otra que es subrayado de la caridad, ¿no? Yo creo que de Barcelona, todo lo que significa el coloquio entre fe, arte, belleza, un proyecto a largo plazo, una catedral, una iglesia de tipo catedralicio, aunque no sea la Catedral de Barcelona, ¿no? La Sagrada Familia, que se comienza en el siglo XIX y que se está terminando en el siglo XXI, pues eso tiene mucha fuerza en sí mismo. Y en Canarias, aunque también celebra la Eucaristía, también dirigirá discursos. No cabe duda de que la referencia a las migraciones y lo que significa Canarias como puerta de dos rutas, ¿no? La de marítima del Atlántico de África, pero también la de la ruta por los aeropuertos, a través de la gente que llega de Iberoamérica también a Canarias, ¿no? Entonces, cada sitio tiene su aquel, pero yo creo que lo importante es que el Papa, ante la complejidad de los temas de nuestro mundo actual, ofrece una propuesta católica. Cuando digo católica, me refiero a que quiere ser integral. O sea, el discurso de esta mañana, ya hemos visto que cada cual hace eco de un aspecto del discurso.
0: Claro.
7: Pero en realidad la propuesta es católica, en el sentido de que relaciona unas cosas con otras. La vida en el vientre de una mujer, la vida de las personas que llegan de fuera, la vida en unas relaciones laborales, la vida ante el desafío de la cuarta revolución industrial y la inteligencia artificial, ¿no? La vida y las problemáticas de las sociedades urbanas de nuestro mundo, ¿no? Y esta propuesta católica para la complejidad de los asuntos, yo francamente creo que es muy oportuna en este momento. Aunque solo sea coger desde el punto de vista metodológico, ¿no? La importancia de ver la relación entre asuntos que pueden parecer más privados y otros más públicos, otros que puedan tener que ver con lo que antes se decía de la moral privada de cada uno y los que tienen que ver con la vida pública y social. Las cosas están mucho más relacionadas de lo que parece. Y esta yo creo que es la gran propuesta, ¿no? Y como se ha visto esta mañana, como el Papa, desde una afirmación fuerte, la dignidad, ha ido haciendo un desarrollo, repasando diversos asuntos de la vida social, no solo de España, ¿no?, sino prácticamente de lo que podríamos decir el mundo en el que vivimos y especialmente el llamado mundo occidental.
0: Don Luis Argüello, presidente de la Conferencia Episcopal Española, gracias por atendernos y a descansar, que todavía queda tela. Gracias.
7: Sí, eso es. También vosotros. Muchas gracias.
0: Venga, por
7: buen programa. Buenas noches. Adiós.
0: Adiós. Seguimos en tertulia. A esta hora en La Linterna llega el enfoque de Jorge Bustos, que creo que nos vuelve al Congreso. ¿Qué tal, George? Buenas noches.
8: Buenas noches. La verdad es que ha sido muy emocionante asistir en el Congreso al discurso histórico que ha pronunciado León XIV frente a los diputados y a los senadores. Luego también ha sido entre cómico y triste ver cómo algunos de esos diputados utilizaban fragmentos tergiversados del discurso del Papa para lanzárselo al adversario, que es justo lo contrario del espíritu y del mensaje que venía a trasladar el propio León XIV cuando llama a desarmar el lenguaje, cuando dice que la discrepancia no conlleva humillación, cuando dice que la firmeza no existe el desprecio, cuando ha llamado a proteger la dignidad humana del vulnerable, que el vulnerable es no solo el inmigrante que viene en patera, es también el feto no nacido y es también el anciano enfermo. Y cada político, sin embargo, se va agarrando a un aspecto del discurso en vez de quedárselo entero. Nadie dijo que el mensaje cristiano fuera fácil, pero hombre, lo que es demasiado fácil es ser político en nuestros días y tener el cinismo de quedarse solo con una parte de lo que dice el Papa para arrojárselo al adversario en vez de hacer un pequeño examen de conciencia, levantar un poquito la mirada y aplicarse el cuento en lo que a uno le toque.
0: Gracias, Jorge, te escuchamos mañana a partir de las 6 en Herrera en COPE. Seguimos con el tema, Ignacio Camacho, Manuel Marín. Ignacio, te corté antes cuando apuntabas a tu columna algo así como algo está pasando muy gordo. ¿Puedes desarrollarlo?
5: Sí, a ver, yo creo que la conversación política, Ángel, está centrada en asuntos que son muy importantes, sin duda, pero que de alguna forma solo participa un segmento de la población que está muy, muy politizado, muy, muy cafetero, como decimos en el argot periodístico, ¿no? Pero que hay otra enorme, un enorme porcentaje de ciudadanos que están en otra cosa, entienden la política, así que, pero que están en otra cosa, que tienen otras prioridades, que no entienden el enfrentamiento de trincheras y que piensan, aunque luego a veces no lo manifiesten a la hora de votar, pero que les gustaría que la escena pública volviese al diálogo, a la convivencia y al respeto. El Papa, en el primer discurso, en la entrada en el Palacio Real, donde llegó la llegada, lo que hizo fue prácticamente hablar del espíritu que en España conocemos como espíritu de la transición, es decir, el espíritu de la concordia y la mano tendida a reconciliación al adversario. Y después ha repetido insistentemente esa idea, hoy también en el Congreso. Y yo creo que frente a esta tensión que se detecta no solo en la escena pública, institucional, sino en la escena política, en las redes, el fragor de las redes, que es relativamente representativo, que hay otras

0: de terceros espacios, de búsqueda de encuentros y de búsqueda de espacios espirituales, pero también sociales.
1: Manolo, ¿coincides?
2: Naturalmente, en todo. Yo empecé antes diciendo, cuando pedías un titular, que no es el qué, es el quién, ¿no? Y en el quién lo que hemos descubierto es un líder de masas. Un líder de masas, lo que es un auténtico líder a la vieja usanza. No el jefe de un partido, el jefe de un gobierno. No. Es un señor con un carisma excepcional que, bueno, quizá porque Francisco no visitó España, aunque hablaba perfectamente castellano, quizá porque Ratzinger no hablaba especialmente bien castellano, aunque vino aquí, es un papa que retoma una senda, por lo que sea, por el propio gesto que tiene, por la dulzura en el rostro, por la sonrisa, la capacidad comunicativa que tiene sencillamente con la mirada, enlaza mucho, muchísimo con Juan Pablo II desde mi punto de vista. A un papa siempre yo creo que hay que medirlo en una triple esfera, ¿no? Son las tres dimensiones que se han hablado siempre, ¿no? El del pastor, el pastor universal de la Iglesia Católica. Dos, el del jefe de Estado. Es un jefe de Estado de un Estado muy pequeñito, que tiene muy pocos habitantes, pero que es el gobierno real de la Iglesia, con todos sus problemas, con todas sus miserias también, con toda su crudeza, su economía. Y luego está, en una tercera dimensión, está el papa geoestratega, ¿no? El papa que es el árbitro mundial, el diplomático por excelencia desde principios del siglo XX. Bueno, pues a mí efectivamente me recuerda muchísimo a Juan Pablo con una añadidura más. Un papa más social todavía, si me apuras. Vamos a ver, en España, ¿cuál es el diagnóstico que se hace? Y coincido plenamente con Ignacio. Vamos a ver, en España hay una degradación moral evidente. Hay una falta de esperanza evidente. Hay problemas sociales. Fíjate, dentro de que vivimos en un país rico. Yo cuando el Papa vaya a otros países infinitamente más pobres, con otros problemas mucho más serios, nos diremos que aquí, ¿qué es lo que ocurría? Yo creo que hay que lamentar y hay que poner en solfa precisamente la herencia que estamos dejando, ¿no? A una juventud, una situación muy compleja, una situación precaria, sin problemas de vivienda, sin esa expectativa, ¿no? Ese alzar la mirada tiene que ver con todo esto, ¿no? Y es una juventud que ha llegado tarde, probablemente, a ese capitalismo que a ti, que a Ignacio, que a mí, pues nos han permitido una vida extraordinariamente cómoda, con una magnífica casa, con magníficos sueldos, sí, ¿no? Y es un papa que durante todo su mandato va a padecer, además, la crisis de las democracias liberales. Esto pilló en la última etapa, Francisco. Pero realmente tiene que gestionar ahora mismo esto. Y en este contexto aparece efectivamente ese líder mundial, ese alguien capaz de transmitir, uno, un sentimiento personal. No es fácil. Ese carisma, ese sentimiento personal, no es fácil transmitirlo. Dos, un mensaje social, político, breve, económico. Porfa. Y una esperanza en Dios, y una fe en la liturgia, un asidero que efectivamente es el que falta.
1: Claro, si me permitís. No, si me permitís, la cuestión es. La habéis dejado votando los dos. La cuestión es, Ignacio, si le vamos a hacer caso. No me refiero a cada uno en lo suyo y en su conciencia, sino si vamos a ir a ese consenso, a esa calma, a no los extremos, y yo tengo mis dudas.
3: El Papa se debería quedar aquí una temporada para asentar el mensaje. Sí, porque es que además, hombre, estas cosas, esto se llama carisma. Si tiene o no se tiene, ¿eh? Pues hay quien no lo tenía. Pues Benedicto XVI tenía otras virtudes, pero no tenía carisma. Entonces, este lo tiene. Y tiene, pero tiene un carisma de autoridad moral, claro, porque si estas cosas que está diciendo el Papa las dice, viene un líder político de un partido nuevo, lo dice, lo tiran al río, Manzanares, a la segunda. Pues claro, lo dice desde la autoridad moral de un líder, de un referente espiritual como es el Papa, es el sucesor de Pedro. Entonces, claro, a ver, sí, los cristianos van a misa y luego hacen lo que quieren. Esto lo sabemos, y por supuesto, los que no son cristianos, pues todavía con más. Pero se le escucha, bueno, predique usted santidad, que luego ya haremos lo que queramos, ¿no? Lo de en el Congreso era escandaloso. Es decir, oiga, empezaron allí a aplaudir 7 minutos, nadie quería ser el primero que dejara de aplaudir, porque parecía descortés allí. Y estaban ganas de decirle, pero ¿os habéis enterado que esto va por vosotros? Que esto que ha dicho va por
1: refería,
3: vosotros.
1: Se refería a vosotros.
3: Que se refería a vosotros. O sea, a ti por el aborto, a ti por la eutanasia, a ti por los inmigrantes, a ti por la polarización y a ti por lo otro. Claro, es que iba por ellos. Entonces estaban allí todos.

0: encantado diciendo, mira, mira lo que le ha dicho al otro, pero piensa lo que te ha dicho a ti. Sí, este es el problema, que hemos construido una sociedad de carriles paralelos, donde si eres de izquierda tienes que ser feminista, antitaurino, antinuclear, no sé qué, y si eres de derecha pues tienes que pedir que echen a todos los inmigrantes y no sé qué, y defenderla. Entonces, esto es lo que llega el Papa y dice, señores, aquí hay un camino, ese camino es el de la dignidad humana que se puede compartir desde muchas soluciones políticas. Y sociales. Y de apertura. El otro día, perdón, termino, dijo una cosa brutal, brutal, que ha sonado poco. Dijo, te arrodillas ante el Señor y desprecias a tu hermano.
1: Sí, efectivamente, pero es que vamos a ver, lo que ha pasado hoy en el Congreso tiene ese punto de espectáculo grotesco que dice mucho de España. Yo casi me alegro de que haya ocurrido, porque si no, no seríamos españoles, si no, no sería el Parlamento español. A ver, que una señora de Sumar le dé un sobre con una carta de una asociación de inquilinos y de...
2: No, que, inquilinas.
1: Sí, sí, de inquilinas, pero que además no es de inquilinas, que es de... ocupas. Pero dicho esto, que le dé ese sobre diciendo que aquí hay un problema, cuando tú llevas, tu partido lleva 7 años, 8 años gobernando, cuando tú eres el que ha tenido que impulsar el cambio en la política de vivienda, es que usted le está dando un sobre al Papa contra sí misma, contra usted misma. Sí, usted está diciéndole lo inútil que soy, que llevo 7 años gobernando, 8 años gobernando, y fíjese cómo tengo aquí a mis inquilinos con K, ¿no?
2: Y Miriam Nogueras.
1: Y Miriam Nogueras con el dice, para que no se diga que el catalán, yo lo hablo en inglés, le ha cogido físicamente, lo ha cogido, lo ha retenido de alguna manera. Aquí cada uno en su tómbola o en su mañana de Reyes Magos a montar su pequeño cirio y su pequeño espectáculo. Mira, ojalá de verdad, y porque creo que son mensajes muy profundos que deberían calar, porque son sinceros. Creo que el Papa, más allá de que le han preparado unos discursos extraordinarios y que él sin duda ha metido su propia pluma y su propio mensaje, están tan medidos, son tan serios, son tan profundos a todos los efectos, hoy mismo a la comunidad diocesana de aquí de Madrid, de toda España a fin de cuentas, es tan serio que, hombre, que vengan cuatro en el Congreso de los Diputados a montar su numerito como si ellos fueran el centro de algo, da esa sensación de Paco Martínez sorismo que tenemos en España y que seguimos teniendo.
2: Me encanta Paco Martínez sorismo, así todo seguido .com. Dejadme bueno, dos minutos para ver. Hola, Palo.
3: Hola, Ángel.
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2: Tiempo de tertulia, análisis con Ignacio Camacho, con Manuel Marín. La vida sigue y los juzgados siguen abiertos porque a pesar de la movida hoy no era festivo. Novedades en el caso Leire. Nekane Fernández, buenas noches.
3: ¿Qué tal, Ángel? Muy buenas noches. Sigue esa actividad en los juzgados. Como decías, hoy el juez de la Audiencia Nacional ha pedido información sobre las reuniones de la ex fontanera en la Fiscalía General. El juez ha pedido información de los encuentros entre abril de 2024 y junio de 2025 con Leire Díez y con empresarios y abogados vinculados a la trama. Y también ha citado a declarar como testigo a Cristina Narbona, presidenta del PSOE, el 10 de julio.
2: ¿Por dónde lo cogemos, Manolo? Esto suma y sigue.
4: Suma y sigue. Fíjate que el viernes el fiscal jefe de anticorrupción, Alejandro Luzón, le pidió al juez Pedraz una serie de diligencias y no ha tardado ni 24 horas en aceptarlas, en aprobarlas, ¿no? Digo 24, ha pasado sábado y domingo, pero realmente, tiene que haber nervios en la Fiscalía General del Estado. Tiene que haber nervios por una razón elemental, porque es que le están preguntando, Leire, hay indicios de que Leire Díez iba allí, a la calle Fortuny, y se entrevistaba con alguien. Quiero saber con quién se entrevistaba, ¿no? Y la Fiscalía es un manojo de nervios, y la Secretaría General Técnica del Fiscal General.
2: Mientras no hayan borrado los mensajes o hayan destruido el registro.
4: Bueno, de momento están.
2: Yo no es por dar ideas.
4: De momento están diciendo que esto afecta a la ley de protección de datos. O sea, poniendo excusas son fantásticos. Si no ha estado Leire allí, ¿cuánto tardas en acreditarlo? Segundo, fíjate lo que pasó el viernes por la tarde-noche, 7-8 de la tarde. Ya estaba el Papa prácticamente casi cogiendo el avión. Salíamos de una semana bastante compleja, dura. Oye, y se notifica a las partes una agenda de Leire Díez con 119 folios y con unas anotaciones que para mí son las más de todo lo que hemos visto filtrado y de todo lo que hemos visto grabado y descubierto por la UCO, intervenido en estos dos últimos años, que ha sido mucho, conversaciones, chistorras, etcétera. De todo, lo más grave que he leído es esto. Porque revela que esta señora, que nos dijeron que era una periodista de investigación y que se dedicaba a escribir libros, había accedido a información tan reservada sobre operaciones estratégicas llevadas a cabo desde Moncloa, en Prisa, en Indra, en Telefónica, con un nivel de detalle en la anotación, con lo que se pensaba en Moncloa sobre el presidente de Telefónica, etcétera. A mí todo esto me parece extraordinariamente grave porque no es posible que esto lo hiciera o lo escribiera alguien, una soñadora, una medio loca, una pequeña Nicolasa. Esto
2: no, seguro que no.
4: Esto pasó el viernes a las 8 de la tarde. Es verdad que reaccionamos los medios porque siempre estamos igual. Pero si esto llega a pasar un martes, miércoles, al día siguiente hubiera habido mucho más efecto. Digamos que la visita del Papa ha suavizado todo esto que ha ocurrido.
2: Sí,
4: que fue gravísimo el viernes, ¿eh? Gravísimo.
2: En cualquier caso va a continuar. Camacho, capítulo Leire. Ignacio Camacho, ¿estás por ahí? Bueno, ahora volvemos. El siguiente tema, ahora recuperamos, pero como tenemos tanta materia, el siguiente tema, David Sánchez, Nekane.
3: Estamos ya en la recta final del juicio y su abogado hoy ha pedido la absolución. Emilio Cortés ha criticado a las acusaciones populares por, dice, desfigurar la verdad y hacer filtraciones interesadas.
5: Esto tiene el recorrido que tiene. Esta bromita dura lo que dura.
6: Los únicos que denominaban hermanísimo al señor David Sánchez, en concreto, fue el señor Evaristo. Yo le pregunté al señor Evaristo si esto era un chascarrillo y efectivamente me confirmó que era un chascarrillo. ¿Se va a condenar a un señor por un chascarrillo que han creado los demás? Tiene que haber un abuso de la situación de superioridad. El tráfico de influencia va de arriba a abajo. Pero si aquí no sabemos quién está arriba y quién está abajo, ni quién está en medio.
3: La Fiscalía también ha pedido la absolución del hermano del presidente y de Miguel Ángel Gallardo. Las acusaciones, sin embargo, dan por probados los delitos y dicen que la plaza fue un traje medida para David Sánchez, que luego se acomodó a sus preferencias. Sobre las 10 de la noche ha terminado la jornada de hoy. Mañana, previsiblemente, quedará ya visto para sentencia.
2: Seguimos por orden. Ignacio Camacho, primero el capítulo Leire.
1: Sí.
2: ¿Por dónde lo coges en el día de hoy?
1: Te iba a decir que se quedó un poco enganchada la línea.
2: Sí, no lo
1: El problema de Leire, de la agenda de Leire, es que todo lo que apuntaba pasaba. Es decir, no, es que no sé qué, que esta tía va por libre, que una descerebrada, no sé qué, estas cosas que dice. Ya. Pero es que todo lo que decía que iba a hacer y las anotaciones esas, después sucedían. Voy a ver a fulanito para hacer no sé qué, y lo hacían. Hay que presionar a menganito, y presionaban. Entonces, ese es el problema, que hay un guión, y el guión era verdad. Entonces, claro, si pone PS, pues hombre, sí, puede ser Pilar Sobrado o Pablo Sanz, pero, en fin, la izquierda se está ya dándole vuelta a la M. Rajoy, ¿eh?
2: Sí, bueno, es entonces, verdad.
1: Claro, voy a ver a PS. Bueno, pues oye, a lo mejor es una fantasmada. Pero es que resulta que veía al jefe del gabinete de PS, a la presidenta del partido de PS, a todo el fiscal general
2: de PS. Cobraba del PS OE.
1: El gobierno de PS. Claro, es decir, OE y, otras empresas públicas. Es decir, claro, entonces, mire usted. Bueno, podrán decir lo que quieran, pero las evidencias son muy grandes, y cuando se vaya el Papa, a cuya falda se va a agarrar mañana, cuando vaya el Papa, esto va a continuar. Y por cierto,
2: seguro,
1: probablemente en cuanto se vaya el Papa va a salir a sentencia del Supremo. Si no,
2: bueno,
1: antes.
2: Y si no antes.
4: El viernes quizás.
1: Eso te iba a decir.
2: En cuanto
1: el Papa coge el avión. Entonces,
2: del siguiente caso.
1: Que decide el tribunal, decidirá. Yo creo que el caso de enchufismo ha quedado manifiesto de una manera palmaria y descarnada por la propia torpeza del imputado. Sí, es que no sabe explicar lo que hacía. Hay un señor que no sabe explicar, no, un concepto ya. Después del ridículo aquel del vídeo, el abogado le ha preparado un poquito. Pero diga usted que es una categoría laboral, pero
2: categoría abstracta, digital o algo
1: una
2: así.
1: Una categoría abstracta, no sé qué, vale. Sí,
2: y tampoco lo supo decir, lo tuvo que decir el abogado.
1: Un concepto. Ahora, han sacado allí 25 testigos, que eran todos de la Diputación del PSOE. Pues claro, eso siempre tiene un peso en la vista. Un peso probatorio o al revés, o refutatorio, importante, porque al final el juez tiene que decidir con lo que se ha dicho en la vista, que eran 25 tíos y señoras que cobran de la Diputación del PSOE. En fin, no sé, yo en todo caso creo que si hay condena va a ser una condena leve, pero en fin, la cuestión es realmente una condena. La condena por un enchufismo manifiesto. Es decir, no hay nadie en España que no se crea que no fue enchufado. Habrá los habrá que digan, bueno, sí, pero eso pasa en todas partes, o bueno, tal, no sé qué, esto ha sido una
2: carnicería. En todas las diputaciones, ¿verdad? Digamos.
1: Entonces, sí, y cosa que, por cierto, es verdad, en gran parte de ellas. O sea, cosa que es verdad. Pero vamos, que ha ocurrido, por el amor de Dios. Ahora, luego ya la calificación penal, mira, eso para eso están los jueces.
2: Manolo, el caso del hermano.
4: Pues el caso del hermano para mí no deja de ser una cierta continuidad. Yo tampoco sé lo que va a ocurrir. Cuando el día que elevaron las conclusiones provisionales a definitivas, 5 de las 6 acusaciones duplicaron la pena que solicitaban, es porque ese juicio les ha salido a las acusaciones muy bien y a las defensas muy mal. Yo personalmente creo que si tú en unos informes hoy, tanto la fiscal, que creo que ha hecho un papelón, como el propio abogado de David Sánchez, pueden intentar por todos
1: los... Aclara, Manolo, para que no lo sepa, que la fiscal está pidiendo la absolución del reo.
4: Sí, está pidiendo la absolución.
1: Se está actuando de otra abogada defensora.
4: La he escuchado un poco y luego he leído varias partes de la intervención, y ella alude a los jefes de los conservatorios que decían que efectivamente... David Sánchez estaba, en fin, trabajaba, tenía su actividad, tenía su oficina y que abordaba con todos ellos las cuestiones, ¿no? Se les ha omitido el pequeño detalle de que todos estos jefes de conservatorio, o casi todos, son tipos del Partido Socialista que el Partido Socialista ha nombrado y designado, como la inmensa mayoría de testigos.
2: Y otro pequeño detalle, que él no sabía dónde estaba el puesto de trabajo.
4: Bueno, a eso voy. La segunda que tenía aquí apuntado, él ha dicho, la fiscal ha dicho, tenía despacho, sabía dónde estaba e iba. dices, hombre, si tú tienes que defender a estas alturas que tenía despacho, dos, que sabía dónde estaba, cuando es evidente que no, y que iba, cuando también es evidente que no, porque el propio abogado, el primer día del juicio, dijo que el absentismo no es ningún delito en España, luego ya estás admitiendo que hay un absentismo, ¿cómo puede la fiscal el último día de juicio decir que sí, que iba a la oficina, que además él no sabía dónde estaba? Y luego la fiscal ha dicho que no puede haber estos delitos, esta prevaricación administrativa, ni este tráfico de influencias, porque tenía un mérito y una capacidad sobrados, ¿no? Y contrastados. Y si algo ha quedado acreditado durante el juicio, es que la habilitación del título que tuvo desde Rusia se hizo en menos tiempo que absolutamente ningún otro músico que pueda haber en España, y que se quedaron fuera personas a las que ni siquiera en el tribunal les hicieron una sola pregunta. Y un último dato importante y relevante para mí, por lo que conlleva, no por el aspecto jurídico de un informe de final de juicio. Hoy las acusaciones contra Sánchez, las que piden 6 años de cárcel, han tomado textualmente palabras del fiscal Alejandro Luzón el día en el que él mismo emitió su propio informe en el juicio de Ábalos y de Koldo. Aquello de que asistimos a una degradación de la democracia por la corrupción alarmante, ¿verdad? Bueno, pues hoy varias de las acusaciones han tomado palabras textuales. De alguna manera, aquella intervención de Luzón, que quizá ahora, porque estamos hastiados, hartos de corrupción todos los días, de decisiones judiciales, no se han valorado lo suficiente, pero aquella intervención de todo un fiscal jefe anticorrupción en el Tribunal Supremo, en ese juicio, eso quedará para los anales de verdad, sí, de la
1: hombre, a pequeña escala, otra requisitoria moral.
4: Exige, ¿eh? Claro, claro.
1: Hablando de requisitorias morales.
4: Oye, la que puede dar el señor que es el garante de la legalidad y el encargado de la anticorrupción en España de verdad, es decir, el que puede hacerlo. Y objetivamente hoy lo que se ha vivido allí es, por eso os digo, lo que se ha vivido en Badajoz es una reedición de esto, y por eso digo que el papelón de la fiscal de allí me parece bastante penoso.
1: De todas maneras, a mí me queda una duda, Manolo, y es que el mapa de la presunta prevaricación, que tú has dibujado ahora a grandes rasgos, el mapa señala la mano de los responsables de la convocatoria y de la adjudicación. Siempre queda un margen de escape para el concursante. Es decir, yo mis requisitos, yo he cumplido los requisitos, y el problema, el delito de aceptación de un puesto ilegal o injusto ya no está prescrito.
4: Bien, pero
1: entonces, bueno, por ahí se puede escapar, ¿eh? Yo veo más difícil que se escape en Gallardo y el director de recursos humanos, responsable de personal de la Diputación.
4: Yo creo que si hay delito, si se acredita que hay un delito de prevaricación administrativa, incluso el favorecido, aunque cumpla los requisitos, tiene que caer, aunque sea con una pena leve. ¿Por qué? No es tanto la cadena, no soy un técnico, no soy un experto en esto. También puede serlo, Ignacio, pues a lo mejor no como autor, pero a lo mejor sí como cooperador necesario. Aquí la clave de todo esto. Aquí la clave de todo esto es muy sencilla. Si se creó expresamente una plaza innecesaria para él, se nutrió económicamente esa plaza y fue adjudicada estando preadjudicada de antemano. Si eso se produce, independientemente, si eso el tribunal lo estima, independientemente de si es quien lo ordenó o quien se benefició, sí, todos caen.
1: ¿Y cuánto peso de cargo tiene el correo de El Hermanísimo? Que luego dijeron, bueno, no, es que era un rumor y no sé qué. Dice, oiga, cuando usted pone, te voy a mandar un correo sobre el concurso del Hermanísimo y lo pones en el título del correo, en fin, eso tiene, no voy a decir una carga probatoria, pero una carga indiciaria descomunal.
2: Chicos, último caso del día, a ver lo que me da tiempo. Sobre el asunto Zapatero rescate de Plus Ultra. Las acusaciones populares, ojo al paso, piden la imputación de las hijas de Zapatero.
3: Las acusaciones, que están lideradas por el PP, han pedido que la Audiencia Nacional cite como investigadas a las hijas del expresidente. Sostienen que, como administradoras de la empresa What the Fab, habían recibido pagos procedentes del entramado investigado. El juez apuntó que era un elemento finalista de ese entramado. También han pedido la imputación de Ábalos y Koldo García por el rescate de la aerolínea.
2: Manolo, este tema, por lo delicado, por lo personal, porque va a ser un tema muy difícil de gestionar, ¿eh? Y no quiero dar más detalles. No sé qué te parece a ti.
4: Pues me parece muy serio y muy grave. Yo creo que cuando uno... A ver, yo creo que cuando una persona haya sido un presidente del gobierno o haya sido un, no sé, un estudiante de cualquier carrera, o sea, un, yo qué sé, un albañil en un andamio, cuando uno decide o cree que puede ser inmune e impune de manera permanente, cuando uno cree que el cargo que ha ostentado y la labor que hace, él lo dijo, lo ha dicho, lo ha repetido varias veces, de lobby. Esto es un lobby, señores, esto es un lobby. Yo declaro todo lo que recibo, esto es un lobby. Cuando alguien llega al punto de creerse realmente que el cohecho presunto, para evitarnos todos problemas, que el presunto cohecho es una labor digna, genuina, espontánea, lógica, razonable, de lobby, es que hay algo doblemente problemático. Primero porque no, porque es mentira, y segundo porque quieres hacer creer que es verdad. Y si tú en ese contexto además involucras a tus hijas, mayores de edad, las haces propietarias o socias o lo que sea, ¿no? Propietarias, dueñas de una sociedad que tiene un carácter aparentemente instrumental, que tiene un carácter... Cuando tú conviertes a tus hijas en presuntos testaferros tuyos, de tus delitos, tú tienes un triple problema, porque a eso tienes que añadirle un problema moral. Creo, sinceramente, creo que cuando un juez va adelante con Leire, con Ábalos, con Koldo, con toda esta gente, con todo lo que hay puesto encima de la mesa, es porque ellos conocen muchas más cosas de las que nosotros conocemos. Las conoceremos el mes que viene. Pero cuando alguien decide ir a tubos reunidos o hacer un registro en la SEPI, esta semana a lo mejor conocemos la sentencia de Ábalos, pero esta semana también vamos a levantar el secreto de sumario de la SEPI. La SEPI es la Sociedad Española de... Participaciones, iba a decir propiedades, participaciones industriales. Es que ahí está el dinero del Estado en las empresas públicas y privadas en las que se ha metido el Estado. Es que está ahí. Ahí hay millones y millones y millones y millones. Ahí está el grueso de todo esto. Oye, en toda esta trama, por activa, por pasiva, la de los carburantes, la de los otros, la de... yo qué sé, todos los casos que hemos visto, en todo ese contexto, también tus hijas, metes a tus hijas. Esto es el sí, colmo. A mí me parece. Sí. Ahora son mayores de edad, ¿eh? Y complicado que
2: ya,
4: no.
2: Solo,
4: mira, de declarar, solo pueden declarar en una condición, como imputadas. Tú no le puedes hacer preguntas como a Narbona en el otro caso.
1: Claro, porque son familiares. Por eso, hombre, decía Ángel al principio, el tema es delicado. Bueno, sería delicado si fueran menores. Los mayores son responsables de sus actos, sean hermanas de hermano de Sánchez, sean hijas de Zapatero o sean novios de Ayuso, responsables de sus actos. Otra cosa es que el asunto proceda o no proceda. Y entonces yo digo, los jueces en estos casos no es que deban andarse, es que se andan con pies de plomo, porque además de cómo son las cosas, es como parecen en unos asuntos que son nitroglicerina política. Y un juez no se puede permitir que parezca que imputa superficialmente o con indicios superficiales a las hijas para presionar que confiese el padre. Pero tiene que estar la cosa muy amarrada. Las acusaciones disparan a bulto. Pero el juez no puede disparar a bulto. Igual que no pueden disparar a bulto a la hora de imputar al Partido Socialista como persona jurídica o de empezar a tomar medidas procesales alrededor de Pedro Sánchez. La audiencia puede llamarlo como testigo, pero en el momento que quiera pasar de ahí, estamos hablando de palabras muy mayores, pues que hay que elevar un suplicatorio, hay que elevar la instrucción al Supremo, y el Supremo tendría que elaborar un suplicatorio inapelable. Inapelable quiero decir de fundamento, para que el Congreso no se lo pudiera echar para atrás. Es decir, estamos hablando todos muy ligeramente aquí en Madrid, en los círculos, está, ¿no? La imputación de Sánchez, pues piano, que la lógica jurídica va a otro sitio.
2: Sí.
1: Y el juez de estos casos, los jueces de estos casos, pues están yendo con mucho cuidado, porque además hay instancias superiores que luego retoman y oiga, esa imputación está precipitada, o esa medida que ha tomado usted también, no sé qué tal, no está fundamentada. Tienen que estar muy fundamentadas. Es verdad, por ejemplo, en el caso de Leire, la imputación del PSOE va a caer de un día para otro, pero lo de las hijas, hombre, si no está muy cargado de indicios, puede dar la sensación de que es una presión al padre.
2: Pues veremos cómo queda eso, la verdad. Y por lo demás esto y la cuestión de fondo. Me quedan dos minutos, chicos, pero lo uno, lo otro, la tercera, más lo que venga, ¿le va a afectar algo a él políticamente? La pregunta del millón, Camacho.
1: ¿Qué quiere decir? ¿Electoralmente o políticamente?
2: No, electoralmente, políticamente. Que si va a hacer algo.
1: Bueno, yo creo que el plan ya, a mí me parece que además verosímil el adelanto electoral, no inmediato, para el primer trimestre del año que viene, cuando caigan los presupuestos, etcétera. Lo que es obvio que después del verano, en el verano van a armar un plan. Ese plan implica una contraofensiva política y probablemente acaba con una selección anticipada, cuando encuentren el famoso relato y tal. Pero, oye, el peso con el que tienen que cargar, el lastre con el que van a cargar el plan, necesita muchos bueyes para sacarlo adelante, ¿eh?
2: Sí, seguro. Manolo.
4: No, yo creo que ha perdido el control de los tiempos, creo que ha perdido el control de la situación, creo que no ha perdido el dominio del hecho. Ahora mismo, que yo sepa, está en un programa de televisión, el de Iker Jiménez, hablando Aldama de nuevo, y van a pasar cosas en muy pocos días con Begoña Gómez. Yo creo que él ha perdido completamente el control de la situación y no es consciente ni siquiera de lo que puede salir ahora mismo de la SEPI en estos días, de lo que va a representar la condena de Ábalos. Es decir, que pueden armar un plan con quién. Yo creo que el Partido Socialista se ha empezado a cansar de sanchismo. Eso es lo que yo creo.
2: Pues estaremos atentos y si no es consciente le ayudaremos. Manolo Marín, gracias.
4: Muy buenas noches.
2: Ignacio Camacho, buenas noches y gracias.
1: Quédate con que está pasando algo y hay que poner el oído en el suelo. Buenas noches.
2: Venga, adiós a los dos.

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17: Tras el histórico discurso pronunciado hoy ante las Cortes, el Papa León XIV se ha reunido a mediodía con sus hermanos, los obispos españoles, en la sede de la Conferencia Episcopal. Con la imagen sugerente de la vida como un viaje hacia Dios, con el trasfondo de la experiencia del Camino de Santiago, el Papa ha recordado a los obispos que es el Señor quien nos conduce. Él es el dueño de la historia. Él determina los tiempos. En este tiempo de polarizaciones y contraposiciones cada vez más duras, León XIV ha pedido a los pastores de la Iglesia en España un testimonio de unidad en la pluralidad, una comunión capaz de acoger la riqueza de los dones, de los carismas, de las sensibilidades que el Espíritu Santo suscita en el pueblo de Dios. La comunión vivida de ese modo posee también una fuerza misionera. Una iglesia reconciliada por dentro puede hablar con mayor libertad a todos, también a los que no creen, a las autoridades civiles y a todos los hombres de buena voluntad que trabajan por el bien común. También les ha pedido tomar conciencia de la sed profunda de sentido que mueve a muchos hombres y mujeres de nuestro tiempo, que no rechazan simplemente a Dios, sino que buscan el fundamento de una esperanza a la que no saben poner nombre. La Iglesia, ha dicho León XIV, está llamada a reconocer estos anhelos, a escucharlos con respeto y a ofrecer su único tesoro, Jesucristo, el único que puede sanar las heridas y responder a los deseos del corazón humano. Cada gesto de caridad, ha recordado el Papa, lleva en sí una promesa más grande: restituir a la persona el convencimiento de ser amada.
18: Son las 11, las 10 en Canarias, nos queda media horita con la linterna encendida de este lunes.
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18: El Papa ya descansa, pasa su última noche en Madrid, donde ha vivido 3 días de intensas emociones con imágenes para la historia y muchos mensajes para la reflexión. Hace unos minutos hemos hecho balance de esta primera etapa del viaje León XIV con Monseñor Luis Argüello, presidente de la Conferencia Episcopal Española.
19: Yo creo que está contento. Tengo yo la impresión de que el Papa León XIV, con su experiencia en la América de habla hispana, el conocimiento de la lengua, pues como que se ha sentido bastante cómodo desde el principio. Y luego la respuesta de las personas ya desde la vigilia, pues como que también a él le ha impulsado, le ha transformado.
18: A esta hora, como digo, el Papa descansa en la Nunciatura Apostólica de Madrid. Mañana a primera hora se despedirá de los miles de voluntarios que hemos visto desde el sábado en todos los actos públicos. Por ejemplo, en este emocionante encuentro de esta tarde aquí en el Santiago Bernabéu, donde seguimos emitiendo esta linterna. A esta hora las gradas están completamente vacías. Los operarios trabajan en desmontar todo el tinglao, pero hasta hace poco más de una hora esto estaba a reventar de gente entregada al Papa, 80.000 personas y no más. Adrián Gil, buenas noches.
20: ¿Qué tal, Ángel? Buenas noches. Pues sí, unas gradas que están ahora mismo vacías. Creo que soy el único que está ahora mismo sentado en estas butacas. Todas las pantallas apagadas y los focos tan solo iluminan el césped artificial donde decenas de operarios, como decías, trabajan para retirar las sillas, los altavoces y parte del escenario principal donde ha estado el Papa. Muchos están aprovechando, lo hemos visto antes, todo este tiempo para hacerse una foto donde León XIV se ha sentado, también con las imágenes de la Virgen de la Almudena, del Cristo de Medinaceli, que aún continúan aquí en las esquinas de este terreno de juego. Por cierto, que justo antes de irse, el Papa ha estado con Florentino Pérez, quien le ha regalado una camiseta con el dorsal número 1 del Real Madrid y una reliquia del Bernabéu. Poco a poco este estadio vuelve a la normalidad tras un acto en el que hemos escuchado a Paco González, a Manolo Lama narrando un gol, que ha contado con casi 80.000 personas que lo han dado todo, con banderas de todas partes del mundo, con sus abanicos para refrescarse, con sus clines para quitarse esas lagrimitas de emoción, pero con el corazón lleno y con una experiencia, Ángel, que estoy seguro que no van a olvidar jamás.
18: Pues gracias, Adri. Seguimos.
20: Hasta ahora.
18: Hasta ahora. El Papa ha recibido también hoy a 6 víctimas de abusos cometidos por miembros del clero y de la Iglesia en España, víctimas de distintos puntos del país, propuestos por las diócesis, la Conferencia Episcopal y el Defensor del Pueblo, por las tres instancias. Alberto Escalante, buenas noches.
21: Buenas noches. Durante casi una hora de conversación, esas víctimas han ofrecido al Papa propuestas para que la respuesta de la Iglesia ante esos trágicos casos sea más eficaz. León XIV ha escuchado con afecto y con atención y les ha asegurado su cercanía y la de toda la comunidad eclesial, así como su compromiso de garantizar que las propuestas recibidas servirán de base para futuros esfuerzos y que la Iglesia pueda ser verdaderamente un lugar seguro, espiritualmente sano, donde las heridas encuentren consuelo y sanación. El Papa, además, se ha hecho cargo del dolor de las víctimas.
18: El día arrancaba con una imagen para la historia, la del primer Papa que ha hablado en el Congreso. Ha sido un discurso lleno de mensajes de diputados, senadores. Han recibido con una larga ovación de 7 minutos su intervención. Ricardo Rodríguez, buenas noches.
22: Buenas noches. La reacción del gobierno al discurso del Papa ha sido de reivindicación propia, subido a la paz, la estabilidad internacional o la cooperación en materia migratoria. Félix Bolaños presumía de sintonía, eludiendo las alusiones de León XIV al aborto y la eutanasia.
23: La defensa de la paz, la defensa del derecho internacional y la defensa de la dignidad humana, el discurso del Papa es absolutamente concordante, absolutamente coherente con la posición del gobierno de España.
22: El especial interés en escuchar al Papa tenía Alberto Núñez Feijóo, que ha suscrito de la primera a la última todas sus palabras, desbordados por los mensajes. Socios del Ejecutivo como Gabriel Rufián o Merche Ezpurua han evitado levantarse para aplaudir al pontífice. Fuera de lugar, Esquerra, Bildu y Junts. Miriam Nogueras ha pedido en inglés al Papa que hable catalán en su siguiente etapa del viaje.
24: Parlar la llengua de la terra que t'acull és un meravellós acte de respecte a la nostra nació, a Catalunya.
22: León XIV ha respondido a la acogida de la gente agolpada en los alrededores del Congreso con su cercanía y ha repartido apretones de mano entre la multitud. En contraste, Pedro Sánchez ha evitado la calle usando directamente el garaje de la Cámara.
18: Y es que mañana comienza la segunda etapa del viaje del Papa. Le espera Barcelona, que tendrá como punto álgido la misa del miércoles en la Sagrada Familia, donde bendecirá la Torre de Jesús. En la ciudad condal todo está preparado para recibir al Santo Padre. Mar Puerto.
2: El impacto de la visita del Papa ya se nota sobre todo en la zona de la Sagrada Familia, donde se establecerá un amplio perímetro de seguridad con restricciones de circulación y estacionamiento. En los alrededores de la catedral, el ir y venir de operarios preparando el espacio también es muy visible y se está preparando también uno de los dispositivos de seguridad más importante de los últimos años, con más de 5.600 agentes. Este operativo obligará a modificar numerosos desplazamientos, especialmente en las zonas de Montjuïc, Ciutat Vella y la Sagrada Familia. Desde el ayuntamiento recomiendan planificar los trayectos y priorizar el uso del transporte público, y las principales afectaciones llegarán el miércoles con controles de acceso en el entorno de la Sagrada Familia, y la estación de metro quedará cerrada durante toda la jornada. También habrá restricciones de tráfico en puntos clave como la Catedral, el Raval y Montjuïc, y en Montserrat, donde también quedará el acceso limitado, mientras que Rodalies y Ferrocarrils de la Generalitat reforzarán sus servicios para facilitar la llegada de los visitantes.
18: Y es que la visita del Papa ha acaparado todos los titulares, pero la vida sigue, sobre todo en los juzgados. Mañana quedará visto para sentencia el juicio de David Sánchez. Hoy su defensa ha pedido la absolución y ha dicho que las acusaciones han desfigurado la verdad al pedir que se dupliquen las penas. José Luis Lorido, buenas noches.
3: Buenas noches, efectivamente. Las defensas han pedido este lunes la absolución de los 11 acusados, incluidos el hermano del presidente del gobierno y Miguel Ángel Gallardo. La fiscal Begoña García Boró también ha pedido la libre absolución de todos ellos. ¿Y las acusaciones? Pues de entre las estrategias de los abogados, ha destacado que hay quien apunta directamente a Pedro Sánchez.
4: Todos estos son enviados por parte de David Sánchez, remitiendo comunicaciones de la Diputación al correo Pedro Sánchez 1212. Entre ellos, conflictos de intereses del año 2018, contratos de arrendamiento de viviendas, certificado y titularidades de cuentas bancarias. Yo me interrogo hoy aquí por qué la Unidad Central Operativa no llegó a investigar esto. Y ahora, tomando las palabras del DAO, se le dijo de no ser proactivo en la investigación.
3: Era el abogado de Justitia, Luis Pardo. La última sesión del juicio será definitivamente mañana martes a las 9:30, con las comparecencias de las defensas de Ricardo Cabezas y Luis Carrero. Posteriormente, los 11 acusados tendrán derecho a su última palabra.
18: Mientras tanto, sobre las cloacas, el juez Pedraz acepta citar a declarar como testigo en la Audiencia Nacional a Cristina Narbona, actual presidenta del PSOE. Como investigada, cita a la abogada de Koldo, anda que... Además, pide información de las reuniones en la Fiscalía General con Leire Díez, con empresarios y abogados vinculados a esta trama. Patricia Rossetti.
5: Lo pidió Anticorrupción el pasado viernes y el juez Pedraz envía un oficio a la Fiscalía General del Estado de Peramato. Oficio para que informe si en esta sede se celebraron reuniones con Leire Díez, el empresario Dolcet y los abogados Teijelo, Oliver y García Cabrera, defensores de Cerdán, Koldo y Villarejo. Reuniones que se habrían celebrado entre abril del 24 y junio del 25. Y en caso afirmativo, el juez pide el registro de visitas, fecha y hora y con quién se reunieron. Era el mandato de García Ortiz. El informe de la UCO refleja supuestos pactos que Leire ofrecía a terceros en busca de información de jueces, fiscales o mandos policiales. Además, el magistrado cita a la veintena de testigos solicitados, entre ellos la presidenta del PSOE, Cristina Narbona, el 10 de julio, y mandos de la UCO el día 26. También cita, pero como investigada, a la abogada de Koldo, Leticia de la Hoz, el 14 de julio. Supuestamente habría intentado sobornar a la empresaria Carmen Pano para que cambiara su declaración sobre los 90.000 euros en efectivo que entregó en el PSOE.
18: Y apunta también que mañana arranca el debate de investidura de Alfonso Fernández Mañueco en Castilla y León, tras su acuerdo con Vox. Ramón Morales, buenas noches.
6: Buenas noches. Mañana las Cortes de Castilla y León acogerán la sesión de investidura por la que Alfonso Fernández Mañueco será reelegido como presidente gracias a la mayoría de Partido Popular y Vox con sus 47 procuradores. Frente a ello, la oposición en bloque, a excepción de Por Ávila, que no ha definido el sentido de su voto, ya han avanzado que votarán no a la investidura de Mañueco. Son Partido Socialista, Unión del Pueblo Leonés y Soria Ya. Mañueco, que será investido presidente por tercera vez de nuevo con el apoyo de Vox. El acuerdo que se ha firmado, ha dicho, es para 4 años.
25: Tenemos las garantías, tanto los unos como los otros, de que esto va a ser una realidad para 4 años, de que apostamos por la estabilidad del gobierno por 4 años.
6: Partido Popular y Vox han firmado un amplio acuerdo con 327 medidas, convencidos de que será un pacto de legislatura y con la confianza de que ambas partes respeten lo que se ha rubricado.
18: Y te cuento también algo del deporte.
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18: 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Lo podrás seguir en directo con los compañeros de Tiempo de Juego aquí en COPE.

0: Muchas vivencias parecen reservadas para unos pocos, como volar. Sí, volar es una de estas. Por el coste, por el miedo, por algo mucho más difícil de superar, una discapacidad física o intelectual. Sin embargo, el cielo no entiende de sillas de ruedas, las limitaciones se quedan en tierra. Durante unos minutos a cientos de metros de altura, las personas somos todas exactamente iguales. Esta noche ponemos el lazo en la linterna con Paloma Serrano y nuestra historia bonita y aérea del día. ¿Qué tal, Palo? Buenas noches.
1: Hola, Ángel. Buenas noches. Mira, quienes han participado dicen que lo primero que desaparece al despegar no es el suelo, es el miedo y la sensación de dependencia. Te hablo de la labor de Vols per a Tothom, es decir, Vuelos para Todos, una entidad catalana de Sabadell que organiza jornadas de aviación inclusiva para que personas con discapacidad puedan cumplir un sueño, para que muchos, que les parecía imposible, ¿no?, como pilotar, despegar y contemplar el mundo desde el aire. Porque para ellos volar no es solamente una actividad de ocio, es una declaración de principios. Mira, Magín Alegre es el presidente de la asociación.
2: Yo formaba parte de un equipo que teníamos un club que hacíamos vuelos, bueno, había una feria y en esta feria hacíamos vuelos, teníamos un otorgado la zona para hacer vuelos y tal. ¿Qué pasó? Pues que un día vino el inspector de campo para dar el permiso y hablando conmigo, digo, podríamos hacer una asociación y así la gente minusválida y...
0: El proyecto nació en abril del 17 con una idea muy sencilla pero muy poderosa: que la experiencia de volar fuera accesible para cualquier persona. Desde hace años organizan jornadas de vuelo inclusivo en distintos aeródromos de Cataluña, colaborando con pilotos, clubes, voluntarios que ponen su tiempo y sus aeronaves al servicio de esta iniciativa. Ya en el año de la fundación, organizaron una gran jornada de vuelo adaptado en el aeropuerto de Lleida, que aspiraba a reunir alrededor de 100 participantes. Lo que comenzó como una iniciativa pequeña se ha convertido en un movimiento que cada temporada suma nuevas actividades y más participantes.
2: Intentamos hacer cuatro jornadas. Y en cada jornada, para no llevar mucha gente, porque a mí lo que me interesa es mucho la seguridad, porque llevar mucha gente, al principio llevamos hasta 90 y 100 personas, pero llega un momento que dices, esto es lo mismo que ir a un aeropuerto, tienes que esperar un montón de horas para volar 5 minutos.
1: Bueno, pues muchos llegan pensando que simplemente van a dar un paseo en avioneta y descubren algo mucho más importante que la propia experiencia: la sensación de que todavía pueden hacer cosas que creían fuera de su alcance por su discapacidad.
2: Bueno, lo que hacemos es avisamos a la gente normalmente a través de la web, colgamos donde se pueden apuntar, decir tal fecha hay una jornada de vuelos, la gente que se va apuntando, les pedimos una serie de requisitos y a partir de ahí pues ya tienen el vuelo, ya lo tienen todo.
0: Quiero que conozcas a una de estas personas que han vivido una de esas experiencias. Se llama Pau de la Cerda, y tiene síndrome de Asperger, un trastorno que le ha acompañado desde los 5 años y que en España afecta a cerca del 25% de la población.
3: Un amigo nuestro nos dijo que podíamos probar nos contactamos con la asociación y nos apuntamos.
1: Pau tiene 26 años, es también vecino de Sabadell y repite una idea que resume su filosofía. Al cielo no le importa si llegas caminando o en cualquier otro medio. Él siempre quiso volar, pero algo en su interior se lo impedía, hasta que por fin reunió fuerzas y se enfrentó al reto.
3: Vas ahí a un aeródromo y te dejan montarte en el avión y haces una vuelta. Por ejemplo, la última la hicimos en el Empurda.
0: Hay algo más. Los organizadores aseguran que el beneficio no es únicamente para quien vuela, también para las familias y los cuidadores, porque durante unas horas dejan de pensar en diagnósticos, tratamientos, limitaciones. Simplemente disfrutan viendo sonreír a alguien que quieren.
3: La verdad es que volar no tiene ningún requisito. O sea, es ir ahí, sentarte, disfrutar del paisaje y ya. Simplemente es sentarte ahí y disfrutar de la experiencia.
0: Vols per a Tothom, Vuelos para Todos, es una asociación que desde hace años organiza jornadas de vuelo inclusivo para personas con discapacidad y que puedan mirar al mundo desde arriba. A veces, la verdadera altura no se mide en metros, se mide en capacidad de una sociedad para que nadie se quede atrás. Gracias, Palo, por poner el lazo a la linterna con nuestra historia bonita y aérea del día.
1: Hasta mañana.
0: Adiós. La postdata en la linterna la firma Juan Fernández Miranda. Hola, Juan.
4: ¿Qué tal, Ángel? Hoy he madrugado mucho porque he acudido a las Cortes para escuchar el discurso del Papa en el hemiciclo. He madrugado mucho porque quería sentarme en primera fila en la tribuna de prensa y ver a León XIV con mis propios ojos, escuchar su voz y reflexionar sobre su mensaje. Todo ha salido a la perfección, empezando por la solemnidad del Salón de Plenos. El Papa nos ha obligado a todos a observar las vidrieras por las que entra la luz natural, las estatuas de Isabel y Fernando, las pinturas repasando los hitos de la historia de España. El Papa ha venido a Madrid a decirnos a los españoles lo que nosotros somos incapaces de decirnos a nosotros mismos, que somos un gran país, que nuestra contribución a la civilización es imprescindible. El discurso ha pivotado sobre un concepto, la persona, como centro de la vida, como eje de la política con mayúsculas, como dignidad irrenunciable. Ha demostrado que se puede pronunciar un discurso político sin atacar a nadie, solo defendiendo ideas y convicciones. Y lo ha hecho con esa particular serenidad que transmite al hablar. Nuestra clase política ha estado a la altura, interpretando el mensaje cada uno a su manera, pero todos en positivo. Ha sido la primera vez que un obispo de Roma ha visitado nuestro Parlamento y ha sido estimulante escucharle hablar de la convivencia y de la vida en común. Ha sido el discurso de un líder religioso, de un líder moral y también de un líder político, un ancla para todos nosotros. Y en ese plan.
0: Paloma Serrano nos trae un mensajito de Línea Directa.
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0: Como cada día te resumimos, a través de los sonidos de COPE, las noticias y las voces que han marcado la jornada. Y para ello, Gonzalo Zaballa.
10: Buenas noches, Ángel.
0: ¿Qué pasa?
10: Oye, no sé si resumir la jornada de la gente normal o la tuya, porque el Papa es verdad que lleva un buen tute, pero la verdad es que tú, Pilar García la Granja...
0: Mi jornada empezó el sábado.
10: Totalmente. Bueno, el sábado, el lunes. Porque
0: sí, el lunes de la semana pasada.
10: Claro.
0: Tienes razón.
10: Entre tú, Pilar García la Granja, Muñiz, Cisneros, la verdad es que no está mal.
11: Esta vida es maravillosa.
10: Es verdad que normalmente cuando coges el micro en situaciones especiales es desde algún lugar lejano, con tierra, con problemas, en conflicto, pero lo de estos días ha sido diferente. Hoy la linterna se ha encendido desde el Bernabéu, el último acto multitudinario del Papa en Madrid, antes de que mañana ponga rumbo a Barcelona.
0: Son las 7, las 6 en Canarias. ¿Qué tal?
12: Pues muy bien.
0: Soy Ángel Expósito. Encendemos esta linterna especial del lunes 8 de junio desde el Estadio Santiago Bernabéu, en el acto del Papa León con la Iglesia de Madrid.
13: Esto merece un aplauso.
10: En tu monólogo de las 8 has destacado tres mensajes importantes. Primero, el derecho a la vida.
14: Si la vida deja de ser reconocida como un valor fundamental, ¿qué futuro pueden tener nuestras sociedades? ¿Puede llamarse plenamente justa?
10: Segundo, los abusos sexuales en el seno de la Iglesia.
14: La comunidad eclesial está llamada a responder con la escucha, la verdad, la justicia, la reparación.
10: Y tercero, un llamamiento para que los políticos traten de no echar más leña al fuego de la polarización.
14: Señorías, que el mundo atraviesa una profunda crisis espiritual y cultural que se manifiesta en múltiples formas de violencia, polarización. La paz se presenta como una aspiración política, como una verdadera exigencia moral.
0: La verdad es que decía Ignacio Camacho en la tertulia y tiene toda la razón, que no sabía muy bien por qué aplaudían los diputados, porque es que era para decirles, pero que iba por vosotros, que os lo ha dicho a vosotros.
10: Tal cual. Además quiero verlo yo, a ver cómo se lo toman, a ver si alguno se aplica. Enseguida vamos a repasar todos los puntos en los que has estado estos días, pero antes, cuando encendíamos la linterna, lo hacías en compañía de José Luis Restán, presidente de Ábside Media.
0: Pero a mí me parece que este acto de ahora, o el que vivimos ayer en Cibeles, o el Palacio de los Deportes, o ese tan pequeño con Cáritas, son más importantes que lo del Congreso de esta mañana.
12: Sí, señor.
15: No es que me haga yo grandísimas ilusiones respecto al fruto, porque eso dependerá de la acogida, de la libertad, de la perseverancia.
16: Todo va a salir bien.
0: Quien haya querido entenderlo, lo ha podido entender perfectamente.
17: Sí, tiene razón.
0: Veremos los efectos en cualquier caso.
10: Lo que sí que surte efecto y es un chute de moral y de ilusión impresionante es esa visita al centro Cedia de Cáritas que comentabas hace un momento. Así que vamos a retroceder en el tiempo. Es una mujer cubana de 33 años que llegó a España hace menos de un año. La cogieron en el hogar Santa Bárbara de Cedia y en España dio luz a sus gemelos.
18: Llegué a Madrid sola, tuve mucho miedo, pero la iglesia nos acogió. Hoy le queremos regalar estos lazos con sus nombres.